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0: En Betel Radio, esta es la hora exacta.
2: 7:30. Bienvenidos a Conociendo a Jesús. 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Hoy presentamos el tema:
4: Cuatro prácticas abominables. Primera parte.
5: Gloria al Señor. Luego, también, gloria a Dios, la degeneración moral, que también es descrita en el capítulo 1 del libro de Romanos, ¿no? O sea, lo que yo quiero decirles es esto: que la soberbia, la abundancia de pan y la ociosidad, ¿no? Porque esa es otra cosa, gloria a Dios, que a ellos les había venido y que era lo que le los llevó a esa catástrofe, hermano. Soberbia, abundancia de pan y ociosidad. Pero quiero que vayamos, estamos terminando lo que es la soberbia. ¿En qué desembocó la soberbia? O sea, ¿a qué te lleva la soberbia? Te lleva a ir contra Dios. En el libro de Romanos, en el capítulo 1, en el verso 19, este famoso texto, hermoso texto, que habla de la descomposición moral de toda la raza humana, ¿no? Porque aquí quedan descalificados los judíos, los griegos, gloria a Dios, los romanos. Nadie se puede justificar delante de Dios. En el verso 19 dice: porque lo que de Dios se conoce les es manifiesto, pues Dios se lo manifestó, ¿no? Y en el verso 21 al 23, ¿qué es lo que dice? Dice: gloria a Dios, pues habiendo conocido a Dios, los hombres no le glorificaron como a Dios ni le dieron gracias, sino que se envanecieron en sus razonamientos y su necio corazón fue entenebrecido. Hermano, cuando tú eres soberbio, altivo, tu corazón está en tinieblas, no razonas, no te das cuenta. Pero cuando uno es humilde, uno ve la luz del evangelio. O sea, uno es dócil a la palabra de Dios, uno es receptivo, uno capta y uno entiende el mensaje de Dios. Uno le entiende cuando uno es humilde, cuando usted es sencillo, sencilla, y Dios le habla y usted tiembla la palabra, porque la Biblia dice: no es mi palabra como martillo, gloria a Dios, que quebranta la piedra, dice, gloria al Señor. O sea, la palabra de Dios quebranta hasta el corazón más duro, hermano. Así es la palabra de Dios. Y ellos, habiendo conocido a Dios, no le dieron gracias, sino su corazón fue entenebrecido, profesando ser sabio. Estoy diciendo: yo conozco, yo soy sabio, yo tengo mi opinión. Dice: se hicieron necios, se hicieron estúpidos. La palabra, perdón, esa es una palabra fuerte, pero ese necio es eso, gloria a Dios, ¿no? Y cambiaron la gloria del Dios incorruptible en semejanza de imagen de hombre corruptible, de ave, de cuadrúpedo y de reptil. O sea, su soberbia lo llevó a la ceguera y lo llevó a decir: ¿qué Dios ni qué Dios? Hagámonos nuestros propios dioses. O sea, en vez de ellos hacerse un Dios de ellos mismos, dijeron: vamos a hacernos un Dios y lo vamos a representar en reptiles. Por eso, hermano, cuando usted viaja a Europa, y sin viajar a Europa, me acuerdo que en el colegio nos enseñaban de la mitología griega, ¿no? Y usted va a ver que eso ha influenciado mucho la cultura europea. Por ejemplo, el dios del mar, Eolo, es el dios del viento, ¿no? Está el dios del mar, está Zeus, y están todos los dioses, que cada uno representa un fenómeno de la naturaleza, que los hombres lo endiosaron, lo llevaron a la calidad de Dios, hermano, sabiendo ellos que eso es un fenómeno nada más. Como los egipcios dijeron: el río Nilo es la fuente de fertilidad, el río Nilo, de ahí regamos las tierras. Entonces el río Nilo llegó a ser un dios para ellos. Por eso ellos, gloria a Dios, en su vida de soberbia, en su vida de tiniebla, se hicieron necios, hermano, y honraron a la criatura antes que al Creador. Ahora, en segundo lugar, gloria a Dios, vamos a ver la abundancia de ociosidad, porque vemos que la palabra de Dios habla, gloria a Dios, que primero es la soberbia, ¿no? Y luego la abundancia de pan, gloria al Señor. Y luego quiero que vayamos en la abundancia de pan, perdón, un poco que me invertí el orden, la abundancia de pan. Vayamos a Deuteronomio capítulo 28. Voy a citar tres textos. Deuteronomio 28, gloria a Dios. La palabra de Dios nos dice lo siguiente. Este es un capítulo que yo le digo, hermano, léalo en su casa, porque aquí usted va a encontrar todas las promesas de Dios, porque este fue un pacto, acuérdese. Ellos están frente, casi por entrar a la tierra prometida, y se les pone a ellos frente a dos montes, el monte Baal y el monte Gerizim. Y el monte Baal representaba las maldiciones y el monte Gerizim las bendiciones. La mitad del pueblo estaba para un lado y la mitad del pueblo para otro lado. Era simbólicamente, no es que la mitad iba a ser maldecida y la otra mitad no, era simbólico. Dios, por eso Deuteronomio es la recopilación de la ley, porque el libro de Génesis, Levítico, Génesis, Éxodo, Levítico y Números, y especialmente el libro del Éxodo, en donde al pueblo se le da la ley, al pueblo que sale de Egipto, al año, exactamente al año, o antes del año, se le da la ley, hermano. Antes de que transcurra un año de salir de Egipto, ellos recibieron la ley de Moisés. Hicieron un pacto con Dios. Y luego, terminando Éxodo, se concluyen las leyes de parte de Dios para el pueblo. Pero toda esa generación murió en el desierto. Y al morir en el desierto, se levantó otra generación que no conocía la ley. Cuando ellos van a entrar a la tierra prometida, están por llegar al Jordán, entonces Dios le dice: un momento, stop, Quiero que sepan esto antes de entrar a la tierra prometida. Y les hace leer, hermano, las bendiciones y las maldiciones. Gloria al Señor. En el capítulo 28, en el verso 3, dice: bendito serás tú en la ciudad y bendito tú en el campo. Bendito el fruto de tu tierra, el fruto de tu vientre, el fruto de tus bestias, la cría de tus vacas y los rebaños de tus ovejas. O sea, Dios le promete al pueblo: si cumple la palabra de Dios, si oye y cumple la palabra de Dios, todas las bendiciones materiales. Ahora, en el verso 33, en el verso 33, ahí están las bendiciones. Dice: si no hicieres esto, entonces dice: el fruto de tu tierra y de todo tu trabajo comerá pueblo que no conociste, y no será sino oprimido y quebrantado todos los días. ¿Se da cuenta, hermano? Le estoy graficando en un solo texto porque es largo esto. Pero en el verso 3, Dios le promete que Dios iba a bendecir el fruto del campo, de las bestias, o sea, todo lo que el hombre necesitaba para comer, Dios le iba a dar. Dios le iba a prosperar si obedecía la palabra de Dios. La prosperidad, el que Dios te dé un buen trabajo, el que Dios te provea, no es una maldición ni es un pecado, es una bendición. Alabado sea el Señor. Ahora, el hecho de que Dios trate con un obrero, el hecho de que Dios trate con un ministro del Evangelio y que en algún momento padece necesidad en un tiempo, es un trato de Dios para fortalecerlo para más adelante. En primer lugar, para que el obrero demuestre que tiene calibre, o sea, que está dispuesto a seguir fielmente, a ministrar, a pagar precios, porque no está ahí por el dinero, ni está ahí por los bienes materiales, ni porque se emocionó, sino porque realmente ama a Dios. Y en segundo lugar, para que él como obrero entienda también a otros obreros. Por ejemplo, nosotros veníamos del aeropuerto de Medellín, de la ciudad hacia el aeropuerto, son casi 45 minutos. Y el pastor Álvaro Garavito nos contaba un testimonio en su ministerio, cuando él empezaba. Y él tuvo que, cuando se le envió a Guatemala como obrero, empezó, hermano. Dice que él estaba frente a una iglesia, consiguieron un localcito frente a una iglesia que era multitudinaria. Y por ahí, por el local de él, que era un local chiquito, pasaban miles de personas. Y la gente no entraba, porque decía: ese local, ¿quién va a entrar en ese local donde hay uno o dos personas nada más? Él empezaba. Y luego, él tuvo que pasar como 8 meses tomando harina con un poquito de sal y agua, hermano. Eso era su única comida. Bendito sea el Señor. Esos casos son casos de trato de Dios con los obreros, como lo dice Pablo, ¿no? Las escaseces, todo eso. Hay momentos en que Dios, pero eso no es para la iglesia. Hay momentos en que la iglesia también pasa su momento de escasez. Es para que usted le demuestre a Dios que usted está dispuesto a serle fiel en las buenas y en las malas, ¿no? Y todos hemos pasado por eso. Alabado sea el Señor. Entonces, la abundancia que tuvo Abraham, que tuvo Daniel, que tuvo José, que tuvo Job, gloria a Dios, fueron bendiciones de Dios. Ahora, si hablamos de Jeremías, pues otro tipo de ministerio, ¿no? Y hablamos de Juan, gloria a Dios, pasaron sus necesidades, pero es parte del trato de Dios en un ministerio, hermano. Eso no quiere decir que usted, como cristiano, va a decir: no, es que si ellos pasaron eso, entonces yo tengo que pasar. No, Dios bendice a su pueblo. Si usted es obediente, Dios lo va a ayudar. Ahora, quiero que vayamos en sí al texto, ¿no? Al texto acá. El verso 47 y 48, que para mí es contundente. Gloria a Dios. Aquí en el libro de Deuteronomio, anótelo, hermano. En el libro de Deuteronomio, capítulo 28, verso 47 y 48, miren lo que dice la Biblia. Por cuanto no serviste a Jehová tu Dios con alegría y con gozo,

Pero aquí vamos a ver, gloria a Dios, que dice: por cuanto no serviste a Jehová tu Dios con alegría y con gozo y corazón, por la abundancia de todas las cosas. Cuando ellos entraron a la tierra prometida, había abundancia de comida, de todo. Gloria a Dios. Dice: por cuanto no serviste así, entonces servirás por tanto a tus enemigos que enviare Jehová contra ti, con hambre y con sed y con desnudez y con falta de todas las cosas, y él pondrá yugo de hierro sobre tu cuello hasta destruirte. ¡Aleluya! Hermano, ¿a quién vamos a servir? ¿A Dios o a nuestros enemigos? Nosotros tenemos que servir a Dios. Lo que le quiere decir aquí, hermano, es que Dios está mirando el futuro y Dios está viendo lo que le pasó a Israel. Esto sucede, gloria a Dios, mucho más como 700 años después de esta profecía, cuando el pueblo es llevado en cautiverio. No, esto se cumple. Por cuanto el pueblo tuvo abundancia de pan, abundancia de todo, y en esa abundancia no quiso servir a Dios. En medio de esa abundancia preferían malgastar el dinero. Y como algunos, hermano, que tienen abundancia y tienen bendiciones, y en vez de apoyar la obra de Dios, malgastan el dinero. Compran cosas exuberantes, cosas suntuarias que no le es necesario. Gloria a Dios. Pero uno tiene que saber que todo lo que Dios nos da y en lo que Dios nos bendice es para tu casa, es para tu familia, pero también para apoyar la obra de Dios. Cuando yo trabajaba secularmente, yo entendí eso, porque en un momento ganaba una cantidad y luego Dios me bendijo, pero abundantemente. Entonces lo primero que me vino a la mente es: Dios me está bendiciendo para que apoye la obra. Alabado sea el Señor. Y a donde he ido, gloria a Dios, Dios me ha respaldado. El pueblo de Israel malgastó el dinero, despilfarró el dinero. ¿Cuál es el juicio? Entonces vendrán tus enemigos y te tomarán cautivo, gloria a Dios, y servirás a tus enemigos que enviare Jehová contra ti con hambre y con sed y con desnudez y con falta de todas las cosas. Él pondrá yugo de hierro sobre tu cuello hasta destruirte. El cautiverio. Ellos se acordaban de toda la abundancia que tenían y todo lo bueno que fue Dios con ellos, y cómo hicieron ídolos, y cómo se corrompieron, y cómo se pervirtieron. Es que la abundancia de pan, si usted no está bien parado en la roca, le puede traer problemas, hermano. Como usted, teniendo abundancia de pan, ahora dice: voy a tomar cerveza, ahora voy a tomar un buen whisky, ahora voy a consumir droga, ahora voy a usar esto, el dinero que Dios le da. Porque usted no es pastor, pero usted tiene que saber que usted es un hijo y una hija de Dios. ¿Usted va a usar el dinero que Dios le da para ir a un prostíbulo? ¿Usted va a usar el dinero que Dios le da para comprar pornografía o suscribirse a páginas de pornografía electrónicamente? Hermano, usted está bajo la maldición de Dios. Alabado sea el Señor. Porque Dios le da bendición y usted no aprovecha. O usted incurre en el despilfarro, bota la comida, porque es un crimen, hermano, cuando usted le sirve comida y usted bota la comida. Hay personas que han tenido abundancia, pero viene la crisis y ahí se dan cuenta y dicen: yo antes no me gustaba este plato y lo botaba completo, no pensando en los pobres. Alabado sea el Señor. Si a mí me sirven un plato de comida y yo digo: no voy a comer tanto, yo no como y lo dejo para que lo boten. O sea, en otras palabras, yo le digo: hermana, hoy mi casa, le digo: no, yo voy a comer la mitad del arroz o voy a comer la cuarta parte antes de yo tocarlo. Eso sirva a la otra persona. O si me sirven un trozo de pollo gigante.

0: gigante, grande, yo voy a comer solo la tercera parte. Le digo, no, yo solo voy a comer esto, no toco lo demás para que lo usen para otros, hermano. Uno tiene que ser consciente, uno tiene que saber eso, porque la abundancia de pan te vuelve insensible, la abundancia de pan te vuelve altivo, orgulloso, soberbio. La abundancia de pan hace que ande como esas personas que usan los mejores relojes, que usan... Es una estupidez eso, hermano. Usar esos relojes con diamantes, me parece lo más estúpido que pueda haber, lo más tonto que pueda haber. Tener esos carros Maserati de 240 mil, yo no me subiría en eso. Una vez en un viaje a Estados Unidos, yo me senté ahí como para qué sensación siente. Es lo mismo, gloria a Dios, estar en un carro cualquiera, pero es el glamour, como dicen, ¿no? El estatus, el decir yo tengo ese carro, yo tengo eso, me parece una estupidez, hermano. Alabado sea el Señor. Hay que estar enfermo de la mente para hacer eso. Bendito sea el nombre de Jesús. Cuando el pueblo de Israel estaba en la cumbre de tanto dinero, de tanto despilfarro, ahí es que le vino el juicio de Dios, hermano. Hay un dicho que es popular: el dinero es un buen siervo, pero es un mal amo. Cuando el dinero te gobierna, cuando el dinero te controla, ya cruzaste la línea. Eso le pasó al hombre rico, ¿no? Que dice, la palabra de Dios dice, Cristo habló de un hombre que estaba en su cama y decía, la producción ha crecido, el granero tengo que, el almacén, y calculaba y decía, lo voy a hacer de tantos metros, lo voy a derrumbar y voy a ampliar, porque tengo tanta cosecha, tengo tanta abundancia que voy a colocar ahí, voy a hacer granero. Y entonces viene una voz y le dice, necio, hoy vienen a pedir tu alma. Y todo lo que has almacenado, ¿de quién será? El rico, el joven rico, le dice Señor Jesús, y le dice, ¿qué haré para heredar la vida eterna? Jesús le dice, honra a tu padre y a tu madre, ama a tu prójimo y ama a Dios por encima de todas las cosas. Él dice, yo todo eso lo he guardado desde el principio. Jesús le dice una cosa, entonces vende todo lo que tienes, porque Jesús sabía que era rico, sin que se lo digan. Jesús sabía todas las cosas. Vende toda tu riqueza, repártelo a los pobres y sígueme. Qué tremendo, hermano. Iba a ser uno de los 12 apóstoles. Gloria a Dios. La Biblia dice que en la Jerusalén celestial van a haber 12 columnas, y en cada columna estará el nombre de un apóstol. Obviamente no estará el nombre de Judas, pero podía estar el nombre de ese joven rico. Alabado sea el Señor. Pero dice la Biblia que ese joven rico se fue triste porque tenía muchas riquezas. O sea, en realidad no estaba guardando bien la palabra, porque amaba la riqueza más que a Dios, hermano. Y Dios te dice, deja todo y sígueme. Gloria a Dios. Yo dejo todo y sigo, porque es más importante seguir a Dios que las riquezas. Me acuerdo cuando en esta semana estudiaba de Pedro, cuando Dios llama a Pedro al ministerio. Pedro había estado toda la noche, había estado sin pescar, él y sus dos compañeros, Jacobo y Juan. Y dice la palabra que el Señor se les apareció y le dice, Pedro, echa la red, mete el mar, boga mar adentro, echa la red. Y Pedro dice, Señor, ¿cómo voy a echar la red si en la madrugada, que es el momento donde vienen más peces, no hubo nada? Pero en tu nombre, Señor, lo haré. Como diciendo, si tú lo dices, yo lo hago. Alabado sea el Señor. Mire, es como decir, yo tengo mi razonamiento, soy pescador, soy experto, pero en tu nombre, en tu orden, Señor. Cuando Pedro echó la red, dice que pescaron tal cantidad de peces, hermano, que el bote se hundía. Y tuvieron que llamar a todos los que estaban ahí y vinieron, gloria a Dios, y compartieron los peces. Y entonces Dios le dice a Pedro: Pedro, hasta el día de hoy has sido pescador de peces, hoy serás pescador de hombres. Y Pedro le seguía, gloria al Señor. Quiero orar en este día, quiero orar y pedirle a Dios, hermano, que Dios bendiga, que Dios ayude, que Dios toque, que Dios te liberte. Si has venido con una necesidad, ríndele tu corazón a Dios, pídele perdón a Dios. Todos aquellos que quieren una oración, vengan aquí adelante. Queremos hacer una oración por aquellas personas que están aquí. Alabado sea el nombre de Jesús, Creador del cielo y de la tierra, que está aquí en esta mañana, para que Dios trate, para que Dios te ayude. Dios está aquí para ayudarte, para cambiarte, para libertarte, para romper todas tus cadenas, para que algo dentro de ti cambie. Si algo tiene que cambiar, Dios lo va a hacer.
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3: 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Isaías 42:6. Yo, Jehová, te he llamado en justicia y te sostendré por la mano. Te guardaré y te pondré por pacto al pueblo, por luz de las naciones.
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3: En Betel Radio, esta es la hora exacta.
1: 8:00 en punto.

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1: 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Pero no es castigo, es propósito. 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No estás solo en tu proceso. 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Solo confía en el proceso. 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
0: 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Yo Jehová te he llamado en justicia y te sostendré por la mano. Te guardaré y te pondré por pacto al pueblo, por luz de las naciones.
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1: 9 en punto.
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4: Primera Tesalonicenses capítulo 2, y vamos a dar lectura a los versos del 1 al 12. Gloria al Señor, amén. Primera Tesalonicenses capítulo 2, versos del 1 al 12. Gloria al Señor, y mientras usted pasa las páginas de la Biblia, gloria al Señor, podemos adorar a nuestro Dios, amén. Bendito el Señor, aleluya. Todos están ahí, amén. Y leemos la palabra de nuestro Dios con toda reverencia, en el nombre del Padre, del Hijo y de su Santo Espíritu. Amén. Porque vosotros mismos sabéis, hermanos, que nuestra visita a vosotros no resultó vana, pues habiendo antes padecido y sido ultrajado en Filipos, como sabéis, tuvimos denuedo en nuestro Dios para anunciaros el Evangelio de Dios en medio de gran oposición. Porque nuestra exhortación no procedió de error, ni de impureza, ni fue por engaño, sino que según fuimos aprobados por Dios para que se nos confiase el Evangelio, así hablamos. No como para agradar a los hombres, sino a Dios que prueba nuestros corazones. Porque nunca usamos de palabras lisonjeras, como sabéis, ni encubrimos avaricia, Dios es testigo. Ni buscamos gloria de los hombres, ni de vosotros, ni de otros, aunque podíamos seros carga como apóstoles de Cristo. Antes fuimos tiernos entre vosotros como la nodriza que cuida con ternura a sus propios hijos. Tan grande es nuestro afecto por vosotros que hubiéramos querido entregaros no solo el Evangelio de Dios, sino también nuestras propias vidas, porque habéis llegado a sernos muy queridos. Porque os acordáis, hermanos, de nuestro trabajo y fatiga, como trabajando de noche y de día, para no ser gravosos a ninguno de vosotros, os predicamos el Evangelio de Dios. Vosotros sois testigos, y Dios también, de cuán santa, justa e irreprensiblemente nos comportamos con vosotros los creyentes. Así como también sabéis de qué modo, como el Padre a sus hijos, exhortábamos y consolábamos a cada uno de vosotros, y os encargábamos que anduvisteis como es digno, que anduvieseis como es digno de Dios, que os llamó a su reino y gloria. Si fuéramos a ponerle un tema a este mensaje de esta noche, sería conductas dignas de imitar. Oremos. Padre Santo y Padre Bueno, tú que habitas en gloria, en esta hora te damos gracias, Señor, porque tu presencia está aquí. Te damos gracias por tu palabra. Tu palabra, Dios mío, que es vida. Tu palabra que cambia. Tu palabra que transforma. Tu palabra que rompe cadenas. Tu palabra que liberta. Tu palabra que sana al enfermo. Tu palabra que salva al perdido. Tu palabra que hace la obra en el hombre y lo transforma y lo cambia. Padre, en esta hora te pedimos, oh Dios, que tengas misericordia de mí. Y que tú, oh Dios, en tu gracia y tu misericordia, ministres a este pueblo que está aquí presente, oh Dios. Sabes, oh Dios, que dependo enteramente de ti. Y que la guianza, dirección de tu Espíritu Santo sea sobre nuestras vidas. Y que tú, oh Dios, aleluya, a través de tu palabra hagas la obra por la cual tú la has de enviar a tu pueblo en esta noche. Y no solamente los que están aquí, sino también a los que están viéndonos a través de los medios. Padre, en el nombre de Jesucristo oramos. Y te damos gracias, Señor. Amén y amén. ¿Se pueden sentar, hermanos? Gloria al Señor. Conductas dignas de imitar. Fíjese, hermano, que el apóstol Pablo describe cuál había sido su conducta entre la iglesia de Tesalónica. La conducta de cualquier siervo de Dios, de cualquier hombre de Dios, debe ser una conducta, aleluya, que refleje que en su vida habita Cristo, que habita el Señor en su vida. Entonces siempre el apóstol Pablo fue ejemplo para ellos y les describe a ellos cómo fue presentado el evangelio de Jesucristo a ellos también. Fíjense que Pablo les declara su rectitud. En un hombre de Dios debe haber rectitud, su laboriosidad, o sea, su labor, y también su comportamiento irreprochable. Alabado el Señor. Entonces es importante que los que manifiestan ser líderes demuestren tener dichas cualidades y ser ejemplos a quienes impactan. Nosotros, gloria al Señor, como pueblo de Dios, vamos y debemos ser agentes de cambio. Aleluya. Pero que las vidas puedan ver en su conducta y en nuestra conducta una conducta que refleje que Cristo mora y habita en nosotros. Entonces veamos aquí las Escrituras, que nuestra conducta refleje lo que somos. ¿Qué somos? Siervos de Jesucristo. Ahora me llama la atención, hermano, porque Pablo le escribe a los tesalonicenses como a un padre espiritual. Y me llama la atención porque en esta carta que él escribe, en 19 ocasiones menciona la palabra hermanos. Hermano o hermanos, gloria al Señor. Y eso demuestra que nosotros somos parte de una familia. Somos parte de una familia. Una familia, gloria al Señor, que ha sido unida con una sangre. La sangre de Jesús. Amén. Y también esta carta de a los tesalonicenses es la carta que nos habla de la venida del Señor. Muy especialmente, alabado el Señor, a esta iglesia de Tesalónica que estaba pasando por momentos difíciles y duros, y Pablo y también los falsos maestros que estaban introduciéndose o queriendo apartarlos de la fe en Cristo, les hace entender que nosotros tenemos que continuar batallando hasta el final. Pero también me llama la atención que al final de cada capítulo de esta carta, Pablo enfatiza la segunda venida de Jesús. Si hay un tema que nosotros no podemos obviar, que nosotros no podemos dejar de enseñar, que nosotros no podemos dejar de hablar de ello, es la venida de nuestro Señor Jesucristo. Cristo viene pronto. Y esa debe ser el mensaje, aleluya, que en estos tiempos no podemos obviar. Tenemos que nosotros hablar, alabado sea el Señor, de esa venida, porque Cristo viene pronto. Y Pablo, cuando le escribe a los tesalonicenses, le escribe a ellos como si ellos fueran sus hijos, como una familia, como un padre que se preocupa, alabado el Señor, por la vida de esos hermanos. Bendito el Señor. Entonces, cuando Pablo comienza a hablarnos aquí en el capítulo 2, en los primeros 4 versículos, Pablo enfatiza algo muy importante, y es que nos enfatiza su rectitud. Hay que ser recto delante de la presencia de Dios. Fíjese, hermano, que Pablo presenta a los tesalonicenses que su visita a ellos no fue en vano. Amén. La predicación del evangelio dio resultados positivos en cuanto al esfuerzo y continuaba aquella obra en la vida de ellos. Por eso él dice: porque vosotros mismos sabéis, hermanos, que nuestra visita a vosotros no resultó vana. Y qué hermoso es que cuando los hombres de Dios trabajan una vida o trabajan en un pueblo, aleluya, que haya habido una respuesta a ese mensaje, una transformación, ver vida rendirse a los pies de Cristo y ver a través de los años que esas vidas, bendito el Señor, no han dejado el camino, no se han desviado del camino, sino que continúan hacia adelante sirviendo a Cristo en espíritu y en verdad. Entonces, a pesar de que fue ultrajado en Filipos, porque tenemos que tener claro que no todos van a recibir este evangelio. En muchas ocasiones, cuando predicamos la palabra, quizás tengamos que enfrentar oposición. Y Pablo lo percibió, lo recibió. Tuvo él que enfrentar y enfrentó oposición allá en Filipos. O sea, de que a pesar que fue ultrajado en Filipos, él les predicó el evangelio con un compromiso genuino, a pesar de confrontar gran oposición. Hay veces que pensamos que llegamos a un lugar, predicamos la palabra y la gente, gloria al Señor, nos cierra las puertas o nos dicen cuántas y tantas cosas y nos desanimamos. No, hermanos, siga adelante, siga adelante, siga adelante, no se rinda, porque Dios había equipado a Pablo y a Silas con un don sobrenatural para que ellos pudieran cumplir la encomienda del Señor. Por eso es que cuando nosotros salimos a trabajar para el Señor, nosotros tenemos que ir equipados con aquellos recursos espirituales que Dios le ha dado a la iglesia. Y esos recursos espirituales no pueden ser obviados. Por eso es que nosotros no podemos estar utilizando métodos humanos para tratar de llevar el evangelio a las vidas, sino que tenemos que usar los recursos espirituales que Dios nos ha dado, que están en la palabra de nuestro Dios. Y cuando nosotros utilizamos los recursos que Dios nos ha dado, comenzaremos y vemos resultados como los que estamos viendo en esta noche, en este lugar. Aleluya. Entonces Pablo en el verso 3 dice: porque nuestra exhortación no procedió de error, ni de impureza, ni fue por engaño. O sea que el evangelio fue predicado con rectitud y pureza, dejando el resultado del Espíritu Santo en el corazón de ellos. Aleluya. Entonces Pablo y Silas habían sido canales limpios en la transmisión del evangelio de Dios. Entonces la predicación no procedió del error, ni tampoco de impureza, ni tampoco fue por engaño. Claro está que esto venía de los ataques de los enemigos que acusaban a Pablo y a sus colaboradores. Algunas de estas acusaciones eran las siguientes: número uno, de sostener ideas falsas. Nosotros, cuando hemos recibido esta palabra de verdad, usted no puede cambiar lo que usted ha recibido. Hay muchos predicadores a través del internet, a través de otros ministerios que surgen, porque hoy día nosotros vemos que algunos se llaman profetas, apóstoles, y algunos ya creo que hay una jerarquía mayor de querubines. Gracias a Dios que nosotros no estamos en eso. Porque aquí yo no veo ningún querubín. Aquí yo veo hombres lavados con la sangre del Cordero que anuncian este evangelio. Un pueblo que alaba y glorifica a Dios. Un pueblo que no ha doblado su rodilla ante los Baales. Oh, aleluya. Oh, gloria, gloria, gloria, aleluya. Hay algunos, por ejemplo, que dicen que ya el Señor canceló el viaje. Otros dicen que no viene. Oh, gloria. Y como el mensaje de prosperidad que enseñan, ese mensaje de falsedad que enseñan, nosotros sabemos que Dios prospera a su pueblo, claro está. Pero no es nuestra meta. Nuestra meta es el cielo. Oh, aleluya. Y nosotros estamos esperando el trompetazo. El momento en que Cristo, oh, aleluya, viene por su iglesia. Viene por su pueblo. Y eso es pronto, hermanos. En adición, también de inmoralidad sexual, como era frecuente de las religiones idolátricas. Hermanos, óigame, hoy vemos tantas cosas. Yo me acuerdo de una enseñanza del hermano Ortiz, que decían, algunos predicadores decían que cuando el que peca, lo que peca es el cuerpo y el alma, no se contamina. Y que si Cristo viene a una persona que esté cometiendo adulterio en ese momento, porque es el cuerpo el que está pecando, no su alma, sube al cielo. Esa doctrina surge del infierno. Porque esa oh, aleluya. Oh, gloria, gloria, gloria. Oh, mi alma te alaba, Dios, aleluya. No, hermanos, esas son doctrinas falsas, doctrinas que vienen y provienen del mismo infierno. Aleluya. También de predicar con engaño, con astucia, de quien desea pescar en río revuelto, haciendo hincapié al tipo de anzuelo utilizado para la pesca. Usted sabe que hay gente que le gusta pescar en peceras ajenas. Lo fácil. Pero hay que salir a pescar, claro está. Pero hay que ir a pescar, gloria al Señor, utilizando este evangelio. Como el Señor le dijo a aquellos apóstoles, gloria al Señor, a sus discípulos, venid en pos de mí y os haré pescadores de hombres. Aleluya. Aleluya. Oh, gloria al Señor. Y os haré pescadores de hombres. ¿Cuántos aquí se han convertido en pescadores de hombres? Aleluya. Entonces Pablo también en el verso 4 dice: sino que según fuimos aprobados por Dios para que se nos confiase el evangelio, así hablamos. No como para agradar a los hombres, sino a Dios que prueba nuestros corazones. Esto no me llama la atención. Porque Pablo les indica a ellos que su corazón fue examinado por Dios y fue aprobado para proclamar el evangelio. Y esto lo ha llevado a agradar solamente a Dios y no a los hombres. Nosotros no podemos venir, aleluya, los domingos, predicar un mensaje al pueblo, que el pueblo se sienta bien. Hay que predicar una palabra que sean como clavos. Que, oh, aleluya. Oh, gloria. Que cuando la vida escucha la palabra se sienta y dice: Dios mío, eso lo están diciendo por mí. En una ocasión yo predicando la palabra, y hubo un momento en el mensaje que dije, gloria al Señor, no sé qué por qué lo dije. Dije, en este momento hay una vida aquí hoy que está diciendo que lo está diciendo por mí. Pues sí, por usted lo estoy diciendo. Y seguí predicando. Óigame, hermano, luego esa vida pasó al altar llorando. Alabado el Señor, arreglando el asunto que tenía con Dios. Y al final me dice, pastor, yo dije en mi mente y en mi corazón, eso lo está diciendo por mí, y usted lo dijo en ese momento. Aleluya. O sea que el Espíritu Santo revela lo que está oculto. Oh, aleluya. Nosotros no estamos aquí para entretener a la gente. Nosotros estamos aquí para predicar palabra de Dios. Por eso hoy día hay muchos ministerios, lamentablemente. Existe ministerio de comediantes cristianos. Hacen chistes de Cristo. Hacen chistes de Pablo, de Pedro. Hay predicadores que son motivadores. Oh, aleluya. Oh, aleluya. Oh, gloria. Oh, gloria. No son predicadores, son motivadores. Usted los oye. No importa lo que usted haga, no importa cómo usted viva, usted va para el cielo porque el Señor lo ama a usted. El Señor no está criticando a nadie ni mirando a nadie. El Señor no. El Señor quiere que usted sienta su amor. Claro que está. Claro, sí, es verdad que el Señor quiere que usted sienta su amor. Pero si hay algo que hace la palabra, es que nos confronta con nuestro pecado. Oh, gloria, aleluya. La palabra de Dios nos va a confrontar. Es como un espejo. Cuando yo me miro en el espejo, yo digo, wow, mira, Albert, ya tú eres calvo. Me doy cuenta. Y veo que ya me empiezan las ojeras. Eso es parte de los años, ¿verdad? Los años. Comienzo a ver. Digo, wow, mira para allá cómo han pasado los años. Y no es porque Yolanda me ha hecho sufrir. No, no, no. Entonces cuando nosotros vemos la palabra, vemos el espejo, como yo estoy. Y no es que el pastor, el ministro de Dios, alguien le haya dicho algo. No, no, es que el Espíritu de Dios, es que el Espíritu de Dios revela. Aleluya. Y cuando usted predica esa palabra, Dios, oh, aleluya. Oh, gloria. Cuando usted hace el llamado, las vidas pasan. Gloria al Señor, y se rinden delante la presencia de nuestro Dios. Entonces Pablo es un administrador de este evangelio que le fue confiado. A cada uno de nosotros, los ministros de Dios, Dios nos confió este evangelio. Nosotros simplemente somos administradores. Yo no soy dueño. No somos dueños. Somos administradores. Y cuidado cómo nosotros presentamos este evangelio de Jesucristo. Aleluya. Entonces Pablo luego, en el verso 5 al 9, comienza a hablar de su laboriosidad, o sea, su labor. Fíjense que en el verso 5 y 6 dice, porque nunca usamos de palabra lisonjera, como sabéis, ni encubrimos avaricia, Dios es testigo, ni buscamos gloria de los hombres, ni de vosotros, ni de otros, aunque podíamos seros carga como apóstoles de Cristo. O sea que los versos 5 y 7, el apóstol Pablo les señala a ellos que él y sus colaboradores nunca les predicaron a ellos para obtener ningún beneficio. ni para obtener ningún lucro, ni tampoco ningún honor. Como un predicador de los Estados Unidos que comenzó a decir que Dios le había dicho que le entregaron un avión de 50 millones de dólares. Para lograr eso, esos predicadores tienen que ser salameros, lisonjeros, que saben cómo manipular al pueblo. Manipulación humana, estrategia humana, para poder sacar provecho y decir: no, yo necesito un avión. Yo le dije a la iglesia en estos días pasados, le dije: ¿usted sabe qué? Yo no necesito un avión. Todas las líneas aéreas están a mi disposición, porque me voy con la más económica. Amén. No necesitamos. Pero estos predicadores, hermano, usan unas, son salameros. Son salameros en sus palabras, para dar seguridades falsas a fin de obtener ventaja para sí mismo. Que Pedro le llama que son nubes sin aguas, que promete. Ay, santo Dios, aleluya. Oh, aleluya. Oh, aleluya. Oh, aleluya. Oh, aleluya. Predicadores que dicen: mira, yo estoy viendo escarchas de oro bajar. Veo diamantes. ¿Para qué yo quiero ver escarchas de oro? Hubo uno que dijo: mire, yo estuve en un culto que habían ángeles, y aquí tengo la evidencia. Y sacó la pluma, una pluma del que se le cayó al ángel que estaba en el culto. Yo, si veo plumas en un culto, me preocuparía.

alaba a Dios, alaba a Dios. Oh, gloria a Jesús. Y tampoco ha utilizado ningún tipo de máscara, excusa o falso pretexto para encubrir la avaricia, un bajo deseo del lucro fácil. Aunque en cierta manera, Pablo dice, aunque nosotros tenemos cierto derecho por ser apóstol de Jesucristo, porque el obrero es digno de su salario, claro está. Pero Pablo les predicó a ellos con el poder del Espíritu Santo en su vida. Entonces, en vez de ser Pablo una carga a ellos, se hizo como una nodriza, o sea, como una madre que cuida con ternura, abriga, calienta a sus pequeños. Tenemos que entender entonces, nosotros los pastores, que el rebaño que está a nuestro cuidado no es nuestro. No es nuestro.

le pertenece al Señor. Significando entonces que yo tengo que cuidar a ese rebaño que Dios me ha dado. ¿Y cómo yo lo voy a cuidar? Pues yo tengo que darle la leche espiritual. Y cuando ya está más maduro, hay que darle vianda. ¿Qué significa eso? Que un ministro de Dios no puede ir a predicar un mensaje de Manga Production. ¿No me entendieron? Dicen, déjame ver de dónde voy a predicar hoy. De aquí voy a predicar. No. Todo ministro, todo hombre de Dios, cuando se sube a un altar, es porque ya tiene un mensaje que Dios le ha dado al pueblo. Y no son los mensajes bajados del internet. Un bosquejo bajado del internet. Bajó del cielo, sí, del cielo, pero no del... Aquí está el bosquejo. No. Para poder dar ese mensaje, esa leche espiritual, esa vianda, hermano, hay que orar. Hay que ayunar. Y quiero decirle que no hay un mensaje que el pueblo espera que el de su pastor. Usted puede invitar al predicador que sea, que trace la palabra como está escrita y todo, pero no hay un mensaje que una iglesia espere que el mensaje de su pastor. Y entonces el mensaje tiene que ser fresco. Aleluya. Aleluya. El mensaje no puede ser un mensaje de microondas. No, hay que pagar un precio. Hay que escudriñar. Hay que estudiar. Hay... Oh, santo Dios. Oh, aleluya. Porque llega un pueblo cargado, cansado, abatido. Vidas que no conocen a Cristo, que vienen a buscar una alternativa, que dicen, bueno, me han invitado a esa iglesia, voy a ir a ver qué hay, a ver qué palabra hay. Y cuando llegan, esperan ese alimento espiritual. Y el alimento espiritual no es que yo use un marrón, sino un martillo. Porque el martillo nos ayuda a sacar lo que esté mal, pero también a enderezar lo que haya que enderezar. Pero el martillo no va a destruir, un marrón sí. Yo escuché una vez que a un pastor le dijo: pastor, entrele a cantazo a la iglesia, porque la iglesia no quería obedecer, use un bate. Y él le dijo: desde que me convertí a Cristo, ya no sé lo que es jugar béisbol. ¿Me entendieron? Ya no somos peloteros. Ahora somos siervos de Jesucristo. Que Dios nos ha llamado a predicar una palabra que el pueblo está esperando. Una palabra que cambie, transforme, sane al enfermo. Oh, cambie las vidas. Gloria al Señor. Entonces Pablo, hermanos, en el verso 8 dice: y tan grande es nuestro afecto por vosotros, que hubiéramos querido entregaros no solo el Evangelio de Dios, sino también nuestras propias vidas, porque habéis llegado a sernos muy queridos. El pastor debe amar a sus ovejas. Oh, aleluya. Y cuando uno ama a las ovejas, el rebaño se da cuenta. Y aun cuando el pastor tiene que corregir, y se suele una herida en medio de la corrección, el pastor va a sanar esa herida. Va a usar el aceite. Cada vez que termino de predicar, me voy a la puerta y a toda la
las vidas, todos los hermanos y visitas que están ahí, les saludo. No dejo a nadie que se vaya sin mi saludo pastoral. Creo que es importante que esa oveja entienda la importancia, que su pastor se preocupa, que el pastor le ama. Y puede ser una oveja trotona, una oveja difícil, pero usted la tiene que amar. Hay gente que dice, bueno, como es difícil, yo voy a orar para que Dios se la lleve. No, ore para que Dios lo cambie, lo transforme, que Dios haga algo, porque el Dios que nosotros servimos sabe transformar, sabe cambiar una vida. Aleluya, aleluya. Entonces el amor de Pablo fue tan grande hacia ellos que él estuvo dispuesto no solamente a predicar el evangelio, sino a entregar su propia vida, ya que ellos le habían sido muy queridos. O sea que estuvo dispuesto incluso a desvivirse por los fieles creyentes de Tesalónica. Qué hermoso es, hermanos. Entonces Pablo le explica cómo él y sus colaboradores no fueron carga a ellos, ya que durante las horas del día trabajaba fatigosamente con sus propias manos para no ser carga gravosa a nadie. O sea que Pablo sabía cómo redimir bien su tiempo que él mismo aconsejaba. Aleluya. Por eso es que Dios nunca llamará a un vago. Cuando usted va a las escrituras, todos los que Dios llamó, todos estaban trabajando, todos estaban haciendo algo. Por eso Dios los llama. Hay gente que a veces me preguntan, dice, ¿cómo usted pudo trabajar como maestro en lo secular y también pastor? Y yo le digo, yo no lo sé. Solamente la gracia y la misericordia de Dios con nosotros. No hay otra explicación, hermanos. No hay otra. Entonces Pablo habla de su comportamiento irreprochable. Mire cómo le dice: vosotros sois testigos, y Dios también, de cuán santa, justa e irreprensiblemente nos comportamos con vosotros los creyentes. O sea, que Pablo apela ahora a su conducta irreprochable, de cual vuelve a poner de testigo a los mismos tesalonicenses y a Dios mismo. Fíjense que en el verso 10 Pablo presenta tres términos que destacan su comportamiento entre ellos. Número uno, santa. O sea, separado de lo mundano para consagrarse a Dios. Ustedes saben que en la iglesia todo el mundo es santo. Pero usted sabe dónde usted conoce la verdadera santidad de una vida. En su vecindario. ¿Cuál es el comportamiento entre usted y sus vecinos? ¿Dónde usted labora? ¿Dónde usted trabaja? Fíjese que cuando una vida hace algo incorrecto, dice, y eso que es católico, nunca usted lo oye que dicen eso, ¿verdad que no? Y eso que es adventista, nunca dicen eso. Ahora, cuando un cristiano hace algo incorrecto, dice, y eso que es cristiano. Quiere decir que la conducta nuestra ante el mundo debe ser una conducta santa. En la escuela donde trabajé por más de 20 años, me llamaban el pastor de la escuela. Yo era el pastor de ellos. Cuando había un problema,
y van a mi salón. Mister, por favor, ore por una situación que tengo. Otros llegaban: Mister, ¿a qué hora usted está libre para yo poder venir a su salón? Porque necesito hablar con usted, a ver qué usted me aconseja. A Dios sea la gloria. Y yo no estaba con un letrero que decía, cuando entraba a la escuela: oh, soy cristiano, soy cristiano, soy cristiano, soy cristiano, ¿no? Entraba con mi maletín, con una sonrisa, ¿eh? Porque el cristiano tiene que demostrar que tiene gozo, que tiene alegría. Y cuando entraba, yo decía: buenos días, Dios les bendiga a todos. Y firmaba y luego ponchaba, porque ahora hay un sistema de ponchador en Puerto Rico, sistema público. Dios les bendiga, Dios les guarde. Mis estudiantes, cuando entraban al salón: Dios les bendiga, Dios les bendiga. ¿Cómo están ustedes? ¿Cómo están? Dios te guarde, ¿cómo está? ¿Estás bien? Muy bien. Pero si había un estudiante que estaba medio: si tú no me entras al salón, espérate aquí un momento. ¿Viste por qué? Tranquilo, tranquilo, deja que entren los demás. Dios te bendiga, Dios les bendiga. Y venga acá, muchacho, mírame a los ojos. ¿Qué te pasa hoy? Yo sabía que había algo. El Espíritu de Dios. Yo lo miraba. Y yo en mi mente decía: Señor, liberta a este jovencito. Libértalo. Obra en su vida ahora, Señor. Y de momento yo veía que el joven, su rostro cambiaba. Y ahora puedes entrar. Y luego los maestros venían por mi salón y veían al estudiante trabajando, haciendo sus tareas. Me dice: ¿cómo tú pudiste hoy? Ese no me dejó dar clase hoy. Yo le hacía. Porque dejo de decirle que no hay mejor metodología, no hay mejor técnica de enseñanza que la rodilla. ¡Oh, aleluya! ¡Oh, gloria a Dios! ¡Oh, gloria a Dios! ¡Aleluya! ¡Aleluya! Entonces Pablo dice: nuestra conducta fue santa, pero también dice justa. O sea que la justicia puesta por obra en cuanto a la voluntad humana se ajusta a la norma que para el creyente es la palabra de Dios. Porque todo hombre de Dios actúa con justicia. Es justo. Pero también irreprensible. O sea que nadie tenga por qué, ¿qué? Acusarle. Que nadie tenga por qué señalarle. Por eso que irreprensiblemente, o sea, comportarse de una forma que no se da ningún motivo para recibir reproche o reprensión. Oh, gloria. Oh, gloria a Dios. Oh, gloria a Dios. Entonces cada uno de los creyentes deben tener una conducta santa, una conducta justa y una conducta irreprensible. O sea que demos testimonio de que somos lo que decimos que somos. Somos hijos de Dios, lavados con la sangre del Cordero. Hemos recibido la palabra. Dios nos transformó, nos cambió, nos regeneró. Luego pasamos a ser discípulos, recibiendo una enseñanza de doctrina. Bendito el Señor, enseñándonos las doctrinas fundamentales. Y llevamos años en este evangelio. Entonces, eso es lo que debe reflejar en nosotros, en nuestra vida, que vamos mejorando, que ya no somos los mismos, que somos diferentes. Pero algunos dicen: es que tengo el carácter de abuela o de abuelo. Ese carácter hay que someterlo a Cristo.
Y entonces Pablo dice luego: así como también sabéis de qué modo, como el Padre a sus hijos, exhortábamos y consolábamos a cada uno de vosotros, y os encargábamos que anduvieseis como es digno de Dios, que os llamó a su reino y gloria. O sea que Pablo presenta su genuina preocupación por los tesalonicenses de cómo él, como un padre,

que encargaba a ellos de cómo conducirse delante de Dios. Aleluya. Esto pone en relieve el grandísimo interés del apóstol tenía en el bienestar espiritual de los tesalonicenses. Eso es una preocupación genuina que todo hombre de Dios debe tener, que en su congregación donde Dios lo ha colocado, que esa vida espiritual de la iglesia esté presente. Nosotros podemos danzar en el Espíritu, hablar en lenguas, recibir todas aquellas cosas espirituales que Dios nos ha dado. Claro que está. Pero también yo necesito una palabra que me dirija, que me encamine, que me ayude a vivir una vida cristiana efectiva. Una vida cristiana digna de oh, aleluya. Que la vida puedan ver en nuestro, en usted, gloria al Señor, puedan decir: ese es un cristiano, eso es un israelita de verdad. Aleluya. Eso es un cristiano. Su testimonio, cómo habla, cómo se dirige, aún cuando quizás usted se incomoda, usted no pierde los estribos. Usted sabe cómo comportarse, cómo tener esos el fruto del Espíritu Santo, esa templanza en momentos difíciles, en momentos que usted está a punto de ebullición, pero usted sabe controlar, oh aleluya, y especialmente controlar una parte del cuerpo que se llama la lengua. Alabado sea el Señor, que a veces es tan difícil controlarla, pero si usted es un hombre sabio, una mujer sabia, y usted sabe refrenar su lengua, hermanos, usted es un hombre sabio, una mujer sabia, una persona entendida. Alabado sea al Señor, y eso le ayudará a no cometer errores, a no tener que luego pedir: ay, hermano, perdone que se me fue la palabra aquella, perdone que no quise decirle eso. Entonces usted no tiene que estar pidiendo perdón, porque usted supo cómo refrenarse. Oh, gloria a Dios. Entonces Pablo les recuerda a ellos, aleluya, que como, ¿verdad?, recordando el apóstol quién fue el que los llamó a su reino y gloria, que esta es la meta primordial que debe tener todo cristiano verdadero, es poder aspirar un día a la misma presencia de Dios y entrar en las bendiciones eternas que Él nos ha preparado a nosotros, los hijos de Dios. Recuerde que Cristo resucitó, nuestro Señor no está muerto, aleluya, y pronto, muy pronto, muy pronto veremos al Señor. La promesa que Cristo hizo, que vendría otra vez. Oh, aleluya. Y no hay nada más grande. Por eso Pablo presenta su posición como apóstol de Jesucristo a través de su conducta irreprochable. Cuán importante es tener un buen testimonio en un mundo que no es tan bueno, con tantos engañadores, hermanos, y falsos maestros que se deliran de grandeza. El único grande es Jesucristo. Cristo es el grande. Pablo en su humildad les hablaba a los tesalonicenses de cómo él se había conducido entre ellos como testimonio. Por eso es importante, aleluya, poder nosotros cada día orar al Señor y decir: Señor, yo necesito de ti, yo necesito que tú me ayudes, yo necesito que tú moldees mi vida, que esta área de mi vida que es tan difícil de yo controlar, yo te necesito. Yo no quiero que nada se interponga en mi relación contigo. Que si tú vienes a levantar la iglesia, o de repente, aleluya, me llegase el momento de yo partir de esta tierra,

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0: esperanza. Por eso Pablo en cada uno de estos capítulos al final le enfatiza a ellos, gloria al Señor, sobre la venida de Cristo. Mire lo que dice en el verso, en el capítulo 1. Les dice: oh, alabado sea el Señor, y esperad de los cielos a su Hijo, el cual resucitó de los muertos a Jesús, quien nos libra de la ira venidera. En el capítulo 2 dice: porque cuál es nuestra esperanza o gozo, corona de que me gloríe, no lo sois vosotros delante de nuestro Señor Jesucristo en su venida. Vosotros sois, aleluya, nuestra gloria y gozo. Luego, gloria al Señor, en el capítulo 3, verso 13 dice: para que sean afirmados vuestros corazones irreprensibles en santidad delante de Dios nuestro Padre en la venida de nuestro Señor Jesucristo con todos sus santos. Y luego, aleluya, capítulo 4, luego nosotros los que vivimos, los que hayamos quedado, seremos arrebatados juntamente con ellos en las nubes para recibir al Señor en el aire, y así estaremos siempre con el Señor. El capítulo 5 dice: y el mismo Dios de paz os santifique por completo, y todo vuestro ser, espíritu, alma y cuerpo sea guardado irreprensible para la venida de nuestro Señor Jesucristo. Fiel es el que os llama, el cual también lo hará. ¡Oh, aleluya! Esa es la esperanza de la iglesia. Cristo viene pronto. Y viene por su iglesia. Por tanto, tenemos, con la ayuda de Dios, vivir una vida que sea agradable delante de su presencia. Y yo le voy a pedir que se pongan de pie, hermanos. Oh, gloria a Dios. Si hay alguna vida que no ha aceptado a Cristo, que no ha recibido a Cristo en su corazón, yo le invito a que usted pase a aceptar al Señor. Pase al altar, diga: Señor, yo quiero entregar mi vida. Yo quiero tener la esperanza de una vida eterna. Yo quiero irme, que cuando tú suene la trompeta, yo poder irme contigo, Señor. Pasa al altar. Y si alguna vida, algún hermano desea pedirle al Señor fortaleza, decir: Señor, yo quiero vencer, pase al altar de Dios. Diga: Señor, yo necesito tu ayuda. Yo quiero vivir una vida piadosa, una vida justa, una vida irreprensible. Voy a pedir a los músicos que por favor nos ayuden, alabado sea el Señor, a entonar. Pase al altar, diga: Señor, aquí estoy. Aquí estoy delante de tu presencia. Aquí estoy delante de tu presencia, Señor. Aquí estoy. Aleluya. Oh, gloria al Señor. Oh, gloria al Señor. Aleluya. Pase, hay lugar para usted, hermanos. Pida al Señor: Señor, ayúdame. Yo necesito de tu ayuda. Ayúdame a vivir una vida que te agrade cada día. Que pueda vivir una vida piadosa. Una vida que tú te alegres de mí, Señor. Oh, gloria al Señor Jesús. Una vida que sea de tu agrado, Dios. Aleluya. Sigan pasando, hermanos. Aquí hay lugar. Especialmente si usted se ha descarriado o ha estado descarriado y desea reconciliarse con el Señor, pase a este altar. Diga: Señor, aquí está mi vida. Yo quiero reconciliar mi vida contigo. Aquí hay lugar para usted. Aquí hay lugar para usted. Pase al altar del Señor. Oh, gloria a Dios. Oh, gloria al Señor.
1: Ya no quiero.
0: Oh, gloria a Dios. Siga pasando, hermanos. Siga pasando, sigan pasando. Señor, aquí está mi vida. Diga, Señor, aquí está mi vida. Yo te necesito hoy. Oh, gloria al Señor. Oh, gloria a Dios, gloria a Dios.
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3: 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Yo, Jehová, te he llamado en justicia, y te sostendré por la mano. Te guardaré y te pondré por pacto al pueblo, por luz de las naciones.
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7: 10 en punto.

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0: y 53.
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1: 11:08.

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1: 11 y 15.

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0: 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Esta es la hora exacta.
1: 11:30.
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0: El poder de Dios. En el libro Primera de Crónicas, capítulo 29, versículo 12, leemos lo siguiente. Las riquezas y la gloria proceden de ti, y tú dominas sobre todo. En tu mano está la fuerza y el poder, y en tu mano el hacer grande y el dar poder a todos. Querido hermano, querido amigo, el mundo de hoy camina diferente a como camina el cristiano. Ellos dicen hay que vivir para gozarse. Nosotros decimos, y la Biblia, hay que morir para vivir. Ellos dicen hay que exaltarse. La Biblia dice hay que humillarse. Ellos dicen retén todo lo que tengas. La Biblia dice dad y se os dará. La Biblia enseña que hay que ser servidor y que hay que tener a todos como superiores a nosotros mismos. El mundo dice hay que pasarle a todos por encima. Nosotros tenemos que reconocer, querido hermano y querido amigo, que todo poder viene de parte de Dios. Las riquezas, la gloria, el hacer grande, el dar poder. Hay que reconocer que no es por nuestra propia prudencia. Hay que reconocer que no es por lo que sepamos o tengamos. Hay que reconocer que no es nuestro talento ni nuestro sudor, sino el poder de Dios que se manifiesta en nuestras vidas. Todo lo que tengamos, la riqueza, la gloria, proceden de Dios. Y Él domina sobre todo. Él es el que da fuerza. Él es el que da poder. Él es el que en su mano tiene el hacer grande y el dar poder a todos. Nosotros no podemos salir a la batalla pensando que es nuestra propia fuerza. Si lo hacemos, vamos a fracasar. En Segunda de Crónicas, capítulo 25, versículo 8, hay una advertencia donde dice que si salimos a pelear con nuestras propias fuerzas, si nos inclinamos en nuestro propio talento, en nuestra habilidad, si creemos que somos nosotros los que estamos haciendo, vamos a fracasar, vamos a caer. Escuchen lo que dice Segunda de Crónicas 25, 8. Pero si vas así, si lo haces, si te esfuerzas para pelear, en otras palabras, si sales en tu propia prudencia, con tu propia fuerza, con tu propio talento, si piensas que eres tú el que vas a pelear, Dios te hará caer, dice, delante de los enemigos, porque en Dios está el poder o para ayudar o para derribar. Segunda de Crónicas 25:8. Así que, hermano, hay que reconocer que toda buena dádiva procede del Padre de las luces, que es Dios quien da el poder, que es Dios quien ayuda, es Dios quien levanta, es Dios quien derriba, es Dios quien domina sobre todo, y que en la mano de Él está la fuerza y está el poder. Y lo que tengamos, sea poco, sea mucho, lo que hagamos, sea poco, sea mucho, lo hacemos por Dios que está en nosotros y porque Él va delante de nosotros haciendo todas las cosas. El poder de Dios es infinito. Job dijo en el 42 versículo 2, conozco que todo lo puedes. Importante que nosotros reconozcamos que el Dios al cual servimos es un Dios infinito, un Dios todopoderoso, un Dios que todo lo puede. Mateo 19, 26, el Señor le dijo a los discípulos, para los hombres es imposible, pero para Dios nada hay imposible. Todo es posible para con Dios. Tenemos a un Dios todopoderoso, pero nosotros dudamos, acortamos la mano de Él, limitamos el poder de Dios. No porque Dios sea pequeño, porque Él es un Dios grande. Grande en los cielos, grande en la tierra, grande debajo de la tierra, grande, poderoso cuando estamos en el valle, grande y poderoso cuando estamos en la montaña, en la cima, grande y poderoso cuando estamos en la mar. Nuestro Dios es infinito, aunque nuestra mente es finita, pero Él tiene poder para libertar, tiene poder para plantar, para colocar, para quitar. Él tiene poder para transformar al borracho, al alcohólico, al afeminado, al homosexual, al idólatra, al desahuciado. Él tiene poder para transformar lo imposible humanamente hablando, lo imposible médicamente hablando, lo imposible científicamente hablando, Dios, en su infinito poder, puede hacerlo, puede cambiar, puede transformar, puede partir un río en seco, un mar en seco. El Dios nuestro es un Dios poderoso y no se ha cortado la mano de Jehová para hacer lo que Él ha determinado hacer. Él puede levantar hijos de las mismas piedras. Lucas 3:8 lo dice. Tiene poder para cumplir sus promesas. Cada una de las promesas que Él te ha dado. Romanos 4:21. Tiene poder para darnos mucho más abundantemente de lo que pedimos, de lo que pensamos, de lo que esperamos. Efesios 3:20. Tiene poder para guardar nuestro depósito sin caída. Judas 24. Así que Él tiene poder para usar las cosas pequeñas que tenemos y darnos grandes victorias. Por eso Zacarías 4:10 nos advierte de no menospreciar los tiempos de las pequeñeces, de no, gloria al Señor, tomar en poco, porque Dios puede utilizar los instrumentos más débiles para alcanzar los más grandes resultados. Así que si usted es pequeño, si se siente débil, si lo que tiene es poco, no te menosprecies. Zacarías 4:10 lo dice, porque Dios lo pequeño lo puede hacer grande cuando lo ponemos en las manos divinas. El poder de Dios se manifestó en una simple y sencilla vara, en las manos de Aarón, en las manos de Moisés. El poder de Dios se manifestó en una quijada de asno que estaba desechada, que estaba botada. Jueces 15:15. Vinieron los filisteos a pelear y Sansón, juez de Dios, el campeón de Jehová, tomó la quijada, algo insignificante, algo pequeño, pero Dios le dio una gran victoria. Hizo montón a la derecha, montón de filisteos a la izquierda y obtuvo una gran victoria para el reino de Dios. También Dios utilizó una pequeña piedra, pero impregnada bajo el poder del Espíritu Santo, en 1 Samuel 17:40, para derribar al poderoso gigante Goliat en las manos del joven David. También utilizó algo pequeño, algo insignificante, un puñado de harina y un poco de aceite. 1 Reyes 17:12, en las manos de la viuda, para alimentar al profeta, para alimentar al hijo del profeta, de la viuda, para alimentar a la viuda. Todos los tiempos y los meses de escasez, no faltó el alimento ni el aceite, con un puñado, con un poco de harina y de aceite. También la semilla de mostaza, que es pequeña, Mateo 13:32, en las manos del Señor, lo pequeño se hace grande, llega a ser una gran hortaliza, la hortaliza más grande de todas, donde llega a crecer de tal manera que aún las aves vienen a montar nido y a guarecerse bajo sus ramas. Con 5 panes pequeños, con 2 pececillos. En San Juan 6:9, Dios tomó también lo pequeño y bendijo a 5,000 hombres sin tomar en cuenta a las mujeres. Así que vemos que Dios es todopoderoso. Vemos que Dios, gloria al Señor, nos dice en este programa que las riquezas y la gloria proceden de Él, que Él domina sobre todo y que en su mano está la fuerza y el poder, y en su mano está el hacer grande y el dar poder a todos. Amigo que estás oyendo, hermano que estás escuchando, mira y examínate. Lo que has hecho, lo has hecho por la gracia de Dios, por la misericordia de Dios y porque el poder de Dios ha estado en tu vida. Reconozcámoslo siempre. Reconocemos lo que dijo Job en el capítulo 26:12, que Él agita el mar con su poder y con su entendimiento hiere la arrogancia suya. El salmista también dijo en el Salmo 62:11, una vez habló Dios, dos veces he oído esto, que de Dios es el poder. No tenemos nada nosotros fuera de Dios. Y el mismo Jesús lo dijo, sin mí nada podéis hacer. Damos toda la gloria a Dios por lo que Él ha estado haciendo en nuestras vidas. Damos la gloria a Dios porque a través de los años nos ha permitido servirle y ver el cumplimiento de las promesas Empezamos con 8 o 10 personas en una pequeña casa y luego creció el grupo 25 y levantamos una capilla para 60, 70 y Dios la fue llenando. Luego compramos un terreno para 800 personas, levantamos un templo y Dios lo llenó. Y luego Dios ha venido levantando iglesias hijas que han salido de esta iglesia por la gracia de Dios. Y misioneros, pastores y evangelistas han salido de nuestra congregación. Pero quiero declarar públicamente en este día que todo el poder, toda la fuerza, toda la gloria, todas las fuerzas para pelear han sido dadas por nuestro Señor Jesucristo. Y todas las victorias que hemos obtenido, las hemos obtenido porque Él ha ido delante de nosotros, derribando a nuestros enemigos, quitando los obstáculos y derribando las fortalezas de las tinieblas para entregarnos a un enemigo vencido. Y la obra de Dios se ha multiplicado y ha crecido en Costa Rica y fuera de Costa Rica, por diferentes partes del mundo. Reconozco que todo lo que tenemos es por la gracia y la misericordia de Dios. Y reconocemos que a lo necio del mundo escogió Dios para avergonzar a los sabios, y lo débil del mundo escogió Dios para avergonzar a lo fuerte. También reconocemos que lo vil del mundo y lo menospreciado escogió Dios, y lo que no es, para deshacer lo que es, a fin de que nadie se jacte en su presencia. Primera de Corintios 1, 27 al 29. A hermano y amigo, tenemos a un Dios todopoderoso. Ponte en las manos de Él. Creámosle. Atrevamos a aceptar los retos que Él pone y a creer en la visión que Él ha establecido para cada uno de nosotros. Sirvámosle con todo nuestro corazón, no inclinándonos en nuestra propia prudencia, sino en el poder de Dios Padre, Dios Hijo y Dios Espíritu Santo. Si hacemos eso, siempre seremos más que vencedores. Seremos cabeza y no cola. Estaremos arriba y no abajo. Y nunca habrá derrota, porque todas las cosas obrarán para bien a los que aman y reconocen que todo poder viene de parte de Dios. Que Dios nos ayude, que Dios nos guarde. Amigo que estás sin Cristo, reconoce que sin Él sos nada. Acéptalo en tu corazón. Abre tu vida a Él. Haz un alto en el camino. No es casualidad que estés oyendo este programa. Acéptalo, reconcíliate. Tú que has caído, que te has apartado del camino, reconoce que el poder de Dios te puede levantar. Tal vez piensas que no hay nada, que estás desahuciado, que hasta aquí llegaste. Pero el poder de Dios levanta a los Lázaros. El poder de Dios restaura a los hijos pródigos. Solamente reconcíliate. Vuelve a Cristo. Pide perdón. Humíllate. Y verás la gloria de Dios en tu vida como lo viste antes. En el nombre de Jesús, Señor nuestro, ato todo principado y toda potestad que esté perturbando tu vida y declaro inoperante en el nombre de Jesús, nuestro Señor. Amén y amén.
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1: 12 en punto.

0: 12 y 7.
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3: Una en punto.
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11: A continuación, escuchemos al predicador internacional, Reverendo Rodolfo González Cruz, con la exposición de la Palabra de Dios, bajo el tema Los que le dieron la espalda a Dios.
12: Toda inmoralidad, toda corrupción, todo vicio, idolatría, hechicería, brujería, cultos satánicos. Así lo dice la Biblia. En el capítulo 9 de Apocalipsis, si no dejaron de adorar a los demonios. Y esto hace 2000 años. Y hoy hay cantidad de templos en Lima. En Lima solamente hay cantidad de casas y templos hechos para el diablo. Para adorar al diablo, para adorar a los demonios. En Estados Unidos son miles de templos donde se adora al diablo, se adoran a los demonios. Se hacen pactos satánicos. En cualquier pueblo del Perú, donde usted vaya, hay gente donde tienen casas, donde se adora al diablo, se adoran a los demonios. Poder la sangre de Cristo. Usted que está envuelto en ese ambiente de espiritismo, de brujería, de parapsicología, de hechicería, gloria a Dios, de satanismo, amigo y amiga, escápesele al diablo, porque lo único que le espera a usted es un lugar de tormento, por cuanto en lugar de adorar al Creador, al Dios bueno y justo, usted adora a los demonios y al diablo. Usted irá al lago que arde con fuego y azufre, junto con el diablo, con el falso profeta, que es un hombre. La bestia será representada por un hombre también. Por eso va a ser echado en el lago que arde con fuego y azufre. Y luego el mismo diablo, que fue un querubín glorioso y perdió la gloria de Dios, también será lanzado el diablo en el lago que arde con fuego y azufre. Sea usted el presidente de una nación, sea usted un rey, sea usted un ministro de gobierno, de esos que gobiernan las naciones, sea usted un general, de los más grandes que hay de todos los ejércitos y en todos los ejércitos, si no se arrepiente de todos sus pecados y se vuelve a Dios, usted es un instrumento de Satanás, haciendo el pecado que hace: adulterios, aborto, hechicería, brujería. Hay quienes van a la guaringa a hacer pactos demoníacos para mantener cargos, posesiones políticas o militares. Usted está bajo maldición ya y sentenciado al tormento eterno. Pero si oyendo esta palabra usted se vuelve a Dios y se arrepiente de haber andado en todas estas cosas horribles, todavía usted puede escapar del tormento eterno, del diablo y de los demonios. Alabado sea el nombre de Jesucristo. Escape, amigo, amiga, escape de las cosas terribles que vienen, pero del tormento eterno. Eso es decisión de Dios. Oiga, de un Dios justo. De un Dios justo. Porque Dios mandó a su único Hijo para traernos el Evangelio que se está predicando, y las Biblias se han interpretado a más de 2,000, 3,000 idiomas, para que el mundo pueda leer la Biblia. Y Dios ha levantado hombres y mujeres para predicar, y ha entregado canales de televisión, ha entregado a la internet. ¿Usted cree que la televisión, que el diablo se ha apoderado de ella para corromper y causar tanto desastre en la familia, cree que Dios hizo la televisión para que se corrompa? Un cristiano evangélico fue el que creó la televisión, y el diablo se la quitó de las manos y se la ha entregado a gente corrupta. Los grandes dueños de canales, adúlteros, gente corrompida, prostituida, pasando películas pornográficas y homosexualidad y lesbianismo y crimen y violencia y cultos a los demonios, películas satánicas. Estos hombres que tienen canales de televisión y pasan toda la pornografía y toda la porquería, están ligados al diablo, hermano. Todo hombre que está ligado a locales de prostitución, locales de salsódromo y discoteca, están ligados al satanismo. Todos, todos. Llámese católico, usted evangélico, protestante, usted está en el culto satánico. Y la mano de Dios está sobre usted y sobre su casa, y no habrá paz en su alma ni en su familia. ¿Quieres dinero? ¿Quieres riqueza? Con el diablo te espera el lago de fuego y azufre. Alabado sea el Señor. Alabado sea el Señor. Alabado sea el Señor Jesucristo. Gloria a Dios. Dios. Le podrá molestar a usted, le podrá incomodar esta palabra, pero es la verdad que tiene que hacerlo reaccionar a usted para que escape. Que no tenga dinero, que no tenga esos negocios que le dan tanto dinero, pero que tengan paz en sus almas. Que escapen del lazo del diablo en que están cautivos. Porque de que Cristo viene, viene. Y de que estos juicios llegan, llegan. Y aquí lo vamos a ver en este estudio Apocalipsis, un poquitito más adelante. Usted va a ver cosas tan tremendas declaradas hace 2000 años. Porque esto tiene pruebas, ¿eh? Esto tiene pruebas suficientes para que usted sepa que esto no lo escribió ni la iglesia católica ni la iglesia evangélica. No existía la iglesia católica romana. No existían los protestantes. Solamente los cristianos que predicaban el evangelio. Cuando se escribió esto en el primer siglo por los apóstoles de Cristo, no había iglesia pentecostal, ni iglesia evangélica pentecostal, ni iglesia bautista o iglesia presbiteriana, anglicana, episcopal, metodista, movimiento misionero mundial, testigo de Jehová, mormones, adventistas, etcétera, etcétera, etcétera. No existía ninguna de las religiones que hay hoy. Solo existía la palabra de Dios. Cuando Cristo nació de la Virgen María, Él citaba la palabra de Dios. Y dice que yo la oí en la casa de mi padre. Y eso estaba conforme al Antiguo Testamento que el Señor le había dado a los profetas para que lo escribieran también. Antes del Nuevo Testamento, que habla del nacimiento de Cristo, de María y todas las cosas que dice allí de los apóstoles, está el Antiguo Testamento, donde se habla del origen de todas las cosas. Antes que la tierra se formara por Dios, y antes que los astros se formaran, la Biblia habla, Dios habla, para que usted sepa que Dios ha revelado las cosas desde el principio, para que todos los hombres y todas las mujeres conozcan que Dios sí sabe el origen de todas las cosas y que Dios sabe el fin de todas las cosas. Aquí está el principio de todas las cosas y aquí en la Biblia está el fin. La tierra va a desaparecer un día y Juan la vio en una, como una película que Dios le dio allá en el cielo, y vio de pronto que la tierra desapareció y no la vio más, dice, ni hubo más lugar. Es entonces cuando las almas de todos los muertos aparecen ante el trono de Dios para ser juzgado. Todos los hombres y mujeres que vivieron en la tierra en los siglos y milenios del pasado. ¿Cómo va a comparecer usted también, mi querido amigo? Va a comparecer, créalo o no lo crea. ¿Cree que estoy hablando tontería yo aquí? ¿Cree que un hombre como yo habla tontería? No, amigo. Yo no puedo hablar tontería. Usted será el tonto. Usted será el tonto, el ignorante. Pero quien le está hablando es un hombre que tiene capacidades, estudio, profesión. Yo sé en quién he creído. Yo no caí del cielo. Dios me sacó de un mundo corrupto, lleno de brujería, de hechicería, de espiritismo, de bebedera, de borrachera, de prostituta. De ahí me sacó Dios, de toda la cochinada, de los alzódromos, de las discotecas. me sacó Dios para traerme a este camino, para hablarte a ti, para que escapes del diablo y de los demonios. Poder en la sangre de Cristo. Aleluya. Entonces estamos en el sexto sello. Aleluya. Vamos a terminar aquí. Gloria a Dios. Mire todo lo que pasa ahora con el sexto sello. Lo leemos y lo dejamos ahí ya, para seguir luego con el capítulo 7. Dice que en este terremoto, gloria a Dios, el sol se puso negro como tela de silicio y la luna se envolvió toda como en sangre. Y las estrellas del cielo, oiga, cayeron sobre la tierra. Como la higuera deja caer sus higos cuando es sacudida por fuerte viento. Estas estrellas, en el lenguaje de ellos que veían caer los aerolitos, que en ese tiempo no lo conocían, cuando un aerolito se zafa de su órbita y penetra en la atmósfera, se prende como si fuera una estrella, y le llaman estrellas fugaces también, porque es una estrella que corre. Mira la estrella, mira, y vemos cómo corre y de pronto desaparece. Ya cuando se enfría, gloria a Dios, y cae al mar, pues ya no se sabe, porque hay tres cuartas partes del globo de la tierra que es agua. La mayoría de los aerolitos caen al mar, pero hay muchos que han sido recuperados, encontrados en la tierra. Cuando caen en la tierra pueden producir incendio tremendo, porque es una bola de hierro, hermano. Algunas pueden ser del tamaño del puño, otras pueden ser mucho más grandes que este edificio. Si caen en el mar, hay algunas que tienen hasta un kilómetro de largo esas piedras. Si caen en el mar, producen un maremoto y un terremoto. En la tierra cae una de estas, de estos aerolitos, y puede producir terremotos tremendos. Alabado sea el Señor. Muchos de ellos impactan en la luna también. En la luna impactan muchos de esos aerolitos. Pero va a haber una lluvia de aerolitos, que van a ser como lluvia de estrella, que van a caer. Gloria a Dios. Las estrellas de los cielos cayeron sobre la tierra, como la higuera deja caer sus higos cuando es sacudida por un fuerte viento. Dice, y el cielo, oiga, y el cielo se desvaneció como un pergamino que se enrolla, y todo monte y toda isla se removió de su lugar. Oiga, y los reyes de la tierra y los grandes, los que se creen grandes por ser científicos, por ser abogados, por ser jueces, por ser fiscales, por ser ministros, por ser generales, por tener muchas riquezas, muchos títulos, mucho dinero, pozo de petróleo, tienen centros mineros, tienen minas de diamante, de oro, de plata. Dice, y los reyes de la tierra y los grandes, los ricos, los capitanes, ¿por qué no los generales, los poderosos, y todos siervos, los sencillos, los trabajadores sencillos, y todos los que son libres, que son empleados, se escondieron en las cuevas, entre las peñas de los montes, y decían a los montes y a las peñas, ¿qué decían? Caed sobre nosotros y escóndenos del rostro de aquel que está sentado sobre el trono y de la ira del Cordero, porque el gran día de su ira de Dios ha llegado. ¿Y quién podrá sostenerse en pie? Esto es palabra de Dios, hermano. Esto es palabra de Dios y el mundo debe de saber que lo que dice este libro, la Biblia, es verdad y se va a cumplir al pie de la letra. En los próximos capítulos van a ver como el capítulo 9. Les voy a mostrar cosas tan tremendas, tan reales, que se escribieron hace 2000 años. Palabra profética. Ya hoy es una realidad. En el capítulo 11 van a ver cosas tan reales que el más ignorante y ateo tendrá que caer de rodillas y decirle a Dios: perdóname tanto tiempo de ignorancia que he vivido como una bestia, hasta blasfemando contra Dios, ignorando las verdades de Dios, de la existencia de Dios. El más sonso, el más rebelde, el más contumaz, el más violento que haya, tendrá que doblar su rodilla y confesar con su boca: Jesucristo es el Señor. Gloria al nombre del Señor Jesucristo. Alabado sea el Señor. Amados, esto está escrito para ser enseñado al pueblo, sobre todo aquellos que creen en Dios y que entienden que las cosas cada día se ponen más malas en el mundo entero, más corrupción en el mundo entero. Dios ha dicho que los homosexuales y la lesbiana no entran al reino de los cielos. ¿Cómo van a haber ministros que digan que son de Dios si son homosexuales y tienen marido? ¿Quién puede decir que cree en Dios y que crea que eso es una verdad, cuando la Biblia condena totalmente esta práctica de lesbianismo, de homosexualidad? Han habido juicios ya sobre ellos y habrán más juicios sobre ellos. Y aunque quieran, como el hombre del caballo blanco, imponer paz y resolver el problema, no lo podrán lograr. Lograrán algo aquí, lograrán algo por allá, lograrán otro poquito por aquí, otro poquito por allá, pero de repente veremos la mortandad que se va a desatar en los países del mundo, hermano. Y esto no habrá quien lo detenga. Vendrá el caballo bermejo, vendrá el caballo negro, vendrá el caballo amarillo, y llegará el anticristo tomando el poder mundial, y todas las naciones lo reclamarán y lo proclamarán. Eso lo vemos en los próximos capítulos, que son revelaciones de Dios para que nosotros, los que creemos en Dios, que creemos que la Biblia es palabra de Dios revelada para los entendidos, porque dice la Biblia, el profeta Daniel dice: los entendidos entenderán, pero los necios se volverán más necios, y los que se creen sabios se volverán bien necios, por cuanto rechazan la verdad de Dios y rechazan al Hijo de Dios. Alabado sea Cristo.

0: que usted vive lejos de Dios, que usted es esclavo del diablo y los demonios. Usted está obedeciendo a Satanás, pero no obedece a su Padre Celestial, que es Dios. Dígale al diablo hoy: fuera, Satanás, fuera de mi vida. Yo y mi casa vamos a servir a Dios ahora. Yo no quiero irme al lago de fuego. Yo no quiero irme al Hades. Sálvame, Señor, dígale. Sálvame ahora. Perdona mis maldades, perdona mis pecados. Me arrepiento, Señor, me arrepiento. Ten compasión de mí, Señor. Padre bueno, Dios misericordioso y clemente. Todos los hombres y mujeres que al oír esta palabra la creen. Todo el que crea tu palabra y te dice: Señor, sálvame, perdóname. El que lo haga con integridad, con sinceridad, y rompe su vínculo con el diablo y los demonios y el pecado. Todo el que lo diga, todo el que quiera ser libre del diablo y los demonios, libértalo ahora, Padre. Tú que conoces el corazón, tú que lo sabes todo. En cualquier lugar del mundo donde haya alguien que se arrepiente ahora, perdónalos, sálvalos, Señor. Libértalos, Padre. En el poderoso nombre de Jesucristo, tu Hijo amado, Señor. Ten piedad, ten misericordia. Limpia de pecado. Por la sangre de Cristo, limpia de pecado. Por esa sangre poderosa de aquellos que están enfermos, en cualquier problema en su cabeza, cualquier problema, Señor, en cualquier órgano vital, como el corazón, los riñones, los pulmones, el hígado. Oh Dios, pon tu mano, Señor, ahora. Aleluya, los pulmones, la columna vertebral, el estómago, los intestinos. Oh Dios, el útero, las mamas, en la piel, en la sangre. Restitúyelo ahora, Padre, como milagro por el poder tuyo, Padre.
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1: En Betel Radio, esta es la hora exacta.
0: 2:30.
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3: Salmo 84, versículo 1 y 2. En nombre del Padre, del Hijo y del Espíritu Santo. ¡Cuán amables son tus moradas, oh Jehová de los ejércitos! Y aún ardientemente desea los atrios de Jehová. Mi corazón y mi carne cantan al Dios vivo. Ese es el tema, gloria al Señor. El Dios vivo. Tenemos el Dios vivo, no es Dios de muertos. Dios es Dios de vivos. Aunque se presenta como el Dios de Abraham, de Isaac y de Jacob, patriarcas que obviamente murieron, no obstante, Dios dice: yo soy Dios no de muertos sino de vivos. Toda alma que suspira por ese Dios verdadero y se sacia en él siempre tendrá este mismo sentir y clamor del salmista: mi corazón y mi carne cantan, no al Dios muerto, al Dios vivo.

¿Sabe por qué? Porque solo Dios puede satisfacer ese anhelo que es en la vida humana trascendente, gloria a Dios, que es parte del chip que llevamos los humanos de parte de Dios, gloria al Señor, y es el que necesitamos relacionarnos con Dios. Un gran hombre de la antigüedad dijo: el hombre salió de las manos creadoras de Dios, y solo volviendo a las manos creadoras de Dios podrá sentirse feliz. Es una gran verdad. El hombre tiene un vacío existencial que no sabe cómo llenarlo, cómo complacerlo, y se va por atrechos, se va por atajos equivocados, destructivos, tratando de llenar, pero no lo logra. Sin embargo, en Cristo nosotros estamos completos. Yo no necesito a Buda, ni a Confucio, ni necesito a Mahoma, ni necesito a nadie más. Yo estoy seguro en Cristo. Estoy saciado en Cristo. Gloria al Señor. ¿Cómo es que Dios responde a esa necesidad del alma humana que anhela su presencia, la presencia del Dios vivo? Puesto que somos seres vivos también, Dios responde a través de su evangelio. Esa es la respuesta de Dios a lo profundo del clamor del alma humana. Jesús dijo: Dios no es Dios de muertos. Dios no congenia con la muerte. La muerte, si me permiten esa palabra, apareció en forma incidental. De hecho, nosotros fuimos creados para vivir eternamente. Adán tenía la capacidad para vivir eternamente. Después que fuera pasado por la prueba, iba a salir a ese aspecto eterno cuando tomara del árbol de la vida. Ahí se sellaba su eternidad. Aunque fuera una eternidad terrena, pero se sellaba esa eternidad, porque él iba a estar comiendo del árbol de la vida que producía la vida eterna en él. Por eso es que Cristo viene a ser el antitipo de ese árbol, porque Cristo es el verdadero árbol de la vida. Bendito sea su santo nombre. Conocer a Cristo es conocer al Dios vivo. Hermano querido, su Dios no está muerto. Un día Martín Lutero estaba afligido y no salía de su casa como en 3-4 días de su cuarto, y su esposa fue y le tocaba para que abriera, y él estaba ahí triste, cabizbajo. Había una persecución enorme, lo amenazaban de matar y su trabajo estaba a punto, según él, de naufragar. Su esposa entendió la condición de Martín Lutero y fue y se vistió de luto. Ella se vistió de luto completa y fue y se presentó en la habitación de su esposo, y él le dijo: ¿qué te pasa, mujer? ¿Por qué estás vestida de luto? ¿Quién murió? Y ella le dijo: sí, estoy vestida de luto, es que murió Dios, se murió Dios. Y él le dice: ¿cómo se te ocurre decir que Dios va a morir? Dios no puede morir nunca. Él es el Dios vivo, no puede morir. Ah, pues que al verte yo como estás, que no sales de tu habitación triste, cabizbajo, frente a todas las pruebas que te rodean, pues la única razón que yo pensé es que Dios se murió, por eso es que vine así. El hombre entendió la lección y ese mismo día salió de su encierro y siguió predicando el evangelio de Jesucristo. Hermanos míos, creemos en Dios, pero no en cualquier Dios. Usted oye hoy hasta los brujos decir: Dios te bendiga. Hasta está de moda decir: Dios le bendiga. Todo el mundo quiere decir: Dios le bendiga. Pero ¿cuál Dios? ¿En qué Dios están pensando? ¿En qué Dios está pensando el hechicero y el brujo cuando te dice por televisión que Dios te bendiga? Está pensando en otro Dios. No está pensando en el Dios vivo que nosotros conocemos y predicamos.
Así que mejor no le acepte la bendición a cualquiera, ni mucho menos diga, bueno, habla de Dios y eso es bueno, que no. Cualquiera hoy día puede hablar de Dios, y si al diablo le conviene alguna vez, él también puede hablar de Dios. No es cualquier Dios el que adoramos. Una vez invitaron a un gran artista de fama mundial para que con su arte plasmara en el techo de una importante catedral del mundo la divinidad. Ese era el encargo. Píntame allí la divinidad. Y él, claro, él era un artista de los más grandes del mundo. Empezó a usar toda la delicadeza de las formas de la pintura. Empezó a hacer todos los resaltes que debían hacer. Duró años pintando el principal encargo que le habían hecho: pintar la divinidad, a Dios. Y allí estaba terminado el trabajo. Allí estaba completo en cuanto a arte, en cuanto a belleza, y todo el mundo podía admirarlo. Solo le faltó algo, nada más. Nada más le faltó darle el hálito de vida, porque pintó un Dios muerto. Un Dios muerto que tenía unos ojos hermosos a la vista, pero que no podían ver ni las bellezas de este mundo, ni las miserias del ser humano. Pintó unos brazos perfectamente proporcionados, pero que no eran capaces de moverse para extenderse y levantar al caído y ayudar al desvalido y abrazar al que necesitaba el consuelo. Tenía unos pies que tampoco se movían. Tenía unos labios que no podían proferir una palabra de aliento para nadie. Estaba allí todo muy lindo, pero era un Dios muerto. Un Dios que no se puede adorar, que no es digno de adorar, que no se puede entrar a ese templo con un corazón desbordado para bendecir y para alabar a ese Dios verdadero. Porque ese que está ahí, después de todo, como una catedral fría e inerte, no podía moverse para nada. Y nosotros no somos como esa catedral, no somos inertes, no somos de palo, no somos gente muerta, somos gente que tiene vida, que se mueve, que camina, que sufre, que entiende, que pelea, que lucha. Y como somos gente que tiene vida, entonces necesitamos al Dios vivo. Mi corazón y mi carne cantan al Dios vivo. Alabanzas al nombre de Jesús. No somos ni una masa, ni un número. No, somos individuos. Individuos que también tenemos vida. Y lo que necesitamos es uno que sepa de nuestras tristezas y alegrías, que sepa de nuestros fracasos y éxitos, que sepa de nuestras zozobras y de nuestros avances y victorias, que sepa todo. Y el que puede saber eso tiene que estar vivo como nosotros. Es capaz de conducirnos a través de este mundo, a través de este valle de muerte, en muchos casos de sombra de muerte, de amenazas y de peligros. Pero que Él, como Dios vivo, que tiene ojos que ven y tiene brazos que se extienden y tiene manos que nos tocan, sí es capaz de guiarnos por este sendero con su mano poderosa. Puede levantar su mano y dar gloria al que vive, hermano. Los símbolos de las cosas más preciadas que tenemos en la palabra de Dios se nos presentan a través de términos de cosas vivas, porque somos gente que tiene vida. Por ejemplo,
La Biblia habla del pan. ¿Qué mejor muestra de la vida que el pan? El pan sustenta la vida. Sin pan no hay vida. Cuando digo pan me refiero a alimentos. Y ahí está el pan en toda mesa. En la mesa del rico, en unos buffet gourmet, con toda clase de exquisiteces y de comidas exóticas. Ese es el pan. Pero también en la casa del pobre, aunque sean mendrugos de pan duro, tirados por ahí, pero también es pan. Y ese alimento es lo que sustenta. Se dice que cuando el enfermo no quiere comer, la cosa está grave. La cosa es seria. Si ya el enfermo no quiere comer, ahí la cosa es triste. Prepare el ataúd. Pero si el enfermo come, por más grave que esté, mientras coma, hay esperanza. Porque el pan es eso, el pan es esperanza de vida, gloria al Señor. Eso en el aspecto terreno. Nosotros hablamos también de otro tipo de pan. Jesús lo habló y Él dijo: yo no os doy el pan que es el maná que os dio Moisés, porque vuestros padres comieron el maná en el desierto y murieron. Pero el que comiere del pan que yo le voy a dar no morirá jamás. Y después dijo: yo soy el pan que he descendido del cielo, el pan vivo, para que el que come de este pan no muera. No muera, gloria a Dios. La noticia es que usted no va a morir. Yo no voy a morir. Por eso les decía ayer que la muerte con nosotros pierde el tiempo. Viene desganada a decir: voy a perder el tiempo y mis energías con estos evangélicos locos, porque creen en el rey de la vida y ahí yo no me puedo meter. Allí no puedo, ando así toda descuadrada desde el día que me arrastró desde la cruz del Calvario hasta la tumba y no aguanto otra. La muerte está derrotada y nos ve a nosotros con recelo. Nos ve como el gato cuando le echan agua caliente. Y ahora en cuanto ve agua, sale huyendo, aunque no esté caliente, porque ya le echaron una vez. Alabado sea el nombre del Señor. Pan vivo. El Señor no ofrece un pan muerto, ofrece un pan vivo. No como el maná, que es bueno para aquel tiempo, y lo fue, sostuvo Israel por 40 años. Pero por 40 años, el pan que Dios nos da, este maná celestial, nos sostiene eternamente, porque es pan vivo. La Biblia nos habla del agua viva. No es agua muerta. Usted y yo tomamos agua viva. ¿Cuántos aquí han tomado agua viva? Todo el que crea en el Señor Jesucristo toma agua viva. Gloria a Dios. Y ahí está el caso de la samaritana, cuando el Señor llegó y se encontraron en el pozo. Cuando ella fue a sacar agua, Jesús le dice: dame de beber. Y ya usted sabe en esa maravillosa historia. No podía, según ella, pedirle agua a una mujer samaritana. Y Jesús le dice: si tú conocieras el don de Dios y quién es el que te dice dame de beber, tú le pedirías y él te daría agua viva. Porque cualquiera que bebiere del agua de este pozo al que tú vienes a sacar agua volverá a tener sed. Mas el que bebiere del agua que yo le daré no tendrá sed jamás. Ella se interesó y todos sabemos cómo el Señor llevó a cabo esta conversación, que como resultado tuvo la conversión de esta mujer samaritana y de muchos samaritanos que oyeron el testimonio de esta mujer. Pero Jesús se presentó como el agua de vida, gloria al nombre del Señor. Y yo creo que es así, hermano,
Yo, en lo personal, puedo decir, y sé que su experiencia también, no necesito más nada. Yo no necesito creer en nada más. Ya creí en Cristo. Ya nuestra alma está saciada. No tengo que recurrir a ningún otro pozo, a no ser que me dañe y mi digestión, no sé, se forme, se haga...

ya su organismo peligra. El agua es más importante que la misma comida. Entonces, el agua hay que estarla tomando. Pero yo no tengo que ir a ningún otro pozo. Jesús me ha saciado. ¿A cuánto los ha saciado el Señor? Yo no me levanto una mañana pensando, ¿seré salvo o no seré salvo? ¿Cómo estará la cosa con eso? Voy a ver si acaso encuentro otro medio, otro recurso. No, no, hermano. Usted y yo nos levantamos diciendo, gracias Señor por el perdón de mis pecados, porque soy salvo. Yo no sé usted, pero yo no tengo esa lucha de que si creo, que si no creo, que si soy salvo, que si no soy salvo. Yo no, o sea, comprendo que algunos pasen ese tipo de luchas, pero yo no sé por qué. Yo no sé por qué, porque el que ha tomado del agua debe estar saciado. Ahora sí, el diablo es malo y te tira tus dardos a la mente y trata de convencerte de los argumentos que él tiene y que él utiliza, pero hay que reconocerlo y verlo venir de lejos ya, verlo venir y prepararse con una buena reprendida. Amén, hermano. Reprenda al diablo en el nombre de Jesucristo. Usted tiene poder, tiene autoridad para reprender todo demonio y toda obra maligna. No hay por qué dudar lo que Dios nos ha prometido. Cristo vive para siempre. La Escritura dice, la palabra de Dios es viva y eficaz, y más cortante que toda espada de dos filos. La palabra de Dios es viva. No es una palabra muerta. Es una palabra que hace un efecto removedor, transformador. La palabra es poderosa, hermanos. Si todavía la palabra aquella que habló el Señor al principio sigue teniendo efecto, cuando Él dijo sea la luz, siguen naciendo astros como mueren otros. Otros nacen, nuevas estrellas, y ahí está la luz. No la inventó nadie, Dios la mandó. Y siguen. Dios dijo, produzca la tierra hierba verde, y ahí está. Y usted va y la corta y hace lo que sea y deja la tierra limpia, pero la deja ahí y un poco de tiempo después ya aparece la hierba otra vez. ¿Sabe por qué? Porque hay una palabra. Hay una palabra divina que dijo, produzca la tierra, y la tierra tiene que producir porque Dios le mandó. La Biblia dice que la gente alaba a Dios, pero también dice que los monstruos marinos alaban a Dios, que las bestias de la tierra alaban a Dios, que los árboles del bosque dan palmadas y alaban a Dios, que las aves y los animales que se arrastran en la tierra alaban a Dios. Cada uno en la forma que Dios lo capacitó, sabe alabar a Dios, porque es un mandamiento que Dios escribió en ellos, y de esa manera lo obedecen. La palabra de Dios les mandó y fueron creados. Entonces la palabra tiene poder, porque es palabra viva. Es comparada con la semilla, que es germen de vida. La semilla tiene vida dentro, gloria al nombre de Cristo. A la iglesia se le llama columna y baluarte de la verdad, gloria a Dios, del Dios vivo. La iglesia es columna y baluarte del Dios vivo. Tenemos una esperanza viva. Nos abrió un camino amplio y vivo, dice la Biblia. Por donde usted busque va a encontrar que hay vida en lo que Dios nos ha dado. Y en Él mismo hay vida, gloria al Señor. ¿Ese es el Dios que usted adora? ¿Es el Dios al que usted sirve? Querido amigo que me oyes,

0: a través de los medios o que estás aquí en esta noche, ¿ese es el Dios que usted adora, un Dios vivo, o usted tiene que cargarlo a Él? El mío me carga a mí. Bendito sea el nombre de Dios. Jesús abre su corazón para decirle al mundo: precisamente yo he venido para que tengáis vida y para que tengáis en abundancia. Esa es la clase de Cristo que nosotros adoramos y servimos, hermano. Gloria al Señor. No queremos un Dios muerto. Aquí no se adora a un Dios muerto. Aquí se adora a un Dios vivo. El pueblo de Dios tiene que tener vida, vida espiritual. Si usted no lo conoce, conózcalo hoy. Acéptelo como Salvador y entenderá por qué le digo que es un Cristo vivo. Amigo que me escuchas, amigo que me sigues en esta transmisión, hoy mismo Él te quiere salvar. El Señor no tiene las manos atadas para ayudarte. Él está libre y vivo para levantarte, no importa dónde hayas caído. Mira esas vidas, Señor. Te pido que el perdón tuyo pueda fluir hoy, Padre. Hazle nuevas criaturas en el nombre de Jesús.
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2: 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En Betel Radio, esta es la hora exacta.
0: 3:00. 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
0: En Betel Radio, esta es la hora exacta.
1: 4 en punto.

Bendito sea el Señor. Dice, las manos de quien de Moisés se cansaban. Y mientras las manos estaban levantadas, Israel prevalecía contra el ejército de Amalek. Pero esas manos se cansaban. Y prevalecía Amalek contra Israel. Al ver eso, Aarón y Ur. Estaban viendo Aarón y Ur. ¿Qué decidieron? Hacerlo sentar en una piedra a Moisés. Uno de ellos cogía el brazo derecho, el otro, la mano izquierda. Y la mano permanecía levantadas. Y mientras las manos estaban levantadas, prevalecía Israel contra Amalek. Y sus manos se cansaban. Estaban levantadas. Se cansaban esas manos. Pero ahí estaban sostenidas por Aarón y Ur. Y así venció, dice Israel, a filo de espada. Gloria a Dios. ¿Y qué tenemos nosotros? La oportunidad de clamar. Es cierto que nos cansamos, pero hay que seguir clamando. Hay que seguir rogando. Hay que seguir suplicando. Maravilloso es el Señor. Sí, esta carne se cansa. El Espíritu quiere, pero la carne se opone. La carne no quiere, la carne se cansa. Pero hay que seguir clamando, hay que seguir orando. Entonces, ¿qué nos enseña en esta batalla, en esta guerra? No lo ganó Josué. ¿Quién lo ganó? Moisés. Con sus grandes agonías. Mira, con sus grandes sufrimientos, con su grande agotamiento, estaba agotado, cansado, y sus lágrimas. ¿Cuán importante entonces derramar lágrimas? Y hay que entender que nuestra lucha que hoy tenemos no es contra carne y sangre, sino contra principados, contra potestades. Gloria a Dios. Y son esos espíritus, esos demonios, esos príncipes que motivan a los hombres y las mujeres a la violencia. Porque el diablo vino a matar, a robar y a destruir. Y por eso dice, no es con fuerza, no es con ejército, es con espíritu. Y las armas de nuestra milicia no son carnales, sino poderosas en Dios. Por eso nosotros tenemos el deber de ¿qué? De clamar, de rogar, de suplicar y de orar. Que Dios tenga misericordia de esos hombres y mujeres. Amén. Que están rebelándose, que están motivando la violencia, a la destrucción. Que Dios tenga misericordia. No es con las armas traen destrucción, pero es con el poder de Dios. Cuando, amén, esos hombres y mujeres que están equivocados conozcan a Jesucristo, su vida cambiará. Oh, mi alma te adora. Tenemos testimonio de hombres y mujeres que han estado en la subversión, que han sido cambiados, transformados por el poder de Jesucristo. Jesús tiene poder para cambiar. Por eso anunciamos el Evangelio. La palabra de Dios es el único que trae la paz. Se llama Jesucristo, el príncipe de la paz. Oh, mi alma te adora. Santo eres. En el segundo libro de Reyes encontramos también otro ejemplo. Capítulo 22, verso 19. Nos dice del rey Josías. Y tu corazón se enterneció. Y te humillaste delante de Jehová cuando oíste lo que yo he pronunciado contra este lugar, contra los moradores, que vendrán a ser asolados y malditos. Rasgaste tu vestido y lloraste
en mi presencia. También yo he oído, dice Jehová. Gloria a Dios. Dios escuchó que la oración del rey Josías, porque oraba y ayunaba para su pueblo. Dice: rasgaste tus vestidos y lloraste en mi presencia. Yo también he oído tu oración, tu ruego, tu súplica. Bendito sea el Señor. Es lo que tenemos que hacer. Lo que vemos, lo que está sufriendo Perú en este momento. En lugar de usar ¿qué? El arma, usamos el arma espiritual, que es las oraciones. Y si nos unimos todos, conforme dice la Biblia, si dos de vosotros se ponen de acuerdo por algo, que Él lo haría. Gloria a Dios, únete con nosotros. Entre de breve vamos a clamar, a rogar, a suplicar por el Perú, para que se acabe la violencia, para que Dios le haga entender a esos hombres y mujeres que están por caminos equivocados. Bendito eres, mi alma te adora. Qué bueno es rasgar el corazón. Rasgar el corazón y llorar. Ten misericordia de Perú. Ten misericordia de nosotros. Y encontramos también más adelante el libro de Esdras. El libro de Esdras en el capítulo verso 10, capítulo 10, verso 1 y verso 2. Dice: mientras oraba Esdras, hacía confesión, y orando y postrándose delante de la casa de Dios, se juntó a él una muy gran multitud de Israel, hombres y mujeres y niños, y oraban por el pueblo amargamente. Qué bueno sería, ¿no es cierto? Mira ese texto bíblico que nos está motivando. Mientras oraba Esdras, gloria a Dios, y hacía confesión. Cuán importante decir, ¿no? Por mis pecados está así mi nación. Por mi pecado está así mi ciudad. Hay que confesar. Gloria a Dios. Recuerda que no hay ni uno justo, ni uno bueno. Todos hemos pecado. Pero qué bueno es confesar. Y orando, postrándose delante de la casa de Dios. Postrándose delante de la casa de Dios. Se juntó a él, dice, una muy gran multitud de Israel. Hombres, mujeres, niños. Lloraban. Y el pueblo amargamente. Es lo que queremos. Gloria a Dios. Muchos deben estar aquí buscando el clamor, buscando la ayuda de Dios, que Dios tenga misericordia. Pero no todos sienten clamar, no todos sienten orar. Bendito sea el Señor. El verso 2 dice: entonces respondió Secanías, hijo de Jeziel, de los hijos de Alán, y dijo a Esdras: nosotros hemos pecado contra nuestro Dios. Mira, espontáneamente empiezan a confesar: nosotros hemos pecado contra nuestro Dios, pues tomamos mujeres extranjeras de los pueblos de la tierra. Mas a pesar de esto, aún hay esperanza para Israel. Gloria a Dios. Están reconociendo: nosotros hemos pecado tomando mujeres extranjeras, mujeres paganas que no han sido nuestro pueblo. Pero aún hay esperanza para Israel. ¿Qué está diciendo? Dios es misericordioso. Dios puede perdonar. Qué bueno sería lo que están desde Puno, de Cusco, de Ica, de Tacna, de aquí, de Arequipa, de Lima, otros lugares. Igualmente hay que reconocer diciendo: nosotros hemos pecado delante de ti, oh Dios. Tú lo sabes todo, tú lo has visto todo. Y cuánto más del pueblo llamado evangélico. Con
conociendo pecas deliberadamente. Hipócritas. Por eso está así nuestra nación. Pero qué bueno es reconocer. Qué bueno es humillarse. Para que Dios tenga misericordia. Si otro no lo hace, pero nosotros sí, hay que hacerlo. Maravilloso es Jesús. Nosotros sí hay que humillarnos. Nosotros sí hay que llorar en la presencia de Dios. Bendito eres. Oh, gloria a Dios. Y sigue más adelante, encontramos a Nehemías en el capítulo 1. Y nos dice, y me dijeron, el remanente, los que quedaron en la cautividad, ahí en la provincia están en gran mal y afrenta. Y el muro de Jerusalén derribado por sus puertas quemadas. Cuando oí estas palabras, dice Nehemías, cuando oí estas palabras, me senté y lloré. E hice duelo. Por algunos días ayuné y oré delante del Dios de los cielos. Gloria a Dios. Cuando Nehemías supo lo que estaba sucediendo, lo que estaba pasando en Jerusalén y por su pueblo, ahí dice, lloré. Me senté y lloré. Usted que tiene familia por Puno, familia por Ica, tal vez ha sufrido pérdida de uno de ellos. ¿Y ha llorado? ¿Ha llorado? ¿Intercedido? Maravilloso es el Señor. Y siendo creyente o como pastor, ¿ha derramado tus lágrimas? Tal vez algunos de ellos habrán alcanzado salvación. ¿Otros dónde estarán? Lamentándose en el infierno. Gritando en el infierno. Ahí estarán pidiendo misericordia. Pero ya no hay oportunidad de salvación. Porque Dios en vida lo da la oportunidad de salvación. Porque después que el hombre muere, está establecido, dice la Biblia, que después de esto viene el juicio, que ya no hay oportunidad. La oportunidad es en vida. Por eso Dios ha permitido que se anuncie el evangelio a través de las emisoras de radio, a través de canales de televisión, a través del internet, como nunca antes se está anunciando el evangelio. Dios ama al Perú. Dios ama a los habitantes del Perú. No quiere que ninguno se condenen, que ninguno se vaya al infierno, sino que todos procedan al arrepentimiento. Tenemos la responsabilidad de clamar, de llorar delante de la presencia de Dios, para que Dios tenga misericordia, como está haciendo Nehemías al oír el estado trágico de su pueblo. Dice, me senté y lloré. Hice duelo por algunos días, que dice, y ayuné. Había dolor en su corazón. Hizo duelo. Y eso debe estar también en nosotros. Oh, mi alma te adora. Oró y ayunó durante varios días mientras servía al Señor con sus lágrimas. De la manera que pudo usar Dios a Nehemías para llevar el avivamiento en Jerusalén. Eso que trajo, avivamiento. Maravilloso es el Señor. Gloria a Dios. Nuestro amado pastor González llegó en esa década de la subversión. Llegó como misionero de Cuba y empezó a orar y a ayunar. Se ayunaba casi todos los días, rompiendo a las 5, todos los días al año, orando y llorando por el Perú. ¿Y cuál es el resultado? Que durante estas décadas hemos visto un gran avivamiento en todo el Perú.
Gracias a Dios y gracias al siervo de Dios. Bendito sea el Señor. Y esto tenemos que continuar. Gloria a Dios. Nosotros sabemos que ningún partido político puede traer la solución al Perú. El único que trae la solución al Perú se llama Jesucristo. Cuando Dios cambia los corazones de los hombres, se acaba la violencia, se acaba con el pecado. Si vive en santidad, entonces Dios manda bendición. Gloria a Dios. Y por esa década que ha pasado, Dios ha traído bendición para el Perú. Gloria a Dios. Y si seguimos clamando y seguimos rogando, suplicando a Dios con lágrimas y todo, nos unimos. Sí, dejando, amén, muchos que defienden a su secta, a su religión, dejando a un lado. Es el momento de unirnos y clamar por el Perú y rogar por el Perú. Gloria a Dios. Mi alma te adora. Otro ejemplo podemos encontrar en Daniel. Bendito eres, mi alma te adora. Daniel 10:10. Dice: he aquí, una mano me tocó e hizo que me pusiese sobre mis rodillas y sobre las palmas de mi mano. Dios lo tocó a Daniel. Gloria a Dios. Porque nunca lo dejaba, él dejaba de orar. Un ejemplo de un hombre de oración encontramos en Daniel. Gloria a Dios. Cuando sus enemigos, los sátrapas, los gobernadores de Daniel motivaron al rey para sacar una ley para que todo aquel que se postrara o adorara a otro Dios sea decapitado o echado al foso de las fieras, de los leones. Gloria a Dios, le impidieron a Daniel porque sabían que Daniel oraba a Dios. Daniel era un hombre íntegro. Íntegro. Si buscaban alguna falla, no la encontraban. Algún error, no la encontraban. No le encontraban falla. La única falla era solamente acusarlo que él ora a otros dioses. Y a pesar de la ley que usted ha dado, ¡oh rey! Gloria a Dios. Daniel dijo: antes de obedecer a los hombres, tengo que obedecer a Dios. Yo tengo que seguir orando. Me importa que me echan al foso de las fieras, de los leones. Me importa. Pero que muero orando. Mejor es morir orando que morir sin orar. Gloria a Dios. Y le decía a tu hermana: mejor es morir orando que morir espiritualmente sin orar. Oh, mi alma te adora. Y dice aquí, gloria a Dios. A ver, vamos a continuar a terminar esto. Y lo capturaron a Daniel y le echaron al foso de los leones. Gloria a Dios. Pero ¿qué hizo Dios? Mandó su ángel y tapó la boca de los leones. Los leones se quedaron dormidos. No le hicieron nada. Bendito sea el Señor. Al día siguiente, muy de temprano, va el rey Darío: Daniel, Daniel, Daniel, el Dios a quien tú sirves te ha guardado en la boca de los leones. ¡Vive mi rey! Sí, porque mi Dios a quien yo sirvo me ha guardado en la boca de los leones, porque he sido hallado justo delante de él. Pero si Daniel no hubiera orado, le echaban
ahí al foso de la fiera lo devoraban. ¿Cuán importante es orar? Porque la oración es una defensa. La oración es una muralla. Nos guarda, nos cuida, nos protege. El ángel de Jehová acampa alrededor de los que los temen y los guarda y los defiende. Por eso decía Daniel, que dijo: mejor es morir orando. Oh, mi alma te adora. Gloria a Dios. Es así que moriste sin orar. El que se muere sin orar se va al infierno. Qué bueno que usted se llora, ¿no? Precioso eres, Jesús. El verso 10:10 dice: he aquí una mano me tocó y me hizo que me pusiese sobre mis rodillas, sobre la palma de mi mano. ¿Qué significa la palabra tocó? Incautar, agarrar algo violentamente. Daniel está diciendo: la mano de mi Dios vino sobre mí y me hizo postrar rostro en tierra. Gloria a Dios. Eso es lo que necesitamos urgentemente, que Dios nos toque. Y cuando Él nos toca, nos humillamos, nos postramos urgentemente, rostro en tierra. Pídelo, pídelo, Señor, tócame. Tócame, Señor, tócame. Tócame, Jesús, tócame. Te necesito, tócame. Pon tu mano sobre mí, dile: oh, mi alma te adora. Tócame, Dios mío. Es agarrar algo violentamente, ponerlo rostro en tierra. Ahí nos humillamos y buscamos a Dios de todo nuestro corazón. Hace falta esas experiencias. Hay que buscarlo. Sí, hermano. Esas experiencias es que nos hace llorar. Gloria a Dios. Cuando Dios toca a alguien, su vida es cambiada. Se postra de rodillas, reconociendo que Él es Dios, Él es el grande. Nosotros no somos nada, solamente somos polvo. Usted que está sintonizando a través de Radio Betel, de Canal Betel, o a través de las redes sociales, únete ahora. Si amas al Perú, vamos a clamar por el Perú. Solo Jesús puede traer la verdadera paz, la verdadera felicidad, por el Perú. La Biblia dice: clama a mí, yo te responderé, te mostraré cosas grandes y ocultas, cosas grandes y ocultas. Gloria a Dios. Pero primeramente, allá donde está usted, mira los pasos que hemos estado enseñando. Hay que arrepentirse. Arrepiéntete de tu pecado.

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0: 4:30.
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5: 5 minutos más.
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3: 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En Betel Radio, esta es la hora exacta.
1: 5 en punto.
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0: 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Salmos 23:1-2. Jehová es mi pastor, nada me faltará. En lugares de delicados pastos me hará descansar. Junto a aguas de reposo me pastoreará.

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1: Hola, hola, buenos días. Es la edición viernes. Estamos de regreso. Ayer feriado también estuvimos contigo. Hay quienes han descansado. Hoy ya se preparan para regresar a las actividades como de costumbre. Que les vaya bien, no se confundan. Es viernes, fin de semana. Aquí en Betel Radio, la voz que inspira. El calendario nos indica que estamos arribando al 7 de agosto ya del 2026. La hora son las 5 de la mañana con 7 minutos. Todo listo y todo preparado para compartir con ustedes Despierta con Betel, el programa que te acompaña todas las mañanas entre las 5 y las 7. Y en esta primera hora, por supuesto, nuestro momento de oración, nuestro momento también de reflexión, de conclusiones sobre historias que son de la vida real, bien acompañados por un pastor amigo, en este caso el pastor Arnaldo Reati, que en un instante le vamos a dar la bienvenida. Antes, saludar a nuestro buen amigo Roger Roque. Dios te bendiga, Roger. Bonito día, lindo viernes.
2: Víctor, Dios te bendiga. Un saludo cordial para ti y para los oyentes. 5 de la mañana con 8 minutos. Como bien ya lo has dicho, hoy es viernes. Quizás para muchos termina una semana de trabajo, estudio, responsabilidades. Para otros será un día de nuevos desafíos, pero bueno, sea cual sea tu situación, hay una verdad que no cambia, ¿no? Que Dios sigue siendo fiel y sus misericordias son nuevas cada mañana. Así que les damos la bienvenida a todos. Como ya lo mencionó también Víctor, hoy está con nosotros y nos acompaña para dirigir este momento de oración el pastor Arnaldo Reategui. Pastor Arnaldo, Dios le bendiga, bienvenido.
1: Buenos días, pastor.
3: Buenos días, mi amado, Dios le bendiga a todos. Víctor, Roger, muchas gracias, damos gracias a Dios por esta oportunidad además de este nuevo día de poder estar aquí para compartir un momento y también orar por cada necesidad que pueda haber de nuestros hermanos, amigos. Y bueno, estamos muy agradecidos a Dios de poder estar aquí en este programa tan bello, tan hermoso, que es una bendición a través de este medio como es Radio Betel. Así que Dios le bendiga.
1: Muy bien, pastor, para nosotros también es un gusto tenerlo aquí en los estudios en vivo y en directo. Son las 5 de la mañana con 9 minutos. Él va a dirigir ese momento de oración más adelante. Vamos a reflexionar también con la vitamina espiritual. ¿Qué hacemos, Roger? Marcar entonces el WhatsApp de Betel Radio, enviar un mensaje de texto con el pedido de oración. Si de repente dices, no quiero poner mi nombre, anónimo, pones anónimo y de inmediato te unes a la cadena de oración. Esta cadena recorre todo el Perú. 947-246-545 es el WhatsApp de Betel Radio que espera tu petición de oración. 947-246-545.
2: Así es, nuestro número de WhatsApp para que ustedes nos dejen sus peticiones. A partir de las 5:30 iniciamos con la lectura de las mismas. Vamos a ir a una pausa musical, luego vendremos con la reflexión y por supuesto así desarrollaremos el programa de hoy. Despierta con Betel a través de Betel Radio.
1: La voz que inspira, edición viernes. Es fin de semana, la hora importantísima. Son las 5 de la mañana, 10 minutos. 5:10.

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1: 5 y 14.
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3: Es el momento de oración, como cada mañana desde Betel Radio, 100.1 FM desde Lima y cubriendo 350 ciudades, que a esta hora en simultáneo también despiertan con Betel, se acompañan con Betel Radio y nosotros les agradecemos, como le agradecemos también todas las mañanas, primero que todo a Dios por el regalo maravilloso de la vida y la oportunidad que nos da de ver la luz en este nuevo día, en este viernes, de compartir las cosas con nuestra familia, de encontrar también soluciones, que eso es importante, pero siempre guiados por la mano de Dios. Son las 5 con 15 minutos, es el momento de una vitamina espiritual.
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4: 5 de la mañana con 16 minutos, 5 y 16, la hora en todo el Perú. La historia de hoy lleva por título, La planta olvidada. Al regresar de un viaje de varios días, Lorena recorrió la casa, su casa, para asegurarse de que todo estuviera en orden. Cuando llegó a la sala, vio una pequeña planta que adornaba una esquina junto a la ventana. Sus hojas estaban caídas. La tierra estaba completamente seca. No había enfermado de un día para otro. Simplemente había pasado demasiado tiempo sin recibir agua. Lorena la tomó con cuidado, retiró las hojas secas y comenzó a regarla. Durante los días siguientes la colocó donde recibiera la luz adecuada y poco a poco la planta volvió a mostrar pequeños brotes verdes. Mientras la observaba, pensó en su propia vida. Comprendió que el corazón también puede marchitarse. No ocurre de un momento a otro. Sucede cuando dejamos de alimentar nuestra fe, cuando las preocupaciones ocupan el lugar de la oración, cuando el afán diario nos hace olvidar la presencia de Dios y cuando permitimos que el desánimo permanezca demasiado tiempo en nuestro interior. Entonces recordó que, así como aquella planta volvió a florecer al recibir agua y luz, Dios también puede renovar un corazón que vuelve a buscarlo. Porque el Señor no desecha lo que parece marchito. Él restaura y hace brotar vida donde parecía que ya no quedaba esperanza. Así que amigo, tal vez hoy te sientes que has perdido el ánimo, la alegría o las fuerzas para seguir adelante. No permitas que tu corazón permanezca seco. Acércate nuevamente a Dios. Dedica tu tiempo a su palabra. Habla con Él en oración y permite que su presencia renueve tu vida. Lo que hoy parece marchito puede volver a florecer cuando permanece en las manos del Señor. ¿Y sabes qué? Ese puede ser tu caso.
5: Bendito Dios, qué tremendo esta historia hermosa, ¿no? Que realmente, qué importante es la fe. No podemos permitir que nada de las pruebas, dificultades pueda marchitar nuestra fe. Pero Dios es un Dios que nos renueva. Por eso la Escritura Sagrada nos dice, a través de del profeta Jeremías, el capítulo 17, del versículo 7 y 8, él dice: bendito el varón que confía en Jehová y cuya confianza es Jehová, porque será como el árbol plantado junto a las aguas, y en el año de sequía no se fatigará ni dejará de dar fruto. La vida espiritual justamente necesita ser alimentada cada día. Así como una planta requiere agua para mantenerse viva, nuestra fe necesita la presencia de Dios, la oración y su palabra, pues, para fortalecernos. Cuando descuidamos esa comunión, el desánimo, la preocupación, el temor comienzan a ocupar espacio en nuestro corazón. Sin embargo, pues Dios es tan bueno, Dios siempre está dispuesto a restaurarnos. Él no mira cuánto tiempo hemos estado alejados, sino nuestra disposición para volver a Él. Cuando ponemos nuevamente nuestra confianza en el Señor, encontramos fuerzas para continuar. Paz en medio de las dificultades y esperanza para creer que aún hay un futuro lleno de propósito. Con Dios, ningún corazón será demasiado seco como para no volver a florecer. Dios es el que nos hace florecer cuando nos acercamos a Él, cuando en oración caemos delante de Él. Él nos renueva esa fuerza y Él nos renueva la esperanza y también la fe. Por eso que la Escritura dice que sin fe es imposible también agradar a Dios. Así que si usted está en un problema, pasando una situación, en esta mañana hay que retomar en nuestro corazón esa fe, volviéndonos al Señor, confiando en que Dios tiene el poder para restaurarnos, para levantarnos aún, darnos las fuerzas cuando sentimos que ya no lo tenemos. Así que Dios les bendiga en esta mañana a todos ustedes que nos están sintonizándonos.
3: Bonita la historia de Lorena, ¿no? Aquella muchacha que se va de viaje, regresa y encuentra su plantita, pues, que estaba muriendo, seca, falta de agua, era lo que tenía en realidad. Así es que empieza a quitar todas las hojas y a poner, como se dice, las cosas en orden, a echarle agüita, que era lo que faltaba. Pero eso no fue de un momento a otro, no sucedió de ayer a hoy, sino que pasaron algunos días. Y eso nos llevó a una reflexión, que a veces lo que hoy parece marchito puede volver a florecer cuando permanece en las manos del Señor. Es importantísimo acercarte nuevamente a Dios, que le dediques tiempo a su palabra, que puedas hablar con Él en oración y permite también que su presencia renueve tu vida. Pastor, excelente esta historia, ¿no? Nos ha llevado a la reflexión, a pensar un poquito. Siempre este momento espiritual nos hace un alto en nuestra vida, a veces media agitada o agitadísima que tenemos, ¿no?
5: Claro, así es. Muchas veces, como decimos, a veces los golpes, ¿no?, de la vida, las situaciones que envuelven, que vienen, ¿no?, como que, como es la historia, que dice, como que comienza a marchitarse en muchos la fe, esa confianza en el Señor, y como que a veces nos olvidamos, ¿no?, que el Señor está allí, Dios está allí esperándonos, que podamos nosotros acercarnos a Él confiando en esa promesa del Señor. Y la fe es importante, como siempre en todo acto de la vida, en la vida cristiana, la fe es importante porque, como dice, leemos la palabra, oramos, la fe viene por el oír la palabra. Y qué importante es poder leer la palabra, orar, y eso nos va a volver a nosotros a fortalecernos esa fe que muchas veces necesitamos y que a veces con los golpes, los problemas y las pruebas como que van marchitando, ¿no? Como aquella planta que encontró que estaba marchita, ¿no? Faltaba el agua. Y qué bueno es que podamos nosotros regar también nuestra vida con el agua, que es la presencia del Señor, que es Cristo en nuestros corazones.
3: Son las 5 de la mañana con 23 minutos. Aquí estamos en el momento de oración en Betel Radio, la voz que inspira, Roger Roque, Víctor Infantas y el pastor Arnaldo Reati. En vivo, desde Betel Radio, la voz que inspira.
4: 5 y 23, amigos de Betel Radio, amigos de Despierta con Betel, queremos orar por usted. No importa cuál sea la situación que esté atravesando, recuerde que Dios escucha el clamor de quienes confían en Él. Tal vez necesitas fortaleza, sanidad, dirección, un trabajo, reconciliación en tu hogar o simplemente que alguien ore por ti. Así que déjanos tus peticiones, porque no estás solo. Ya lo sabes, puedes dejarnos un mensaje, ¿no?, escrito al 947-246-545. 947-246-545. La palabra de Dios dice: por nada estéis afanosos, si no sean conocidas vuestras peticiones delante de Dios en toda oración y ruego con acción de gracias. Filipenses capítulo 4, versículo 6. Así que ya lo sabes, déjanos tus peticiones. Nos vamos a ir a la música. Preparamos nuestro corazón para este momento especial, para el momento de la oración. Y luego venimos con más aquí en Betel Radio.
3: 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Son las 5 de la mañana con 24 minutos. 5 y 24.

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1: 5:30.
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1: Ese es el momento de oración aquí en Betel Radio, la voz que inspira. Son las 5 de la mañana con 35 minutos, 5:35. Vamos a comenzar las peticiones que llegan para hoy viernes 7 de agosto del 2026. Peticiones de oración, y este momento especial de oración estará a cargo del pastor Arnaldo Reati, que va a orar por cada una de las intenciones llegadas aquí a Betel Radio.
2: Muy bien, 5 de la mañana con 35 minutos, 5:35, iniciamos este primer bloque de lectura de peticiones. Nos escriben y nos dicen: Dios les bendiga, mis hermanos, por favor, oren por mi hijo Luis Esteban, está teniendo problemas para dormir, ayúdenme en oración, por favor. Nos dice Diana, que nos escribe desde Villa María del Triunfo.
1: Continuamos en el momento de oración. Estamos en Betel Radio, la voz que inspira. Pedidos de oración llegados esta mañana aquí a la radio. Y se une a esta gran cadena de oración un oyente que siempre solicita sus peticiones desde la ciudad de Cajamarca. Y pide por sus hijos, Ángel y Wilson, desde la ciudad de Cajamarca.
2: Más mensajes, 5:35, Flor nos escribe y nos pide oración por su familia, y también nos pide oración para que Dios la ayude y la guarde.
1: Buenos días, hermanos de Betel, quiero expresarles mi profundo agradecimiento por haberme acompañado en oración antes de mi sustentación de tesis. Saber que tantas personas intercedían por mí fue de gran fortaleza. Hoy solo puedo decirle a Dios, sea toda la gloria, el principio de la sabiduría.
2: Más mensajes, 5 de la mañana con 36 minutos, 5:36, nos dicen: Dios les bendiga, mis hermanos, por favor, oren por mi vida espiritual, oren también por el trabajo de mi hermana Jocelyn, oren por mis exámenes, para que Dios me ayude y para que Dios me dirija, nos dice un anónimo.
1: Bendiciones, hermanos, pido oración por unos documentos que dejó mi esposo al fallecer. Es importante para que mi hijo David emprenda su negocio.
2: 5:36, más mensajes nos escriben y nos dicen: Dios les bendiga, mis hermanos, por favor, oren por mi esposa Elsa, para que pueda regresar bien a casa. Es otro anónimo.
1: A esta hora, Amílcar se une a la cadena de oración de Betel a las 5:37. Buenos días, hermanos. Les saludo en el nombre de nuestro amado Padre Celestial y les pido una oración, por favor, por mi familia, por mi economía, por mi salud y por mi fe, que sea fortalecida, y por la gloria que le hago todos los días a nuestro Padre.
2: Más mensajes nos escribe y nos dice Jorge desde Ayacucho: por favor, oren por Edith Roca, se está alejando de mi lado, quiere abandonarme y quiere alejarse de Dios. Por favor, sus oraciones.
1: Buenos días a esta hora de la mañana, hermanos de Betel Radio, Dios los bendiga. Por favor, quiero pedir una oración, que Dios fortalezca a mi familia y escuche todo el clamor y oración y mis necesidades. Atentamente, Uvidio, se une a la cadena de oración de Betel Radio.
2: Nos escribe Moisés desde el RIMAC y nos pide oración por su salud.
1: Buenos días, hermanos en Cristo, por favor, oren por mi hijo David Ángel. Él necesita sanidad espiritual y emocional.
2: Más mensajes nos dicen: Dios les bendiga, mis hermanos, por favor, sus oraciones por mi nieto Max. Él está rebelde, tiene 8 años, necesito que Dios obre en su vida, nos dicen.
1: Carmen desde Pampas Huancavelica, Dios los bendiga, hermanos, por favor, pido oración por las deudas que tengo.
2: 5 de la mañana con 38 minutos. Nos dicen: Dios les bendiga, mis hermanos. Por favor, pido oración por mi mamá, Leonila. Ayer le dio un derrame cerebral. Está postrada en una cama del hospital y necesitamos urgente trasladarla a Lima. Que Dios nos ayude, nos dice este mensaje.
1: La cadena de oración de Betel Radio a las 5:39 minutos llega a la ciudad de Trujillo. Pido oración por mi salud y la salud de mi esposa Ana. Pido que oren por nosotros, que Dios sane nuestras heridas y restablezca nuestro amor y volvamos a ser Ana y Kenny como siempre.
2: 5:38, un anónimo nos pide por la sanidad de Adiel.
1: Este es el momento de oración de Betel Radio, la voz que inspira todas las mañanas. Hermanos de Betel, soy Hermelinda desde Sullana. pido oración por mis nietos Fabián y Etán, que están en un ambiente no bueno para ellos y para toda la familia que está conmigo. Pido por ellos.
2: Desde Sullana nos escriben y nos piden oración por Vania Saavedra. Va a ser intervenida en el INEM. Ella es muy joven y tiene un diagnóstico de cáncer al útero.
1: Vamos a Villa El Salvador, al hogar de Ernesto Rojas. La cadena de oración de Betel Radio se traslada hacia Villa El Salvador. Buenos días, hermanos. Oren por mi vida, por fortaleza espiritual, sanidad y trabajo.
2: Nos escriben y nos dicen, por favor, Dios les bendiga. Oración para que Dios me abra puertas. Necesito un trabajo. Pido oración también por la vida de mi hermana Natalie y Yulisa, para que puedan aprobar un examen.
1: Vamos un instante al hogar de Julio. La cadena de oración de Betel Radio se traslada hacia Ayacucho. Buenos días, Roger Víctor y Pastor Arnaldo Reátegui. Pido una oración, necesito su misericordia, la misericordia de nuestro Señor en mi audiencia judicial.
2: Nos piden oración por Fernando. Está en cosas malas. Piden para que pueda acercarse más a Dios. Este mensaje lo escribe Marco Antonio.
1: La cadena de oración de Betel Radio llega a Lima Sur, al hogar de Mayra. Por favor, pido oración por la salud de mi hermana Gladys. Está deprimida por la enfermedad del Parkinson que padece. Que Dios tenga misericordia.
2: Más mensajes desde Trujillo nos escriben. Aquí nos envían una fotografía y nos piden oraciones por la salud de Consuelo Mendieta. Ella está internada por un problema de una posible infección de encefalitis. Por favor, nos dicen hermanos, oren mucho por ella.
1: Vamos un instante con nuestra cadena de oración de Betel Radio hacia San Martín de Porras. Feliz y bendecido fin de semana, hermanos de Betel. Dios los bendiga. Por favor, oración por la vida espiritual de mis hijos Israel y Josué. Dios ponga sabiduría y fortaleza en sus corazones.
2: Nos escriben desde los Estados Unidos y nos piden oración por un joven, para que Dios lo ayude, para que Dios lo guarde y para que pueda venir bien de su viaje. Vamos a orar en este primer bloque. Queda con nosotros el pastor Arnaldo Reátegui.
3: Muchas gracias a todos ustedes, mis amados hermanos, pues les invitamos a orar en este momento, pues es un momento muy importante de clamar a Dios, confiando y con esa fe que Dios tiene el poder e interviene en cada necesidad. Oremos, eterno Dios, Padre nuestro que estás en gloria, en esta mañana te damos gracias en el nombre de Jesucristo nuestro Salvador. Gracias por esta oportunidad que nos regalas, Señor, de poder entrar a tu presencia y presentarte a cada una de estas necesidades de nuestros hermanos, amigos, que piden, Señor, confiando en tu gracia y en tu poder. Señor, ponemos en tus manos a Luis, que no puede dormir, Señor, para que usted lo libertes, que hagas un milagro. También por Ángel, por Wilson, que pongas tu mano en ellos, por su petición de Flor, por su familia, para que usted lo guarde, Dios mío, en tu misericordia, por esas personas que agradecen, Señor, por el milagro que usted haces, por la vida espiritual, Señor, estas personas que nos llaman anónimamente, por sus exámenes, por sus documentos que necesitan, por Elsa, para que vuelva, Señor, bien de su viaje. También pon tu mano en Amílcar, por su familia, obra, Dios mío, un milagro en ellos, por Jorge, por Edin Roca, Señor, que quiere alejarse de tus caminos y de su casa también. Padre, obra en ellos, que tu Espíritu Santo trate con ellos, Señor. También por fortaleza espiritual de la familia Ovidio, por David Ángel, por su sanidad espiritual, por Max, que está rebelde, pon tu mano en ese niño, liberta, rompe toda rebeldía, échalo fuera, Señor. Por Carmen, por sus deudas, por Leonila, que ha tenido derrame cerebral, Señor, tú tienes poder para hacer un milagro en la salud de ella. También por la salud de Ana, por restauración matrimonial, por sanidad de Adiel, por Hermelinda, Señor, por sus nietos, obra en sus vidas, por Vania, que va a ser operada, Señor, que tu mano divina opere ahí esa enfermedad de Vania, por fortaleza espiritual de aquellos que llaman pidiendo las fuerzas espiritual también, que usted abra puertas de trabajo, Señor, para Natalie, esa audiencia judicial que van a tener nuestros hermanos, familias, por liberación de Fernando, Señor, por Gladys, que está deprimida, Consuelo, su salud, infección que tiene, y por la vida espiritual de Josué. Señor, te ponemos en tus manos cada una de estas peticiones. Para usted, mi Dios, nada es imposible. Intervenga, Señor, extienda tu mano poderosa, mete tu mano poderosa en cada una de estas peticiones, de estos problemas judiciales, enfermedades, Señor, algunos que están deprimidos. Señor, mire estos niños, jóvenes que están en rebeldía, Señor, en el nombre de Jesucristo, Padre, reprendemos por aquella mujer que quiere abandonar su casa, su hogar, también abandonar tus caminos, Señor, que tu Espíritu Santo sea redarguyéndolo, Señor, y ella pueda recapacitar, que no abandone su casa, Señor, sus hijos, porque hay familia que sufren, Padre. En el nombre de Jesucristo reprendemos toda fuerza del mal, toda obra de las tinieblas que los perturba, que los aflige, Señor. En el nombre de Jesucristo, mete tu mano sanadora, Padre, en ese cuerpo, en esa enfermedad de cáncer, Señor, opera para usted. Nada es imposible. Aquellos que van a ser operados también en el hospital, Señor, tu mano divina intervenga, Señor, usando aún la mano de los médicos, Señor, para traer bendición, bienestar, Señor, a cada una de estas personas que necesitan la ayuda, la intervención, Señor, de tu poder, de tu gracia, de tu misericordia. Obra milagros, obra maravillas, abre puertas de trabajo, Señor, en el nombre de Jesucristo. Cancela todo virus, toda bacteria de enfermedad, del mal, se vaya fuera toda obra del diablo y del infierno, Señor, en el nombre de Jesucristo. Padre, trae consolación, trae gozo, trae paz, alegría, fe, esperanza en cada uno de ellos. Te lo ponemos en tus santas manos, bendito Señor, declarando que usted hará el milagro para la gloria de tu santo nombre. En Cristo nuestro Señor te damos gracias. Amén.
1: Amén. Son las 5 de la mañana con 46 minutos. Siguen llegando las peticiones de oración a Betel Radio, 947-246-545. 947-246-545. Musicalizamos la mañana y regresamos para el segundo bloque de oración. Estamos en Betel Radio, la voz que inspira.

0: a Dios. Piden también por Rebeca, por Anthony y Cielo.
1: Son las 5 de la mañana con 49 minutos. Buenos días, mis hermanos. Bendiciones. Pido oración por mi esposo Eduardo García, por sanidad y por toda mi familia.
0: Nos escriben y nos dicen: Dios les bendiga, mis hermanos. Por favor, oren por mi vida espiritual. Pido también para que Dios me pueda hacer libre y pueda salir de todas las deudas que me deprimen y me desesperan.
1: La cadena de oración de Betel Radio, La Voz que Inspira, llega a las 5 de la mañana con 50 minutos a Nueva Cajamarca, al hogar de Hilda. Les pido oración por mis hermanas y mi hijo, y también por mi dolor en la columna y mi brazo.
0: Carlos nos pide oración por su salud.
1: Vamos un instante hacia Chosica, al hogar de César Paredes. Les pido oración por la salud de mi hijo Ismael Santiago.
0: Roxana desde Breña pide oración por su nieta, para que Dios la ayude y le pueda dar sabiduría.
1: Chiclayo también está presente en la cadena de oración de Betel Radio. Dios los bendiga, hermanos de Betel. Pido oración por mi familia, la familia Guamán Chuquipoma, para que se reúna, ya que algunos se encuentran lejos, y que busquen de Dios, que busquen de Dios.
0: Rosalinda desde Piura pide oración por su hija Ingrid, para que Dios le pueda ayudar y pueda salir de sus deudas.
1: Es el momento de oración en Betel Radio, La Voz que Inspira, a esta hora de la mañana. Buenos días, hermanos. Pido oración por mi entrevista laboral de hoy. Que Dios me bendiga y salga todo positivo, nos dice Alejandro desde el Callao.
0: Nos escriben y nos dicen: Dios les bendiga, mis hermanos. Oren por mi hijo Josué, él tiene problemas en su trabajo. Le han dado una semana de plazo, ¿no?, para que pueda rendir en algunos asuntos. Que Dios lo ayude.
1: Es el momento de oración. Estamos en Betel Radio recibiendo cada una de las peticiones. Hermanos, Dios los bendiga. Ayúdenme en oración. Soy Carlos Marquina de San Juan de Miraflores, a restaurar mi matrimonio. Mi esposa se llama Janet.
0: 5:51. Hay muchas peticiones que quedan aquí en la carpeta, en la mesa de Betel Radio, pero vamos a orar por todos los mensajes que han ingresado y también por las que no hemos podido mencionar al aire. Así que ahí es usted en su hogar. Ore con nosotros en este momento que ahora dirige el pastor Arnaldo Reategui.
2: Bueno, así es. Muchas gracias. Queremos una vez más invitarle a ustedes que están allí en su hogar. Tal vez no pudieron llamar, ¿no?, escribir, pero lo ponemos en las manos del Señor, su petición, y nos unimos en este momento una vez más de oración. Padre nuestro, Dios todopoderoso, una vez más nos acercamos, como dice tu santa palabra, Señor, al trono de tu gracia, Padre mío, para alcanzar, Señor, el oportuno socorro. Te ponemos en tus manos la petición de alguien, Señor, para que usted ponga tu mano poderosa y cambie su vida, por Rebeca, Señor, por Anthony, que hagas un milagro en ellos, así también por la sanidad de Eduardo. Señor, tú eres grande, poderoso, mete tu mano allí en esa enfermedad, Eduardo, arranca, desbarátalo, Señor, hazlo libre, también por la vida espiritual, Señor, de esta persona que llama, también para que lo libertes de la deuda, que abras puertas, Señor, y proveas para que puedas salir de esa deuda. Padre, Señor mío, te pedimos por Hilda, por sus hermanos, que tú obres en ella, por la salud de Carlos, Señor, pon tu mano, Señor, en Roxana, que pide oración por sus nietos, Señor, por la familia Guamán, Chuquipoma, Dios mío, obra en sus vidas, trae esa paz, esa libertad que necesitan, por Ingrid, por sus deudas, ayúdalos, Señor, a salir de esas deudas, por esta entrevista laboral de Alejandro, Señor, tú eres Dios grande, poderoso, Señor, abra puertas, dale sabiduría para que él pueda rendir, y Señor, positivamente ahí en su trabajo. Padre, toca el corazón de sus jefes, Señor, para que los dejen con el trabajo que necesita por problemas laborales que tienen cuantos hermanos y personas también, por la petición de Carlos Marquina, Señor, para que tu obra es restauración en su matrimonio. En el nombre de Jesús te lo ponemos en tus manos, Señor, a cada uno de estos hermanos, familia, que han llamado, Señor, con sus problemas de deudas, problemas matrimoniales, problemas de salud, Señor, aquellos que están atrapados por un vicio, que usted puedas hacerlos libres, que rompas esas cadenas espirituales, toda obra que los está perturbando, afligiendo, Señor, en el nombre de Jesucristo, abre puertas, provee, Señor, la parte económica para que salgan de esas deudas aquellos que están

0: agobiados por deudas, Señor. Aquellos que se encuentran tristes también por la pérdida de un ser querido, Señor, te pedimos que traigas consolación al corazón de ellos a través de tu Espíritu Santo, Señor. Obra maravillas, obra milagros en estas familias, Señor, que tú libertes a esos nietos, a esos hijos que están rebeldes, que eches fuera todo espíritu de rebeldía, Señor, que tu presencia, Dios mío, sea obrando, salvando, libertando, rompiendo cadenas en aquellos que están, Señor, atrapados, afligidos. Trae, Señor, esa paz, esa consolación que necesitan cada uno de ellos. En tus benditas manos, Señor, te lo encomendamos y ponemos a cada uno de ellos declarando victoria, declaramos sanidad, declaramos solución de esos problemas que hay en esa familia, en esos hogares. Padre mío, la gloria para ti sea siempre, en el nombre maravilloso de Jesús, tu Hijo, nuestro Señor. Gracias te damos, gracias, buen Dios. Amén.
1: Amén. Son las 5 de la mañana con 55 minutos, 5 para las 6. Pastor Arnaldo Reategui, muchísimas gracias. Han sido dos momentos de oración increíbles, de conexión con el Padre. Y esperamos que Dios toque los corazones, escuche las peticiones de la audiencia generadas hoy en Betel.
0: Gracias a Dios. Bueno, quiere aprovechar para hacer una invitación. Esta noche tenemos una gran confraternidad presbiterial de jóvenes en la iglesia de Tablada Antigua en Necochea con José Olaya. A partir de las 7:30 estaremos allí en una gran fiesta espiritual. Así que los que nos sintonizan por esa parte de Tablada, pues visítenos esta noche. Los esperamos allí a todos ustedes. Muchas gracias, amado Víctor Roger. Dios me los bendiga.
1: Dios los bendiga también, José Pastor. Vámonos rapidito a la pausa y regresamos. Este es tu programa Despierta con Betel.
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7: La palabra de Dios es nuestra. Sus promesas son nuestras. Eso debe bastarnos. La palabra de Dios es Dios hablando. Es como si Dios en persona nos hablara. Dios y su palabra son inseparables. Como Dios no falla, tampoco su palabra falla. He aquí la palabra de Dios tanto para los inconversos como para los creyentes. Dice: mas Cristo herido fue por nuestras rebeliones, molido por nuestros pecados. El castigo de nuestra paz sobre él, y por su llaga fuimos nosotros curados. También Dios dice: yo soy tu sanador. También dice que Cristo derramó su sangre para perdonarnos y para salvarnos. Ahí tienes las promesas de Dios. Cree esas promesas.
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10: 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Salmos 23:1-2. Jehová es mi pastor, nada me faltará. En lugares de delicados pastos me hará descansar. Junto a aguas de reposo me pastoreará.
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6: 6:00.
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1: Bueno, ya estamos ingresando a la segunda hora del programa aquí en Betel Radio, la voz que inspira. Es tu programa Despierta con Betel. Es viernes, no se confunda, como ayer ha sido feriado, a veces uno dice mañana lunes. No. Hoy es viernes 7 de agosto del 2026. Estamos ya viviendo un nuevo fin de semana con la familia, agradeciéndole a Dios también esta oportunidad que nos da de despertar, de compartir un nuevo día, de repente asumir nuevos retos, de cumplir también con lo prometido, que es algo importantísimo, porque uno a veces dice, sí, ya, yo lo hago, no te preocupes, tú vienes nomás mañana, a esta hora lo tienes, 3 de la tarde, y después no pasó nada, no, hay que cumplir las cosas que prometemos, que es algo importante, y eso dice mucho de cada uno de nosotros. Son las 6 de la mañana con 8 minutos, estamos en Betel Radio, la voz que inspira. Roger Roque, Víctor Infantas, tus amigos de la mañana, hoy con Edgar en la coordinación. Roger.
2: Así es, Víctor, 6 de la mañana con 8 minutos. Una vez más, bienvenidos a nuestros amigos, a quienes se conectan desde estos momentos a Betel Radio. Estamos en Despierta con Betel. Bienvenidos a la segunda hora del programa. De 5 a 6 tuvimos un programa muy lindo, muy hermoso. Programa de oración donde muchos oyentes nos dejaron sus peticiones. Estuvo acompañándonos el pastor Arnaldo Reati. Así que ahora, en esta segunda hora, rápidamente vamos a recorrer las ciudades para ver cómo van las temperaturas hoy viernes 7 de agosto.
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1: A ver, comenzamos este recorrido a las 6 de la mañana con 9 minutos desde Betel Radio, la voz que inspira, y estamos en Madre de Dios. Madre de Dios, buenos días. Mínima 22 grados, máxima 33 grados.
2: Seguimos en el sur, estamos en Arequipa ahora. El pronóstico del tiempo para hoy, mínima 8 grados, máxima 23.
1: Bueno, de Arequipa llegamos hacia Nazca. Buenos días a todas nuestras amigas y amigos de Nazca, para todos los nazqueños y nazqueñas. Mínima 13 grados, máxima hoy en Nazca 28 grados.
2: Muy bien, cruzamos todo el centro, llegamos al norte chico, estamos en Barranca. El pronóstico del tiempo para hoy, mínima 19 grados, máxima 24.
1: Llegamos a esta hora a las 6 de la mañana con 10 minutos, a las 6 y 10, a la ciudad heroica de Tacna, mínima 12 grados, máxima 21 grados.
2: Y en Lima, nuestra capital, ciudad que está muy calurosa en estos últimos días, el pronóstico del tiempo para hoy, mínima 18, máxima 20.
1: Bueno, Lima, que ayer tuvo, por ejemplo, Roger, en el feriado, ¿no?, la cuenta regresiva, porque somos organizadores de los Panamericanos 2027. Ayer la Plaza de Armas estuvo pues llena del público con esta ceremonia de recibimiento de la cuenta regresiva. Han venido también atletas internacionales, así que ha habido todo un movimiento aquí en la muy bonita ciudad de Lima.
2: Así es, Lima vuelve a albergar a los Juegos Panamericanos, ¿no?
1: Sí.
2: Luego de un buen tiempo. La última vez fue en el año 2019. Rápidamente, ahora vamos a ver cómo cotiza el dólar a esta hora de la mañana. Atentos a la hora, 6 y 11.
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1: A ver cómo despertó el señor dólar esta mañana para Betel Radio, la voz que inspira. La cotización: compra 3.39, venta 3 soles con 40 céntimos.
2: El euro se compra 4 soles y se vende a 4 soles con 8 céntimos.
1: Vamos a ver qué sucedió un día como hoy, un 7 de agosto, cuando revisemos las efemérides de Betel.
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2: Un día como hoy en la historia, en el año 1819, se celebra la batalla de Boyacá. Las fuerzas lideradas por Simón Bolívar derrotan al ejército español, consolidando la independencia de la Nueva Granada, lo que actualmente hoy es Colombia.
1: Bueno, un día como hoy, en 1782, George Washington crea la condecoración Corazón Púrpura, que es la condecoración militar más antigua de los Estados Unidos, otorgada a quienes resultan heridos o mueren en combate.
2: Muy bien, 6 de la mañana con 12 minutos, 6 y 12. El día lunes vuelve nuestro amigo El Despertador, así que ya lo saben, mis amigos.
1: Qué buenas vacaciones la del gallito.
2: Está descansando, está libre. Está después con la familia, nos dice, en estos días. Así que desde aquí un saludo muy cordial para nuestro amigo el despertador del programa. Víctor, antes de irnos a la música, queremos dejar a los oyentes la pregunta para esta mañana.
1: Me parece perfecto. Y la pregunta dice así. Atención, a las 6 de la mañana con 12, para que nos ayuden, redoble de tambores, con su respuesta, opinión, comentario, que es importantísimo para nosotros en Betel Radio, la voz que inspira.
2: ¿Qué prefieres? ¿Trabajar 4 días largos o 6 días cortos?
1: Ah, mira, oye, qué interesante. A ver. No, a veces pasa que, por ejemplo, nuestras amigas enfermeras y enfermeros, por ejemplo, tienen esos turnos, ¿no? Que trabajan un día 12 horas y después descansan así un día, dos días, después 12 horas corridos, no sé. Pero está interesante la pregunta. Nuestros oyentes tienen la respuesta. ¿Qué prefieres, trabajar 4 días largos o 6 días cortos?
2: Así es que ya lo sabes, tus respuestas al 947-246-545, 947-246-545. Y si por alguna razón necesitas una ayuda extra, sabemos que tú estás el gallito, pero quieres que le pasemos la voz a alguien, nosotros, aunque no lo hagamos igual que el gallito, pero igual nos puedes... No puedes escribir, 947-246-545. Ahora sí, Víctor, nos vamos a la música.
1: Nos vamos a la música, mejor rapidito. Son las 6 de la mañana con 13 minutos. Despierta con Betel en Betel Radio.
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1: 6 y 17.
2: Regresamos a Despierta con Betel en Betel Radio, recibiendo los comentarios, la participación del público esta mañana. ¿Qué prefieres, trabajar 4 días largos o 6 días cortos? La pregunta de hoy, joven Roger.
3: Mira, Víctor, hay decisiones que parecen sencillas, ¿no?
2: Sí, sí.
3: Pero cuando uno las analiza, ya no lo son tanto. Por eso hoy queremos saber tu opinión. Imagínate que te dijeran y que te dieran a elegir, ¿no? ¿Prefieres trabajar 4 días? Pero con jornadas más largas o 6 días con horarios más cortos. Quizás un médico, un enfermero, un bombero prefiera concentrar su trabajo en menos días para disfrutar más tiempo con su familia. En cambio, un profesor, un comerciante o alguien que atiende un negocio podría sentirse más cómodo trabajando menos horas cada día. Creo que no hay una respuesta así específica, pero todo depende del estilo de vida, las responsabilidades y de cómo cada uno valora su tiempo. Así que hoy queremos escuchar tu opinión, ¿no? ¿Tú qué eliges y el por qué? Así que ya lo sabes, envíanos tus respuestas al 947-246-545, tus audios de 20 segundos. ¿Prefieres trabajar 4 días así de seguidos, con jornadas largas, o 6 días en horarios cortos? ¿No? ¿Qué prefieres tú?
2: Bueno, aquí Carlos nos dice...
3: Difícil, ¿eh? Difícil.
2: Carlos, a manera de broma, pone: yo prefiero que arreglen el tránsito para no demorarme tanto con el tráfico.
3: Cierto,
2: eso
3: cierto.
2: Eso es verdad, porque sí, al final trabajes días cortos o días largos, sales corriendo para querer llegar a tu casa y encuentras tráfico, no solamente aquí en Lima, sino en muchas zonas también del interior hay congestión vehicular. Pero bueno, gracias Carlos por la nota anecdótica en este inicio de participación del público. Tanira Saavedra nos dice: 6 días cortos, Dios los bendiga, hermanos. Miguel nos dice: trabajar 6 días cortos y el domingo ir a la iglesia a dar gracias a Dios. Dios los bendiga. Yo escucho Betel Radio, la voz que inspira, nos dice Miguel Berna.
3: Muy bien, 6 y 19. A ver, yo como casado prefiero trabajar los días cortos y regresar a mi casa y ver a mi hijo y a mi esposa, ¿no? Ahora como casado, como papá, como padre de familia. Pero creo que como soltero hubiese preferido trabajar las 4 jornadas, 4 jornadas y largas, ¿no? Entonces tenía el fin de semana para estar igual con mis padres, ¿no? Para desarrollar otra actividad. Pero ahora prefiero los días cortos, ¿no? Pero como soltero hubiese preferido trabajar los días largos y tener 3 días libres de descanso.
2: Claro, esa pregunta tiene sus pros y sus contras, Roger, ¿no? Porque, o sea, sí, perfecto, ¿no? Días cortos, jornadas cortas, los 6 días te da más tiempo de interactuar, ¿no? De jugar con tu pequeñín, de repente llevarlo al parque, ¿no? Porque tienes una jornada más corta. De que vea más la presencia del papá en el hogar, ¿no? Y por el contrario también, a veces días largos, ¿por qué? Porque ya todo el fin de semana se lo dedicas a tu pequeño y salen a diversas actividades. Todo depende de los horarios, de cómo tengas que no acomodarlo. Ya ese es un tema en donde ya cada uno pues trata de ordenar sus tiempos, como se dice, pero lo importante a esta hora también es seguir escuchando la audiencia comentar. ¿Qué prefieres, trabajar 4 días largos o 6 días cortos?
3: Mira, Carlos desde Trujillo nos dice: saludos Víctor y Roger. Yo prefiero trabajar 4 días largos, así tengo 3 días para recuperarme, porque después de esos 4 voy a necesitar vacaciones.
2: Ah, mira.
3: Ahí está.
2: Angie Tejeda nos dice: 4 días largos. Cleida Shirley nos dice: trabajar 4 días largos y así los demás días tengo para hacer otras actividades.
3: Rosa desde San Juan del Lurigancho nos dice: prefiero 6 días cortos, Roger y Víctor. Si me quedo muchas horas en la oficina, hasta las plantas me empiezan a saludar por mi nombre, nos dice. Gracias. Ana desde Cusco: elegiría trabajar 4 días largos para dedicar más tiempo a mi familia. El trabajo es importante, pero los momentos con quienes amamos no vuelven. Cierto.
2: Sí, eso es verdad.
3: Sí.
2: Buen comentario de nuestro oyente desde la ciudad imperial.
3: Pedro desde Huancayo nos dice: saludos Víctor y Roger. ¿Saben qué? Prefiero 6 días cortos porque me gusta mantener una rutina equilibrada. Salir temprano me permite compartir con mis hijos todos los días. Cierto, muy bien. Yo voy con este mensaje, con esta opinión de Pedro. Miriam desde San Juan de Miraflores: saludos Víctor y Roger, muchas bendiciones para ustedes. Saludos desde este distrito. Mi respuesta es la siguiente: más que la cantidad de días, creo que lo importante es trabajar con responsabilidad y tener tiempo para Dios, la familia y el descanso.
2: Ah, mira, qué bueno. Aquí Sara Noemí desde el Facebook nos dice 4 días largos, bendiciones. Y una comunicación a través del WhatsApp de Betel Roger dice, buenos días, hermanos. Yo prefiero trabajar los 6 días en horarios cortos. En la mañana yo trabajo desde las 5:30 hasta las 2:30 de la tarde, para que en la tarde puedo pues ayudar a mis hijas en las tareas y en los trabajos del colegio. Ah, qué bien, qué bien. Bien con el horario también. Sí. A veces hay cosas, Roger, que también no hemos tomado en cuenta, lo que uno quiere y lo que hay en el ámbito laboral. Porque tú puedes querer, ¿no? De repente esto, pero dices, no, ¿sabes qué, jovencito Roger? Usted va a trabajar de 8 de la mañana a 4 de la tarde. No, ya está, o a 5, listo. Porque antes no, antes eran las 8 con el almuerzo y ahora son las 8 solas y el almuerzo aparte. Bueno, han así cambiado, es. Han cambiado. 6 días cortos para tener tiempo de alistarme para ir al culto y orar por mi familia, nos dice Carlos García. Gracias, Carlos.
3: A ver, José Ipujima desde Iquitos nos dice, saludos Víctor y Roger. Trabajaría 4 días largos, si eso me permite servir más en la iglesia durante los otros días. El tiempo bien administrado siempre trae buenos frutos. Elena desde Tacna, yo escogería 6 días cortos, a veces unas horas libres. Cada tarde valen más que un día completo de descanso, porque permiten estar presentes en la vida de la familia.
2: Eso es importante. Aquí en Betel Radio es una radio familiar y estamos siempre en la línea de mantener a la familia unida, de que usted pueda estar ahí siempre presente. Y creo que estas cositas, estos comentarios nos ayudan. Van llegando los textos, van llegando también los audios esta mañana aquí a Betel Radio y nosotros pues contentos de poder recibirlos, de que puedan participar en torno a una pregunta que dice, ¿qué prefieres, trabajar 4 días largos o 6 días cortos? Los oyentes participan, los oyentes opinan, nos dejan sus mensajes de texto y también nos dejan sus audios para la secuencia que tenemos aquí en Betel. Son las 6 de la mañana con 25 minutos. Estamos Roger Díaz sobre las 6 de la mañana con 25 minutos. Es Despierta con Betel en Betel Radio, la voz que inspira. 6 y 25.
3: Muy bien, tenemos un audio. Buenos días, Betel Radio.
4: Hola. Muy buenos días, hermanos. Víctor y Roger, me saluden el amor de Cristo Jesús. Hola. Gloria al Señor. Hermana Laura, bueno, yo sí, pues, quisiera trabajo vendiendo productos de catálogos, champunes, colonias, perfumes, gloria al Señor Jesús. Y no me dedico a otro trabajo, ¿por qué? Porque me dedico a mi hijo Matías, que necesita y está en segundo de secundaria, y el que me necesita para poder apoyar en su estudio y en sus alimentos. Bendiciones.
2: Ah, muy bien. Gracias, Laura. Gracias. Me pareció, Roger, o Laura tiene al gallito ahí secuestrado, al gallito de Betel. He escuchado un gallito cuando estaba hablando Laura. Uh-huh. Ahí está ahí, el gallito.
3: Debe
2: está
3: ser
2: por
3: un
2: ahí.
3: Pariente suyo, ¿no?
2: Sí,
3: ¿no?
2: O debe ser un primo.
3: Sí, sí, sí, sí. Muy bien, ahí
2: o
3: está
2: se
3: nuestro
2: escondió
3: amigo.
2: El gallo ahí para no venir. Ah, no quiere venir.
3: Gallito. No, no quiere venir, dice, gallito. No quiere venir. El lunes vuelvo, me dijo.
2: Ah, mira, está cansado el gallito.
3: Sí, a ver, 6 y 25 minutos, 6 y 25. Víctor, más respuestas. Patricia de Chimbotes. Saludos, Víctor y Roger. Prefiero 6 días cortos. Si trabajo 2 horas seguidas, hasta el café me empieza a dar ánimo. ¿No? Ricardo desde Villa El Salvador. 4 días largos. El lunes entro con fuerza. El jueves salgo rampando, ¿no? Después tengo 3 días para recuperarme. Sí, pues a veces trabajar 4 días largos también es complicado.
2: Eso.
3: Pero yo, más allá del tiempo, creo yo, como les digo, yo prefiero los días cortos porque me permite ver a mi familia.
2: Oye, Roger, mira, tú has dicho algo que creo que de repente podemos coincidir con los oyentes. El caso de nuestro amigo que sale, pues, después de 4 días largos de trabajo rampando el último día, uh-huh. Al final vas a llegar cansado y le vas a decir a tu hijo, hola, ¿qué tal? Hijito, te quiero.
3: Sí.
2: Te quedas dormido.
3: Sí, es cierto.
2: Comes y duermes. Mejor yo voy por el lado de los días, 6 días cortos, para poder tener un poquito, como decir, un poco más de respiro, creo. Es un comentario. Son las 6 de la mañana con 27 minutos en Betel Radio. Déjanos tu participación en texto o audio. ¿Qué prefieres, trabajar 4 días largos o 6 días cortos?
3: Ahora, a cierta edad también el cuerpo ya no es igual, no responde de la misma manera, ¿no?
2: Ese es otro factor, sí, pues, joven.
3: Porque es cierto, hoy muchos llegan a la casa y llegan a dormir y no tienen tiempo para los hijos. Bueno, esto es algo que no debería suceder, porque si uno tiene hijos es también para dedicarle un tiempo, ¿no? No para decirle, ya, anda, después conversamos.
2: Sí, no.
3: Olvídate,
2: por
3: eso,
2: favor,
3: eso no sirve.
2: Por favor.
3: 6 y 27 minutos. Víctor, sí. Vamos a la música y luego ya venimos con la parte final de las respuestas de los oyentes. Hay muchos mensajes. mensajes. Sí. Luego también viene nuestra amiga, la licenciada Joana Terrones, nutricionista. Ella continúa con el tema, la segunda parte del tema que estuvo mencionando y dando consejos el día martes. Los antojos.
2: Los antojos, segunda parte. 947-246-545 es el WhatsApp de Betel Radio. 947-246-545. Regresamos luego de la música. ¿Qué prefieres, trabajar 4 días largos o 6 días cortos en Betel Radio?

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1: 6:32.
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1: 6:36.
2: Muy bien, 6:36, 6:36, últimas respuestas del público a la pregunta que hemos planteado en esta mañana. ¿Qué prefieres? ¿Qué eliges?
3: ¿Ah?
2: ¿No? Cuando se refiere a trabajo, 4 días pero con jornadas más largas o 6 días con horarios más cortos. Hay muchas respuestas del público. A ver algunas. Miguel desde Comas. Saludos, Víctor y Roger. Prefiero 4 días largos. Así tengo 3 días más para hacer todo lo que no hice durante los 4 días de trabajo.
3: Ah, mira, pues y aquí hay otro oyente que nos dice, buenos días, amigos de Betel. Yo no descanso, trabajo sábado y domingo porque estudio.
2: Uh-huh. Ah. Ahí está, Manuel de Piura dice, depende del jefe, mis hermanos, si es buen jefe, 6 días, si es muy exigente, 4 días y bien lejos después, porque necesitaría mi familia para estar mejor. David desde Lima, prefiero 6 días cortos porque considero importante mantener una rutina equilibrada, el descanso diario también ayuda a rendir mejor. Ruth de Cajamarca, creo que no importa tanto la cantidad de días, Roger y Víctor, sino trabajar con alegría y hacer las cosas como para el Señor. ¡Muy bien, Ruth! Fernando desde Chincha, 4 días largos, aprovecharía los días libres para servir en la iglesia y compartir más tiempo con mis padres. Lucía desde Trujillo, prefiero 6 días cortos, a veces una tarde libre para conversar con los hijos vale más que un día entero de descanso, y así puedo seguir con más mensajes de Andrés, de Mariela, de Sergio, de Yajaira, de Yanira. Víctor, son muchos mensajes que tenemos.
3: Sí, gracias, simplemente hoy quisimos poner esta pregunta y ha tenido un éxito increíble con las respuestas y participación del público. Y si hay un tiempito por ahí libre, Roger, podríamos aprovechar, como yo digo, factor sorpresa, decirle mamá o papá, vamos, les invito a tomar un café afuera, a conversar. Esos diálogos también son bastante bonitos. O de repente aprovechar y salir en un momento determinado con los campeoncitos de la casa, con los pequeños, al parque, a dar una vuelta, a correr con ellos, a reírse con sus bromas. Eso también lo van a recordar toda la vida. Y van a decir, yo recuerdo mucho cuando era pequeño, mi papá me llevaba al parque o mi mamá tenía ese detalle conmigo. Son cositas que aunque parezcan pequeñas y para algunos insignificantes, no saben cómo llena ese corazoncito de los pequeños de la casa. Uh-huh. O esas son las semillitas que uno pone que con el tiempo van a germinar.
2: Uh-huh. Así es, Víctor, 6:38, ¿no? Bueno, viendo las respuestas, algunos consideran que una jornada corta les permite compartir diariamente con su familia, ¿no? Otras prefieren jornadas más largas. Lo cierto es que cada profesión, creo yo, tiene sus propios desafíos, ¿no? Hay médicos, policías, bomberos, conductores, agricultores y muchos otros trabajadores que no siempre pueden escoger sus horarios. Por eso, más allá, creo yo, de la cantidad de días o de horas, el verdadero reto está en administrar bien el tiempo, ¿no?, que Dios nos da. La Biblia dice en Colosenses 3:23, y todo lo que hagáis, hacedlo de corazón como para el Señor y no para los hombres. Cuando trabajamos, creo yo, con responsabilidad, con gratitud y poniendo a Dios en primer lugar, nuestro esfuerzo pues adquiere un propósito mayor, ¿no? Que el Señor nos conceda siempre sabiduría, inteligencia para cumplir con nuestras responsabilidades sin descuidar nuestra familia, nuestro descanso y sobre todo nuestra comunión con Dios. Gracias a todos por participar. 6:39, ya está en línea nuestra amiga la licenciada Joana Terrones, mi hermana en Cristo también, con quien hace tiempo grabamos el programa Hablemos de Salud. En interno estábamos viendo algunos videitos.
3: Ya vimos el video, Joana.
2: Y nos veíamos ahí, hace unos añitos atrás. Yo especialmente, ¿no? Kilitos atrás. Pero bueno, vamos a nuestro segmento de consultorio.
3: ¿Hace unos años atrás o hace unos kilitos atrás?
2: Sí, kilitos atrás, en mi caso. Joanita está como siempre, por supuesto, ella es nutricionista, ¿no? Y creo que hemos hecho un buen programa en aquel tiempo. Joanita, Dios te bendiga.
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3: Siempre es un gusto escucharte, darte la bienvenida, Joana Terrones, en Betel Radio, la voz que inspira.
2: Dios te bendiga, Joanita, ¿cómo
4: estás? Muy buenos días, gracias. Estoy muy bien, contenta de poder acompañarlos, Roger, Víctor, y a todos nuestros amigos que están conectados a esta hora del día, prestos para aprender algo más acerca de nuestra alimentación.
2: Joanita, estaba viendo los videos de hace años atrás, cuando grabamos Hablemos de Salud en las 2 temporadas, no sé si te recuerdas.
4: Claro que sí, cómo no voy a olvidar, claro que sí,
2: yo
4: fue
2: veía
4: una bendición.
2: Sí,
4: dime.
2: No, te digo que veía ese video y yo mismo me desconocía. Muy bien, Joanita.
4: Claro que sí, han pasado los años, pero sí es grato poder recordar los videos, todo el equipo que nos ayudó bastante, sí, una experiencia, pero muy, muy hermosa el poder trasladar todos los mensajes a la población, ¿no? Y que creo que han quedado como un referente para muchos programas más acerca de salud.
2: Así es, muy bien, Joanita. 6:41. Joanita, el día lunes, o martes, si no me equivoco, martes, hablábamos sobre los antojos, ¿no? Quedaron muchas preguntas, quedaron pendientes también algunos consejos tuyos.
4: Sí, con respecto a los antojos, siempre hay que recalcar que hay que diferenciarlo acerca del hambre, porque el hambre es una necesidad fisiológica que uno experimenta por la necesidad de nutrientes. Nuestro cuerpo nos exige, nuestro cuerpo nos pide el obtener alimentos para que estos se transformen en nutrientes dentro de nuestro cuerpo y obviamente pues podamos cubrir muchas necesidades. Sin embargo, los antojos no es igual que el hambre, es una situación de un deseo intenso y a la vez también específico por un determinado alimento, ¿no? Por algún dulce, por algún postre, por alguna comida en especial. Y en realidad esta forma suele aparecer de forma ocasional muchas veces, pero a veces también lo hacemos de forma repetitiva. Había una consulta de una oyente que nos habló acerca de que los antojos pueden significar alguna deficiencia de algún nutriente y dentro de la evidencia científica, pues no se ajusta a ello. En realidad puede ser un mito extendido dentro de la población, aunque sí a veces hay antojos por alimentos dulces que pueden decir que hay deficiencia de algún nutriente, pero no siempre, a la vez también cuando son salados o rojos. Ahora, ¿qué les parece si hay situaciones excepcionales? Porque durante el embarazo sí suceden situaciones donde se presenta antojos y esto viene o se suele fundamentar porque existen cambios hormonales muy intensos en el desarrollo de, en este caso, del feto, de este nuevo ser que se está creciendo dentro del útero de la mujer, alteraciones también que sufre la mujer en relación al gusto, al olfato, los cambios emocionales y obviamente pues existe una mayor demanda energética dentro del segundo y tercer trimestre del embarazo que muchas veces pues suele ocasionar esas situaciones de búsqueda de algún alimento y se traduce en un antojo.
3: Son las 6:43. Estamos con Joana Terrones abordando el tema los antojos, segunda parte. ¿Qué pasa con esa persona, Joana, que empieza a comer, digamos, por ansiedad, como dicen muchos, y se lo atribuye a los antojos? Dicen, no, que se me antojó tal cosa, se me antojó esto, se me antojó el otro, pero el antojo te da una, a ver, solamente para ponerlo y para aclararlo, ¿el antojo te da una vez al día o varias veces en el día?
4: En realidad, esto depende de cada persona, ¿no? Porque podemos nosotros tener presentar esta situación durante todo el periodo de alimentación, o sea, durante toda la mañana o quizás en la tarde. Y muchas veces, pues, vienen las frases, tengo ganas de un chocolate, se me antoja de una hamburguesa o quiero un helado. Y acá hay que evaluar algo importante. Si yo ya consumí mi ración de alimento que nosotros necesitamos dentro de los tiempos de comida y a la vez surge un antojo, entonces podrían ser que son situaciones emocionales que hay que poder manejarlas y hay que poder orientarlas de una manera adecuada. Recuerden que el comer un alimento produce placer. Muchas veces el comer alimentos nos traen emociones o recuerdos, ¿no? Y esto a la vez también hay que solerlo manejar, porque a veces las personas solamente con el simple hecho de ver o oler una comida ya se antojan. Entonces, esto hay que tenerlo en cuenta porque muchas veces esos antojos que no son bien manejados pueden llevar a una situación de una alteración de nuestra salud. Ahora, también es importante saber cuál es el origen del antojo, ¿no? Quizás a veces tienen situaciones donde no les permite comer bien sus tiempos de comida y, bueno, consumen un desayuno muy ligero. Obviamente, a algunas horas van a experimentar hambre y esto lo van a traducir en un antojo, pero no es antojo, sino quizás es hambre, es necesidad del cuerpo por esa cantidad de nutrientes que nosotros necesitamos. Y ahora recuerden, cuando estamos fuera de casa, la disponibilidad de alimentos que nosotros tenemos, la oferta de alimentos que nosotros tenemos, muchas veces son los más inadecuados para nuestra salud. Son snacks, son alimentos envasados, son alimentos ricos en azúcar, ricos en grasa. Entonces, es por eso ideal que si uno tiene antojo, hay que cambiarlo quizás a frutas, que son colaciones mucho más saludables, un vaso de yogur, un puñado de frutos oleaginosos, o también es importante distribuir nuestras comidas y quizás hacerlo en dos bloques, nuestro desayuno, para tener alimentos saludables en estos tiempos, cuando surge ese estrés o cuando surge esa frustración, esa preocupación por querer comer algo.
2: Muy bien, 6:46, 6:46, estamos conversando con la licenciada Johanna Terrones. El tema para esta mañana es los antojos, segunda parte. Johanita, hay una consulta de la señora Delia, nos escribe desde Huánuco, nos dice saludos, licenciada, Dios la bendiga. Una consulta, cuando tengo discrepancias con mi esposo, siento que me estreso y siento la necesidad de comer solamente pan o chocolates. Es lo único que se me antoja comer en ese momento de ansiedad y estrés. ¿Qué puede estar pasando conmigo? Nos dice, gracias por su respuesta. 6:47, Johanita.
4: Sí, y en realidad nos vamos hasta nuestro oyente para explicarle que muchas veces estos antojos van a orientarse a aquellos alimentos que son ricos en energía. Y en este caso, un alimento dulce como el chocolate es rico en energía, y también el pan, como que da esa satisfacción al consumirlo. A veces uno no se antoja el consumir una ensalada de verduras, pero vamos nosotros, en este caso nuestro cuerpo, a elegir aquellos alimentos que nos dan esta energía tan rápida para esta situación de estrés a la cual lo sometemos, ¿no? Y por eso, pues sí, los antojos van más orientados a las golosinas, a los chocolates, a las comidas ricas en carbohidratos simples. ¿Por qué? Porque nosotros podemos obtener energía de una forma más inmediata que cuando yo quizás estoy en esta situación y le presento o le doy la opción de consumir una ensalada, pues no va a ser el mismo impacto dentro de mi organismo para obtener esa energía. Entonces hay que tranquilizarnos, si vamos a comer un chocolate que sea lo menos dulce, lo cual quizás a veces no suele ser tan ideal para la persona que tiene ese antojo, pero vamos por ello, porque en realidad frente a ese estado de estrés, ese estado emocional donde yo no estoy consumiendo en una situación apacible el alimento, también surgen problemas para nuestro cuerpo, aunque nosotros no lo veamos.
3: A esa hora de la mañana, bendiciones en sintonía de Betel Radio. Saludos a las familias que nos visitan, Juan, Gabriela, Nicole, Abdiel y Jimena y Avi también en Arequipa, Ciudad Blanca. Y precisamente de esa familia de Arequipa nos vamos a otra familia que en Caima le formulan una pregunta a Johanna a esta hora. Johanna, yo soy de las personas de constantemente comerme un chocolate después del almuerzo. No sé, esto es... no es antojo, ya cuánto se convierte ya en algo que uno es medio, por decir, adicto al chocolate. ¿Es verdad que uno se vuelve así? Porque yo, en mi caso, nos dice Magdiel, no puedo dejar de comer un chocolate después del almuerzo.
4: Es que en realidad, pues sí, nosotros acostumbramos a nuestro cerebro a darle como un efecto de recompensa después de haber tomado nuestra comida principal.

0: respuesta, nosotros inconscientemente vamos a buscar ese mismo alimento para repetir esa situación o ese escenario dentro de nuestro cuerpo. Por eso nosotros ya lo tenemos como un patrón alimentario. Entonces, recuerden que cuando los alimentos, en este caso los industrializados, por ejemplo el chocolate, lo repetimos todas las veces, muchas veces ahí sí tiene un impacto dentro de nuestra salud, perdón. Pero cuando nosotros, por ejemplo, hacemos que este chocolate sea en una dosificación exacta, ahora he visto que las empresas ponen chocolates, pero como bombones que son muy pequeñitos, ¿no? Creo que el tamaño de la mitad de nuestro dedo pulgar, esa es la ración adecuada, porque también es un chocolate generoso. Recuerden cuántas calorías vamos a incluir de más dentro de nuestra alimentación. Ahora, es importante saber que cuando tengo este antojo frente a una situación como nuestra oyente anterior o la oyente de ahora, hay que preguntarnos, ¿es un hambre físico, es un hambre fisiológico o es un hambre emocional nada más? Si es emocional, hay que manejarlo, esperar 10, 15 minutos, respirar bien, caminar, mantener una comida equilibrada, quizás invitarnos a tomar agua o tal vez alguna fruta u otro alimento que no sea, en este caso, tan agresivo para nuestra salud si es que lo estamos haciendo muy repetitivamente.
1: Muy bien, Joanita, 6:51, en 30 segunditos, ¿no? Una respuesta ya para terminar este espacio. Un oyente nos dice: saludos, licenciada, Dios la bendiga. Una consulta, estoy haciendo dieta hace 2 semanas, pero siento que ahora tengo más antojos que antes. ¿Es normal? ¿Qué puede estar sucediendo conmigo? Nos dice: saludos desde Jaén. Su nombre es Luisa. Joanita, ¿qué consejo le damos? 6:51.
0: Sí, para nuestro oyente allá en Jaén, no prohíbas alimentos por completo dentro de su dieta. ¿Por qué? Porque cuanto más restringimos alimentos, más deseos tenemos o solemos experimentar. Entonces, los cambios son progresivamente. Dietas restrictivas no van. Y otra cosa importante es que para normalizar el peso hay que darle un tiempo al cuerpo. Recuerden, nuestro cuerpo no es como un globo que se infla y se desinfla. Hay que darle un tiempo. Hay muchos cambios dentro de nuestro organismo, los cuales sí van a tener que alterar muchas veces nuestro apetito. Dentro de 2 a 4 kilos pérdida por peso dentro de un mes es lo más adecuado, lo más saludable. Y otro punto importante, duerme suficientemente y controla el estrés. Muchas veces cuando una persona está estresado o duerme muy poco, en este caso no genera una buena administración de una hormona llamada grelina que incrementa el apetito. Entonces, esto es importante que lo pueda gestionar poco a poco con su especialista allí en Jaén.
1: Joanita, muchísimas gracias, amiga.
2: Gracias, gracias, Joana.
0: A ustedes también, cuídense mucho y lindo fin de semana. Nos vemos pronto.
2: Gracias. Perfecto. Gracias, Joanita. Joana Terrones estuvo con nosotros, el área de nutrición también presente en Despierta con Betel. Y ahora ya tengo acá mis documentos a la mano porque toca a Anthony Vega, el policía locutor, con el reporte del tránsito.
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2: No vaya a pedir documentos, Roger, ahí ya lo tienes. Anthony, buenos días.
4: Buenos días, no les voy a pedir documentos, sé que ustedes están siempre en línea, por decirlo así, están a la orden y sobre todo están cumpliendo a cabalidad, ¿no? Como funcionarios comunicadores ahí en la radio. Ay, mi querido Víctor, okay. Mi querido Roger, bienvenidos ya a este fin de semana. Hoy hemos venido en modo, antes de que termine la lonchera, 2 choclos sangochados, o sea, modo loro, tranquilo, no hay otra.
2: Sigamos loreando entonces.
4: ¿Cómo estás? A todos los oyentes de Betel Radio, a esta hora de la mañana, perturbamos rapidísimo. ¿Cómo se va portando este tránsito que es de todos los días? Y vamos a la salida de la vía expresa del Paseo de la República, centro de Lima. Atención, alrededor de la Plaza Grau, apreciamos que el tránsito está manifestándose de forma rápida. El factor es por el tema de la hora. Esto irá variando conforme avancen los minutos. Nos ubicamos ahora en el óvalo Eizaguirre. Atención, en la zona de Panamericana Norte encontramos un tránsito que también está avanzando de forma moderada con los vehículos que provienen del norte de la ciudad. Y finalizamos y nos ubicamos rápidamente en Lima Este, exactamente precisamente en la avenida Las Palmeras, atención, el distrito de La Molina, cruce con la vía de evitamiento, lugar bastante crítico para el tránsito, pero de todas maneras, a esta hora de la mañana también está avanzando de forma moderada. Saben, a ir sumando unidades como

0: Corresponde, hoy es viernes, fin de semana, y tu carro lo sabe, así que una limpiadita no le caería mal. Víctor Roy, un fuerte abrazo a la distancia, les informó Anthony Vega desde la Dirección de Comunicación e Imagen Institucional de la Policía Nacional del Perú y siempre en coordinación con la Dirección de Tránsito y Seguridad Vial. Imagen de confianza, más nada.
1: Muy bien, ese choclito estará con su quesito y su ajicito, ¿no, Anthony?
0: Eso es lo que extraño, no me han adosado nada, hermano lindo. No, voy a ver un reclamo más tarde.
1: Sí, sí, sí, libro de reclamaciones. Gracias, un abrazo, que Dios te bendiga.
2: Gracias, Anthony, un abrazo.
0: Buen día, felicidades.
2: Muy bien, 6:55, Víctor, nos vamos. Llega don Alfonso con su programa Con el Pie Derecho. Nosotros, si Dios quiere, mañana a partir de las 6:00.
1: Mañana sábado, 6:00 de la mañana, despierta con Betel. Ya está don Alfonso.
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3: Es la hora de nuestro tiempo con Dios. 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La voz de la esperanza.
9: Y es mejor tener al diablo de diablo y no de socio. Que siga siendo diablo, que siga siendo adversario, que siga peleando, porque toda la pelea de él es un aleteo. Y el diablo está herido de muerte y lo que le queda es el aleteo. Y que está fracasado y destruido. Y que a nosotros, Cristo, nos ha colocado a Satanás debajo de nuestros pies. Vamos a mantenerlo allí donde el Dios le puso. Y que siga aleteando y que siga atacando, porque todos sus ataques, todos sus dardos encendidos, hay un escudo que lo apagan. Y cuando él quiere pelear de frente, porque él nunca pelea de frente, pero si él se decide a pelear de frente, pues nosotros no le tememos, porque él sabe que nos ha sido dada una espada, que es la espada de la palabra, que si hay algo que ese diablo respeta, es la palabra de Dios. Y con la palabra él sale huyendo.
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3: 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Salmos 23:1-2. Jehová es mi pastor, nada me faltará. En lugares de delicados pastos me hará descansar. Junto a aguas de reposo me pastoreará.
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3: 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Esta es la hora exacta.
4: 7:00
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1: ¿Qué tal, amigos? Bienvenidos a una nueva edición de Con el Pie Derecho por Betel Radio 100.1 de la FM. Ayer, anoche, a las 12 de la noche, la ex primer ministro, la señora Betsy Chávez Chino, finalmente salió de la embajada de México, se fue en un vehículo oficial con un salvoconducto bajo el brazo, llegó al grupo 8, donde le esperaba un avión de matrícula mexicana, y despegó del grupo 8 en Lima, Perú, y a esta hora ya debe estar en suelo mexicano. Esa es la noticia de último minuto que se ha confirmado hace tan solo unos instantes con una declaración del canciller Carlos Espá, que se encuentra en México para la transferencia de mando del señor de la Espriella. O sea que, repito, la señora Betsy Chávez, que por si acaso, para los que están un poquito desinformados, les comentamos o les reiteramos un hecho que es objetivo. La señora Betsy Chávez está condenada en primera instancia por el golpe del día 7 de diciembre. Ella tiene una condena de 11 años, 5 meses y 15 días. Así es. Esto es efectivo desde el 27 de noviembre del 2025. Ella está condenada, condenada en primera instancia. No es perseguida, ella no es nada. Ella es una condenada en una investigación fiscal, en un debido proceso, donde ella también se ha personado con sus abogados, etcétera, etcétera, etcétera. Producto de ese debido proceso ante el Poder Judicial del Perú, se determinó que la señora Betsy Chávez había sido parte de esta conspiración para la rebelión junto con Pedro Castillo, que también pura condena en el penal de Barbadillo y que no va a tener salvoconducto. En una negociación política, la señora Presidenta de la República del Perú, Keiko Fujimori, ha ordenado que se lleve a cabo y se entregue ese salvoconducto. Ustedes están apreciando ahí, amigos, efectivamente, el comunicado donde se restablecen las relaciones plenas, como deberían haber sido siempre, con México. Para los que no saben, también el Perú tiene con México una serie de, digamos, tratados, acuerdos, protocolos, compromisos bilaterales, multilaterales, de enorme importancia. Quizás los más importantes son el que corresponde a la Alianza del Pacífico, pero no es menos el tema de del APEC, ¿no? La Alianza Pacífico Economic Council, pero la Alianza del Pacífico, ¿no?, tiene una enorme importancia, donde está también, entiendo yo, que Chile y Colombia. Y entonces es de enorme relevancia que se pueda restablecer para poder activar las economías de mejor manera, para poder restablecer las relaciones comerciales, diplomáticas y demás. No había ninguna razón para que, por una condenada en primera instancia por el golpe de Estado, conspiración para la rebelión, la situación entre peruanos y mexicanos estuviera alterada. La señora Sheinbaum, como ustedes saben, y el gobierno de su antecesor le dieron facilidades amplias a la familia del señor Pedro Castillo. Si usted recuerda bien, el señor Pedro Castillo está preso porque, entre otras cosas, tan pronto del golpe de Estado, y como vio que no funcionó, cogió su carro y se estaba yendo a la Embajada de México a asilarse ahí. Se iba a meter, iba a desaparecer. Seguramente estaría en este momento con un salvoconducto yéndose con la señora Betsy Chávez, felices de la vida.
11: Pero no es así. Nuestra Fuerza Armada y Policía Nacional actuaron ante una flagrancia y ante una gravedad de los hechos que el señor Pedro Castillo había protagonizado y estaba protagonizando. Entonces, la noticia del día es la que usted ve ahí en la pantalla, que escucha a través de las ondas de Betel Radio, y que tiene que ver con que el gobierno peruano, la señora Keiko Fujimori, a través del canciller Spa, ha entregado el día de anoche el salvoconducto para que pueda salir la señora Betsy Chávez, que estaba, digamos, asilada en la Embajada de México, en el Perú, en San Isidro, pero que ella, ojo, no es una perseguida, no es una investigada, no es alguien que le ha hecho, tiene ojeriza algún gobierno. La señora Betsy Chávez es una condenada por la justicia, hay que reiterar el tema, condenada por la justicia en primera instancia por haber sido cómplice de el delito de conspiración para la rebelión. En esa sentencia, solamente para que usted sepa bien, estimada amigo que ve este y escucha este programa, en esa sentencia también está inmersa, está incluido Pedro Castillo y el primer ministro, el ex primer ministro, que en ese momento era ya asesor de el presidente de la República, a menor tiempo, pero igual. Entonces, estamos frente a una situación que, ¿qué significa? Porque usted dirá, bueno, ¿cómo es posible? No, ¿cómo es posible? No, vamos viendo las cosas en la perspectiva de lo necesario. Esto es una decisión básicamente política, cuyos efectos van al gobierno de la señora Keiko Fujimori. Políticamente, lo que ha hecho la señora Fujimori es lo que había que hacer. Posiblemente no sea algo que le guste a nadie. A mí en lo particular me parece que no habría que darle ninguna ventaja. Pero diplomáticamente, dado que es un gobierno nuevo, dado que hay muchas cosas más en juego importantes, hay muchos beneficios para ambos países, no podía esto detenerse por una persona, por una sentenciada. Insisto, ella no es una perseguida política. O sea, Betsy Chávez es una condenada por la justicia peruana. Esa condena es a lo que va a continuar. O sea, la situación de asilada política que solamente tiene ella por el salvoconducto y por las condiciones en las que le va a dar el gobierno mexicano, le da una protección dentro del gobierno mexicano, dentro del Estado mexicano, dentro del país México. Pero yo entiendo que la señora Betsy Chávez tendrá que quedarse en silencio primero, porque no puede opinar sobre política y no podrá moverse pero ni un centímetro fuera de México, porque la van a capturar. ¿Por qué? Porque la orden internacional se va a producir. De hecho, ella ya está fuera de Perú por obvias razones. Entonces, si ella se mueve de México, el Interpol tendrá que capturarla, la policía internacional tendrá que capturarla y traerla acá presa para que cumpla su condena, como Pedro Castillo. Así funcionan las cosas. ¿Ella ha logrado una victoria? Bueno, miren amigos, después de todo lo que hemos visto nosotros en la historia del Perú en los últimos 25 años, esas salidas que después ya me fui y me salvé, vamos a ver cuál es la longitud y el peso del brazo de la justicia. ¿Acuerdan ustedes de Alejandro Toledo? Dijo, jaja, a mí no me agarran nunca, jamás. ¿Y dónde está ahora Alejandro Toledo? Y hay muchos que han dicho lo mismo, ¿no? Vamos a ver qué ocurre con las sentencias en proceso. Pero es importante esta noticia. La señora Betsy Chávez recibió el día de ayer en la noche un salvoconducto que se ha hecho efectivo con el traslado de la señora Betsy Chávez de la Embajada de México, donde estaba viviendo hace meses, y se ha dirigido al Grupo 8, donde un avión de matrícula mexicana, del gobierno mexicano, la ha trasladado desde la República del Perú a la República de México. La señora ya está a esta hora en suelo mexicano, protegida por el gobierno de México, junto con la esposa de Pedro Castillo. ¿La señora es inocente? No. ¿Esto cambia el estatus jurídico? No. ¿Esto no es la sentencia? No. Lo que está haciendo esto es lo que había que hacer, si usted quiere llamarlo así, había que deshacerse de este problema. No sé si usted me entiende. Y una situación como esta no debía ser heredada y tenía la señora Fujimori que resolverlo. Lo ha resuelto. Ok, ya está. Y de repente esto, quién sabe, pueda servir para, no sé, ¿no? Ayudar, mejorar, de repente en las negociaciones por las facultades legislativas, de repente esto termina siendo un punto de acuerdo político también. No sé si eso es parte de, podría ser que ayude a que esas facultades vengan con mucho mayor prontitud y contundencia, que son indispensables para el país. Bueno, ok, dejamos el tema ahí, pero acuérdese que ya escuchó la noticia aquí en Betel 100.1 de la FM. Vamos al siguiente tema, que ¿cuál es? A ver, más allá de eso, déjeme decirle algo más, otra noticia que también es de último minuto, que usted la va a escuchar solamente acá. En este momento, la señora Presidente de la República se está dirigiendo, ¿qué hora es? Las 7 y 5. Creo que ya salió de Palacio de Gobierno. Se está yendo de Palacio de Gobierno al Grupo 8, no por su caso a perseguir a Betsy Chávez, que ya no está en el Grupo 8. La señora Presidente de la República se va a Junín, porque como usted tiene que haber escuchado, ayer hubo nuevamente un terremoto, un movimiento sísmico de algo así como 5 punto algo, que no es poco, donde hay, lamentablemente, creo que 3 damnificados, creo que hay heridos y han caído casas nuevamente. Estuvo ayer Bengolea, ministro de Cultura, que estaba haciendo discursos en la Pampa de Junín, y ocurrió esto. Y tuvo que cancelarlo protocolar, tuvo que irse a ver lo que había sucedido, y llegó en la noche, en una acción que me parece correcta y solidaria, que es, eso es lo que el Estado tiene que hacer. Tiene que hacer. Ha ido a las poblaciones que es Chupaca, exactamente. Las imágenes que tenemos en la pantalla es de Chupaca, donde ha ocurrido, donde se ha producido este sismo ayer. Lamentablemente estamos en el cinturón del Pacífico, que es esta situación volcánica y factible y sensible para terremotos. Así que esto ha sucedido lamentablemente allá en Junín. Y entonces la presidenta está viajando hoy, y ya debe estar cerca del aeropuerto, debe estar llegando al Grupo 8 para dirigirse a Jauja, donde está el aeropuerto, y de ahí en helicóptero hasta Chupaca. Eso va a ocurrir ahora. Para que sepa usted, acá estamos recontra informados de lo que está pasando alrededor de la política en el país. Dicho esto, hablemos ahora de otra cosa, ¿qué le parece? Y le recuerdo que hoy día, mejor dicho, anoche salió Betsy Chávez, para que sepa usted y no digan que no es un rumor. No, no es un rumor, ya no está acá. Ya se fue, en buena hora. Y en buena hora que la justicia peruana haga su trabajo internacionalmente para que vea cómo encuentra, detiene y trae detenida para que cumpla condena en el Perú la señora Betsy Chávez. Y si eso ocurre fuera del territorio mexicano, ya no habrá salvoconducto. Vendrá con las manos esposadas como corresponde a quien pretende vulnerar el Estado de Derecho, conspirar contra las instituciones para implantar un gobierno dictatorial como lo hizo ella con el señor Pedro Castillo. Bueno, entonces, regresemos a lo que tenemos preparado para ustedes hoy. Resulta que esto, usted conoce perfectamente lo que pasa con las lluvias. Usted sabe lo que pasa con los torrentes en diferentes lugares de la capital y el Perú, ¿no es cierto? Porque llegan las lluvias, traen agua, lodo, piedras, se produce un huaico y el desastre abajo es tremendo. Esto se puede prever de muchas maneras, amigos. No es el primer país donde llueve y hay piedras. Esto pasa en todas partes del mundo. Y en los países donde la gente hace prevención de verdad, se construyen y se ponen y se fabrican geomallas, que son unas mallas que pueden ser de diversos materiales o hasta a veces de acero, que justamente se colocan para que el agua pueda pasar, pero que no pasen las piedras, que es lo que mata a las personas también cuando se produce y vienen los huecos gigantescos espeluznantes. Y entonces, de un tiempo acá se habían comenzado a colocar geomallas, pero por alguna razón inconcebible se compraron y se guardaron. Así es, aunque usted no lo crea. Entonces, la señora Fujimori, la Presidenta de la República, ha ido a hacer una inspección que ustedes están viendo ahí en Santa Anita, Santa Eulalia, y ha dicho, ¿qué cosa es esto? Entre las muchas cosas guardadas que han sido compradas, que sirven, pero que no se usan de manera increíble, están, no sé si llamarle no sé si son cientos o miles de toneladas de geomallas guardadas. Y estamos en pleno, digamos, proceso antes del fenómeno del Niño. ¿Por qué no se instalan? Bueno, en buena hora, la señora Fujimori con el ministro de Agricultura han ido a, no voy a decir la palabra, ¿no?, pero a decir, por favor, si se pueden poner operativas. Y eso es lo que va a pasar. ¿Qué dijo Keiko respecto de este tema? Escuchemos, por favor.
12: Sabemos, normalmente, de enero a marzo son épocas de lluvias y generan muchos huaicos. Y durante la llegada del fenómeno del Niño, esto es catastrófico. Sabemos que en esta zona se han perdido vidas humanas. Por eso es tan importante la utilización de estas geomallas. La negligencia que ha habido en los últimos años es terrible. Yo ya no voy a entrar en esos detalles. Ustedes, señores periodistas, van a poder constatar que todas estas geomallas fueron hechas además a medida de cada quebrada. Son de muy buen material, de acero, que provienen ¿de qué país?
13: Suiza.
12: De Suiza, ¿no? Entonces, le he pedido al ministro de Agricultura, el señor Marco Vinelli, que hoy en la noche los sustente en el Consejo de Ministros y que junto con el ministro de Economía puedan encontrar.
11: Bueno, es otra vez, ¿qué le puedo decir? Pues no, lo que está encontrando el gobierno de la señora Fujimori es un país paralizado, un país indolente, un país insensible. No es solamente el tema de las medicinas guardadas, no es el tema de los módulos educativos guardados, no es el país paralizado en todas sus instituciones. Es como ustedes ven ahora el caso de las geomallas en pleno, digamos, fenómeno del Niño. Cuando esto está creciendo, está una cantidad imposible de contar de geomallas que han sido compradas, adquiridas para ser puestas en las quebradas y que detengan la caída de las piedras y demás en los huaicos. Y esto ya ha funcionado y ha salvado vidas. Y usted recuerda todas las historias que hemos conocido y que están en la memoria de las personas, de los huaicos bajando por Santa Eulalia y destruyendo y matando a familias completas. Usted está en las imágenes, busque usted huaicos en Santa Eulalia. Va a encontrar más de una historia tremenda, espantosa. Justamente por esa razón se han comprado las geomallas, pero no para que se guarden. La señora presidenta tiene que ir a decir, no voy a señalar la interjección que debió solamente decir o que de repente exclamó y cuando lo hemos puesto no lo hemos escuchado. Pero le ha dicho al señor Vinelli, por favor, esto pónganlo operativo. Es la manera de justamente hacer que el Estado esté presente. En fin, ¿qué dijo Vinelli, el ministro de Agricultura? Escuchemos, por favor.
14: En el año 2023 también había una declaratoria de emergencia que podía venir un fenómeno del Niño. Ese año, la Autoridad Nacional del Agua compró unas geomallas, 21 geomallas en total, para poder instalar en la parte de Santa Eulalia, Chosica y otras zonas que podían proteger la vida de las personas en toda esta parte de la ciudad. Sin embargo, por motivos de discrepancias contractuales entre la empresa y la Autoridad Nacional del Agua, nunca se han instalado las mallas. Creemos que es muy importante recuperarlas y poder ponerlas al servicio de la población. Significa que vamos a contactar a la empresa proveedora nuevamente y vamos a pedir que se instalen las mallas en las 21 quebradas que tenemos en esta parte de Lima, cumpliendo pues nuestra labor de prepararnos ante el fenómeno del Niño.
11: Bueno, a ver, el alcalde también ha dicho algo. Escuchemos por favor al alcalde de Santa Eulalia. Adelante.
15: Nosotros hemos estado pues detrás de esta llamada así, abandono, durante más de 3 años. Reuniones constantes con el ANA, reuniones con la Contraloría, Defensoría del Pueblo. Todos han estado ahí frente a esas mallas, amigo Nicolás, pero lastimosamente oídos sordos. Reuniones por las puras marchas. Hemos tomado la carretera central. Hemos estado en el puente de Los Ángeles. Inclusive hay un alcalde denunciado. El pueblo ha bajado de Chaclacayo, Chosica, Santa Eulalia, justamente exigiendo al gobierno central que se pueda ejecutar estas mallas geodinámicas, porque dada la tranquilidad de vida a nuestra nuestra población. Usted ha estado en el 2015, 17 allí en Santa Eulalia, donde el pueblo ha sido inundado justamente por esta quebrada Cachahuacra que está pues dimensionada a estas mallas. Lastimosamente, todo ese tiempo por las puras.
11: Bueno, y lo que estamos nosotros, digamos, advirtiendo, y esto es algo que usted también, digamos, lo aprecia en todos los medios, es que hay una insensibilidad del Estado en poder tratar los temas centrales. Miren, el asunto del Ministerio de Salud con el señor Dyer, que es el ministro tan criticado. Dyer es un hombre que es el que se encargó de la personería y administrar estos 100.000 voluntarios para contar los votos. Y lo hizo bien. Y cuando le han dicho a él, tú vas a ser ministro de Salud y vas a encargarte de gestionar, han saltado, miren, como si fueran saltadores olímpicos, todos los, digamos, vinculados al sector salud, para decir, ¿cómo es posible que pongan a Dyer? Solamente sabe contar. Bueno, es un decir, ¿no? Quizá lo que falte es que en la gestión pública alguien cuente de verdad, sin intereses. Y lo que está haciendo el señor Dyer es revelarnos una condición del sector salud que es, sinceramente, tan o peor como la que está descubriendo o revelando o ordenando la señora Keiko Fujimori, que se corrija con esas geomallas que no funcionan, que están ahí guardadas. Es igual. El rezago tecnológico es tremendo. O sea, Minsa, que tiene uno de los presupuestos más grandes que tiene el Estado, también en sistemas y tecnología de información, seguramente lo tendrá para planillas o para comprar, como hacía OMPE, computadoras que no se van a usar o que se van a usar un día y se gastan decenas de millones de soles para que no funcione. ¿Qué ha dicho Daya respecto al tema de lo grave que es el atraso tecnológico en Minsa? A ver, escuchemos, por favor.
13: Estamos encontrando un ministerio que tecnológicamente está en el año 95. ¿De acuerdo? O sea, estamos con, disculpa que diga un poco la marca, pero estamos con Windows 95 cuando hoy estamos con inteligencia artificial. ¿De acuerdo? Todos los procesos administrativos, desde un hospital hasta una dirección, digamos, como Digemit, o de repente un Senares, es o manual, o papelitos, o firmas, o sellitos. Para que tengas una idea, hoy por hoy se maneja un sistema de cortes. O sea, cortes el día 15 o el día 30... para no solamente información tan importante como el tema de la distribución de los medicamentos, sino data, ¿no? O sea, una posta hoy no tiene internet, no hay interconexión, ¿no? Un dato duro que te doy, 7.400 establecimientos estamos administrando, manejando, 54% no tiene internet, no tiene interconexión. O sea, no podemos saber lo que está pasando en una posta.
11: Bueno, esto es increíble, ¿no? No hay internet, no hay conexión, estamos usando Windows 95. Sinceramente, yo creo que lo que debería hacer Minsa es hacer un museo, ¿no? Arqueología de la medicina peruana. Porque en la actualidad, si uno va a encontrar Windows 95, bueno, pues ya, pues mejor voy a ver, no sé, pues la foto de quién ahí, ¿no? Qué increíble esto. Y nadie dice nada porque han pasado ministro tras ministro tras ministro, cada uno más grande que el otro, y no han hecho en la práctica nada, nada. Una persona que no es ministro, que no es del sector salud, va y les toma, como se dice, vamos a tomarte la lección. A ver, cuéntame, ¿cómo estás haciendo? Abre tu computadora. ¿Qué sistema tienes? Y descubres una serie de cosas que por lo menos hacen pensar de muchas maneras que no son necesariamente santas. ¿Qué más ha hecho Dyer respecto a qué va a hacer él para que esto se mueva? A ver, escuchemos.
13: 100 días nos hemos propuesto empezar a mover los engranajes de administrativos del ministerio, ¿de acuerdo? Digitalización, por si acaso, aquí hago una convocatoria al sector privado que nos puede ayudar, que va a ser obviamente mucho más eficiente, ¿no? Y trabajar con ellos. Ahora, transformación digital, lo importante, hoy tenemos un sistema, el 2 de mayo, que me parece que hay que explotarlo y multiplicarlo, que ya cuenta, por si acaso, con clínicas, carpetas, clínicas, historias, médicas, electrónicas.
16: Historias clínicas.
13: ¿Sí? Así es, ¿no? Y ya está funcionando. Ojo, hay que adaptarlo, porque obviamente comprenderás que es información confidencial, hay que trabajar un tema de firewalls para que no haya un hackeo, etcétera. Para que tengas una idea, el Hospital del Niño, ya tenía un impedimento tecnológico, vino un hacker, se robó toda la información. O sea, ese es el nivel que estamos teniendo. Pero sin embargo, en 100 días estamos proponiendo mover engranaje, y otra cosa ahí es el tema de supervisión, fiscalización de parte de los ministerios. Estoy pidiendo a los directores, ahora pónganse el chaleco y pónganse ya a caminar en los hospitales. ¿Sí?
11: Ahora, ¿qué cosa yo creo que va a pasar, no? Conociendo cómo es nuestro querido país, a Dyer le van a comenzar a hacer la guerrita en los medios de comunicación. Porque aquí hay muchos grupos de poder detrás de la medicina, detrás de este sector. Y si Dyer no se alinea, y no se está alineando porque está dispuesto a corregir las cosas, cambiar, el sistema de salud, amigos, no puede continuar como está. O sea, no es un asunto ni siquiera del ministro de Estado. Sin el empoderamiento que le está dando la Presidenta de la República a Dyer, no hay nada que hacer. O sea, mejor cierras, apagas la luz y te vas. O sea que en esto, el apoyo político de la señora Fujimori al señor Dyer es indispensable, y que eso vaya a los ministros de Estado, a los congresistas, ¿no es cierto?, que soporten esto también políticamente, todos. Pero van a ver, y ya le van a hacer a Dyer una guerra de alguna fórmula para sacarlo. Porque el éxito de las mafias es sacar a la gente que quiere hacer las cosas bien. Ese es el éxito de las mafias. Y en el Perú hay mafias de cuello y corbata en todas partes. En todas partes. Entonces hay que cuidar a Dyer porque está haciendo lo que se necesita hacer. Hay que ordenar. Hay que poner, digamos, como debe ser ese ministerio. Y las cosas son bastante sencillas en los resultados. No sé, me refiero. Lo que hace Dyer al final tiene que traer básicamente varias cosas, ¿no? Pero hay dos que son muy, muy simples. Que usted no espere meses para que la atiendan, porque no debe hacerlo. Debe ser minutos para que la atiendan. Y que usted tenga medicinas al precio más bajo posible y que las tenga cuando las necesita. Todas las medicinas, no algunas. Entonces, todas las medicinas a precio lo más barato posible en el mercado mundial y que la atención sea inmediata. Por supuesto, a óptima calidad. Así funciona. Y así tiene que funcionar. Ese es el Estado. Esa es la revolución. Eso es cuando metes a un hombre que cuenta, que suma, que multiplica y que usa Excel para mirar y decir un ratito, vamos a utilizar la inteligencia artificial para que esto cambie. No hay otra manera. Y eso de Windows 95 en el Museo Arqueológico del Ministerio de Salud, que pronto se va a inaugurar. Bueno, un tema importante que no hay que perder es lo que pasa con Estados Unidos. Le digo esto porque esto es muy interesante. Miren, a los que les gusta vivir en los Estados Unidos, vivir de los Estados Unidos, viajar a los Estados Unidos, llenarse la boca a Estados Unidos, utilizar la democracia, la institución, la libertad que te promueve Estados Unidos, los capitales que tiene Estados Unidos, pero que insultan a Estados Unidos, a esas personas que denostan de los sistemas democráticos y que lo ponen en sus redes sociales tan alegremente en aras de la libertad, pues el señor Marco Rubio ha dicho lo siguiente. Muchachos, les ha dicho, ahora cuando vengan a pedir visa, cuando pasen por acá, se les va a pedir una miradita a sus redes sociales, que por si acaso no se eliminan haciendo delete, ¿eh? Porque el que sabe cómo son las cosas, sabe perfectamente que cuando alguien quiere saber qué has escrito en las redes sociales, también hay formas de hacer clic, clic y aparece toda la historia que borraste. Y por supuesto, el señor Mark Zuckerberg, el amigo de Toledo, Mark Zuckerberg, ya. Yeah. Bueno, el amigo de Toledo, Mark Zuckerberg, ya es más amigo del señor Trump. Y ya le ha contado y le ha dicho que lo que quieras, hermano. Entonces, Marco Rubio, que es el próximo presidente o candidato en los Estados Unidos de fuerza, posiblemente próximo presidente de Estados Unidos, ha dicho a todos los que en las redes sociales se la pasan insultando a los Estados Unidos y a sus líderes y a los sistemas y las decisiones que toma este país y que vienen a pedir cosas acá y a usar los beneficios de este sistema que odian y que insultan, les vamos a pedir que nos muestren sus redes sociales a ver si quieren entrar a los Estados Unidos o hacer o tener visas o demás. En algo que me parece bastante justo. ¿Qué dijo Marco Rubio exactamente? Escuchemos.
16: Cuando una persona llega a Estados Unidos con una visa, lo hace como visitante. Y el gobierno de Estados Unidos tiene el derecho de aprobar o negar esa visa. Ahora, si al momento de que alguien solicitara una visa y dijera abiertamente, apoyo Hamas, que es un grupo terrorista que secuestra niños, asesina y toma rehenes, y además la persona dijera, pienso ir a las universidades de Estados Unidos para promover actividades antisemitas, alterar el orden e impedir el normal funcionamiento de los centros de estudio, a esa persona, por haber dicho lo que señaló, la visa le será rechazada. Y si una persona no lo dice al solicitar la visa, pero una vez dentro del país realiza este tipo de actividades, el gobierno revocará su visa. Y si esa persona ya obtuvo una residencia permanente, conocida como Green Card, pero aún no es ciudadano estadounidense, también podrá perder ese estatus y ser expulsado del país.
11: Bueno, muy bien. En aras de la libertad, no se puede destruir la libertad. No, amigos, no es así. La democracia no debe ser boba en ninguna parte del mundo. Y lo que está haciendo Marco Rubio ahora es demostrar que un país soberano tiene todo el derecho de saber, de aceptar y de filtrar a quien entra y no entra. Y puede decirle que se vaya o que ya no es bienvenido nunca más a quien ataca a ese país. Y quien está de acuerdo inclusive con sus enemigos. Y la pregunta que todos nos hacemos, ¿y el Perú? ¿Cómo va a ser con sus enemigos? Porque acá estamos en las mismas, ¿no? Acá tenemos hasta en el Congreso de la República enemigos de la patria, de la democracia, de la Fuerza Armada, de la Policía Nacional, de la Constitución. Enemigos, no adversarios, ¿ah? Porque un terrorista miserable no es un adversario político. No, señores, no nos equivoquemos. Un terrorista es un miserable asesino que merece que la ley actúe con debido proceso y lo mantenga donde debe estar siempre, en un calabozo. Pero, lamentablemente, en el Perú hemos tenido pues administraciones de todo tipo. Laxas, ¿no? Normalizan, ¿no? No hay que hacerlo por la democracia, ¿no? Ahora están sentados en el Congreso de la República. Y, en opinión de muchas personas, es muy peligroso que tengamos bancadas en diputados y en el Senado que claramente pertenecen, tienen, digamos, a fundadores y a ideólogos del terrorismo criminal que le ha hecho tanto daño al Perú y que esperamos sea derrotado también plenamente y siempre, como tiene que ser. Y bueno, hoy tenemos como invitada, con un enorme gusto además, a la senadora Marta Moyano. Ella es una luchadora social de enorme, digamos, predicamento del partido Fuerza Popular, cuya hermana precisamente fue asesinada de una manera vergonzosa, criminal, y ya no tendría más adjetivos que ponerle en Villa El Salvador, ¿no? Bien, vamos a ir a una breve pausa, amigos, y regresamos enseguida con Marta Moyano, que nos acompaña esta mañana aquí en Con el Pie Derecho.
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17: 7:34.
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11: Bien, amigos, continuamos en Con el Pie Derecho en BTL Radio 100.1 de la FM. Nos siguen en 350 estaciones de radio a nivel de todo el Perú y fuera del Perú. A todos les mandamos un saludo. La noticia del día de hoy son varias, pero la que comenzó es que anoche a las 12 de la noche, para que sepa usted, la señora Betsy Chávez, que estaba en la Embajada de México, salió

0: un vehículo hacia el grupo 8, donde un avión de matrícula mexicana la llevó a México con el salvoconducto del Estado peruano. Lo ha confirmado el canciller Carlos Spa. Esto ya es un hecho. Por si acaso, la señora Betsy Chávez no es perdonada, no es una persona inocente, es una condenada en primera instancia por el golpe de Estado. Rebelión y conspiración para rebelión. Ella tiene 11 años y creo que 5, 11 años y 5 meses, etcétera. Por eso, es una sentenciada, amigo, no se olvide, sentenciada. Y si pone un pie fuera de Estados del país México, será seguramente capturada por Interpol y traída de vuelta al Perú para que se encargue la justicia de ver su caso. Marta, gracias por acompañarnos, bienvenida.
1: Gracias, un gusto, gracias por la invitación.
0: Estés acá. Mi primer comentario sería preguntarte sobre esto que sabemos que ha ocurrido y que esta madrugada, esta mañana, ha sido ya es comentario en todo el país. ¿Qué opinas de?
1: Bueno, primero, efectivamente, tema? Lo que dices tú no quiere decir que Betsy sea perdonada de todo, porque un asilo no es así. Sin embargo, hay cumplimientos de los acuerdos internacionales que se tienen en la Convención de Caracas, que está respetando Perú por el momento, ¿no? Y bueno, en el medio están las relaciones diplomáticas que se restablecen con México. Nosotros nos preocupan más las relaciones incluso en el tema de los pueblos, las inversiones, etcétera. Sin embargo, ella va a continuar con su proceso, el Poder Judicial no va a abdicar del asunto y va a tener que continuar con eso. Y en algún momento, no sé, habrá que ver la extradición si es que así lo amerita, ¿no? El tema, así que informar que esto no significa que se le está perdonando nada, porque no nos corresponde, ¿no?, hacerlo.
0: Ya, bien, y sí es importante mirar el bosque, es decir, el enorme entramado de relaciones que tiene México y Perú, Perú y México, en función de tratados y de una serie de relaciones bilaterales de enorme importancia, que es mucho más grande que esta circunstancia con la señora Chávez.
1: Efectivamente.
0: Bien, pasemos a otro tema. Yo hablaba en la mañana, o hace unos minutos, sobre el terrorismo, ¿no? Que en este medio, por supuesto, y en lo personal, yo tengo siempre una posición muy clara con respecto de los asesinos y estas hordas criminales. No está de más presentarte a ti en esos términos, porque tú eres familiar directo de una persona asesinada de una manera bárbara por este grupo Sendero Luminoso. Pero sin embargo, Marta, gracias a Dios que estás tú en el Congreso, en el Senado de la República, pero ya no es el enfrentamiento policial, ya no es el enfrentamiento de la Fuerza Armada, ni siquiera es ideológico en las calles. Ahora está en el Congreso con el presupuesto que pagamos los peruanos, y tú tienes ahora que enfrentarte, así como lo has hecho antes, y tu hermana valientemente ha puesto su vida en función de esto, del país. Ahora tú te enfrentas a Sendero dentro del Congreso de la República. Explícame, por favor, cómo se ha dado esto. El público no llega a entender y dice, pero no, ¿cómo es posible? ¿Es verdad o es parte de una fantasía?
1: Bueno, es verdad, ¿no? No es parte de una fantasía. Lo que no entiendo es cómo es posible que se le permita la participación a un militante del Movadef. ¿Y por qué lo digo? Porque hay que recordar que normativamente al Movadef se le proscribió. El Movadef no se le consintió ni siquiera participar ni inscribirse, perdón, como partido. Y entonces no entiendo cómo es posible que, conociendo que hay gente militante, fundador del Movadef, se le permita participar. En fin, está ahorita en el Congreso, ya dio sus primeros alaridos, pasos, gritos, cuando había la elección del Senado, y desconociendo, porque recuerda que la gente del Movadef, o sea Sendero Luminoso, le interesa poco las normas, los reglamentos ni nada, y se pararon a gritar respecto de cómo se tenía que conducir en ese momento la elección, pero antes de eso querían intervenir cuando la convocatoria era exclusivamente para las elecciones, ¿no? Ahí se le conoció, bueno, ahí digamos, se le conoció en un escaño, ¿no?, gritando, cuando ya sabemos obviamente cuál es la actitud. Yo personalmente he tenido que lidiar, hay que recordar que también estuvo frente a nosotros, frente justo a mí, y un día me retiré del pleno, nadie me acompañó, te cuento, y dije que no podía compartir ese pleno en ese momento cuando Gianpietri, ¿no?, el almirante Gianpietri, acusó a Bermejo de haberlo amenazado de muerte. Y me paré en el pleno y dije que me retiraba porque no podía compartir ese pleno con el señor Bermejo, él ahora preso.
0: Por terrorismo.
1: Por terrorismo, ¿no? Y ahora tenemos pues tenemos a dos.
0: En el Senado tenemos a dos.
1: Uno es Tito, ¿no es cierto? Así es. Y el otro ya conocido, Maraví.
0: Sí.
1: Entonces estamos en esta situación difícil. No se trata pues de lidiar con políticos del otro lado, del extremo.
0: Claro, no son adversarios políticos, que es muy distinto.
1: Son enemigos políticos, ¿no?
0: Son enemigos del país, de los peruanos.
1: Enemigos del Perú. Entonces, yo tampoco termino de entender cómo es que los enemigos del Perú terminan sentados en un escaño, aquellos que odian la Constitución, odian todo el Estado peruano, odian la democracia, pero la usan para llegar allí y, bueno, a ganar su sueldo, ¿no?
0: Bueno, pero a ver, esto va a continuar y tendrá que abrirse un debate y verse cómo se va a manejar. Pero ustedes en el Senado han logrado ganar por un voto y tienen el control del Senado por un año. Uh-huh. Es un triunfo difícil, complejo, muy delicado.
1: Así es.
0: Porque están un poco con las justas. En diputados ganó la oposición. ¿Qué va a pasar? Porque tenemos entendido que en los próximos días se va a presentar un deseo del Ejecutivo de que les den una serie de prerrogativas legislativas.
1: Bueno, lo que debe pasar, y todos sabemos que en el Congreso todo es por consenso, todo es por diálogo. Es decir, nadie puede perder la capacidad de dialogar y tenemos que hacerlo. De todas maneras, ¿por qué? Porque vamos a enfrentar situaciones, tenemos que enfrentar situaciones difíciles para el Perú. El tema de la inseguridad ciudadana es terrible. Mientras se está preparando el Ejecutivo para combatirlo, ¿no es cierto? Y hay una serie de conversaciones y además de opiniones también de opinólogos en las calles sobre el tema de inseguridad, han vuelto a matar a una persona, ¿no? Y entonces necesitamos dialogar para poder llegar a un consenso respecto del proyecto de ley que llegue de delegación de facultades. Entonces es importante que eso siempre se ponga en la mesa. Tenemos que dialogar, por supuesto, porque tenemos una mesa que está dirigida por la oposición, por decirlo de alguna manera, uh-huh, y que yo siento que el que preside la mesa es una persona que va a llegar a niveles de consenso, que va a poder conversar, que dialoga. Y quiero decirte algo, hemos estado conversando, por ejemplo, con el señor de Perú Nación, el señor López Chao, es un caballero para conversar, es decir, no ha habido un enfrentamiento inicial. Y creo que sí es posible eso. Les digo desde acá que el diálogo nunca se debe perder. La capacidad de dialogar para llegar a consensos, tema fenómeno del Niño, inseguridad ciudadana, es importante, ¿no?
0: Sí, o sea que tu percepción es auspiciosa, es esperanzadora en cuanto al diálogo político. O sea, no es esto que vimos de cuatro, líderes de diversos grupos parlamentarios que caminaron en el Congreso y dijeron: nosotros vamos a ganar y nos enfrentamos al fujimorismo y no vamos a pasar nada, ninguna ley de allá. No es así.
1: No, yo no siento eso. La oposición siempre tiene que ser, siempre van a demostrar pues que tienen el poder, etcétera. Pero no, yo siento más bien que hay disposición de diálogo para estos temas. Yo siento eso, ya, en realidad, ¿no? Espero que así sea. Espero no equivocarme, ¿no?
0: A mí, pero me dio una buena sensación, sí, y no he visto que hayan comentado más de este tema, el hecho de que el día 28 de julio, en momentos en que la presidenta Fujimori comienza a hacer uso de la palabra, se para un grupo de congresistas y sale. Pero sale un grupo relativamente pequeño, pues no es, sí, ni el 10% de los diputados,
1: sí,
0: que son los de Perú Libre, o en todo caso los de Juntos por el Perú, mejor
1: Juntos
0: dicho,
1: por el Perú.
0: Y se va un grupo, ¿no? Pero tratan de jalar a otros que dicen: no, yo me quedo.
1: Sí.
0: Se produce la primera escisión, división.
1: Sí, lo que pasa es que recuerda que hay cuatro partidos, o sea, de la oposición son cuatro,
0: claro,
1: no son uno solo.
0: Claro.
1: Entonces, cada quien tiene su propio liderazgo y sus propias decisiones. Es más, también tengo que reconocer algo, ¿eh? Cuando se retiraron no se retiraron insultando, ni hablando, ni alzando la voz, solo se retiraron. Ajá. Y entonces, bueno, esa es una buena señal también.
0: Ya dentro, ¿no?, de, digamos, la posición política, pudo haber sido peor.
1: Pudo haber sido peor, sí, creo que pudo haber sido peor. Y nosotros estábamos a la expectativa, pero no. Mostraron las fotos de los que ellos creen son víctimas y además defienden, y salieron con las fotos todos vestidos de negro, ¿no?
0: Respecto de esas víctimas, respecto de ese tema, que es algo que termina estando todavía pendiente, porque hay que ver cómo se va finalmente a atender esta solicitud, este pedido, este clamor de este grupo de familiares. ¿Cómo ves tú las cosas ahí?
1: Bueno, siempre en el tema, cuando se pierden familias, ¿no?, uno, es difícil dar una opinión contraria. Yo personalmente no lo hago.
0: ¿Estás solidarizándote con ellos?
1: No me estoy solidarizando. Me solidarizo con las familias, ¿no?, que pierden un familiar en determinadas circunstancias, sin saber muchos de ellos por qué, ni en el momento en que estaba, o sea, no lo saben, ¿no? Pero lo que no es correcto es que haya un grupo de políticos que hagan uso y a veces abuso de esas imágenes, de esas personas que tomaron decisiones de estar en algún nivel de protesta o lo que fuera. Pero bueno, eso es lo que está ocurriendo ahora. Ajá. Y no me parece correcto, ¿no? No me parece justo ni correcto que salgan con las fotos y que todo eso se vuelva una especie así de morbo respecto de a quién echarle la culpa de estas muertes, ¿no? Porque además lo llevan a la línea política, lo llevan a la línea de asesinato, etcétera, que el Estado peruano debe resarcir, y luego terminan en la Corte Interamericana para que el Estado termine pagando grandes sumas de dinero, ¿no?
0: Que son finalmente algo que pagamos todos los peruanos.
1: Así es.
0: Por una decisión que hay que discutir, porque está en investigación fiscal.
1: Así es.
0: Y habrá que ver qué pasó. Y no se tiene ese mismo cuidado con los soldados muertos,
1: por ejemplo,
0: de los policías muertos, ¿no? De la gente que no tenía nada que ver, sinceramente.
1: Y ahora están saliendo a decir que fue su institución que les ordenó cruzar el río, cuando existen videos. Hemos visto cómo hay gente que lo obligaban a entrar, ¿no? Y los soldados entraron, uno terminaron ahí muertos. ¿Quién sale con esas fotos a decir devuélvanle la vida o hay que pagarles grandes indemnizaciones? Hay una diferencia. Sí. Ellos son soldados, ¿no? Esa es una diferencia, el trato que el Estado peruano estaba dando a los soldados respecto de algunas otras víctimas.
0: Ahora, hay un tema que es complejo para los parlamentarios en el Perú, que tiene que ver ahora, por ejemplo, con la presencialidad de las sesiones. Es un asunto que se viene arrastrando desde la época del COVID, pero que para algunos ha quedado ahí. O en realidad ha quedado ahí como una fórmula, una forma de trabajo desde el Parlamento. Y que la opinión pública ve y a veces observa y rechaza y critica, porque dice, ¿por qué, si debería estar sentado en su oficina o en el Parlamento parlando, por qué puede hacerlo desde la comodidad de algún lugar en el mundo haciendo clic, ¿no? Habida cuenta que hemos visto una serie de casos donde no necesariamente estaban trabajando, o hay parlamentarios inclusive que ni siquiera han venido al Perú, viven en el extranjero.
1: Sí, mira, te comento.
0: ¿Qué piensas tú?
1: Primero que la presencialidad es importante y fundamental, por supuesto, incluso para la conversación, para el diálogo, para consensos. Eso es bueno. El reglamento actual no dice que puede ser virtual, no lo dice. El reglamento dice que las sesiones son en la sede del Senado, en la sede de diputados, es decir, en el Congreso. Eso dice el reglamento. Y en ningún momento habla de virtualidad, en ningún momento del reglamento. Pero tampoco lo prohíbe, ¿no? Entonces, hay decisiones que se pueden tomar. ¿Qué pasa si tenemos que tomar ahorita una decisión de inmediata? Tenemos que usar en algún momento este mecanismo de la virtualidad, sí, porque no vamos a hacer que vengan pues los inmediatamente. ¿Cómo hacemos para que vengan los congresistas o senadores o diputados que son de Puno, que son de otro lugar? ¿Cómo llegan? Entonces es importante que eso también se pueda permitir en algún momento, pero sí yo creo que todos debemos estar atentos a esto, es decir, primero leer el reglamento, ¿no? Conocernos el reglamento, en primer lugar. En ningún lado habla de virtualidad, ¿no? En el reglamento anterior sí se tuvo que establecer por el tema del COVID y lo tuvimos que colocar. Ahora hay la posibilidad, habría la posibilidad de que sí se puede usar. Y yo creo que para temas como estos, de urgencia, ¿no? Ah, creo, para esto.
0: Claro.
1: Ahora, es un debate que está en el aire, porque vamos a ver qué cosa pasa después respecto de la opinión de las otras personas, ¿no? Pero el reglamento sí, no habla de virtualidad.
0: Entiendo. Ahora, lo que pasa es que esto es un tema fino, pero que termina afectando justamente a la imagen del Congreso, del nuevo Congreso, que debía tener una posición

0: del Congreso obliga a la presencialidad. Yo lo siento así. Está compuesto de tal manera que todos necesitamos estar allí.
1: Dialogando personalmente,
0: debatiendo personalmente. Vitil. Porque, ojo, antiguamente cuando uno votaba, ¿no?, virtualmente, no podía intervenir. Es decir, que quería intervenir tenía que estar presente en los plenos, ¿no? Y otra cosa más para que sepa la ciudadanía, los congresistas no trabajamos todo el tiempo en el despacho, tenemos que estar fuera, tenemos que ir a visitar a la ciudad, y no solamente se usa la semana de representación para eso, sino todos los días del año, uno atiende personas, y a veces no los citamos, ahora menos porque son muy chicos, no los citamos al despacho, sino en mi caso, yo voy a ese lugar. Sí. No, si un asentamiento humano quiere conversar en un tema, yo voy a este lugar.
1: Ahora, lo otro que aparece como interesante para conversar es qué va a ocurrir con estos destapes que están haciendo los ministros de Estado, ¿no? Keiko Fujimori ha estado hace unos días en Santa Anita, o ayer creo, en Santa Anita, Santa Eulalia, revisando las geomayas. ¿No? Pero ese ministro de Educación, el ministro de Salud, o sea, todos los ministros van y encuentran una serie de sorpresas, por decirlo lo menos, ¿no? Y la gente se indigna porque obviamente dicen, oye, pero ¿cómo es posible? ¿Qué va a pasar, no? ¿Qué está pasando? O sea, hay un estado que ¿en qué estaba, como ustedes lo han encontrado?
0: Mira, nosotros justamente hablamos de orden, ¿no? Porque hay que ordenar la casa. La casa está desordenada, y no solo desordenada, está sucia. Eso hay que decirlo abiertamente. Durante todo este tiempo, en estos últimos años de mi gestión parlamentaria, he visitado postas de salud, postas de Talandracas, de lugares alejados, que funcionan en tiendas. Hay una posta en Supe, no recuerdo si es Supe exactamente, que le llaman la casa de Drácula.
1: ¿De Drácula?
0: De Drácula. La han abandonado, ¿no?, y han tenido que irse a alquilar a 3 o 4 cuadras de la misma zona y alquilar un edificio. Es decir, toda la administración, el tema de salud, es una desgracia, pero hay que decir una cosa que no estamos diciendo, es que se le entregó en la época al señor Toledo las facultades constitucionales a nivel de constitución para que los gobiernos regionales se encarguen de la salud y la educación. Eso hay que tomarlo en cuenta. Es decir, la desgracia vino a través también de este supuesta famosa descentralización que muchos decían que era un mecanismo importante, pero tenemos que decirlo y lo vengo diciendo cada rato, esa famosa descentralización fracasó. Y lo dijimos nosotros en el pleno, por si acaso, a las que nos llamaban locas en el pleno. Dijimos que eso iba a fracasar porque no tienen la capacidad un gobierno subnacional de atender su situación de salud en su zona, ¿no? Y ya hemos encontrado lo que ustedes están viendo. Los ministros han encontrado la casa desordenada y sucia.
1: Para terminar, tú eres política y te pregunto políticamente, ¿qué opinas de estas renuncias de los que estaban supuestamente en la cabeza de las candidaturas a la alcaldía y dejan paso para que el teniente alcalde sea el que va a asumir la candidatura y finalmente otra vez la alcaldía? ¿Es una reelección encubierta? ¿Qué piensas tú?
0: Sí, claro. En la respuesta del Congreso tiene
1: esta figura.
0: Figura colateral, porque el Congreso le negó, bueno, con nuestros votos pero el Congreso le negó la reelección
1: a los alcaldes.
0: Cuando nosotros propusimos que haya reelección, y en la práctica habíamos decidido ser reelectos nosotros, ¿quiénes éramos nosotros para impedirle la reelección? Y la población es la que decide finalmente, ¿no?, si reelige o no. Pero obviamente viendo el famoso plan B, y el plan B es la figura que estamos viendo. Es decir, busco a mi amigo, tú vas de candidato, renuncias en el momento que debes renunciar según la norma, y yo sigo siendo regidor. En la lista.
1: Así es.
0: Pero voy y continúo. Pero hay un problema para debatir legalmente.
1: ¿Por qué?
0: En las listas, la lista para el municipio es lista completa. No es como el Congreso y Ejecutivo. El Ejecutivo es una lista, ajá, el Congreso es otra. En la lista es alcalde y su lista de. Sí. Entonces, renuncia el alcalde, debería caer la lista. No,
1: pero no
0: porque no está especificado. Pero claro, se usa el plan B, que es tu renuncia, compadre, porque después

0: Yo asumo la presidencia, ¿no? Y bueno, el jurado ahora tiene una encrucijada respecto de quién fue alcalde ya anteriormente y no hay reelección. ¿Cuál va a ser la posición del jurado que creo ellos deben tomar esa decisión?
1: Rafael López Aliaga puede ser alcalde de Lima, ¿qué te parece?
0: Claro, puede ser alcalde de Lima volver. Porque le va a permitir, podría volver, ¿no? Si es que la población votaría por él, por
1: ¿tú
0: supuesto,
1: votarías por
0: ¿no?
1: él?
0: Yo tenemos candidato de Fuerza Popular, ¿cómo voy a votar por él? Voy a votar por mi candidato.
1: Muy bien, por Daza.
0: Gracias.
1: Muy bien, muchas gracias,
0: gracias
1: Marta. Muy
0: gracias.
1: Amable por tus declaraciones esta mañana.
0: Gracias.
1: Amigos, era la senadora Marta Moyano que nos ha acompañado esta mañana aquí. La noticia del día hoy ha sido Betsy Chávez ya está en México. Así es, nos despedimos hasta mañana con el pie derecho. Gracias por acompañarnos. Muy buenos días. Ah, perdón. Hoy es viernes. Con los feriados que todavía no corta nadie, uno se altera un poco. Me despido hasta el día lunes, Dios mediante. Gracias y buenos días.
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5: Pero como el santo o el ídolo tiene ojos y no ve, tiene oídos y no oye, tiene manos y no palpa, tiene pies y no camina, tiene cabeza pero no tiene cerebro ni razonamiento. Y la Biblia dice, y así mismo son los que lo piden a él. Y puesto que el ídolo no le responde, predicador, levanta la luz del evangelio. Hermano, levanta la luz del evangelio. La luz no se puede esconder debajo de la mesa de la mundanalidad del pecado. La luz no se puede esconder debajo de conformarse con el mundo. Amén, hermano. La luz hay que mantenerla en alto como testimonio glorioso de que Jesús es la luz del mundo y sus seguidores somos la luz de este mundo.
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4: 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Salmos 23:1-2. Jehová es mi pastor, nada me faltará. En lugares de delicados pastos me hará descansar. Junto a aguas de reposo me pastoreará.
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4: En Betel Radio, esta es la hora exacta.
3: 8:00.
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Muy buenos días. Qué gusto poder estar con ustedes conectada aquí en Betel Noticias. Mi nombre es Magda Núñez. Los voy a estar acompañando en la siguiente hora informativa de 8 a 9 de la mañana. Y ya es viernes. Llegamos ya el viernes aquí en el noticiero. Vamos entonces con nuestros titulares. El gobierno le otorgó el salvoconducto a la ex jefa de gabinete Betsy Chávez y abandonó el país en horas de la madrugada. El ministro de Salud, Luis Dyer, se comprometió a impulsar la transformación digital del sector en los primeros 100 días de su gestión. Lima volverá a ser sede de los Juegos Panamericanos y para Panamericanos luego de 7 años. Petroperú cambió a casi la totalidad de su directorio y Oliver Stark volverá a asumir la dirección de la empresa estatal. Pamela Almenara, la psicóloga que agredió físicamente a un niño con autismo, justificó sus acciones y afirmó que buscaba controlar una crisis del menor. Empezamos con el desarrollo de la información aquí en Betel Noticias, comentándoles lo último: que Betsy Chávez salió del Perú durante la madrugada luego de recibir el salvoconducto que le permitió abandonar la embajada mexicana donde permanecía asilada desde noviembre de 2025. Así lo confirmó el ministro de Relaciones Exteriores a través de sus redes sociales. Además, la Cancillería señaló que en nuestro país no existe la persecución política y está actuando conforme a la Convención de Caracas sobre asilo diplomático, de la que el Perú y México forman parte. El otorgamiento del asilo por parte del gobierno de Claudia Sheinbaum provocó la ruptura de las relaciones diplomáticas entre ambos países. La exministra fue condenada a 11 años, 5 meses y 15 días de prisión por delitos vinculados al intento de golpe de Estado de Pedro Castillo. La Cancillería informó que tras el salvoconducto se han restablecido las relaciones con el país azteca. Y en otro plano de la información, una buena noticia, y es que Lima volverá a ser sede de los Juegos Panamericanos y para Panamericanos en 2027 por segunda vez en su historia. La capital peruana fue elegida con 28 de los 52 votos disponibles durante una asamblea extraordinaria en Miami, en la que participaron los 40 países miembros. La delegación peruana presentó la propuesta y destacó la experiencia de Lima en la organización de los Juegos de 2019. Nuestro país se comprometió a ampliar la Villa Panamericana con 5 torres de 10 pisos. El programa deportivo contempla 36 disciplinas, entre ellas el cricket, que será incluido por primera vez en la historia de los Juegos. La presidenta Keiko Fujimori saludó la noticia y afirmó que la organización dejará el nombre del Perú en alto.

0: Continuando en el plano político, les contamos aquí en Betel Noticias que la ministra de la Mujer, María Seminario, aseguró que el nuevo gobierno debe ser evaluado por sus resultados y no por los prejuicios políticos. Además, adelantó las prioridades de su sector y fijó posturas sobre la implementación de la Ley de Igualdad de Oportunidades que reemplazó el enfoque de género en nuestra legislación.
1: Yo creo que tenemos que ir madurando políticamente. Yo creo que el Perú necesita madurez política en este momento.
2: La ministra de la Mujer, María Seminario, consideró que el país debe dejar atrás la polarización política y enfocarse en los grandes retos nacionales. En ese contexto, hizo un llamado a que todas las fuerzas políticas prioricen el bien común por encima de las diferencias.
1: Yo creo que el Perú necesita madurez política en este momento para entender que, primero, ya no estamos en campaña electoral. Que cuando se asume un gobierno, ya no somos los de este grupo y los del otro grupo. Que la visión tiene que ser la construcción de un país más justo para todos los ciudadanos del Perú.
2: La titular del MIM también fue consultada por los cuestionamientos a algunos integrantes del nuevo gabinete ministerial. Al respecto, sostuvo que la evaluación de esas designaciones deberá hacerse en función de los resultados de gestión.
1: La responsabilidad de las decisiones son de la presidenta y del presidente del Consejo de Ministros. Ellos tienen razones que a lo mejor, no sé si no tienen por qué explicarlas, que los resultados se verán en la cancha, ¿no?
2: En otro momento, Seminario adelantó que su sector participará en la elaboración del pedido de facultades legislativas que el Ejecutivo presentará al Congreso, especialmente en materias relacionadas con la protección de las víctimas de violencia.
1: Hay temas generales, donde el Ministerio de la Mujer podrá poner algunos de sus pedidos. Hay temas en el Código Penal, tenemos algunas sugerencias para hacer justamente en el tema de caso de violencia contra la mujer y contra la familia, ¿no? Porque la violencia no solamente se ejerce contra la mujer, hay violencia contra niños, niñas, adolescentes, adultos mayores, incluso hombres, ¿no?
2: Entonces, la ministra también fijó posición sobre el marco normativo que regirá su gestión. Aseguró que el ministerio ya viene adecuando sus políticas a la Ley de Igualdad de Oportunidades para Hombres y Mujeres, aprobada en diciembre del año pasado.
1: En diciembre del año pasado, el Congreso ha aprobado la Ley de Igualdad de Oportunidades para Hombres y Mujeres, que sustituye al enfoque de género.
3: Sí.
1: Dentro del ministerio yo he encontrado que ya hay muchos avances para la implementación de esta ley. O sea, estamos actuando, como te dije, y es nuestra responsabilidad y nuestro compromiso dentro del marco legal que hay en este momento en el Perú.
3: Bien.
2: Finalmente, el seminario destacó el enfoque que a su juicio viene imprimiendo la presidenta Keiko Fujimori al inicio de su gobierno. Sostuvo que la prioridad está puesta en atender las necesidades de la población y recuperar la presencia del Estado en todo el país.
1: Desde hace muchos años la población se siente abandonada, principalmente del gobierno central. O sea, la presidenta está pensando en todo el Perú y en los pobladores, en los ciudadanos.
2: Con el pedido de facultades legislativas en camino y los primeros lineamientos de gobierno ya marcados, el reto del nuevo gabinete será convertir estos anuncios en medidas concretas que respondan a las demandas de los peruanos.
0: Y tenemos información de último minuto, y es que se ha confirmado que el día de hoy se canceló la instalación de la mesa de la Comisión de Ética en el Congreso, que había sido programada para hoy a las 9 de la mañana, recordando que esta iba a empezar su trabajo estudiando el caso del diputado Julián Pérez Malqui de Juntos por el Perú, que conocemos había sido acusado, detenido por una presunta agresión dentro a su pareja, una agresión a su pareja. Entonces, tenemos esta información de que la mesa, o mejor dicho, la Comisión de Ética ya no se estaría instalando a esta hora de las 9 de la mañana el día de hoy. Continuando con la información, y seguramente más adelante desarrollaremos los detalles de esta información que les hemos brindado, ahora vamos a continuar dándoles los datos sobre otra de las carteras en el Ejecutivo, y es que el ministro de Salud, Luis Dyer, prometió impulsar la transformación digital del sector en los primeros 100 días de su gestión. Escuchemos.
3: 100 días nos hemos propuesto empezar a mover los engranajes de administrativos del ministerio, ¿de acuerdo? Digitalización, por si acaso, aquí hago una convocatoria al sector privado que nos puede ayudar, que va a ser obviamente mucho más eficiente, ¿no? Y trabajar con ellos. Ahora, transformación digital, lo importante, hoy tenemos un sistema, el 2 de mayo, que me parece que hay que explotarlo y multiplicarlo, que ya cuenta, por si acaso, con clínicas, carpetas, clínicas, historias médicas electrónicas.
4: Historias clínicas.
3: ¿Sí? Así es, ¿no? Y ya está funcionando. Ojo, hay que adaptarlo, porque obviamente comprenderás que es información confidencial, hay que trabajar un tema de firewalls, para que no haya un hackeo, etcétera. Para que tengas una idea, el Hospital del Niño ya ha tenido un emprendimiento tecnológico, vino un hacker, se robó toda la información. O sea, ese es el nivel que estamos teniendo. Pero sin embargo, en 100 días estamos proponiendo mover engranaje, y otra cosa ahí es el tema de supervisión, fiscalización de parte de los ministerios. Estoy pidiendo a los directores, ahora pónganse el chaleco y pónganse ya a caminar en los hospitales. Y empezar.
0: Estamos en Betel Noticias por radio y redes sociales. Les contamos ahora, siendo las 8 y 12 de la mañana, que Petroperú cambiará casi a la totalidad de su directorio. Edmundo Lizarzaburu dejará la presidencia y asumirá en su lugar Oliver Stark, que ya ocupó el cargo en 2024. Además, fueron cesados Richard Almerco, Julio de la Rocha y Carlos Lezameta. Esta renovación ocurre en medio de la delicada situación financiera y operativa de Petroperú. La empresa atraviesa un proceso de reestructuración y enfrenta una fuerte presión sobre su liquidez, mientras se discute el futuro del apoyo financiero del Estado. ¿Cómo se recuerda? Oliver Stark renunció a la presidencia de Petroperú en septiembre de 2024, junto con el resto del directorio, tras advertir la gravedad de la crisis de la empresa estatal. Los primeros efectos del fenómeno del Niño ya se sienten en los mercados de Lima y Callao. La escasez de pescado ha elevado los precios de diversas especies, afectando la venta de los comerciantes y el bolsillo de los consumidores.
5: El fenómeno El Niño está trayendo graves consecuencias al sector pesquero de nuestro país.
6: No hay mucha mercadería. No hay mucho pescado, está demasiado caro.
7: Pero ahorita, hoy en día, está bien carísimo el pescado. El bonito, la merluza, que está más barato.
8: El pescadito está un poco escaso, bueno, no es la naturaleza.
6: No hay, la gente se va, los clientes vienen, quieren lo más cómodo y se molestan porque el pescado está caro.
5: El precio del pescado registra un fuerte incremento en Lima y Callao. En varios mercados, algunas especies ya superaron los 15 soles por kilo e incluso han llegado a duplicar su valor en apenas 2 meses. Esta situación comienza a reflejar los primeros impactos del fenómeno El Niño sobre la actividad pesquera en el país. Especies como la chauchilla, que hace poco costaban entre 4 y 5 soles, ahora se comercializan entre 8.50 y 9 soles por kilo. En el caso de estar ya limpia o cortada, cuesta hasta 11 soles.
7: La merluza 7 soles, 8 soles estaba el kilo. Y el bonito estaba 4 soles, 5 soles. Ahorita 11 soles el bonito chico, y el grande está 12, 13 soles. Y encima que no hay.
5: El señor Celso aseguró que el aumento en el precio del pescado ha provocado una caída en las ventas.
7: Llegan y se regresan. De 10 que vienen nos comprarán 3, 4, el resto se regresan. Ya no trabajan ya porque ya no les sale la cuenta ese precio ya.
5: Los comerciantes nos informan que esto afecta gravemente a su economía familiar.
7: Tratamos de sacar para el día, para la comida, porque más nada, para otra cosa no, ya no sale.
5: La actividad pesquera y la comercialización de los recursos hidrobiológicos figuran entre los sectores más afectados por el fenómeno El Niño. La economista Jessica Luna, presidenta de la Sociedad Nacional de Pesquería, advirtió que este fenómeno climatológico está generando un impacto importante en el sector pesquero y que el país no tiene tiempo que perder para tomar medidas. Señaló que la pesca es una actividad clave para la economía y el empleo, por lo que si no se actúa con rapidez, podrían agravarse la escasez de recursos, el alza de precios y la pérdida de puestos de trabajo.
0: Atentos con los precios en el mercado que resultan ahora estar fluctuantes. Pero tenemos información en este momento en vivo con nuestro compañero Rigoberto Gómez y entonces nos trasladaremos hacia el RIMAC donde se encuentra nuestro compañero. Rigoberto tiene más detalles. Adelante.
4: Paso ahí para que... Porque si no, no se escucha. No se escucha.
9: Sí, compañero, estamos en vivo. En este momento nos encontramos en la Policía Nacional del Perú, acá en la región policial Lima, porque en este momento las autoridades están dando información respecto a la captura de dos sujetos que integraban la organización criminal Los Buitres del barrio Bravo. Que sería una facción del Tren de Aragua. Fueron dos sujetos que fueron capturados en pleno asalto. Se le incautó un arma de fuego. Vamos a escuchar al general de la policía, Jorge Luis Castillo Vargas, jefe de la región policial Lima Centro. Escuchemos.
10: De Alejandro Quintana Castillo. Según el agraviado, el supuesto que se encontraba secuestrado de 20 años, este venezolano, indica que el móvil era porque lo estaban tildando de soplón, había sido capturado y había alargado parte de la banda, por lo cual se descarta porque los otros indican que no es por eso, es por un tema de ajuste de cuentas, ¿no? Eso será ya tema de investigación de la unidad especializada.
11: General, ¿puedes explicar bien la participación de las dos motos y de la moto lineal?
10: Ya, en las dos motos, estos sujetos se han juntado en estas dos motos, logran secuestrar a este sujeto que se encontraba merodeando, lo encuentran caminando, en una de las motos lo secuestran, lo llevan al cruce de Morales Duarte con Nicolás de Pierola y se encuentran con la otra motocar, y luego llega justamente una moto lineal. Según el agraviado, dice que se comunicaban con el Targoyo, que indicaba de que iban a acabar con la vida de él. Que primero lo torturen y después acaban con la vida de él, lo cual se está esclareciendo. Estos celulares que se les encontraron a estos delincuentes, son delincuentes, prácticamente no han sido hasta el momento aperturados, van a ser aperturados por la unidad especializada, en la cual seguramente se van a encontrar todas las comunicaciones delincuenciales que realizaban. Todos ellos, la mayoría tiene antecedentes por robo agravado, por trata de personas, inclusive sobre ellos pesa ya una expulsión del país, ¿no? Una expulsión del país, inclusive el agravio también tiene antecedentes por hurto agravado. Y todos han sido mayormente el presente año, estamos hablando del 2026. Se le encontró también esta arma de fuego, ¿no? Que supuestamente con esto iban a acabar con la vida de este sujeto, ¿no?
11: ¿El arma donde lo encuentran? Porque vemos que ellos tenían una vivienda.
10: Claro.
11: ¿Qué encuentran en la vivienda? ¿Dónde encuentran el arma?
10: Se dirigen a una vivienda, pero en la vivienda hacen el registro, pero el arma la encuentran en la mototaxi. En la mototaxi.
12: General, si los sujetos. Por favor, tenemos entendido de que estos sujetos estarían vinculados al Tren de Aragua. Quisiéramos saber si en
10: ese estos sujetos, por la información que tenemos del tal Goyo 8, estarían vinculados al Tren de Aragua.
12: ¿Cuáles son las pruebas que llevan a esa?
10: Bueno, las pruebas deben encontrarse en los celulares y en las versiones que están dando estos sujetos. Lo más importante es que ahora se encuentran detenidos, van a ser investigados y en los celulares seguramente se van a encontrar el rastro, porque no se les permitió en ningún momento tocar, que puedan manipular los celulares, por eso se encuentran acá incautados, el rastro de los delitos en los que estén implicados. Pero los antecedentes los están delatando, los denudan, ¿quiénes son? Tienen por trata de persona, y se encuentra un sujeto que dicen ser que es el brazo prácticamente del teniente, su brazo derecho de un tal Gocho, que ese tal Gocho está implicado, lo tenemos implicado con ese apelativo, quien es el encargado de las extorsiones en la zona de Lima, parte del cono norte, y también cobro de cupos de mototaxis. Y esta es una importante intervención porque acá se está desarticulando una de las bandas que se dedica a la extorsión, a la trata de personas, al sicariato, y en esos momentos prácticamente la prueba de la lista, tenían al agraviado, a quien iban a acabar con su vida, estaban con arma de fuego, inclusive ellos ambos aceptan que iban a acabar con la vida de este sujeto venezolano, ¿no? Y dan versiones contradictorias, uno dice que ha sido por soplón, otro dice pues por ajuste de cuenta, no, que les debe un dinero, y versiones encontradas. Lo importante es que están detenidos. Y lo importante es que lo hemos desarticulado y que se va a esclarecer en qué hechos delictuosos, y seguramente de acá el departamento, la unidad de investigación criminal de la policía va a ver el tejido, ¿no?, de otras personas que están relacionadas con esta banda delincuencial. Se indican por las versiones de ellos mismos que es una fracción del Tren de Aragua.
12: Confirman entonces que habían secuestrado a este venezolano, no es que estarían disfrazando la situación como para dejar de mencionar que se también integra la banda, ¿verdad?
10: Claro, el secuestro está demostrado. La finalidad del secuestro para acabar con su vida, la misma versión lo dicen ellos mismos. General. Tenemos una segunda intervención que lo han realizado en el RIMA. Y esta también para nosotros es una importante intervención. Unos sujetos que se dedicaban prácticamente al robo de celulares. Cogoteaban a las personas en la tercera zona del cerro para subir al cerro San Cristóbal. Es el hecho que personal de la división de la división policial Norte 3 ha hecho las acciones de inteligencia correspondientes y ha logrado capturar a esta banda delincuencial, ¿no? A esta banda delincuencial. Estamos hablando de Alejandro Antonio Oblitas Vallejo, de 21 años, que tiene antecedentes por delito de receptación del año 2024, hurto del año 2025, y Carlos Fernando Abad Dialico, de 24 años, también que tiene antecedentes por violencia sexual del año 2023 y 13 denuncias por violencia familiar. ¿Cómo han sido capturados estos sujetos? Han sido capturados en flagrante delito, cuando se encontraban asaltando a una pareja de esposos. Se encontraban asaltando a una pareja de esposos con arma de fuego. Con arma de fuego se encontraban asaltando a una pareja de esposos. Con esta arma de fuego, ¿no? ¿Qué le habían robado? Sus dos celulares, una laptop, una mochila, 4 tarjetas de crédito. Y se encontraban en la mototaxi de estos sujetos. Una mototaxi Suzuki de placa 5940 XC, color negro. También a las personas que han sido víctimas de asalto de estos sujetos a mano armada, pueden acercarse a la comisaría del RIMA o a la comisaría de Piedra Lisa a poner su denuncia correspondiente, y que estos sujetos se vayan donde deben estar, a la cárcel. Hay 15 denuncias de la misma modalidad y de la moto que participa en estos robos.
12: General, disculpe, con respecto al otro tema,
3: Integrantes de la banda criminal Los Buitres del Barrio Bravo, la facción del Tren de Aragua, quienes presuntamente habrían participado en el secuestro también de una persona, pero además, como ha señalado el general, de otros delitos como extorsión, robo, incluso se habla también de sicariato, y cuentan con también antecedentes penales. Esta es la información que podemos brindar en este momento desde acá, desde la región policial Lima. Regresamos a los estudios.
0: Muchas Muchas gracias, Rigoberto, por esta información. A nosotros nos informan que ahora nos tenemos que movilizar a otro punto de la capital. Y es que tenemos a nuestra compañera Kayla Guayanay desde el Mercado San Pablo en La Victoria, más conocido como La Parada, seguramente para actualizarnos un poco más de esta fluctuación de precios que ya les hemos ido comentando. Adelante, Kayla, bienvenida.
13: Gracias por el pase, Magda. Saludamos a todos los que nos ven y nos escuchan a través de las multiplataformas de Betel. Como lo mencionabas, nos encontramos aquí en el mercado mayorista de La Victoria. Como podemos ver, aquí tenemos, ¿no?, básico, frutas, tenemos aquí, tenemos la palta. A ver si Juliano por acá nos acompaña. Aquí tenemos todos estos productos, tenemos la palta, tenemos el pepino, manzana, tenemos los arándanos. Vamos a caminar un poquito más por acá, Juliano. A ver. Buenos días, caballero. Buenos días, ¿nos puede comentar el precio? ¿A cuánto está vendiendo? ¿A cuánto está? Muy bien. Por aquí podemos observar también, tenemos algo, por ejemplo, que utilizan bastante, lo que es el maíz morado, las alberjas, las habas, los limones, que lo utilizamos para la ensalada, para el ceviche. Y por acá, por ejemplo, señito, muy buenos días. Muy buenos días, ¿cómo está? Coméntenos el precio del limón, algo básico para la comida de todos los días.
14: A ver, el limón está un poquito, se ha elevado de precio. No es mucho el precio, pero ahí se está manteniéndose.
13: ¿Cuál es su precio?
14: Viendo la calidad también, pues. Hay de limón, como dice, de la bolsa 100 soles, de 50, de 70. Se mantiene, o sea, dependiendo de la calidad. Y a mí siempre me ha gustado trabajar con productos de buena calidad también.
13: Por ejemplo, coméntenos, ¿cuánto está hoy día el kilo de limón y cuánto estaba la semana pasada?
14: A ver, todo esto, como 15 días el limón se está manteniendo ese precio. En esa calidad, la bolsa de 100 soles, 115 soles.
13: ¿Y el kilo?
14: A 3.50, 4 soles, dependiendo, ¿no?
13: La cebolla, también básico para los aderezos, ensaladas, ¿cuánto está el precio?
14: Ahorita está el precio normal, que el kilo está 1.50, de 2 soles, dependiendo de la calidad, también cómo usted puede comprar.
13: La papita también para el lomo, para distintas preparaciones.
14: Lo que tengo por entendido es que la papa un poco está elevándose de precio.
13: ¿Cuál sería su precio?
14: A ver, en verdad yo no mucho me dedico a las papas, la que se dedica es mi mami. Ahorita la papa dice que está de 2 soles, 2.50. Las papas nativas que están de 3 soles, 3.50. Así.
13: ¿Y cómo está el ingreso de todos estos productos? ¿Han variado? ¿Está ingresando de la misma cantidad o en menor cantidad?
14: El precio se está un poquito elevándose, ¿no? Hay, como es, hay productos que están un poco caro y hay productos que están bajo de precio. Y la maracuyá ahorita se ha elevado de precio. La maracuyá, sí, su precio normal es de 2.50, 3 soles. Ahorita lo que está en la maracuyá está 4 soles.
13: Muchas gracias. Esas son las impresiones acá en el mercado mayorista, Magda. Como vemos, algunos productos se mantienen su precio, mientras otros también se van elevando, como es la papa, como es la cebolla. Esta es la información que tenemos, Magda. Regresamos a ti en estudios.
0: Muchísimas gracias, Kayla. Es importante tener presente, pues, los precios que vayan a tener los lugares donde hacemos el mercado, especialmente porque ya hemos visto cómo se han ido impactando por el fenómeno del Niño que estamos experimentando en lo que se supone es en invierno, pero no se siente como tal. Y eso afecta también los productos del mercado. Bueno, con esta información nos vamos a ir a una breve pausa aquí en Betel Noticias, pero ya regresamos con más información.
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18: 8:31.
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0: Estamos de regreso aquí en Betel Noticias por radio y redes sociales. Ahora les contamos que la presidenta Keiko Fujimori cuestionó el abandono de 12 geomallas y 35 diques destinados a proteger las quebradas de Santa Eulalia en Huarochirí. La mandataria afirmó que la negligencia que ha habido en los últimos 3 años es terrible. Las geomallas fueron adquiridas en 2023 como parte de las medidas de prevención frente a los huaicos y las lluvias intensas en la zona. Sin embargo, el proyecto fue interrumpido en 2024 bajo el argumento de que el fenómeno del Niño ya había pasado. Las estructuras quedaron almacenadas sin cumplir la función prevista. Tras la inspección, el Ejecutivo dispuso reactivar el proyecto e informó que representará una inversión cercana a los 70 millones de soles.
19: Sabemos, normalmente, de enero a marzo son épocas de lluvias y generan muchos huaicos. Y durante la llegada del fenómeno del Niño, esto es catastrófico. Sabemos que en esta zona se han perdido vidas humanas. Por eso es tan importante la utilización de estas geomallas. La negligencia que ha habido en los últimos años es terrible. Yo ya no voy a entrar en esos detalles. Ustedes, señores periodistas, van a poder constatar que todas estas geomallas fueron hechas además a medida de cada quebrada. Son de muy buen material, de acero, que provienen ¿de qué país?
20: Suiza.
19: De Suiza, ¿no? Entonces, le he pedido al ministro de Agricultura, el señor Marco Vinelli, que hoy en la noche los sustente en el Consejo de Ministros y que junto con el ministro de Economía puedan encontrar.
0: Del mismo modo, el alcalde de Santa Eulalia, Luis Ñauis, señaló que durante los últimos 3 años de su gestión, o mejor dicho, su gestión, buscó la instalación de las 12 geomallas, pero los trámites burocráticos lo impidieron.
21: Que nosotros hemos estado pues detrás de esta llamada así, abandono durante más de 3 años, reuniones constantes con el ANA, reuniones con la Contraloría, Defensoría de Pueblo, todos han estado ahí frente a esas mallas, pero lastimosamente oídos sordos, reuniones por las puras marchas, hemos tomado la carretera central, hemos estado en el puente de Los Ángeles, inclusive hay un alcalde denunciado, el pueblo ha bajado de Chaclacayo, Chosica, Santa Eulalia, justamente exigiendo al gobierno central que se pueda ejecutar estas mallas geodinámicas, porque da la tranquilidad de vida a nuestra población. Usted ha estado en el 2015-17 ahí en Santa Eulalia, donde el pueblo ha sido inundado justamente por esta quebrada Cachahuacra que está pues dimensionada estas mallas. Lastimosamente, todo ese tiempo por las puras ha tenido que...
0: Y ahora les contamos una noticia indignante, y es que increíblemente la bachiller en psicología Pamela Almenara Loaiza, quien agredió a un niño con autismo bajo su cuidado, justificó sus lamentables acciones. En una entrevista a un medio local, Almenara sostuvo que la palmada que le dio al menor en la mano no fue una agresión, sino una técnica para interrumpir una presunta crisis. También aseguró que el forcejeo que terminó con el niño en el piso fue una forma de contención y que actuó en defensa propia. Su versión contrasta con la denuncia de la madre y con las imágenes de seguridad que motivaron la intervención de las autoridades. Por último, la mujer dijo que tiró el humo de su cigarro

0: cigarrillo electrónico en la cara del menor porque parecía relajarse con él.
1: No, no es como se ve en el video realmente. Yo tenía tiempo ya trabajando con el menor, ¿no? El palmazo que le doy en la mano, porque no es una agresión, pues, grande o de gran magnitud, ¿no? Era para evitar justamente que él empiece su crisis. Y era un método que yo había implementado anteriormente con él. Era una técnica firme de decirle no. Pero no hablándole, sino simplemente manifestando mi molestia, dándole la palmada en las manos, ¿no? Y después de ello, como ya sabía que venía su crisis, el menor.
0: Bueno, las imágenes, gracias a Dios tenemos imágenes para poder contrastar el relato que ha venido diciendo o que ha dicho, ¿no? Justamente esta psicóloga. Ahora bien, sabemos, aquellos especialmente que tienen familiares con autismo, que tienen menores de edad con autismo, o incluso personas que trabajan, yo personalmente tengo amistades que trabajan muy cercanamente en colegios especializados para niños con autismo, es cierto que no siempre es sencillo, que las profesoras muchas veces también reciben agresiones porque los niños reaccionan así, pero sin embargo, eso no justifica de ninguna manera las acciones que vemos de esta bachiller en psicología que observamos en las imágenes. Los que nos acompañan en redes sociales, en todo caso, les comentamos, ¿no? Primero, como les hemos dicho, le estampa la mano contra la mesa, luego le pone la mano en el rostro, o sea, le golpea el rostro y finalmente forcejea hasta que el niño termine en el piso. Yo quisiera que, si alguno es profesional en psicología, especialmente para los casos con autismo, Para personas con autismo y niños con autismo, que tratara de decir si es que lo que está diciendo esta bachiller en psicología es verdad. O sea, tal vez está realizando algunas prácticas en este momento y podemos comprobar que no se está haciendo de la manera correcta. Pero como mencionaba, a buena hora estaba esa cámara de seguridad. La madre de familia tenía esas herramientas para mantener un ojo muy cercano a lo que venía realizando esta profesional. Y eso es clave para todos aquellos que en algún momento, no sé, reciben este tipo de servicios psicológicos o servicios de salud en casa, especialmente con menores de edad, por favor nunca los dejen solos, ¿no? Creemos que hay buenos profesionales, pero lamentablemente también hay casos en los que no. O tal vez la falta de experiencia provoca este tipo de situaciones. Y es muy importante que tenga siempre los ojos, nunca se desentienda y nunca deje a sus hijos en manos de otras personas simplemente confiando porque dicen ser profesionales. No. Esto es muy importante, el hecho de que se haya tenido esa cámara de seguridad. Y ahora, con las declaraciones que viene realizando, probablemente será desmentida. Probablemente aquellos que tienen tiempo trabajando en este rubro en específico van a salir a aclarar, en todo caso, nos van a salir a aclarar si verdaderamente son esas las técnicas que se usan, porque si esas son las técnicas, pues muy cuestionables. Por lo menos para aquellos que lo vemos desde nuestra posición, ciudadanos de a pie, que estamos observando las imágenes que se han hecho virales, ¿no?, a través de los medios de comunicación y redes sociales, realmente son técnicas muy cuestionables las que señala la bachiller de psicología. Pero bueno, es un caso que se tiene que seguir estudiando y que sirva como ejemplo nuevamente para que ellos nunca dejen sin supervisión a sus menores. Con esta información nos vamos a trasladar a las regiones de nuestro país para ver qué sucede ahí, aquí en Betel Noticias. Un sismo de 5 grados provocó derrumbes y huaicos en Junín este jueves, mientras que en Piura un comerciante de 29 años fue secuestrado por delincuentes motorizados.
2: En Junín, un sismo de magnitud 5.0 sacudió el distrito de Chongosalto en la provincia de Chupaca y provocó derrumbes, deslizamientos de tierra y caída de rocas en diversos sectores. El movimiento se registró a la 1:57 de la tarde del jueves 6 de agosto y tuvo su epicentro a 19 kilómetros al suroeste de Chupaca, con una profundidad de 9 kilómetros. El COEN actualizó el balance a 3 personas lesionadas, entre ellas una menor de 10 años que fue trasladada al hospital Daniel Alcides Carrión. Además, se reportaron daños en viviendas, cortes del servicio eléctrico y afectaciones en las vías por el desprendimiento de rocas. Asimismo, en la misma región, 2 personas murieron y sus hijos de 8 y 2 años resultaron gravemente heridos tras el despiste de un automóvil que cayó a un abismo en la carretera que une Comas y Andamarca. Los 2 menores fueron trasladados de emergencia a un centro médico y permanecen con pronóstico reservado. Equipos de rescate recuperaron los cuerpos de los padres que quedaron atrapados en el vehículo, mientras las autoridades determinan las circunstancias que provocaron el despiste. Mientras tanto, en Piura, un comerciante de 29 años fue secuestrado por un grupo de delincuentes que lo interceptó a balazos en la carretera hacia Sullana, a la altura de Mayaritos en Marcavelica. Los sujetos se desplazaban en 2 motocicletas y un automóvil. Obligaron al empresario a bajar de su camioneta y lo trasladaron en otro vehículo con rumbo a Talara. La policía estableció que el comerciante recibió una llamada minutos antes de salir de su vivienda, por lo que se investiga si este contacto estaría relacionado con el secuestro. En la camioneta abandonada se hallaron 2 teléfonos celulares que son analizados para identificar a los responsables y determinar el paradero de la víctima.
0: Ahora les contamos que en La Libertad 3 personas fueron detenidas con más de 220 mil soles en su poder. Más información con nuestra colaboradora Celia Ames.
3: Buenos días, Magda. Les saluda Cecilia Ames, informando para Betel Noticias desde Trujillo. La Policía Nacional detuvo a 3 personas en la ciudad de Trujillo durante un operativo en el que incautó 220 mil soles en efectivo, dinero que presuntamente estaría vinculado a actividades de minería ilegal en la provincia de Pataz. La intervención estuvo a cargo de agentes especializados, quienes detectaron el traslado del dinero en un vehículo que circulaba por la ciudad. Durante la inspección, los efectivos hallaron el efectivo distribuido en paquetes sin que los ocupantes pudieran acreditar su procedencia. Los 3 intervenidos fueron trasladados a la sede policial para las diligencias de ley, mientras que el dinero quedó incautado como parte de la investigación por el presunto delito de lavado de activos y su posible relación con la minería ilegal. Las primeras investigaciones buscan establecer el origen del dinero y determinar si existe vínculo con organizaciones dedicadas a la extracción ilegal de minerales en la región La Libertad. El caso quedó a cargo del Ministerio Público y de las unidades especializadas de la Policía Nacional, que continuarán con las diligencias para esclarecer los hechos e identificar a otros posibles involucrados. Desde Trujillo, reportó para ustedes Cecilia Ames. Para Betel Noticias, adelante Magda.
0: Muchísimas gracias, Cecilia, por la información. Nos trasladamos ahora a Huaral, donde se registró un incendio de gran magnitud en una ferretería. Más alcance sobre esta noticia con nuestra colaboradora Darlene García.
4: Buenos días, Magda. Les saluda Darlene García, informando para Betel Noticias desde Huaral. Un incendio se registró en una ferretería ubicada en la avenida Jorge Chávez en la ciudad de Huaral. La emergencia movilizó a varias unidades del Cuerpo General de Bomberos, que trabajaron para controlar las llamas y evitar que el fuego se propagara a los inmuebles vecinos. El siniestro se produjo durante la tarde y generó preocupación entre comerciantes y residentes de la zona, quienes observaron una densa columna de humo que era visible desde distintos puntos de la ciudad. Los bomberos realizaron intensas labores para sofocar el incendio, mientras efectivos de la Policía Nacional acordonaron el área y restringieron el tránsito para facilitar el ingreso de las unidades de emergencia. De manera preliminar, las autoridades no reportaron personas fallecidas ni heridas. Sin embargo, el fuego ocasionó daños materiales en el establecimiento afectado. Peritos especializados iniciaron las investigaciones para determinar las causas del incendio. y evaluar la magnitud de las pérdidas. Las autoridades continuarán con las diligencias correspondientes una vez culminen las labores de enfriamiento y verificación de la estructura del local. Desde Huaral reportó para ustedes Darlene García para Betel Noticias.
0: Muchas gracias, Darlene, por la información. Con ello nos trasladamos ahora al plano internacional aquí en Betel Noticias. Empezamos este bloque internacional comentándoles que miles de personas marcharon en Buenos Aires contra un proyecto de ley a favor de la propiedad privada impulsado por el presidente Javier Milei en una protesta que derivó en choques con la policía.
5: Miles de personas se manifestaron el jueves frente al Congreso argentino contra un proyecto de ley impulsado por el presidente Javier Milei, que busca reforzar la protección de la propiedad privada, modificar las reglas sobre expropiaciones y agilizar desalojos. El punto más controvertido del proyecto permitía flexibilizar la venta de tierras rurales a extranjeros. Ante la falta de apoyos políticos y el rechazo social, el gobierno retiró finalmente ese apartado para que la iniciativa pudiera avanzar en el Senado. La legislación vigente desde 2011 limita al 15% la proporción de tierras rurales que pueden quedar en manos extranjeras. Según un estudio de la Universidad de Buenos Aires y del CONICET, más de 13 millones de hectáreas, una superficie similar a la de Inglaterra, pertenecen actualmente a propietarios de otros países.
6: Y la verdad que yo vengo acá y veo al pueblo argentino unido y me agarra con un orgullo patriota que digo qué lindo que es esto, qué lindo ser parte de este país y que haya gente que siga creyendo que vale la pena defenderlo.
7: Estoy acá porque hay que defender no solo las tierras sino todo. Yo soy docente de especial y discapacidad es un recorte terrible. Nada, no solamente es discapacidad, son los sueldos de la gente. Nada, hay que defender toda la Argentina entera.
5: La protesta, convocada por sindicatos, movimientos sociales y partidos de izquierda bajo la consigna «La patria no se vende», derivó en enfrentamientos con la policía. Las fuerzas de seguridad utilizaron gases lacrimógenos, balas de goma y camiones hidrantes para dispersar a los manifestantes. Al menos dos agentes y un manifestante resultaron heridos, mientras que una decena de personas fueron detenidas según medios locales. Aunque eliminó el cambio sobre la propiedad extranjera, el proyecto sigue generando críticas porque también busca dificultar expropiaciones, acelerar desalojos por impago de alquileres y flexibilizar restricciones sobre la venta de tierras afectadas por incendios. El gobierno sostiene que las reformas permitirán atraer inversiones, mientras sus detractores consideran que amenazan recursos considerados estratégicos para el país.
0: Argentina declaró grupos terroristas a tres organizaciones criminales que operan en Ecuador, informó la presidencia ecuatoriana tras la reunión que mantuvieron en Quito el mandatario Daniel Noboa y su homólogo argentino Javier Milei.
5: Argentina declaró el jueves como grupos terroristas a tres de las principales organizaciones criminales de Ecuador, una decisión anunciada tras la reunión que mantuvieron en Quito los presidentes Daniel Noboa y Javier Milei. Durante el encuentro en el Palacio de Carondelet, ambos mandatarios firmaron acuerdos en materia de seguridad, comercio y extradición y reafirmaron su cooperación frente al avance del crimen organizado transnacional. La designación alcanza a los Lobos, los Choneros y los Shown Killers, organizaciones vinculadas al narcotráfico, la extorsión, los secuestros y la minería ilegal. Los tres grupos ya habían sido catalogados como organizaciones terroristas extranjeras por Estados Unidos entre 2025 y 2026, una medida que puede derivar en sanciones y procesos judiciales contra sus integrantes. La decisión se produce mientras Ecuador enfrenta una de las peores crisis de seguridad de su historia reciente. La disputa entre bandas por las rutas del narcotráfico ha disparado la violencia en el país. Según la organización Inside Crime, en 2025 se registraron 51 homicidios por cada 100.000 habitantes, el equivalente a un asesinato cada hora. En ese contexto, Noboa ha convertido la lucha contra el crimen en una de las prioridades de su gobierno, con el despliegue de las Fuerzas Armadas y la imposición de toques de queda en varias provincias. Además de la cooperación en seguridad, los presidentes revisaron los avances de un acuerdo contra el crimen organizado y un tratado de extradición y suscribieron compromisos sobre comercio automotor, conectividad aérea y cooperación científica en energía nuclear. Tras su visita a Ecuador, Milei continuará su gira regional en Colombia para asistir el viernes a la investidura del presidente electo Abelardo de la Esprilla.
0: La Fiscalía General de la República de México detuvo al exgobernador de Guerrero, Ángel Aguirre Rivero, por su presunta responsabilidad en la desaparición de los 43 normalistas de Ayotzinapa, ocurrida en septiembre de 2014.
8: La Fiscalía de México informó el jueves de la detención de un exgobernador al que acusa de desaparición forzada y de ocultar evidencias en el caso de los 43 estudiantes de Ayotzinapa, un suceso que estremeció al país y que continúa sin

0: Estos alumnos de una escuela de maestros desaparecieron el 26 de septiembre de 2014, mientras se desplazaban en autobuses por el estado de Guerrero para participar en una movilización en Ciudad de México. Aunque decenas de personas han sido procesadas, no hay condenados. Tampoco se conoce el paradero de los cuerpos. Hasta ahora se encontraron los restos de apenas 3 estudiantes. Aguirre, hoy con 70 años, solicitó licencia del cargo en octubre de 2014 y dejó el puesto antes de concluir su mandato. Desde entonces permaneció alejado de la vida política. Se trata de uno de los mayores funcionarios procesados por el caso, junto con el exfiscal general Jesús Murillo Caram, quien enfrenta un proceso por desaparición forzada, tortura y delitos contra la Administración de Justicia. El gobierno del expresidente Enrique Peña Nieto impulsó una primera investigación que concluyó que los cuerpos de los jóvenes habían sido incinerados y sus cenizas arrojadas a un río en Guerrero.
1: De los hechos.
0: Sin embargo, su sucesor, Andrés Manuel López Obrador, ordenó una nueva investigación sobre el caso, que calificó como un crimen de Estado.
2: Estamos investigando.
0: Ambas indagatorias coinciden en que los estudiantes fueron atacados por un grupo criminal coludido con policías locales. El caso Ayotzinapa es ahora un pendiente para el gobierno de la presidenta Claudia Sheinbaum, quien ha dicho que su objetivo es la verdad, la justicia y encontrar a los jóvenes.
3: Que también es una probabilidad.
4: El presidente Donald Trump firmó el jueves un decreto que impide el llamado turismo de nacimiento, que consiste en que mujeres extranjeras dan a luz en Estados Unidos para que el hijo adquiera la ciudadanía norteamericana.
5: El presidente Donald Trump firmó el jueves un decreto para reforzar las restricciones contra el llamado turismo de nacimiento, una práctica mediante la cual mujeres extranjeras viajan a Estados Unidos para dar a luz y permitir que sus hijos obtengan la ciudadanía estadounidense. Según Trump, redes organizadas han convertido este mecanismo en un negocio que facilita la llegada de miles de personas al país con ese objetivo.
0: Lo que está ocurriendo ahora es que hay personas creando negocios en torno a esto. Gente adinerada está montando negocios alrededor de la ciudadanía por nacimiento. No era así como debía funcionar. Es una vergüenza. Están comprando su entrada al país y no vamos a permitir que eso ocurra.
5: La orden llega poco más de un mes después de que la Corte Suprema reafirmara la vigencia de la enmienda número 14 de la Constitución estadounidense, que garantiza la ciudadanía a quienes nacen en territorio estadounidense, una disposición aprobada tras la Guerra de Secesión para proteger los derechos de los antiguos esclavos. El mandatario calificó de equivocada esa decisión judicial y sostuvo que su administración busca ahora introducir cambios dentro del marco legal vigente.
0: Estamos abordando el tema de la ciudadanía por nacimiento. Tuvimos una decisión muy desafortunada de la Corte Suprema sobre este asunto. Fue ajustada, pero una decisión muy, muy desafortunada. Por eso estamos haciendo ajustes, porque es algo muy injusto.
5: La legislación estadounidense ya permite a funcionarios consulares negar visas cuando sospechan que una persona viaja al país para dar a luz. Con este nuevo decreto, la administración Trump también busca impedir el ingreso de quienes organizan o participan en estas redes, en un nuevo intento por limitar el acceso a la ciudadanía por nacimiento.
4: Un tema complejo, pero aunque suene bizarro para algunos de ustedes, es muy real. Es muy real que que las mujeres viajan o familias viajan, mejor dicho, hacia Estados Unidos para dar a luz, aprovechando esta medida que tiene el país de poder otorgar la ciudadanía por nacimiento. ¿Y por qué? A largo plazo, cuando el hijo o la hija crece con su ciudadanía y puede regresar, ¿no?, a Estados Unidos o quedarse en Estados Unidos, pueden pedir luego la ciudadanía de sus padres para que ellos puedan luego acompañarlos en Estados Unidos. Así que es un tema complejo que seguramente veremos cómo evoluciona. Con esta información hemos llegado al cierre de Betel Noticias. En tan solo unos minutos empieza Hora Punta, así que estén súper atentos con nuestros compañeros Juan Diego Verne y Grecia Veré. Y en nuestro caso, nos despedimos hasta la próxima semana. En mi caso, mi nombre es Magda Núñez. Probablemente estaremos en algunos lugares interesantes y ya se enterarán la próxima semana de qué estoy hablando con mi persona. Así que estén atentos para saber a qué me refiero, siempre llevando Betel Noticias a nuevos niveles, incluso a nuevas tierras. Pero bueno, hasta ahí nomás lo voy a dejar para que esté atento a nuestras redes sociales y también todos los que nos acompañan a través de la radio siempre sintonicen con Betel Noticias. Nos encontramos entonces. Dios les bendiga.
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2: Así que Dios siempre está presto para socorrer a su pueblo, y para que Dios esté presto para socorrer a su pueblo tiene que estar presto para que Dios le socorra y dejar a un lado todo recurso humano, toda soberbia humana, toda petulancia humana, y humillarnos delante de la presencia de Dios. Porque cuando se humillare mi pueblo, yo iré y yo sanaré su tierra. ¡Aleluya! Y yo os perdonaré. Nosotros no podemos perder de vista ni siquiera un segundo de que somos el pueblo de Dios y que tenemos que comportarnos como tales, como hijos de Dios, como hijos de luz, para andar siempre en la luz y que en nosotros no haya tinieblas.
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0: 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Salmos 23:1-2. Jehová es mi pastor, nada me faltará. En lugares de delicados pastos me hará descansar. Junto a aguas de reposo me pastoreará.
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0: En Betel Radio, esta es la hora exacta.
1: 9:00.
0: Son las 9 de la mañana. 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
4: Muy buenos días, ¿cómo están todos? Que el Señor los bendiga. Son exactamente las 9 de la mañana. Hoy es viernes 7 de agosto. Estamos exactamente en la primera semana de este mes del año. Les saluda Grecia Oré. Y de esta forma iniciamos su programa Hora Punta a través de Betel Radio, La Voz que Inspira. En estas últimas horas, una noticia es la que ha cobrado mayor relevancia en todo el panorama político nacional e internacional. Y es que la Cancillería de Relaciones Exteriores de nuestro país, que actualmente es liderada por el señor Carlos Spa, ha considerado a bien darle el salvoconducto a Betsy Chávez, ex premier del expresidente Pedro Castillo. Sobre ese tema vamos a hablar y con pinzas, porque realmente nosotros tenemos una postura que es distante a la que en estos momentos ha tomado la Cancillería. Sin embargo, no quiero empezar con este programa, con esta edición, sin antes presentar y saludar también a Juan Diego Berna, co-conductor de Hora Punta. Dios te bendiga, Juan Diego.
5: Grecia, ¿cómo estás? Muy buenos días. Un gran saludo a toda nuestra audiencia de Betel Radio, La Voz que Inspira. Le saluda a su hermano Juan Diego Berna, y efectivamente, tal como lo ha mencionado mi hermana Grecia, estamos en una situación bastante polarizante, porque ya se han ido manifestando las posiciones políticas frente a lo que significa este salvoconducto que se le ha otorgado alrededor de la medianoche, de acuerdo a lo que ha declarado el señor Carlos Spa, con la absoluta confidencialidad. Ella aparentemente ya está en suelos mexicanos, pero lo que importa aquí es la imagen internacional que va a tener el Perú en medio de esta circunstancia, y sobre todo si es que se está actuando con el respeto irrestricto al derecho, tanto internacional pero también nacional, porque se comentó en diferentes oportunidades las razones por las cuales Betsy Chávez debería estar en prisión. Y ciertamente estuvo sentenciada. Ella aplicó, acudió a la Embajada de México, así como Nadine Heredia lo hizo con la Embajada de Brasil, y así como muchos políticos señalan persecución política. Pero lo importante en medio de todo esto es que se ha restablecido una relación diplomática con los estados mexicanos. Yo aquí quiero resaltar el papel que está haciendo Carlos Spa, porque claro, las críticas se le van a ir encima, está expuesto a todo ello. Sin embargo, el hecho que haya podido negociar correctamente para que se restablezcan las relaciones diplomáticas, otorgándole el salvoconducto a Betsy Chávez sin la obligación que se permita o se muevan las circunstancias para que Pedro Castillo salga en libertad. Porque el problema que existe con cierto sector de la izquierda es que nunca están satisfechos, siempre quieren más. Y de acuerdo a lo que, por ejemplo, publica Raúl Noblecilla en lo que es su red social X, pone: ha estado la señora Betsy Chávez 9 meses de una resistencia injustificada del Estado peruano para cumplir con el salvoconducto. Hoy Betsy Chávez ya está en México a salvo de la persecución política. O sea, esa narrativa que intentó implantar la izquierda podría llegar a confirmarse o a concretarse si es que esta persecución política es como la señalan los de izquierda. Ahora, dice Noblecilla, la tarea más importante es conquistar la libertad del presidente Pedro Castillo. La justicia no puede seguir siendo rehén de la persecución y la arbitrariedad. Y ahí está el detalle, porque la izquierda no solamente va a querer conformarse con la liberación de Pedro Castillo. Después de Pedro Castillo va a venir Guillermo Bermejo. Después de Guillermo Bermejo van a venir por todos los diferentes presos que han tenido relación o afiliación terrorista. Y al final, ¿qué va a pasar con la justicia peruana? Ese es el problema. Sin embargo, el hecho de que el señor Carlos Spa, actual canciller, haya tenido la astucia, la agilidad, el temple, la negociación para que solamente se conformen con el salvoconducto a Betsy Chávez, es tema también igual para tema para evaluar. Pero en medio de todo, esto es lo que se va teniendo hasta el momento. La pregunta que nos deja a todos en vilo es: ¿cuál es la reacción de Keiko Fujimori? ¿Cuál va a ser el pronunciamiento oficial? ¿En qué momento del día va a salir la Presidenta de la República a dar la apreciación al respecto? Esto deja contentos a sus electores, esto deja disconformes a sus electores, los deja indignados. ¿Cuál será la respuesta? Usted vaya dejándonos en los comentarios.
4: Bien, siendo exactamente las 9:05 de la mañana, yo tengo que presentar una postura al respecto, porque es cierto, el asilo político, el asilo diplomático es un derecho, además es un derecho internacional que está regido por diferentes convenciones, por diferentes documentos de manera internacional cuyos países tienen que cumplir a cabalidad. Sin embargo, acá hay un tema bastante interesante, ¿no? Que es el tema de la persecución política, porque tanto Raúl Noblesilla como otros representantes de la izquierda recalcitrante, lo que quieren vender, tanto de manera nacional como de manera internacional, es que el presidente o el expresidente Pedro Castillo está secuestrado en Barbadillo y que Betsy Chávez también es víctima de un sistema opresor. Es decir, prácticamente lo que están diciendo es que todo lo que nosotros vivimos aquel 7 de diciembre del 2022 no fue tal cual lo vivimos, sino todo lo contrario. El golpe de Estado no lo cometió Pedro Castillo, sino se lo cometió el Estado peruano a Pedro Castillo. Que las cosas están invertidas. Entonces, Pedro Castillo no es el victimario, no es el perpetrador, no es aquella persona que leyó un discurso dando órdenes para que se disuelva el orden constitucional, sino todo lo contrario. Y yo digo, ¿en qué cabeza, en qué mente puede caber ello? Si todos nosotros fuimos testigos de aquel mensaje golpista, 7 de diciembre del 2022, algunos inclusive catalogan esta situación como un autogolpe. Es decir, que el mismo Castillo se autosaboteó. Y bueno, nada más lejos de la verdad, porque en realidad quien se saca de Palacio de Gobierno es él mismo. Él, su ignorancia, su incapacidad, su incompetencia. No es el racismo, ni la discriminación, ni la obstrucción como nos quieren vender. Hay que tener las cosas y el panorama claro. Ser objetivos. Esto no tiene nada que ver con ideología. Porque es más, con respecto a la resolución del expresidente Ollanta Humala, que abiertamente es un presidente socialista, no es de derecha ni de centro derecha, nosotros hemos marcado nuestra posición y hemos dicho, si no le corresponde la cárcel, entonces ¿por qué ha estado apresado? Igual con Keiko Fujimori. No es un tema ideológico. Hay que saber separar las cosas. Ese es un tema que está ligado con la justicia y con el orden constitucional. Entonces, bueno, el tema de Betsy Chávez tiene mucho que ver en todo este escenario. Aunque ella sostiene que nunca supo acerca de ese planeamiento o nunca conoció, el expresidente nunca se lo dio a entender, es muy poco probable y muy poco creíble también la versión de la señora Chávez, ¿no? Porque cuando el presidente Pedro Castillo estaba dando las indicaciones ya sentado en aquel pupitre para dar el mensaje a la nación, él comenzaba a señalar y a dar indicaciones y con la persona con la que coordinaba era nada más y nada menos que Betsy Chávez. Pero bien, ahora eso implica que Betsy Chávez puede viajar hasta México y desde allí ser asilada políticamente, ¿no? Y como decía Juan Diego, eso por supuesto genera presupuestos, insumos para que la izquierda radical no solamente enarbole la bandera de la libertad a Pedro Castillo, sino que también comience a tomar las exigencias necesarias. Es decir, ¿cuál es la imagen que ahora el gobierno de Keiko Fujimori le está brindando a la oposición? Esa no es una idea de reconciliación. Si nosotros queremos reconciliación en nuestro país, entonces por favor construyan hospitales. Entonces por favor construyan colegios. Entonces por favor reconciliemos al país y que la riqueza pueda alcanzar al más pobre. Reconciliemos al país y hagamos carreteras. Pero reconciliar al país no es darle la libertad a Pedro Castillo, por favor, ¿no? Pedro Castillo no es Martin Luther King, no es Mandela, no es Gandhi. Pedro Castillo es un expresidente que dio un golpe de Estado. Y por lo tanto, la justicia tiene que aplicarse a él y al séquito que lo rodeó para que eso se pueda perpetrar. No es posible que esa situación no solamente afecte a nivel nacional, sino también a nivel internacional, porque sabrán ustedes que Claudia Sheinbaum, que es la hija de Andrés Manuel López Obrador, de AMLO, en México, tiene un corte abiertamente socialista. Es uno de los últimos bastiones del socialismo del siglo XXI en América Latina, junto con Lula. Y ella se ha manifestado abiertamente esa situación en reiteradas oportunidades. Eso no hay que olvidarlo. En sus mañaneras, cuando le preguntan sobre la situación de Perú, Pedro Castillo, Betsy Chávez, ella es muy abierta en responder. Pero cuando le preguntaban por Venezuela, ¿qué decía? Ah, no, yo prefiero no opinar esos temas porque la autodeterminación de los pueblos, ¿no? Ellos sabrán qué hacer, los venezolanos tendrán la capacidad de saber y de tomar las decisiones correctas. Ah, ok. Pero cuando le preguntaban por Pedro Castillo, sí, está secuestrado políticamente, no se reunieron los votos para que lo vacaron, es injusto su apresamiento. Entonces, tampoco es que nosotros, como Perú, como país, seamos los perpetradores o los culpables. Es decir, yo de lo que soy en contra es que tengamos que agachar la cabeza ante un país socialista como México solamente con el fin de reconstruir relaciones bilaterales. Eso no me parece porque hay una carga ideológica y sobre todo hay una carga de identidad de por medio que me parece preocupante. Lo que debo resaltar, como tú lo has mencionado, Juan Diego, es la capacidad de Carlos Spa de haber manejado la situación con mucha discrecionalidad, porque claro, si esto se sabía horas antes, semanas antes, se hubiese creado todo un ecosistema bastante insistente, bastante fuerte, latente, que probablemente hubiese desencadenado en otras cosas, ¿no? Sin embargo, yo sí presento mi escepticismo con respecto a esta situación y considero que no es la mejor para el país, mucho menos iniciando el gobierno de Keiko Fujimori, que todavía no es un gobierno consolidado. Es decir, vemos las obras, los gestos, perdón, las obras no, los gestos, las actividades, el planeamiento que está postulando Keiko Fujimori para el país, pero todavía no vemos los resultados. Porque claro, yo lo he dicho, los resultados no siempre son a corto plazo. No es que uno entra un día y al día siguiente ya tiene los resultados. Habrá que esperar. Pero bueno, habrá que darle tiempo al tiempo y ver si es que esta situación termina siendo de beneplácito para nuestro país y también para el gobierno de Keiko Fujimori.
5: Totalmente. O sea, lo que el Perú y lo que el peruano allá en las calles está esperando es que se pueda dar un verdadero crecimiento, un desarrollo económico, que de lo que tanto se habla en las inversiones ahora pueda verse reflejado en los bolsillos, en las economías de cada uno de los peruanos que le dan esa formalidad al país, y aquellos que se encuentran en el proceso informal lleguen al proceso formal bajo los incentivos correctos, necesarios y aplicando los términos de la ley. Sin embargo, Carlos Spa, como canciller, en medio de todo, está priorizando el hecho de poder fortalecer o retomar esta alianza del Pacífico, y era para ellos, claro, necesario retomar las relaciones diplomáticas con México. Lo que señala Juan Sheput, ministro de Trabajo, de manera muy concreta, sencilla, dice, es una decisión de Estado. Pero, claro, puede tomarse decisiones. ¿Cuáles son los argumentos? ¿Cuáles son los respaldos necesarios para poder decir, ok, estas son las diferentes puntuaciones a las que yo estoy llegando para tomar esta conclusión final? Queremos escuchar a Carlos Spa. Queremos recordar sus declaraciones porque es importante para tener contexto a lo que venimos mencionando. Adelante.
6: Bueno, la señora Betsy Chávez salió del Grupo 8 alrededor de la medianoche. Hicimos todas las coordinaciones con la mayor confidencialidad posible para garantizar su tranquilidad, para que el traslado desde la Embajada de México hasta el Grupo 8 se opera pues de la manera con todas las seguridades y garantías del caso. Bueno, ella abordó el avión que fue enviado por la Fuerza Aérea Mexicana, partió normalmente y ya en los próximos minutos seguramente ya estará próxima a aterrizar en México. En el Perú, como yo siempre digo, hay libertad de expresión, hay libertad de opinión, hay libertad de información, y por supuesto que hay gente que podría pensar eso, pero nosotros del gobierno, es lo que estamos sosteniendo, es que somos un gobierno institucional, un gobierno de leyes, un gobierno de imperio de la ley, no solamente a nivel local, sino a nivel internacional. Nosotros respetamos los principios del derecho internacional, y en este caso particular somos respetuosos de la Convención de Caracas del año 54. ¿Qué señala la Convención de Caracas del año 54? Señala que los estados tienen el derecho soberano de otorgar asilo. Cuando hablamos de un derecho soberano de un estado de otorgar asilo, lo que estamos diciendo es que un estado otorga asilo sin consultarle o sin preguntarle a otro estado. ¿Qué significa eso también? Significa que es el estado asilante el que califica si el delito es un delito común o si es un delito político. En el caso de México, ellos, de manera soberana y absolutamente respetuosa de la Convención de Caracas, han decidido otorgarle el asilo político a la señora Betsy Chávez, han considerado que se trata de un delito político, y nosotros, que somos respetuosos de las leyes nacionales y de las leyes internacionales y el derecho internacional, hemos procedido en consecuencia.
5: Bien, ahí escucharon entonces ustedes al actual canciller, Carlos Spa. Él está defendiendo, señala, la institucionalidad. Pero claro, si es que queremos hablar a carta cabal de la institucionalidad, ¿dónde está la institucionalidad del Poder Judicial? ¿Dónde está la institucionalidad de la Policía Nacional del Perú, que debieron hacer su trabajo de poner el resguardo necesario a Betsy Chávez cuando estaba a punto de leerse su sentencia? La señora Betsy Chávez ya sabía que le esperaba la prisión. El problema fue que pestañaron o quisieron quizás cerrar los ojos adrede. No quisiera pensar eso, pero claro, uno como ciudadano se queda con esa indignación, con esa impotencia de ver cómo, así al mismo estilo de Vladimir Cerrón, que hoy anda celebrando en su perfil de X, incluso señalando que esta orden pudo haber venido desde Barbadillo. ¿Será acaso que Keiko Fujimori está ya dando algunas conversaciones con Pedro Castillo Terrones? No queremos pensar eso, pero claro, Vladimir Cerrón, cuando se le da la cuerda, ya sabemos cómo él se despacha, cómo se desbanda. Por lo tanto, el hecho de que se hable de la institucionalidad, sabemos que estamos en una crisis de las instituciones más importantes del Perú, tiene que priorizarse la justicia, el Estado de Derecho nacional, para que se pueda dar en conocimiento que la señora Betsy Chávez y Pedro Castillo Terrones atentaron contra la constitución política del Perú. Y si es que si se queda como precedente que alguien que intenta dar un golpe de Estado vaya, acude, le toca la puerta a la embajada, esta le abre y luego le exige, por si acaso, es mi derecho aplicar al salvoconducto. Entra uno acá al análisis. ¿Estuvo bien lo que hizo Ecuador? ¿Lo que hizo Noboa? El hecho de tumbarse en la Embajada de México para extraer a un preso que ya había sido sentenciado por la justicia ecuatoriana. ¿Le faltó carácter a la justicia nacional peruana? ¿Le faltó contundencia a la Policía Nacional del Perú? Aquí, claro, podemos hacernos los diplomáticos tratando de saludar el derecho internacional, pero, claro, tenemos que reconocer que hace décadas nuestras instituciones están en crisis y no podemos apelar al discurso de la institucionalidad. Ojo, esto no tiene nada que ver con lo que muchos les podrían estar señalando. Que, claro, asuman su voto, traten de darse cuenta que así era Keiko Fujimori. O sea, estábamos entre dos opciones, entre Keiko Fujimori y Roberto Sánchez. Roberto Sánchez, si en este momento estuviera en la presidencia, en el sillón de la República, ya estaría Pedro Castillo nuevamente tomando las calles en chota, estaría azuzando, agrupando un montón de gente para prepararse para su campaña política para el 2031 o para asumir algún tipo de ministerio de Roberto Sánchez si hubiese llegado a esa realidad. Por lo tanto, claro, esperemos que Keiko Fujimori salga pronto a dar declaraciones para que tantos sus votantes como aquellos peruanos en general sepan las razones exactas por las cuales se ha tomado esta decisión, Grecia.
4: Así es, y bueno, realmente no compartimos esta situación del gobierno de Keiko Fujimori, y nosotros cuando estábamos en plena segunda vuelta y había que elegir entre Keiko Fujimori y Roberto Sánchez, lo decíamos. Aquí el apoyo es a favor de quien pueda proporcionarle al país una estabilidad. Aquí el apoyo no es a una figura, ni a un color político, ni a una ideología como tal. Aquí el apoyo es apegarnos a la realidad, a lo que es objetivo y qué es lo que le conviene al país. Y ello representaba Keiko Fujimori. Sin embargo, fuimos también muy claros y directos al momento de decir que no se le iba a dar carta blanca a nadie. Es decir, no porque Keiko Fujimori haya ganado y represente cierta estabilidad frente a Roberto Sánchez, que creo yo que el país estaría en estos momentos totalmente diferente, en una situación mucho más paupérrima, quiere decir que vamos a avalar y vamos a mover la cabeza en asentimiento a todo lo que haga el gobierno de Keiko Fujimori, porque eso no es sensato, porque como todo gobierno va a cometer aciertos y desaciertos. Y esperamos que, por supuesto, el costo-beneficio siempre sea favorable para el país. Es decir, que haya más beneficio que costo. Considero yo que en esa situación el costo es más alto que el beneficio. Por lo tanto, no tuvo que haberse desenlazado de esta manera. Pero bien, es lo que actualmente tenemos que informar. Por otro lado, quiero hablar acerca de Luis Dyer. Mire, cuando se hizo oficial la lista de ministros que iba a acompañar a Keiko Fujimori, inmediatamente levantamos la ceja inclusive antes, ¿no, Juan Diego? Porque ya habían ciertos informes, el comercio también había sacado una lista premeditada, ojo. Y nosotros decíamos, bueno, se vocea que quienes van a ser ministros son el señor Rafael Belaúnde para defensa, algo que nos extrañaba mucho, levantamos la ceja inmediatamente, y también el señor Bengolea para cultura. Pero dado que todavía nada era oficial, era una especulación o era una noticia arriesgada, dijimos, bueno, hay que darle tiempo al tiempo. Ya conocemos quiénes son los ministros y evidentemente hemos señalado también esta situación que me parece irregular, tener al señor Belaúnde en el Ministerio de Defensa y al señor Bengolea en la cartera de Cultura. Sin embargo, también levantamos las cejas cuando nos enteramos que Luis Dyer iba a juramentar como ministro de Salud. Sin embargo, yo debo hacer aquí un hincapié, porque hay que ser transparentes. Todo apunta a que Luis Dyer sería el primer ministro, por lo menos en la etapa o en la cultura médica de nuestro país, que apunta a un potencial cambio para todo el sector salud en nuestro país. Y eso es digno de saludar. En sus primeros días, el señor Dyer se ha dedicado en recorrer diferentes instalaciones, almacenes, postas médicas, centros administrativos del aparato salud, e identificar, levantar data, levantar información sobre cómo está el sistema hoy en día. Y las redes lo han acompañado en todo momento, porque ha hecho una transmisión en vivo en cada visita o en cada locación donde ha estado. Me parece perfecto. Y aún así no lo hubiera hecho, de verdad que todos los peruanos sabemos qué es lo que está pasando con el sector salud, porque todos en algún momento hemos ido a una posta, a un hospital, hemos hecho largas colas, hemos tenido alguna emergencia y nos han dado cita después de un año, después de 3 años. La situación la conocemos todos. Sin embargo, hoy más que nunca se evidencia y se palpa. Medicamento almacenado, vencido, medicamento cuyas compras han sido excesivas, medicamentos que están hongueados, gente que tiene que estar en su oficina y la oficina está vacía. Oye, pero si el teletrabajo es miércoles y jueves y hoy es martes. No, es que pidió descanso médico. Bueno, ya ustedes se imaginan cómo está el aparato de salud, ¿verdad? Así que a mí me parece saludable, me parece muy oportuno que el señor Dyer esté realizando esas intervenciones, porque claro, una cosa es el informe que te brinda el mismo sector, porque recordemos que Keiko Fujimori, previo a su juramentación, instaló la oficina de la presidenta electa, ¿lo recuerdan? Y el fin de esta oficina era justamente recibir los informes de los ministerios para poder saber cómo es que estaban cada uno de estos. Pero claro, el ministerio, el sector, te va a dar un informe que puede ser que no sea fidedigno al 100%, evidentemente, porque ellos lo están desarrollando, ¿no? Van a ser juez y parte a la misma vez. Y otra cosa es, ya cuando tú llegas al ministerio, como ministro, como jefe, como encargado, y comienzas a realizar tu trabajo, ¿no? Entonces, yo debo saludar estos primeros pasos de Luis Dyer. Espero y avisoro que tenga un desarrollo óptimo, es decir, no solamente lo estemos viendo en esa etapa, porque entiendo que es una primera etapa, sino que ahora comencemos a ver la implementación. Y una de las implementaciones que él ha mencionado son más urgentes, es el tema de la tecnología. Por ejemplo, veíamos almacenes de archivos y archivos y archivos. Y eso no solamente pasa en el sector salud. Yo he trabajado en la Corte Superior de Justicia de Lima, y me he encontrado con archivos, con casos de 1895, de 1921, de 1953. ¿Qué hace esto acá, Dios mío? Bueno, así está nuestro sistema público. Hace falta digitalización, por supuesto. Hace falta inversión. El sector salud es la cartera que tiene mayor inversión. Yo creo que ahí lo que hace falta es una mano que se encargue de gestionar correctamente los recursos. Y por supuesto, barrer con la corrupción. Porque se sabe, y se sabe muy bien, que dentro de este sector hay hordas de corrupción. Y es necesario limpiar todo eso, sacar toda la mugre, limpiar, extirpar todo el cáncer, para que el sector pueda trabajar de manera saludable. Dicho sea de paso, del sector y la cartera de salud.
5: Sí, efectivamente. O sea, yo creo que es un ministro atípico, ¿no? Es un ministro que rompe el esquema tradicional que se ha venido manteniendo. Cuando asume el señor Pedro Castillo, los ministros de salud eran estrictamente perulibristas. Cuando llega Dina Boluarte, pasaron a ser apepistas. Y uno, claro, tiene ya en la cabeza el chip de que ministro de salud tiene que ser oficialmente médico. Claro, y sería lo más dable. Pero ¿cuáles son los médicos que han venido dando la talla en relación a lo que significa esta importante cartera? ¿No es acaso, por ejemplo, el exministro César Vázquez, que fue este famoso escándalo por los sueros adulterados en su propia gestión? Y que hizo muchas veces como si nada pasara. ¿A ese estado queremos justamente mantener nuestro país? ¿En ese estado? Si es que nosotros queremos ver un cambio, debemos romper paradigmas. Y aquí nadie está avalando lo que pueda ser o no, como lo ha señalado Grecia, una carta blanca, no solo a Keiko, sino también a Dyer. O sea, no es una carta blanca a Luis Dyer, ministro de Salud. Sabemos que es un gestor, como lo ha hecho históricamente, prácticamente la ha hecho ganar a Keiko Fujimori la presidencia por el trabajo que hizo capacitando personeros a nivel nacional e internacional. Pero lo que importa aquí es que se destraben todos los proyectos que están en materia de salud y además que se pueda romper todo lo malo que se ha hecho hasta el momento. Estábamos observando igualmente estas visitas inopinadas que hace, encontrando información almacenadas en CDs, en discos compactos. Esos discos que, por supuesto, corren el riesgo de rayarse, de empolvarse fácilmente, a lo que hace una pregunta sencilla a Lucho Dagri y dice, ¿por qué no los guardan en memorias externas? Hoy estamos ya en la era de la información, de la inteligencia artificial, de la Big Data. ¿Qué hacen guardando en almacenes, papeles tras papeles, CD tras CD? Solamente faltaban que encuentren disquetes en la gestión o en las visitas inopinadas que estaba haciendo Lucho Dagri. Aquellos que, por supuesto, tienen más de 30 años, me van a entender, ¿no? Los disquetes. No sé si, Grecia, tú conociste los disquetes. Esos cuadraditos chiquitos que se insertaban en el CPU antiguo, antes que existan las Pentium 1, la Pentium 2. Esas eran las diferentes estrategias que se hacían para guardar información. Pero bueno, lo que esperamos ahora de Lucho Dagri es que tenga efectividad en su gestión, que pueda igualmente responder a la prensa. Él vino aquí en dos oportunidades cuando se encontraba como jefe de personeros, así que igualmente reiteramos la invitación para que pueda dar claridad en relación a las gestiones que viene tomando, las decisiones que se vienen ejecutando desde el Ministerio de Salud. Si no queremos ver lo mismo, tenemos que atrevernos a ver gestiones diferentes. Y claro, aquí se está resaltando un aspecto clave que es la búsqueda de agilidad, la simplificación de procesos en la gestión pública. Y en medio de lo que es la experiencia empresarial de Luis Dyer, le da esa frescura y pone allí en jaque a todos aquellos funcionarios que están en el Ministerio de Salud o están en el sector salud décadas, ya asegurados, creyendo de que son intocables, y puede que por la ley lo sean administrativamente, pero la pregunta es, ¿han estado ejerciendo ese encargo público de la manera más loable y digna posible, o han estado simplemente esperando el fin de mes para tratar de incrementar la canasta familiar? No, el servicio de salud es delicado porque en ese servicio dependen los 35 millones de peruanos que, por supuesto, estamos presentes y dependemos de un sistema de salud. Así que, bueno, esperamos que esta gestión pueda darse de la manera más transparente posible y que la reiteración a la invitación a Lucho Dagri igualmente sea escuchada para que se pueda acercar a responder a los estudios de Betel Radio. Vamos a irnos a una breve pausa porque tenemos que dirigirnos ya a nuestra primera entrevista. Unos segundos y volvemos.
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7: 9:31.
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5: Bien, seguimos entonces aquí en Hora Punta por Betel Radio, la voz que inspira. Estamos atentos a sus comentarios, estamos atentos a cada uno de los diferentes ciudadanos que igualmente nos hacen llevar su voz. Estamos para leer igualmente sus denuncias. Si usted tiene un acontecimiento que tiene que hacer llegar a nuestro equipo de reporteros, a nuestro noticiero, puede escribirnos al 947-246-545. Repito, 947-246-545. Con la finalidad que usted también pueda ser parte de la pauta periodística. Si está ocurriendo algún evento de injusticia en su localidad, háganoslo saber. Vamos a pasar ahora con el análisis con nuestro primer invitado de la mañana. Está con nosotros el exministro del Interior General de la Policía en retiro, Gastón Rodríguez Limo, a quien le damos la más cordial bienvenida. General,
9: buenos días.
10: ¿Qué tal? Buenos días. Un saludo cordial para ambos y aquí estamos a la disposición.
5: Dios los bendiga, señor. Estamos siempre atentos a lo que pasa en nuestra coyuntura y siempre usted tiene una voz importante que nos gustaría atender en materia de lo que está significando esta coyuntura en el salvoconducto que se le ha otorgado a Betsy Chávez. Se habla bastante de la responsabilidad policial en el momento que Betsy Chávez acude. ¿Por qué no se ordenó el resguardo a Betsy Chávez para que no se dé esta llegada a la Embajada de México? Pero antes que me responda aquello, deme sus primeras impresiones de lo que le da, así como a todos los peruanos, esta noticia con la que hemos despertado esta mañana.
10: Fíjate, cuando uno llega al gobierno, definitivamente hay situaciones que se plantean desde el punto de vista de restablecer algún tipo de relación o de corregir algún tipo de este tipo de relaciones comerciales, ¿no? Pero lo que es importante es que cualquier coordinación política siempre esté apegada a la normatividad. Y en este caso ahí yo creo que es donde hay que enfocar los radares, porque existe una convención de 1954 de Caracas, que en su artículo tercero establece claramente que no pueden solicitar asilo político a aquellas personas que se encuentren inculpadas o en procesos por tribunales ordinarios, que es el caso de Betsy Chávez. Entonces estaríamos frente a una situación ilegal, aparentemente, de dársele ese beneficio. Eso lo tendrá que explicar, obviamente, las autoridades políticas, empezando por el canciller, de cómo es que se ha vulnerado o se ha visto el camino para saltar esa normatividad y entregarle el asilo político. Ahora, esto se hace, como te dije hace un momento, con la finalidad de aquietar las aguas, puede ser una cosa. Me refiero a las huestes de Castillo. También para restablecer relaciones con un país en el tema diplomático y comercial, que no sé hasta qué punto son trascendentales con nuestro país. Pero lo tercero, y que es también preocupante, es que deja un camino o una puerta abierta a una presidenta que el día de hoy en la mañana de México ha manifestado que el gobierno peruano sabe que tiene también la intención de ir por Castillo, ¿no?
5: Sí.
10: Entonces, eso sí, yo creo que ya es una situación que pasa a mayores, porque se estaría viendo o se estaría vulnerando todo el trabajo de los operadores de justicia, que como bien tú lo has dicho, si bien es cierto han habido falencias o ha habido errores, probablemente en la no captura antes de que lleguen a la embajada, pero hay un trabajo de por medio que terminó con la sentencia o con la investigación abierta de estas personas, y que el día de hoy, mediante este artilugio de lo que es entregarle un salvoconducto, prácticamente se trae abajo todo lo que se ha hecho hasta el momento, ¿no?
5: Uh-huh. Totalmente, y esto de alguna manera deja observando a la ciudadanía el comportamiento que tienen los políticos de izquierda, que frente a esta circunstancia ya se olvidaron de Betsy Chávez, o sea, ya celebraron esos minutos en los que se enteraron que fue otorgado el salvoconducto y que Betsy Chávez pisó solo a los mexicanos, dijeron, ok, victoria, ya está, no hablemos ya más de Betsy Chávez, pasemos ahora a la siguiente página. La siguiente meta es que Pedro Castillo esté nuevamente en libertad. Claro. Y

0: esa es la insistencia que empieza a resonar ya en diferentes perfiles, en cuentas de ex, Betsy Chávez, Salvoconducto, Carlos Spa, canciller, está en tendencia en este momento en X, porque es el momento en el que los diferentes políticos han empezado a desbordar. Vladimir Cerrón es uno de ellos, quien señala que incluso cuando le dieron la orden del TC, cuando su caso como tal no era procedente y se hablaba de su libertad, no por inculpabilidad, sino más bien porque su prisión preventiva no era justificada, empezó a dar indicaciones, incluso cuando Balcázar está en sus últimos días, ¿no? ¿Debería el presidente Balcázar darle el salvoconducto a Betsy Chávez y debería darle libertad a Pedro Castillo? Entonces uno se pregunta, ¿hasta qué límite puede ver realmente la izquierda su poder en estos escenarios cuando se le da un poquito de carta abierta?
1: Fíjate, algo que yo toqué en otras entrevistas antes de que suceda todo este escenario, dije de que había una posibilidad o probabilidad de que a la presidenta la estén asesorando, a la presidenta Fujimori, en el sentido de tranquilizar las aguas, dando este tipo de beneficios, dando este tipo de situaciones que permitan a las izquierdas, entre comillas, estar tranquilas. Pero dije de que eso es una escopeta de dos cañones, porque puede ser absolutamente al revés. Uh-huh. En donde, como tú bien lo manifiestas, ya comienzan los epítetos a lanzarse, las expresiones a darse, en el sentido de que, oye, esto no es suficiente, falta Castillo, ¿no? Falta Cerrón, y una vez que todos estemos en la calle, volvemos a activar lo que siempre sabemos activar, las calles, las protestas, y van hackeando al gobierno en una situación como la que ha pasado, está pasando incluso hasta ahora el presidente de Bolivia, ¿no? Entonces, tenerlos en la calle es jugarte una situación muy delicada, en donde puedan nuevamente articular en detrimento o en contra de tu propio gobierno. Y eso no se está tomando en cuenta, sino solamente que la otra opción. Claro. No, es que si yo lo suelto, todo va a estar tranquilo y vamos a poder gobernar tranquilo. Claro. Ojo con eso.
2: ¿Bajo esos criterios usted consideraría que el gobierno de Keiko Fujimori está siendo muy buenista?
1: Considero que hasta el momento hay una situación de demasiada política que no expresa lo que realmente pensábamos en campaña. Por ejemplo, la mano dura contra la criminalidad. Aún no vemos una acción, si bien es cierto, hay temas relacionados con la normatividad legal, el tema de las facultades, ¿no? Pero yo creo que si era un tema de campaña tan importante, debieran haber medidas desde el primer día. Y estamos asistiendo todos los días a homicidios, a muertes violentas, a secuestros en Sullana, a muertes, ¿no es cierto?, en diferentes partes del país. Y entonces creo que necesitamos accionar rápidamente.
2: ¿Considera usted que la designación para la cartera del ministro del Interior, en este caso el señor, el general Astudillo, es la mejor para el país? Y si usted todavía no palpa estas acciones que el gobierno de Keiko Fujimori prometía en campaña, ¿a qué se debe?
1: Mire, yo lo he manifestado siempre. No estoy de acuerdo con la militarización de la seguridad. ¿Y por qué? Y quisiera hacer un ejemplo gráfico para que toda la población lo pueda entender fácilmente. Cuando tú visualizas a un jugador de fútbol profesional acá en el Perú y le tomas una foto de cuerpo entero, está con sus chimpunes, sus medias, su uniforme. Y al costado visualicen por un instante a un jugador de fútbol americano, con sus instrumentos, sus zapatos con parecidos a los chimpunes, ¿no? Su casco y su reja. Los dos son jugadores de fútbol. Pero ¿cuál es la diferencia? Las reglas con las que hacen su deporte. Entonces, no es lo mismo un jugador de rugby que un jugador de fútbol. El gobierno y los anteriores gobiernos han cometido el error de utilizar a las Fuerzas Armadas bajo las reglas del jugador de fútbol profesional peruano. ¿Qué quiere decir eso? Bajo el marco de los derechos humanos. Cuando la regla del jugador de rugby, o sea, del militar, es actuar bajo el convenio internacional humanitario, que es diferente. ¿Y cuál es la diferencia? Para terminar la idea, que en el marco de los derechos humanos, el uso de la fuerza es la excepción, uh-huh. es el último ratio, uh-huh. mientras que en el derecho internacional humanitario, el uso de la fuerza es la condición.
2: Ah, mire.
1: Entonces, si seguimos utilizando a las Fuerzas Armadas para que se paren en los centros comerciales, para que suban a un microbús y para que actúen en el marco de los derechos humanos, y ellos usan sus armas de acuerdo a su preparación, a su doctrina, y lanzan una ráfaga en un micro de un fusil FAL y matan a 8 pasajeros, ¿qué va a pasar? ¿Qué va a suceder si los utilizamos de mala manera? Y esto es lo que genera esa dicotomía o contradicción en la utilización y empleo. ¿Por qué? Porque los va desgastando a los miembros de las Fuerzas Armadas. Uh-huh. En el interior de las Fuerzas Armadas hay esas opiniones, uh-huh. ¿no? Como tú ves los grupales de oficiales en retiro, de las diferentes instituciones armadas. ¿Qué hacen las Fuerzas Armadas en el arco, en un centro comercial? ¿Qué hacen las Fuerzas Armadas? ¿Lo quieren subir a un micro, a un vehículo de transporte? Y eso, como no hay un marco jurídico adecuado para actuar, los limita. Entonces mira tú la posición tan difícil que es para un miembro de la Fuerza Armada que le digan, porque obviamente hay recomendaciones antes de que salgan a las calles, oye, cuidado con usar las claro. armas en forma, oye, pero si yo estoy entrenado para eso. Entonces, ¿qué pasa? Ya sucedió un caso en San Juan del Lurigancho que mataron a un emolientero a 15 metros de una patrulla militar. Y la patrulla militar no intervino porque obviamente tenían una recomendación que ellos la entendieron a rajatabla y dejaron de lado su función y su misión. Entonces, cuidado con eso. Y tenemos casos como, por ejemplo, el de Ecuador. Uh-huh. La militarización de la seguridad en Ecuador ha disparado la criminalidad a 51 asesinatos por cada 100.000 habitantes. No la contuvo. Trataron de copiar el modelo Bukele, se fueron a asesorar por el SECOT, uh-huh. No dio resultados. ¿Y por qué no dio resultados?
2: ¿Por qué?
1: Porque para poder tener resultados, tú tienes que tener ascendencia, control sobre los poderes del Estado que combaten la criminalidad. Uh-huh. Y eso no sucede acá. Entonces, bien. Vas como a un modelo, incluso tipo, no sé si dictatorial, pero por ejemplo, fuerte. Entonces, Ecuador respetó la independencia de sus poderes y tú no puedes solamente hacer el trabajo operacional y decir, como dicen todos, ¿ah? Necesitamos más inteligencia. Y comienzan a hablar de la inteligencia. Necesitamos más investigación criminal porque falla. Muy bien. Necesitamos más policías. Eso es cierto, se necesita todo eso, pero en un estado en el cual los operadores de justicia estén alineados con el objetivo a cumplir.
2: Ok.
1: Si tú no tienes claro eso, entonces el Ministerio Público, en base a su autonomía, y el Poder Judicial, en base a su autonomía, como ha pedido la presidenta del Poder Judicial a la uh-huh. presidenta, ¿no? En base a su autonomía no puedes hacer lo que te dé la gana tampoco. ¿Cuándo rinden cuentas ellos de los detenidos que tienen la policía y los sueltan todos los días? ¿A quién le rinden cuentas? ¿Ustedes han visto alguna vez una conferencia de prensa de un fiscal diciendo por qué los han liberado? Nunca. ¿O de un juez? Menos. Entonces, si seguimos solo enfocados en el trabajo de que la policía es ineficiente, que los militares que salgan a las calles, eso es el trabajo operativo. Pero ese trabajo operativo tiene que tener... una razón de ser, y esa razón de ser está en los operadores de justicia.
2: Muy buena explicación, y la verdad no lo había comprendido desde ese aspecto. Siempre lo he escuchado hablar del tema, pero hoy ha sido muy didáctico, muy lúdico en su explicación. Y claro, por ejemplo, el señor Bukele tiene una mayoría abrumadora en el Parlamento, así ¿no? es, entonces, así eso es. Le permite también gestar ciertas propuestas, ciertas políticas públicas para que él pueda desarrollar su visión país, cosa que no pasa en Ecuador y cosa que tampoco pasa en el Perú. Hablemos también del linchamiento mediático, ¿no? Solamente total. Hace algunas cuantas semanas atrás estábamos debatiendo el hecho de que habían congresistas y habían ciertos políticos que decían no es posible que Keiko Fujimori o que el gobierno, el Partido de Fuerza Popular tenga también participación en la mesa directiva, porque lo veían como una cooptación del poder, cosa que no es así, ¿no? Entonces, hoy en día Keiko Fujimori está bastante limitada limitada, también está prácticamente maniatada por ciertos sectores que no quieren darle ni un espacio de milímetro porque para ellos eso representa corrupción, impunidad, dictadura, etcétera, etcétera. Entonces mi pregunta es la siguiente, a ver, si usted me dice no podemos traer a los militares a la cancha del juego con otras reglas del juego, lo ideal no sería empezar a hacer una reforma para cambiar las reglas del juego, o en todo caso, ¿quiénes serían aquellos agentes que se deben encargar de ayudar a los ciudadanos y al gobierno a mitigar la inseguridad ciudadana?
1: Muy bien, muy, muy buena pregunta. Mira, Ecuador trató de hacer lo primero que tú has mencionado, cambiar las reglas. Y entonces, como se dio cuenta que las Fuerzas Armadas, dentro del marco de los derechos humanos, están súper limitadas, ha generado o ha dispuesto un estado de conmoción y de crisis interna. Es decir, como una guerra interna. Y bajo esas normas ha acudido a lo que es el derecho internacional humanitario. Y lo ha validado y convalidado para que sus Fuerzas Armadas actúen con fortaleza. Pero ¿por qué fracasó? Porque si bien es cierto, ese era el paso, tenía un Ministerio Público y un Poder Judicial que no estuvieron alineados y medios de prensa igual. Entonces, la criminalidad se ha disparado porque cuando tú agarras a un delincuente utilizando las Fuerzas Armadas, ojo, básicamente se usan para el soporte a la policía en lo que tú quieras. Rastrillajes, tomas de objetivos, controles territoriales, ¿no es cierto? Agarras las 27 salidas que tiene San Juan del Lurigancho, las cierras con las Fuerzas Armadas, con tanquetas, con vehículos, con personal de fuerzas especiales, y entra la policía, que también puede entrar con algunos militares para que den soporte a en la cuadra donde se va a intervenir, ¿no? Pero quien hace el trabajo interno es la policía, con sus fuerzas especiales, con su personal de investigación, DININCRI, diferentes fuerzas. ¿Qué pasa si tú sacas a esa gente y nuevamente está en la calle? Eso se genera impunidad.
2: Así es.
1: Y la impunidad, lamentablemente, fortalece la criminalidad. Entonces el delincuente dice, oye, tranquilos muchachos, no hagan nada, de que nos vengan a sacar del escondite. Mañana estamos fuera. ¿Qué hacen? Chorrean, como se dice en el término delictivo, las armas, ¿no? O sea, se despojan de las armas. Viene la policía, recoge 6-7 armas en el inodoro, si es en la playa, en las casas de playa, en la piscina, ¿no? Debajo del colchón. 6 armas, 10 extranjeros detenidos. Llega eso al Ministerio Público. Y el Ministerio Público le dice a la autoridad, dígame usted, de las 6 armas, ¿a quién le pertenecía la número 1 de los 10 implicados? Oye, no hay forma porque ha sido en una intervención en flagrancia. Las hemos encontrado debajo de la cama, en el inodoro, en la azotea. Ah, usted no puede identificar de quién es. Ok, para mí, presunción de inocencia. Se van los 10. Vayan en condición de citados. Y la policía se queda con sus 6 armas, con su conferencia de prensa que dio el día siguiente, el día anterior, ¿no? Y que los medios dicen, oye, qué bien, trabaja la policía, agarraron a 10, sí, pero los 10 están afuera. Y esa impunidad es la que está hoy día imperando en el país. Y mira, acaban hace poco de presentar a un sicario, no sé si ha sido en Ica o si ha sido en Piura, pero que es la segunda vez que es capturado en el año. Un sicario, con armamento, con todas las pruebas. ¿Qué hace en la calle? Es lo que te digo.
2: Una barbarie.
1: Una barbaridad, pues. Entonces, ¿cómo rayos, como digo yo, combates tú la criminalidad si no tienes a todo el equipo completo? O sea, solo estás jugando el arquero y el defensa, y el mediocampo y los delanteros.
2: Claro. Entonces, bajo ese análisis, me permito tener una lectura un tanto, vamos a decirle, pesimista. Porque para hacer una reforma y un cambio en el Poder Judicial y en el Ministerio Público, que como usted muy bien lo ha dicho, son instituciones autónomas, independientes, va a tomar tiempo, ¿no? Además que, según la naturaleza de cada una de estas, hagamos memoria, el Ministerio Público ha perseguido a Keiko Fujimori, el Ministerio Público ha utilizado ciertos equipos especiales para apresar a políticos, y el Poder Judicial, con el discurso que dio Janet Tello, que para mí no fue nada positivo, solo se dedicó a quejarse de aquellas críticas que otros sectores tienen sobre ella, o sobre la entidad como tal. Entonces, por más que Keiko Fujimori tenga una hoja de ruta bien cimentada en materia de seguridad ciudadana, lo que usted me está diciendo es no va a poder hacer nada si los entes de justicia no cambian. Y esto, entiendo yo, va a tomar tiempo. Entonces, no es una solución a corto ni a mediano plazo.
1: Sí, es complicado. Sin embargo, Nosotros propusimos el 2024 en un programa nocturno, y lo hemos tocado en diferentes programas, la creación de un organismo, una entidad supranacional que pueda tener esta función. Y para ser un poco más didáctico con tu público, quisiera explicar

0: de Estado, que tenía al Departamento de Defensa, se convirtió en la Secretaría de Guerra. Cambiaron todo, sí, y fusionaron los sistemas de inteligencia para tener un único comando y alcance de control en todas las entidades. Pero también ese secretario de guerra asumió aspectos de justicia. Entonces, en esa oportunidad, 2024, sugerimos la creación de la Secretaría de Seguridad, Defensa y Justicia, CDJUS, ese es el nombre. ¿No? Yo saludo, haciendo un paréntesis, al alcalde Renzo Reyardo, que nos escuchó seguramente y ahora dice que es su idea, pero no la escuchó bien, porque él quiere una supersecretaría de seguridad ciudadana. Y eso ya existe y no funciona por ahí. Es una Secretaría de Seguridad, Defensa y Justicia que tenga en su estructura, y aquí esta es la parte más importante, ¿eh?, que tenga en su estructura a un fiscal supremo, a un juez supremo y a generales de la más alta graduación y al segundo del INPE, ¿no es cierto?, para cumplir con la ley de transparencia de datos, de dar información a la comunidad. Entonces, cuando tú tengas esa secretaría, vas a poder hacer una conferencia de prensa y el jefe de la policía dirá, bueno, en el operativo tal capturamos a 100 extranjeros, los hemos pasado con oficio tal a la fiscalía, y el fiscal supremo dirá lo que quiera decir, pero que informe al país. Dirá, señor policía, de los 100 que me pusieron, efectivamente 40 estaban con un informe mal hecho y los hemos tenido que soltar, ¿no? Pero 60 los hemos denunciado y el juez también tendrá que decir. Entonces, esta secretaría, para terminar, tendría la responsabilidad de la coordinación operativa, repito, de la coordinación operativa de los operadores de justicia. ¿Me dejo entender?
1: Sí.
0: O sea, no se choca con la autonomía, porque lo primero que saldrían a decir, estoy seguro, la Fiscalía y el Poder Judicial, más con el discurso que se quiere meter el gobierno en la autonomía del fiscal, nada que ver, no, solamente articular las funciones de cada uno, porque no es lo que se ve hoy en día. No tenemos a una fiscalía dando reportes de transparencia de las intervenciones operativas que hace la policía. Uh-huh. ¿Y la policía qué hace? Se queja todos los días. Este ladrón ha sido capturado 4 veces, este sicario 2 veces. Hasta hemos tenido un delincuente con cadena perpetua que ha sido capturado por la policía. Entonces, ¿de qué sistema de justicia hablamos? Es una coladera. Y repito, si es una coladera, genera impunidad. Y la impunidad ha fortalecido enormemente la delincuencia. Entonces, el criminal transnacional dice, esta es, acá la hacemos. En este país no pasa nada. Y así, y es lo que estamos teniendo. No es ineficiencia solamente de la policía, porque la policía hace su trabajo. Amanecer seguro, atardecer seguro, anochecer seguro. Entonces, bajo todo lo que te he explicado, poner a un ministro militar, ¿tú crees que es la mejor opción? Te dejo la respuesta.
1: Claro. Sí, bueno, hay que analizar a profundidad el tema y también entender que la policía hace bien su trabajo, pero también tiene malos elementos que tiene que limpiar. Y el principal encargado e interesado en hacer esa limpia tiene que ser la misma institución policial.
0: Por supuesto.
1: Definitivamente.
0: Absolutamente,
1: no podemos
0: de acuerdo
1: permitir
0: contigo.
1: Ni avalar ni fortalecer una policía que no está siendo limpiada o en todo caso
0: permíteme
1: pulida, ¿no?
0: Un
1: sí,
0: segundo
1: adelante.
0: Interrumpirte, permíteme. Porque esa degeneración de algunos estamentos de la policía tiene también un origen, ¿ah?
1: ¿Eh? A ver.
0: La caviará cuando rompió todo el sistema disciplinario y le hizo a la policía tener, igual que si fuera un juicio, el debido proceso, ¿no? Entonces, un oficial en mi época veía a un policía durmiendo en la puerta del canal que había sido amenazado por una bomba. Y el oficial de control venía y lo veía el policía durmiendo en la noche y inmediatamente se sancionaba para corregir esa actitud. Hoy en día tú lo ves durmiendo al policía y el oficial tiene que decir, señor, haga su descargo de que lo he encontrado durmiendo. Entonces el policía te dice, ¿y sabe qué? Se va a conseguir un certificado médico, una receta médica. Estaba yo resfriado y estaba tomando Panadol de 1000. Y me quedé dormido porque el efecto de la pastilla, suspendía la sanción. Hoy en día no hay correctivos los oficiales no sancionan y la policía camina al libre albedrío.
1: Sí, es cierto. Ese es un gran problema que también merece ser reformado. Nos tenemos que ir a una breve

0: Pausa, son las 9:56 de la mañana. Estamos en Hora Punta a través de Betel Radio, la voz que inspira. Pausa y volvemos.
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5: Gracias por habernos acompañado. Que tengan un bendecido viernes.
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6: Es necesario que sepas y que no olvides que hay victoria para toda situación en tu vida. Que hay una respuesta para toda tentación en tu vida. Que hay una salida para cada prueba. Que hay un apoyo en la palabra de Dios para toda situación. Cuando te sientas desfallecer, acude a la palabra. El joven David, en toda situación y circunstancia, no olvidaba la palabra de Dios. Y le decía, y no he olvidado tus mandamientos, y no he olvidado tu ley, y mi boca florece con las alabanzas a ti y a tu palabra. Cuando te veas en una encrucijada, querido joven, acude a la palabra de Dios.
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1: 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Salmos 23:1-2. Jehová es mi pastor, nada me faltará. En lugares de delicados pastos me hará descansar. Junto a aguas de reposo me pastoreará.
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5: Bien, seguimos aquí en Hora Punta por Betel Radio, la voz que inspira. Y una noticia que está resonando igualmente en los últimos minutos, pero que probablemente no está teniendo el mismo rebote, por lo que está acaparando la atención lo de Betsy Chávez ya en México y el pronunciamiento de la Cancillería. Mientras ese pleito sigue allí desarrollándose en el campo político, es importante lo que ha señalado en los descargos del diputado Harvey Colchado. Harvey Colchado, quien ya sabemos tuvo una fuerte interacción mediática frente a lo que se tenía como gestión en aquel momento de Juan José Atibáñez como ministro del Interior. lo que empezó a señalar Harry Colchado era que le estaban haciendo una venganza política porque pues habría expuesto o había estado poniendo en jaque al en aquel entonces, en aquel 2024-25, a Juan José Santibáñez, quien fungía de ministro del Interior. Ahora, claro, la fiscalía está pidiendo 9 años y 4 meses de prisión efectiva contra el actual diputado y coronel en retiro de la PNP, Harvey Colchado Guamaní. Este requerimiento acusatorio está siendo presentado por la fiscal Diana Paico debido a hechos ilícitos que habría cometido el señor Colchado frente a lo que es negociación incompatible, por lo que le corresponden 5 años y 4 meses, y falsedad ideológica, 4 años. Es decir, dijo que trabajaba en una labor independiente cuando él todavía pertenecía a la Policía Nacional del Perú. Y tiene que ver ahí un inmueble que era producto para una comisaría y que terminó usando para fines propios. Es lo que está señalando la fiscal Paico. Señor Rodríguez, usted que ha tenido la oportunidad igualmente de ver una serie de casos y de enfrentamientos en los que muchas veces suboficiales u oficiales tienen muchas veces la gallardía de enfrentar al superior, ¿cómo observa el comportamiento de Harvey Colchado, tanto políticamente como en la permanencia cuando estuvo como dentro de la Policía Nacional del Perú?
3: Ya lo he manifestado, él fue un indisciplinado.
5: Harvey Colchado fue un indisciplinado.
3: Por supuesto, bajo la perspectiva de manejar una unidad especializada y de la disciplina del secreto para poder realizar sus intervenciones y que nadie está al margen de la ley, ¿no? Y todos esos epítetos que él ponía en sus intervenciones, no le daba cuenta a nadie de su comando y hacía lo que quería, manejaba presupuestos, ¿no? Ahora está metido en esa situación que no sé hasta dónde, no tengo los detalles, no sé hasta dónde llegará, pero hay una acusación fiscal. Pero en el aspecto policial, un indisciplinado que se permitió romperle la puerta al comandante general de la policía, ¿no? Romper la puerta de la presidenta de la República en ejercicio, al margen de cualquier cosa. O sea, hay en la policía hay un tema que es muy importante, se llama la línea de comando. Si tú rompes la línea de comando, estás fuera del margen de la disciplina. Y no puede haber ninguna excusa para decir que la rompes, ¿no? Entonces, él se permitía con sus oficiales de ese cuerpo decir pues que aquí nadie tenía corona y si era el comandante general no importaba, ¿no? Y eso no, pues, o sea, es como que el sacristán le rompa la puerta al papa, pues, ¿no?
5: Claro.
3: No, o sea, no podemos llegar a eso. Y lo peor, que había una tibieza y un accionar timorato de las autoridades de turno en el Ministerio del Interior, ¿no? De que salían muy sueltos de huesos en la prensa a decir, sí, nosotros nos hemos enterado por televisión. ¿Cómo? Yo he sido ministro del Interior y a mí me daban cuenta la DIVIAC, anticorrupción, de los operativos que se iban a hacer, porque si tú no tienes confianza en tu superior más grande, entonces, ¿dónde estamos?
5: Claro.
3: Y también hay herramientas para hacer ese tipo de denuncias. Yo decía siempre a los policías, hay que tener el tesón del clavo enmohecido, ¿no? Que a un viejo y ruin vuelve a ser clavo. O sea, hay que ser valientes, pero no indisciplinados. Es una cosa tener valentía, ser un oficial probo, y otra cosa es salirte de los márgenes de la disciplina y no dar cuenta a nadie, hacer lo que te dé la gana. Y hay un montón de anécdotas dentro de la policía de oficiales que se han quejado de esa actitud, por ejemplo, ir a provincias y hacer operativos sin que sepa el general jefe de la región. ¿Cómo es eso? O sea, él era que era el non plus ultra, porque estaba respaldado por la fiscalía, pues, ¿no?
5: Y también diría usted por cierto sector de medios de comunicación que prestaban oídos siempre a lo declarado por Harry Colchado.
3: Sí, también, pues, obviamente, había todo un engranaje ahí, ¿no? Para hacer caer a los políticos. Por eso es que están en discusión estas leyes que le llaman procrimen, porque desde un Estado de Derecho, todo el mundo tiene el derecho de defenderse, ¿no? De tener un abogado de su libre elección. Pero tú te vas, cuando tú magnificas con una media verdad algo, siempre generas una corriente de opinión. Entonces, si tú dices, oye, o sea que como hay que tener un abogado, ahora al delincuente más prontuariado, pues no lo puedes romper la casa porque tienes que tener su abogado. Oye, para eso hay una serie de cosas. Pues llevas un abogado de oficio y se acabó. Y cumples con la situación. O sea, no se puede detener la maquinaria del combate contra la criminalidad porque cierto sector político ha puesto una barrera que es legal para que tú tengas un abogado en caso te hallen en tu casa, ¿no? Y no haya una situación arbitraria, porque también se ha dado, ¿no? Si tú tienes a un estamento que está actuando al margen de la legalidad, el propio ministro del Interior de turno lo disolvió a ese equipo de la policía que había sido mal constituido por un exministro, ¿no es cierto? Mal constituidos, rompiendo todas las reglas y la norma. ¿Para qué? ¿Para que responda a intereses solamente políticos? Entonces hay que tener siempre cuidado, pero lo que no se puede perder, y lo repito acá, es que la disciplina requiere una unidad de comando para tener un alcance de control. ¿Tú te imaginas a un coronel jefe de división haciendo lo que le da la gana en todo el país? Llamo la atención a quienes estuvieron descomandos del coronel en su momento y no actuaron con la rigurosidad del caso. Porque a la primera nomás debieron llamarlo a su despacho y pararlo de cabeza. Eso es disciplina. Pero no, pues así.
5: Claro.
3: Genuflexiones generan ese tipo de monstruitos.
5: La investigación contra Harry Colchado estuvo a punto de archivarse, pero cuando llega la fiscal Diana Páico, se reabre y es la que solicita este pedido por las evidencias que ha encontrado. De corroborarse todas las pruebas, ¿usted consideraría que el señor Harry Colchado debería pagar por lo cometido?
3: Bueno, a ver, tú has hecho el preámbulo. Si la fiscal tiene las pruebas y considera que hay asidero y denuncia y el juez acoge esas pruebas y se comprueban, ahí sí nadie está al margen de la ley.
5: ¿Y la inmunidad parlamentaria?
3: No, esto es un hecho común.
5: Ajá.
3: No tiene nada que ver con el... Es que, mira, qué bueno que has tocado eso porque es igualito, aprovecho para aclarar algo con la ley de la policía en el uso de las armas, ¿no? Salen los congresistas progres, los izquierdistas, estos a decir, o sea que ahora el policía tiene libertad para hacer uso de sus armas de acuerdo a esa ley, ¿no? O sea, el policía se va a una fiesta, dispara y mata a alguien y lo va a sancionar el fuero policial. Falso, pues. Es en el cumplimiento de tu misión. El señor Colchado es congresista desde hace ¿cuánto? 15 días. ¿Esto cuándo ha sido?
5: No, cuatro años, cinco años.
3: Le alcanza para nada la inmunidad. Igual, el policía que se va a la fiesta y en estado de ebriedad hace uso de su arma y mata, preso. Delito común. Pero si el policía sale a su servicio, forma en la noche, se sube a su patrullero y se encuentra con un hecho criminal y se agarra a balazos con un delincuente y lo mata, ¿por qué lo va a juzgar la Fiscalía Común? ¿Tiene conocimiento la Fiscalía Común de lo que es siquiera la adrenalina que se bota en el momento de una intervención o un enfrentamiento? Las balas son de verdad, no son juegos de guerra, son balas de verdad. Y la policía enfrenta diariamente la criminalidad. Pero un señor con cuello y corbata y con saco en su oficina te juzga de acuerdo a un delito común y no tiene para nada los eximentes de lo que es un enfrentamiento policial. Para discutir bastante, ¿no? Pero eso es lo que en esencia vive un policía diariamente y no podemos volver los peruanos a ver una escena como la del centro de Lima, donde un policía corre al costado de un delincuente que acaba de asaltar a un cambista con el arma en la mano, poniendo en riesgo y en peligro a toda la gente, y el policía corriendo al costado sin desenfundar su arma. ¿Te acuerdas?
5: Sí, claro.
3: No, eso no puede ser. O si no, los policías en la vía expresa de tránsito que fueron acuchillados por un ciudadano venezolano porque nunca pudieron hacer uso de su arma, porque saben que si le hacen uso del arma se le viene todo el mundo encima y terminan presos. ¿Con esa policía queremos combatir la criminalidad? Así salimos a opinar de que hay que mejorar la criminalidad y esto no, pues mano dura es mano dura, si no, es tibieza.
5: El general Gastón Rodríguez Lima ha estado con nosotros en Betel Radio. Señor, le agradecemos por haber estado y compartido en cada una de las reflexiones. Que Dios lo bendiga.
0: Muchas gracias.
3: A ustedes, bendiciones para toda la población.
5: Sí, es el momento ahora de pasar a nuestro siguiente tema. Pero, claro, hay aquí unas declaraciones de Claudia Sheinbaum en el marco de lo que ha significado esta llegada de Betsy Chávez a suelos mexicanos. ¿Qué ha dicho la presidente de México? Vamos a escucharlo en la siguiente declaración para posteriormente comentarlo.
8: México. Y se mantuvo bajo el resguardo de Brasil, a quien agradecemos mucho. Está a punto de aterrizar en México. fue otorgado el salvoconducto para Betsy. Fue un avión de la Fuerza Aérea por ella y está en unos minutos aterrizando en nuestro país. Es un diálogo que se emprendió con el nuevo gobierno de Perú desde hace ya varias semanas. Esta fue una solicitud que nosotros hicimos y es un elemento o una acción que de buena voluntad, digámoslo así, del gobierno de la presidenta Fujimori hacia México y no sé si ya lo puedo anunciar o no, pero lo voy a anunciar. Con esto se van a restablecer las relaciones con Perú y nosotros, como siempre, como lo hemos hecho, vamos a seguir en la defensa del presidente Castillo por las razones que hemos expuesto. Ellos lo saben, el nuevo gobierno de Perú lo sabe, pero pues es un paso. Y pues bienvenida Betsy Chávez a México. Bueno, esta es la segunda información muy, muy relevante.
5: Bien, escuchábamos ahí entonces a la presidenta Claudia Sheinbaum desde el sector de la izquierda, podríamos decir, sí, recalcitrante de México, quien hereda cada uno de los lineamientos de su antecesor Andrés Manuel López Obrador. No sabemos hasta qué punto va a llegar este momento de tregua, de calma entre México y Perú, pero desde ya las relaciones diplomáticas se han restablecido. No hay que ignorar igualmente lo que podría ir maquinando cierto sector, y es esa la importancia que se le da a la oposición, porque cuando cerramos los ojos y pestañamos, suceden cosas como estas. Para que no trascienda, hay que estar alertas y en autos siempre, Grecia.
0: Así es, pero bien, tenemos que cambiar de tema inmediatamente porque vamos a conversar con Ronald Martínez Montesa. Él es coordinador general de la Escuela Pedagógica Internacional ELIM y tiene mucha información que brindarnos al respecto. Muy buenos días, que el Señor lo bendiga.
9: Dios le bendiga, Grecia, Dios te bendiga, hermano. De verdad que es una bendición poder estar aquí en el programa de Hora Punta y poder darle una información importante a toda la comunidad y seguidores de este programa prestigioso a nivel nacional.
0: Así es. Cuando hablamos de Escuela Pedagógica Internacional, ¿a qué nos estamos refiriendo? Y también, ¿quién es el público objetivo que se beneficia del trabajo de esta escuela?
9: Cuando hablamos de escuela, estamos hablando de una institución que ha sido licenciada por el Ministerio de Educación. Nosotros, según la resolución ministerial 071-2024 del Ministerio, nos da las facultades de tener el rango universitario, ¿no? Quiere decir que los que se egresan de las aulas a partir del licenciamiento pueden obtener el grado de bachiller y el título licenciado. A diferencia de cuando era instituto, ¿no? Que salía con un título pedagógico, pero que tenía limitaciones, ¿no? Entre ellas el poder continuar con una maestría o con una segunda especialidad universitaria.
0: Bien.
9: Sí, sin embargo, ahora pues salen con el grado de bachiller y inmediatamente pueden continuar con un grado de maestría y con el título de licenciado pueden seguir una segunda especialidad si así lo desean.
0: Perfecto, muy bien. Quedó claro. Entonces, cuando nos hablamos del público objetivo, ¿a quiénes nos estamos refiriendo? Porque, claro, como escuela pedagógica brinda información en un tema en específico sobre qué es, para que el público pueda entenderlo.
9: Sí, para la escuela los programas que se ofertan son carreras educativas, ¿no? Todos los programas tienen que ver con educación, educación inicial, educación primaria, secundaria, tenemos licenciada la especialidad de comunicación, matemática y también la especialidad de idiomas en inglés. Entonces, todos los que tienen el sentir y la vocación de enseñar a niños, como tenemos dentro de toda la sociedad y la comunidad cristiana también, gran parte del sentir es poder formar nuevas generaciones. Y justamente es la visión que han tenido los promotores, que son parte de nuestra organización, el poder salvaguardar nuevas generaciones a través de la educación, desde inicial hasta el nivel superior que tenemos ahora la escuela.
0: Claro, de hecho, hace algunos cuantos días, como ya lo hemos compartido con ustedes, queridos amigos de la audiencia de Betel Radio, estuvimos por Arequipa. Y una de las cosas que más nos ha sorprendido es ver el colegio que ellos tienen en toda esa zona, un colegio bastante grande, muy bien implementado, un colegio con una trayectoria decente, y nos da a entender de que la iglesia también está buscando formar nuevas generaciones, como usted lo dice, pero no solamente generaciones que desarrollen excelencia académica, excelencia cognitiva, sino también una excelencia en ética, en valores y sobre todo en conocimiento de la palabra. Entonces, ¿cuál es el valor agregado que la escuela pedagógica le agrega a aquellos mujeres, bueno, aquellas mujeres, aquellos varones que quieren formarse en la docencia?
9: La cosmovisión cristocéntrica, ¿no? Es un enfoque que tiene la escuela respecto a cómo se forman los futuros docentes. Porque si bien es cierto, hay competencias que desarrollar de acuerdo al diseño curricular del Ministerio de Educación, al DCBN, sin embargo, la escuela tiene un enfoque orientado a los principios y valores cristianos, de tal manera que los docentes desde el primer ciclo de formación van recibiendo este tipo de inducción por los principios y los valores que involucran, ¿no? Y lo otro, la integración bíblica del conocimiento, porque hay conocimiento vasto en la sociedad, conocimiento humanista, conocimiento evolucionista, conocimiento que puede ir por diferentes corrientes ideológicas, sin embargo, los docentes al formarse en esta escuela crecen bajo una misma axiología que tiene fundamento en los principios bíblicos, en los principios cristianos, para que ellos a su vez puedan esto replicarlo en las aulas, un enfoque distinto de la educación.
0: Claro, y nosotros en reiteradas oportunidades, hermano Martínez, hemos conversado acerca de cómo el progresismo, y hace poco lo decía, hace unos minutos atrás lo decía el general Gastón, bueno, él hablaba acerca del caviaraje, ¿no? Él utilizaba ese término y cómo había lamentablemente dañado a la institución policial. Y tras pausa yo le decía que no solamente esa figura, que es el progresismo como tal, ha dañado a la institución policial, sino que también, por ejemplo, viene dañando instituciones educativas, ¿no? Cuando se invierte esta figura en la que el maestro no puede ser una autoridad o no puede ser aquella persona que va a educar y sancionar también si es que el alumno se porta mal. Y no estoy hablando de un abuso de autoridad, no estoy hablando de que al niño lo agarran a latigazos, evidentemente no. Pero sí es importante tener esos principios porque si no hay una desorganización en la esfera social y prácticamente el niño crece entendiendo que no hay nadie quien lo pueda corregir, que no existe ni papá, ni profesor, ni docente, prácticamente nadie que va a sentar las bases de su crecimiento y desarrollo. ¿Cómo es que la educación cristocéntrica, la cosmovisión cristocéntrica que usted mencionaba, se relaciona con esto?
9: Sí, mire, justamente nosotros identificamos que la labor educativa forma un eje central en la sociedad, porque todas las generaciones pasan por un colegio, y eso nosotros lo tenemos bien claro, porque el colegio sirve como un lugar de formación, de discipulado, de adoctrinamiento, ¿no? Tal es así que hay instituciones cristianas y no cristianas que lo han logrado identificar. Por eso hay colegios que tienen más de 100 años en el Perú, que son de línea cristiana evangélica, porque han entendido que la educación es muy importante para ver qué es el pensamiento de los menores, desde la parte de inicial, primaria, secundaria. De la misma forma podemos entender otras ONGs que van en contra de los principios cristianos y que asumen que influir en la educación puede cambiar el pensamiento de la sociedad. Por eso es que nosotros como comunidad cristiana y todo el sector evangélico que nos escucha debe comprender que nuestra participación en la labor educativa desde la primera infancia es sumamente importante, ¿no? Nuestra organización dentro de la promotoría, como usted lo ha mencionado, en Arequipa a nivel nacional tiene 15 colegios y hay otras iglesias, denominaciones cristianas que tienen colegios de diferentes organizaciones porque han comprendido que es muy importante involucrarnos en el sector educativo para que los niños no queden a merced solamente de personas que tienen ideologías distorsionadas a los principios cristianos.
0: Así es.
9: Y todos los jóvenes que tengan la vocación de formarse en la labor educativa y tengan la carga por discipular a los niños, a los adolescentes, es importante sumarse a este propósito en la formación educativa.
5: Ahora, hermano Ronald, algo que nos llamó la atención cuando estuvimos en Arequipa la semana pasada era ver igualmente el impacto, hablando del colegio, el Así IM, es. Ver cómo habían estudiantes que pasaban del colegio a la universidad.
9: Así es.
5: Y si hablamos de Arequipa, específicamente ahí estaba la UNSA, la Universidad Nacional San Agustín, que en el cuarto, quinto de secundaria ya los estaban preparando para que justamente esos principios bíblicos, cristos céntricos, se vean reflejados también en la excelencia académica. Así Ese es. Principio de excelencia, hermano Ronald, ¿cómo también se ve reflejado a la hora de capacitar, de educar, de profesionalizar a los educadores a través de esta Escuela Pedagógica Internacional ELIM?
9: Sí, como bien sabemos, la escuela es una institución sin fines de lucro y su propósito es la mejora continua. y es ahí donde busca la excelencia en las diferentes áreas, ¿no? En la parte académica, en la parte de la investigación también, que se promueve la investigación científica, de tal manera que los profesores cada vez salgan con mayor herramientas en las diferentes áreas. Hoy en día la tecnología, la innovación de la inteligencia artificial y otras áreas hacen que ellos estén más habilitados para desarrollar una mejor labor, y todo este enfoque cristocéntrico les permite a ellos comprender cómo dar los conocimientos bajo principios cristianos, ¿no? Porque no es solamente transmitir conocimientos de un libro, porque los colegios gran parte utilizan libros, textos, pero que puedan tener la capacidad de filtrar todos esos conocimientos a la luz de la palabra del Señor. Entonces, esa comprensión de los conocimientos de las diferentes materias, sea el docente de inicial, primaria, secundaria, pueda hacerle un filtro idóneo para que se lo revierta a los estudiantes.
5: Ese filtro ha pasado igualmente por un proceso de estudio, o sea, cada año, claro, cada momento que va cerrando un ciclo, un currículo, un año escolar, hacen también, entiendo yo, sus evaluaciones, pasan por esa rigurosa evaluación cada uno de los educadores que tienen esa oportunidad de formar no solamente vidas como tal, sino también la oportunidad de influenciarlos al punto que puedan ser también futuros discípulos de Cristo. O sea, ¿cuánto tiempo le dedican a esa evaluación interna?
9: Claro, la formación de los docentes, por ejemplo, en la escuela, pasa por un proceso desde el primer ciclo, entre la experiencia y la práctica, ¿no? Okay. La teoría que se recibe en las aulas por profesores, profesionales capacitados, muchos de ellos doctores en educación, cada uno en su materia, ¿no? Y especialistas también en estos temas de la cosmovisión cristiana, porque es cómo comprendo yo la educación para saber cómo la voy a transmitir. Y los profesores también pasan por procesos que son el acompañamiento, ¿sí? Para fortalecer las competencias docentes de aquellos que participan en el proceso de formación inicial docente, y también por encuestas, ¿no? Que nos permiten percibir cuál es la aceptación de los estudiantes al desenvolvimiento docente. Entonces eso nos permite ir mejorando cada vez, cada proceso, cada ciclo, de tal manera que los estudiantes puedan tener una mejor calidad de enseñanza, de formación.
5: ¿Cuál es la diferencia, hermano Ronald, entre llevar un curso o una capacitación en, de repente, modalidades educativas, en cómo tener una mejor metodología de enseñanza en cualquier instituto, a diferencia de lo que hace específicamente la Escuela Superior ELIM? ¿Cuál es el valor agregado que se le da? ¿Puede darnos luz al respecto?
9: Sí, nosotros en la institución, como le decía, desarrollamos las competencias que establece el DSBN, el diseño básico curricular del Ministerio de Educación. Sin embargo, nosotros tenemos semanalmente charlas que tienen que ver con la cosmovisión bíblica, ¿no? Entonces, eso en otros lugares difícilmente se dé, sino que en nuestro PI, en nuestro proyecto educativo institucional, está establecido este enfoque, y eso se trabaja de manera semanal, tanto en la sede que tenemos aquí en Lima como en Chiclayo, donde se va fortaleciendo la comprensión y la cosmovisión de la educación cristiana. Y eso es importantísimo para que el docente entienda que la carrera no es con fines lucrativos, sino de transformación generacional. Entonces, semanalmente ellos reciben charlas que tienen que ver con la cosmovisión de la educación cristiana.
5: Y en estas épocas, hermano Ronald, en la que el cartón importa bastante, el certificado, el diploma, cuando uno termina de cursar allí la materia en el ELIM, ¿cuál es el título con el que sale?
9: Sí, como lo mencionaba, en nuestra escuela, al ser licenciada por el Ministerio de Educación, les permite a ellos salir con el grado de bachiller, ¿no? Ni bien terminan ellos, a través de un trabajo de investigación que realizan, obtienen el grado de bachiller, el cual se registra en su NEDU y les apertura para continuar una maestría, porque ahorita hay una, según la competencia educativa, la carrera pública magisterial también, que les permite ir escalando para que también tengan mayores beneficios económicos. En cuanto ellos estén habilitados para crecer profesionalmente de un bachiller a una maestría, les es importante. Ellos salen con grado de bachiller y al sustentar una tesis salen con el título de licenciado. O sea, es un beneficio que les apertura a todos los educadores, a diferencia de un instituto, porque cuando uno está en un instituto necesita llevar otro tipo de programa.
5: Claro.
9: Que le toma más tiempo y más trabajo y más
5: inversión. Convalidar cursos, exacto, todo un proceso, ¿no? Sí. Que muchas veces termina a veces desincentivando la búsqueda de la mejora continua por la excesiva cantidad de trámites que hay. Entonces, esta es una invitación, ¿no? A todos nuestros hermanos que desean tener una mayor profesionalización de acuerdo a ley y de acuerdo a los estándares educativos que exige nuestra nación y que los prepara para una maestría como tal en caso de culminar los estudios con un bachiller automático, entiendo, ¿no?
9: Sí, ellos presentan y aprueban un trabajo de investigación y pueden sacar el grado de bachiller inmediatamente, ¿no?
5: Y la investigación bajo una tesis incluye ya el título de una
9: licenciatura.
5: Así
9: es, de acuerdo. Así es. No, quería acotar a ello también. Nosotros en la oferta educativa en esta admisión 2026-2 contamos con dos tipos de programa, ¿no? Uno dirigido para los que han terminado el colegio, que todavía no estudian una carrera profesional, que es el programa de formación inicial docente.
5: Okay.
9: Sí, es un programa como toda carrera universitaria que dura 5 años, sí, y salen con estos grados, títulos que hemos mencionado. Pero también tenemos otro tipo de programa para aquellos profesionales que están involucrados en educación, sin embargo son ingenieros, contadores, administradores de origen en su profesión, y pueden ellos estudiar año y medio y sacar el grado de bachiller en educación.
0: Así.
9: Así es.
0: Es decir, yo, por ejemplo, egresada de la carrera de Derecho, puedo entonces también postularme y en un año y medio obtengo el grado de bachiller.
9: En educación. Una carrera afín.
0: ¿Sí? Oh, wow, muy buena.
9: Entonces eso es importante que lo sepan, porque la ley del ministerio también ha resuelto que hasta el 2027 puedan ejercer aquellos que no tienen título educativo, ¿no? Y encontramos a muchos ingenieros, sobre todo, dictando matemática en los colegios, pero ellos ya no van a poder dictar porque no tienen título pedagógico. Y es ahí donde se apertura este programa, también por iniciativa del mismo Ministerio de Educación, conociendo esta realidad y necesidad de profesionales. Sin embargo, hay profesionales que están en estos ámbitos involucrados en educación. Son ingenieros, pero con corazón de educadores, porque hacen una muy buena labor como educadores, tienen buena didáctica, y la Escuela Pedagógica Internacional, el ELIN, tiene un programa de profesionalización docente que en año y medio les va a permitir obtener el grado y, a través de la sustentación, igual obtener la licenciatura y estar habilitados sin inconvenientes para seguir ejerciendo la docencia que les apasiona. ¿No? Entonces, es un programa, como lo digo, programa de profesionalización docente, que también está aperturado 2026-2, sobre todo para matemática ahorita, porque es la demanda y hay bastantes profesionales en este campo, pero también para los que han egresado de un instituto, ¿no? Y están con el título pedagógico. Entonces, para ellos el programa dura un año, ¿no? Un año, y ellos pueden sacar el grado de bachiller y también el título de licenciado, complementar lo que hicieron en un instituto.
0: Excelente. Entonces, por favor, hermano Martínez, bríndenos la información a aquellos que están escuchándolo en estos momentos y han parado las orejas y han dicho: yo puedo postularme a esta escuela pedagógica, y aquellos a lo mejor que también están egresando y quieren desarrollar la carrera de pedagogía como tal, ¿qué tienen que hacer?
9: Tienen que comunicarse con la institución. Los números son el 99-73-47-309 y el 98-19-40-061. Nos inscriben para brindarles mayor información y ellos puedan entrar a nuestra página web también, eespp.elin.edu.p, y van a encontrar la landing page para que se registren y puedan tener el acompañamiento para su proceso de admisión.
0: ¿Podríamos repetir el número telefónico, por favor, una vez más, en caso de que por ahí no haya quedado tiempo de apuntarlo?
9: 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Y la página web espp.elin.edu.pe, ahí van a encontrar también la landing page para que se registren y puedan brindarles la atención debida a este proceso de admisión 2026-2. Para el programa de profesionalización es el 30 de agosto el examen de admisión, y para los que van a iniciar su carrera profesional es el 29 y 30 de agosto también. Las inscripciones están abiertas y ahí les van a dar mayores detalles de todo este proceso tan importante.
0: Excelente. Entonces, ya lo saben, fecha del examen de admisión 29 y 30 de agosto para los que quieren iniciar, y para aquellos que quieren profesionalizarse el día 30 de agosto. Atentos, ya hemos repetido los números telefónicos para que ustedes puedan comunicarse con la Escuela Pedagógica Internacional ELIN. Hermano Ronald Martínez, muchas gracias por habernos acompañado y por habernos brindado esta información.
5: Dios les bendiga, hermano Ronald.
0: Son las 10:30 de la mañana. Nos tenemos que ir a una breve pausa, pero volvemos en minutos en su programa Hora Punta a través de Betel Radio, La Voz que Inspira.
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10: 10:32.
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0: Bien, son las 10:32 de la mañana, hoy es 7 de agosto y aquí en el Perú se le ha brindado el día de hoy el salvoconducto a Betsy Chávez, ex premier del golpista Pedro Castillo. Pero sabe, en Colombia, por otro lado, se vive un ambiente de fiesta y de hecho se puede presenciar la celebración desde la medianoche, exactamente marcando el reloj las 12 en punto de la medianoche de hoy, 7 de agosto. El pueblo colombiano ha celebrado dos cosas: la juramentación presidencial de Abelardo de la Espriella como presidente de la República en Colombia, pero sobre todo la finiquitación del gobierno de Gustavo Petro. Ustedes en imágenes, y voy a hacer descriptiva para nuestros amigos que están en radio, van a presenciar la noche de Medellín, hoy 7 de agosto, con fuegos artificiales y con un jolgorio de por medio de la ciudad. Ha estado tal cual celebración de Año Nuevo, ¿verdad, Juan Diego? Pareciera que fuera una celebración de Año Nuevo, pero no. Es de hoy, 7 de agosto. Así es como vive Colombia, la juramentación de Abelardo de la Espriella en este país. A sus 48 años, de la Espriella sucederá al progresista Gustavo Petro tras imponerse en una reñida segunda vuelta el 21 de julio. Al oficialista Iván Cepeda en su primera incursión en la política. Ojo, de la Espriella de esa forma se convirtió en un outsider colombiano. El Tigre, como le gusta denominarse, prestará juramento el día de hoy ante el Congreso reunido en un auditorio universitario en Cali, rompiendo también de esa manera con una tradición, dado que el acto de juramentación se solía desarrollar en la ciudad de Bogotá. Se espera que a la jura presidencial asistan el rey Felipe VI de España y presidentes de la región como el argentino Javier Milei, el ecuatoriano Daniel Noboa, el panameño José Raúl Mulino, el paraguayo Santiago Peña y el chileno José Antonio Kast. Además, acudirán también cancilleres, vicepresidentes y delegaciones de distintos países de América, Europa y Asia. Por ejemplo, en el caso del Perú, quien está representando es el señor Carlos Spa, canciller peruano. La de Estados Unidos estará encabezada por Todd Blanche, fiscal general interino desde abril pasado. Así que de esta manera, Colombia se libra de un presidente socialista para darle paso a Abelardo de la Espriella, que le deseamos desde aquí una buena gestión y, por supuesto, siempre siguiendo sus lineamientos con ojo crítico, ¿no? Lo que es bueno se saluda, lo que es malo se tiene que denunciar y criticar, Juan Diego.
5: Así es, totalmente. Y qué bueno por el pueblo colombiano, que va a tener ahora nuevos aires en lo que significa su gobierno, dejando a un lado una izquierda tan dañina y que a la vez ha querido infiltrarse también en nuestro país. Sabemos que para muchos el tema ideológico puede ser algo agobiante o cansino, sin embargo no puede ignorarse este asunto porque es a través del campo ideológico que se han sabido implantar diferentes ideas, discursos, narrativas que han terminado dañando no solamente a poblaciones sino también a naciones enteras. Lo que tuvo Colombia con Petro en los últimos 4 años es algo que definitivamente no se le podría desear a ningún otro país. Vamos ahora a darle pase a nuestro siguiente invitado para analizar un poco también de lo que es la coyuntura internacional y dar un poco más de brillo en lo que significa la política nacional. Está con nosotros el ex congresista de la República y abogado constitucionalista Luis Roel Alba. Señor, bienvenido. Dios les bendiga.
0: Muy buenos días.
11: ¿Cómo está Grecia? ¿Cómo está Juan Diego? Gracias por estar en su programa y un saludo a todos, tu audiencia, que siempre sé que están conectados y son bastante leales a su programación.
5: Cuénteme un poco, sé que usted es muy siempre preciso en temas constitucionales, vamos a hablar de Betsy Chávez en un instante, pero ¿cómo le toma esta asunción de mando de Abelardo de la Espriella allá en Colombia luego de 4 años de Gustavo Petro?
11: Yo creo que es bastante importante, sobre todo porque en el caso del gobierno de Gustavo Petro se había un poco entorpecido las relaciones con Estados Unidos y por ende también había entorpecido la lucha contra el narcotráfico. Uh-huh. Y

0: que no es una lucha de solo Colombia, es de toda la región. Y nosotros tenemos una frontera compartida con Colombia en donde el narcotráfico es un problema de ambos países, no solo del caso colombiano. Tanto es así que en diferentes oportunidades la Embajada de Estados Unidos ha estado donando por parte del gobierno de Estados Unidos helicópteros, pertrechos y demás para un poco contrarrestar. Y ahora que tenemos por un lado a Keiko Fujimori y por otro a Abelardo en Colombia, se pueda lograr este trabajo conjunto para una lucha en común, que es el narcoterrorismo, que es en verdad un problema que nos involucra a ambos países y que creo que con el apoyo de Estados Unidos se va a poder enfrentar mucho mejor.
1: Ahora, ¿esto también de alguna manera trae algún vínculo para con el Perú? Porque se ha estado hablando mucho de lo que está promoviendo la bancada de Ahora Nación, impulsada también por Ruth Luque. ¿Qué ha hecho? Está buscando que se le cite a Carlos Spa como canciller para que responda por qué ha propuesto y ha tenido la iniciativa de incluir nuevamente al Perú, o nuevamente no, de incluir al Perú en el escudo de las Américas. Este trabajo que ha iniciado e impulsado Donald Trump, presidente de los Estados Unidos, para combatir las redes internacionales de criminalidad también relacionadas con el narcotráfico.
0: A ver, Juan Diego, acá hay que ver los dos aspectos. Por el lado constitucional, de lo que le corresponde al Poder Ejecutivo, al gobierno,
1: sí.
0: Y por otro, lo que le corresponde al Congreso y la Cámara de Diputados. Uh-huh. Empecemos por lo segundo. Lo que ha hecho Ruth Luque es una de las competencias que tenemos que ya toda la ciudadanía conocer, le va a corresponder exclusivamente y de manera excluyente a la Cámara de Diputados. Citar, interpelar y censurar ministros. Uh-huh. Lo que ha hecho Ruth Luque es, por suerte, no una interpelación, sino una invitación a que el canciller exponga la política de relaciones de la Cancillería, del Ministerio de Relaciones Exteriores, en relación con Estados Unidos y esta política que quiere implementar de la seguridad. Es una seguridad que nos involucra a todos y que nos interesa a todos. Uh-huh. Por otro lado, ¿cuál es la competencia exclusiva también y excluyente del gobierno? La política exterior.
1: Claro.
0: Y Cancillería puede, de acuerdo a lo que considere el gobierno en la presidencia de la República, establecer las alianzas que crea conveniente con otros países para poder mejorar la situación de la defensa nacional e internacional de nuestro país. Uh-huh. Y por ese lado, creo que ambos están cumpliendo sus funciones. ¿Cuál sería un abuso, tal vez, en este caso, si se dirá posteriormente, que tras la invitación se genera una interpelación solo en base a cómo se está llevando la política exterior? Y una interpelación que luego se deriva una censura de manera arbitraria. Lo cual no creo, porque vamos, ¿cómo están conformadas las bancadas y los grupos dentro de la Cámara de Diputados?
1: Claro.
0: Están prácticamente en una situación de igualdad. Y el único que quiebra esa igualdad, uh-huh, es un partido que en unos casos es centro-derecha, en otros centro-izquierda, que es buen gobierno. Uh-huh. Él va a ser el que va a definir al final si una interpelación se convierte luego en una censura más adelante o si se le permite a ciertas posiciones un poco arbitrarias, por no decir totalmente arbitrarias en estos casos, que se pueda lograr censurar a un ministro que solo está ejecutando una política de gobierno que le compete a ellos.
1: Uh-huh. Pero, bueno, yo quisiera aquí señalar y puntualizar que, si bien es cierto, es parte de las competencias, hay de alguna manera una ideología detrás que es el antiimperialismo, ¿no?
0: Exactamente.
1: Hay una repulsión a todo aquello que intente venir de los Estados Unidos y más aún de un republicano como lo es Donald Trump. ¿Cómo debería de allí sopesar esa? Porque Ruth Luque no lo podía ni disimular, ¿no? O sea, ¿cómo puede sopesar aquello? ¿Cómo puede equilibrar tanto su rol político como disminuir sus ambiciones ideológicas, que en estos momentos el país necesita fluidez, más ahora que se necesita también combatir la inseguridad ciudadana?
0: Yo creo que, primero, Ruth Luque es una persona, creo que inteligente, para poder darse cuenta de que una cosa es solicitar información y que explique cuál es la posición política del Estado peruano, uh-huh, en relación con otros países y en relación a su política exterior. Y otra totalmente diferente es obstaculizar las buenas relaciones que se tienen que generar en favor del país. Claro. Y no solo en favor de un grupo específico político, sino de todos los grupos políticos que representan el país. Uh-huh. Porque lo que beneficie a todo el país va a beneficiar a sus votantes que votaron por ella, a los que votaron por su partido, a sus votos de Cusco, porque ella es de Cusco también. Entonces, todo eso debe tenerlo en cuenta, de que no es que nos estamos hipotecando, nos estamos vendiendo a una ideología extranjera, sino que más bien se está buscando entablar relaciones, generar una buena vecindad, como se denomina en lo que es la sociedad internacional, entre nuestros países vecinos, países que invierten en nuestro país, y generar estas relaciones que mejoren no solo la imagen del país, que durante los últimos años ha estado bastante golpeada, sino también mejorar la imagen en cuanto a lo que puede ser el país de acá en adelante.
2: Claro. Así es. Ahora, tenemos por aquí los comentarios, te cuento, Luis Roel, de nuestra audiencia. Por ejemplo, Jim Suazna nos dice: espero que Sheinbaum ahora no siga diciendo que Castillo es inocente. Sería el colmo. Bueno, pues tengo una mala noticia para nuestra querida audiencia. La presidenta Claudia Sheinbaum, y lo acabamos de escuchar hace algunos minutos atrás, dentro de todas las cosas que ha dicho a propósito de este salvoconducto para la señora Chávez, es que ellos van a seguir con la defensa del presidente Pedro Castillo. Es decir, que no les va a ser suficiente el salvoconducto de Chávez, sino que ahora están buscando también la libertad y probablemente también darle asilo político a el expresidente Pedro Castillo. ¿Cómo tomas tú esta situación? ¿Es favorable para el país y sobre todo es favorable para la institucionalidad de nuestro país?
0: Creo que acá estamos viendo dos temas. Primero, lo que es lo relacionado al salvoconducto otorgado en la madrugada de hoy a Betty Chávez y que ahora ya está en camino a México. Y otro lado, es la posibilidad de indulto, gracia presidencial, a Pedro Castillo. Sobre lo primero, volvemos. Es una competencia exclusiva de Cancillería frente a una solicitud que tiene un país extranjero de brindar un asilo político, de brindar o no un salvoconducto. Acuérdense que en el gobierno pasado, cuando sucedió el tema de Nayin Heredia, también pidieron un asilo político, se le concedió a Brasil y se le otorgó el salvoconducto. Se le dio en ese momento porque la relación que había con el presidente de Brasil era muy cercana al del presidente de turno de ese entonces. Por lo tanto, es una decisión política que asume el costo político el canciller. En este caso, Carlos Spa, con el caso de Betsy Chávez. En ese sentido, yo creo que ha tenido dos finalidades. La primera finalidad que está aspirando es mejorar las buenas relaciones y restablecer las relaciones con México.
2: Bien.
0: ¿Por qué? Porque tenemos que fortalecer la Alianza Pacífico. La Alianza Pacífico se ha visto entorpecida su funcionamiento de hace buen tiempo.
2: Ahora, perdóname que te interrumpa aquí. Estas relaciones bilaterales de las que tanto se habla, tengo entendido yo que al momento de resquebrajarse eran netamente las relaciones diplomáticas, más no las comerciales.
0: Sí, pero siempre para poder establecer buenas relaciones comerciales necesitas también tener el apoyo diplomático. Acuérdense que las embajadas tienen dentro de cada embajada su agregado tanto cultural como económico, que justamente busca establecer estas líneas de gestionar inversiones, por ejemplo, en el caso peruano, en México, y las de México en el Perú.
2: Ok, entonces,
0: y al establecer estas relaciones diplomáticas, puedes atender estas oficinas, tanto en México, por el caso peruano, y en México, en el caso de nuestro país. Y eso es muy importante, porque también una de las grandes críticas que se ha tenido es de que algo que hizo bien el segundo gobierno de Alan García fue justamente esta alianza del Pacífico que reunía a diferentes países, entre ellos Perú y México, y se había visto fortalecido porque una cosa es negociar de manera individual con la Unión Europea, con Estados Unidos, y otra cosa es negociarlo como un bloque.
2: Okay.
0: Eso te fortalece a nivel internacional. Yo creo que lo están viendo por ese lado. Y lo segundo que lo está viendo por el lado de este salvoconducto otorgado es sacar el tema de la agenda política. Porque en la agenda política tenemos muchos temas. Si viene el niño costero, si viene lo que ya ha señalado el ministro Dyer, que tenemos que reformular toda la infraestructura
2: de la seguridad ciudadana,
0: la defensa de nuestros intereses a nivel nacional, etcétera, etcétera. Y poner el tema de Betsy Chávez, que es un tema que en verdad, dentro de los temas importantes, lo menos importante, era mejor sacarlo de agenda, porque además también evitas que sea un caballito de batalla político de sectores de la izquierda.
2: Ok, pero Luis, si ese es el tenor, entonces también mañana más tarde hay que darle la libertad a Castillo, porque ya, de la misma forma me saco un tema de la agenda y elimino un caballito de batalla dentro de la política.
0: Porque ahí hay un tema importante. En el caso Castillo, en el caso sí, en el que es justo el último tema, que era el instituto Castillo, o gracia presidencial que le puede dar a Castillo, no se le puede dar. No hay normativa que le permita, en la situación actual de Pedro Castillo, otorgársela. Tanto es así que era una advertencia que se le había hecho al presidente Balcázar era que si lo indultaba o le daba una gracia presidencial, él iba a estar cometiendo delitos, porque la normativa no le puede, como está regulado en la actualidad, no le puede otorgar un indulto. No cumple los requisitos y tampoco le puede una gracia presidencial porque tampoco los cumple. En ningún caso, si se quiere modificar esa normativa, tendría que ser el Congreso que lo haga. A ver, y tanto que buen gobierno que dice que lo quiera hacer, que sería un favor político.
2: A ver para, si lo planta
0: a ver que lo plantee, en y pleno. Asuma ese costo político él.
2: Ok, pero estamos en el Perú. Ok, y se ha sabido a través de reportajes periodísticos que la defensa del señor Castillo ha estado intentando elaborar ciertos documentos en materia de salud para probar de alguna u otra manera su deterioro de salud, que no existe, ¿no?
0: Existe porque
2: muy imagina, a comparación, por ejemplo, del señor Toledo, que es evidente, ¿no? A mí tampoco me gusta Toledo, yo creo que el señor Toledo tiene muchos actos de corrupción alrededor de él, pero de que es evidente su deterioro en estado de salud cognitivo, intelectual, emocional, es evidente, o sea, eso no se puede negar. Pero en el caso de Castillo no es así, pues,
0: exactamente,
2: ¿no?
0: Tanto es así que salió un informe médico de Castillo diciendo que solo necesitaba para su dolor de espalda un colchoncito para, para el asiento y con eso estaba mejor que todos nosotros.
2: Viva Porú.
0: Exacto, una crema para el dolor y ya está. Lo cual te demuestra de que técnicamente ese indulto gracia presidencial ya se estaba cayendo.
2: ¿Pero no consideras que esta posición del gobierno puede aperturar la puerta para que ahora la defensa de Castillo, con todas las artimañas que necesite, cree el panorama perfecto para que sí se cumpla a cabalidad la normativa y se diga, ok, ahora sí cumplimos todos los requisitos, presentamos el indulto, bueno, la gracia presidencial está un poquito más lejos, presentamos el indulto humanitario y Castillo, y perdón, Keiko Fujimori termine aceptándolo?
0: Mira, para que suceda eso, para el indulto humanitario, sí o sí tendría que haber una condena. Tendría que él aceptar
2: renunciar a su
0: defensa. Para lo cual Castillo estaría asumiendo todo lo que se le ha estado señalando y criticando. De que ha cometido actos de corrupción, que quiso dar un golpe de Estado, que le salió mal, etc. Para ello, yo creo que que la defensa de Castillo, y pensando en su futuro político, no lo va a aceptar.
2: O que la tercera instancia determine que él es culpable. Es decir, puede él renunciar en segunda instancia o puede esperar que pase tercera instancia y el Tribunal Constitucional diga, eres culpable.
0: Como digo, tiene que agotarse justamente
2: todas las vías
0: para recién optar por el tema del indulto.
2: Podría ser cuestión de tiempo, entonces, nada más.
0: Pero dudo mucho porque, vuelvo a repetir, tendría que también ese tiempo Castillo, su salud, verse desquebrajada y obviamente esto ya se ha demostrado que un informe que se ha dado hace unos meses nada más, un mes y algo, a un informe que pueda ser a fin de año, tendría que, no sé, tener una enfermedad bastante grave y creo que en donde está recluido no tiene otra persona o personas cercanas para que puedan transmitirle alguna enfermedad. Por lo tanto, es bien difícil pensar de que un informe técnico de salud le pueda dar un informe favorable a su requerimiento. Si lo hiciera, acuérdense que también se puede, en la Comisión de Gracias, solicitar un peritaje médico. Y si no lo hiciera, ahí sí podemos tener ciertas sospechas de esa Comisión de Gracias. Yo creo que Castillo, a diferencia de Betsy Chávez, es un tema de que no va a proceder, va a seguir su curso, va a seguir defendiéndose él, su inocencia política y jurídica en la vía judicial, y eso se va a resolver en su momento. Yo creo que no es ya un tema que le genera a México. México dice, sí, yo creo en su inocencia, yo voy a pelear por su justicia. Ok, contrátalo a un abogado. ¿No? Si quieres y crees en la justicia, utiliza el debido proceso. Ponle un abogado que lo defienda en la segunda instancia y en las instancias que vengan más adelante.
2: Bien.
0: Y punto. Pero yo creo que si era, y él ya mismo lo ha dicho, creo que Sheinbaum lo ha mencionado, el presidente de México, después de esto ya se retoman las relaciones diplomáticas con Perú.
2: Sí, a partir de noviembre de 2025.
0: Exactamente. ¿Eso qué significa? Que el único tema que estaba ahí dando vueltas era Betsy Chávez, la única...
2: Y un tema muy político, ¿ah? Bueno, a mí sí no me termina de... La espina en la garganta, sinceramente.
0: Yo sigo pensando y creo, y no sé si lo habrá hecho al final el canciller de Cela en el gobierno de Jerí, si hizo o no la pregunta o la denuncia ante la OEA sobre la mala utilización de los asilos políticos y si la OEA puede luego a través de un consejo de todos los estados, poder determinar en qué momento los asilos son viables y en qué momentos los asilos están siendo utilizados o mal utilizados para que las personas que estén procesadas o ya condenadas lo utilicen para garantizar la impunidad.
2: No, y además, si mal no recuerdo, durante el gobierno de José Gerí, el canciller Hugo Vecela, que sería importante tenerlo seguramente en estos días aquí en mesa, me parece que envió una carta o una amonestación a Betsy Chávez porque ella estaba desde su asilo.

0: qué situación está.
1: Claro.
0: ¿Para qué? Para que lo retome el canciller Spa y impulse este debate, que es necesario zanjarlo y poner que el Estado peruano no acepta, como está hoy planteado, los asilos políticos, en que se utilice para garantizar la impunidad de condenados, procesados, que lamentablemente se ha mal utilizado. Acuérdense, no es el único caso que hemos tenido, porque en su momento, cuando se van en Heredia, fuera lo que ha pasado ahora último con lo resuelto por el Tribunal Constitucional por su esposo Ollanta Humala, pero en su momento era una persona que se había escapado de la justicia. Entonces, no es el único caso de Chávez, en Heredia, y tenemos. Y claro, podrían venir otros.
1: Más podrían venir en adelante.
0: Exactamente.
1: ¿No?
0: Si tú zanjas ese tema y hay un acuerdo de estados, México ya no podría decir, yo lo voy a asilar. No, discúlpeme, señor Sheinbaum, no se puede porque la OEA ha dicho que los asilos no son cuando suceden estos casos.
1: Ok, muy bien. Bien, es una medida sensata, ¿no? Pero claro, va a tomar tiempo y no aplica para lo que ya hoy en día existe.
0: Claro, es que lo malo es de eso, ¿no? Nosotros siempre somos reactivos
1: y no preventivos. Sí, definitivamente.
0: En estas situaciones.
1: Ahora, una chiquita, porque son las 10:53 de la mañana. Indira Wilca, la hija de Pedro Wilca, ahora parlamentaria de Ahora Nación, ha presentado un proyecto, es el primero, de hecho, en presentar dentro del Parlamento, para la obligatoriedad del trabajo presencial en el Pleno, en las cámaras y en las comisiones. A ver, creo que ese es un tema debatible, porque por un lado hay ciertas personas que dicen los congresistas tienen que trabajar de manera presencial. De hecho, hemos visto un Luis Dyer que ha dicho se acaba el trabajo remoto en el Ministerio de Salud. Pero por otro lado, entendemos que el mundo ha cambiado, ¿no? Que hoy la digitalización, la tecnología permite que tú puedas también tener otras oportunidades para estar presente sin estar presente literalmente. ¿Cómo evalúas ese aspecto siendo tú también excongresista de la República?
0: A ver, justamente en el periodo que yo estuve 2021, conjuntamente con Dieter Columbus, que ahora creo que también es diputado, sí, por Fuerza Popular, y con otro congresista más, Otto Giovich, presentamos iniciativas legislativas para reformular el reglamento del Congreso de esa época.
1: Ok.
0: En donde se implementó la virtualidad, ¿con qué objetivo? Estábamos en la pandemia. El Congreso no podía sesionar, las comisiones no podían instalarse.
1: Particular.
0: Un contexto totalmente diferente al actual. Okay. La pandemia nos imposibilitaba en ese momento estar cerca, poder trabajar de manera conjunta y por ende, para respetar las reglas de salubridad, teníamos que trabajar como en todas las entidades públicas a distancia, de manera virtual. Y se hizo esa reforma pensando en eso. Tanto es así que en el reglamento anterior del Congreso unicameral se tenía como para la utilización de las sesiones virtuales o la participación virtual de los congresistas la excepcionalidad. ¿Qué pasó? Que como sucede siempre en nuestro país, sobre todo en la función pública, es que lo excepcional se vuelve la normal. Regla. La regla normal o se normaliza. Esto yo pensaba que con los reglamentos de la Cámara de Diputados, Cámara de Senadores y el Congreso, el reglamento del Congreso bicameral se iba a modificar. Lamentablemente eso lo han jalado del reglamento anterior para mantener esta situación de la virtualidad. ¿Qué genera? Situaciones como la que hemos visto en el último sesión del Pleno de la Subcomisión de Acusaciones Constitucionales, que la excongresista Lady Camones diga, que están viendo el fútbol. Y por eso no había quórum, no había presencialidad.
1: Sí.
0: O peor, que se filtren audios de personas, bueno, congresistas, que están
1: en otra cosa,
0: sí, de vacaciones.
1: No, y además congresistas que están votando, ya sea en abstención, a favor o en contra, y no saben ni siquiera qué es lo que están sesionando.
0: Exacto. Yo creo que sí puede. Claro, hay situaciones que te obligan a la excepcionalidad. Si, por ejemplo, uno está, pongamos, ¿no?, un diputado de una región.
1: Bien.
0: Que una región que justamente tiene una crisis aguda, política, que requiere de la participación de los diputados.
1: Pero esa debe ser la excepción,
0: no,
1: la regla.
0: Esa es la situación.
1: Okay.
0: Y que tenga que estar sustentado.
1: Bien.
0: Muy bien, yo sustento y que ese informe sustento sea público, no solo para el Congreso, sino también para todos los ciudadanos.
1: Bien.
0: Porque acuérdense que también había informes de congresistas cuando han hecho su demanda de representación que tenían fotos trucadas y todo lo demás. Acuérdense el caso Salaverry.
1: Bueno, muchas gracias Luis Roel Alba por habernos acompañado. Él es abogado y ex congresista de la República. Nos tenemos que despedir. Nos vas a disculpar, nos ha ganado el tiempo. 10:56 de la mañana. Muchas gracias por su fiel sintonía. Nos volvemos a encontrar mañana sábado, Juan Diego.
2: Así es, mañana a las 9 de la
1: Hora Punta, edición Sabatina. Que el Señor los bendiga.
2: Chao, chao, hasta mañana.
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4: Mientras no nació Isaac, quienes mandaban en la tienda de Abraham era Agar e Ismael, la carne. Es urgente que los propósitos de Dios se cumplan. Es apremiante que cada uno de nosotros entremos dentro de la voluntad divina con cada uno de nosotros, para que los propósitos de Dios se realicen y se lleven a cabo, y las tinieblas y la carne no puedan tener la primacía, sino que siempre sean subyugados por los propósitos y la voluntad de Dios. Pero cuando nació Isaac, entonces Abraham y Sara tomaron el mando. Amén. Cuando los planes de Dios se mueven, se realizan, nos sometemos, obedecemos, ahí está la dirección del Señor.
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0: 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Salmos 23:1-2. Jehová es mi pastor, nada me faltará. En lugares de delicados pastos me hará descansar. Junto a aguas de reposo me pastoreará.
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1: 11 en punto.

11 de la mañana con 14 minutos. Muy buenos días, ¿cómo están? Dios les bendiga, amados amigos y hermanos que se conectan a la programación de Betel, la voz que inspira. Te acompaña Cecia Yauli el día de hoy. Y estamos fin de semana, viernes 7 de agosto, celebrando también un día más, agradeciendo al Señor por este nuevo amanecer, por poder también tener al lado a nuestra familia con buena salud, un pan sobre la mesa. Qué importante ser agradecidos todo el tiempo con nuestro Señor. A ver, tenemos mensajes que nos han ido llegando, y si tú quieres también mandar saludos en este día, en algún cumpleaños de alguien, quieres mandar saludos a tu esposo, a tu mamita, a tu papito, a tus hijos que se encuentran en el hogar. El día de ayer disfrutamos de un excelente feriado, podría decirlo, muy productivo. Por mi parte, muy productivo, ya que pude hacer las cosas que no pude hacer la semana pasada, así que pude terminar la limpieza, hacer algunas compras. A ver, ¿qué más hice? Ya, limpieza mencioné, cociné algunas cositas, lo dejé ahí en la refrigeradora como gelatinas, postres en sí, para toda la semana, por supuesto. Siempre cae bien un dulce en la tarde, ¿verdad? Por eso lo dejé ahí en casita, para que nos pueda acompañar también cuando volvemos del templo, una gelatina. Iba a ser marcianos, algunos no sé cómo lo conocen, chups, creo que lo conocen en algunas partes de nuestro país. Iba a hacer eso, pero como estoy un poquito afectada de la garganta, dije no, mejor no, aunque el antojo siempre está, ¿verdad? A veces siempre un rico marciano cuando cae el sol es buenísimo y oportuno, sin embargo, mejor es prevenir antes que lamentar. Así que, a ver, tengo mensajes que ya me están llegando, al 947-246-545, es nuestro número de WhatsApp, 947-246-545, a ver. Vamos a revisar por aquí. Samuel, muy buenos días, ¿cómo estás? Alejandro Julio Salazar, conectadísimos con Betel. Carlitos Nelly Herrera nos dice bendiciones y saludos para todo el equipo de Betel. Gracias, Nelly. Florita Guaranca desde Tacna, a ver qué nos dice por aquí. Bendecido día para ti también, saludos para todos, nos dice Florita. Y saludos también para todos los hermanos que trabajan en Betel, la voz que inspira. Gracias, Florita. Acá todos nuestros compañeros siempre se alegran cuando recibimos saludos así para todo el equipo. Bendiciones para tu familia. Estoy a full sintonía desde Tacna, nos dice. Qué lindo es poder alabar a Dios en este bloque. Y quiero mandar saludos a mi familia. Saluditos para tu familia, esperando que se encuentren muy bien también. A ver, ¿quién más nos saluda por aquí? Francesca, nos pide el link del canal. Cierto, hablando del canal oficial de WhatsApp, ¿ya estás dentro? 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Marco de Chiclayo, saludos para todos tus papitos. Me dice saludos para todos los papitos. Ah, ok. Para todos los papitos, para sus papis también, para toda la familia y para la sociedad de jóvenes que se encuentran también en la iglesia escuchando Betel Radio, la voz que inspira. Bendiciones para el pastor Eladio y su esposa. Claro que sí, bendiciones, mis hermanos, amados pastores también que están conectados con nosotros. A ver, último saludo, ya nos vamos al bloque musical. Angelique y Mariana nos dice buenos días. También quiero saludar a Judith Paguara, que está conectado con nosotros, está conectadísima. Saludos desde Apurímac, Abancay. Congrego también en una iglesia muy hermosa, pero siempre en sintonía de Betel, la voz que inspira, que también es de mucha bendición, me comenta por aquí. Bendiciones, Judith, Angelique y Mariana también, que están conectadísimas y les encanta alabar a Dios, me comentan, con las canciones de Saraí Rivera. Así que, ¿qué tal si empezamos este segundo bloque ya? Este segundo bloque musical con Saraí Rivera. Esta bella alabanza, Proclamaré del Amor de Cristo, por supuesto. Vamos a seguir alabándole al Señor. 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

de la mañana con 46 minutos. Qué hermoso es alabar al Señor, sabiendo que Él tiene el control de todas las cosas. Gracias por tu sintonía. Sabemos que estás presente, ya que nos has estado mandando mensajitos al 947-246-545. Vamos a dar los saludos que han quedado pendientes, ¿ok? A ver, saludos desde la ciudad de Ica para todos mis hermanos de Ica que están conectadísimos con nosotros. Yuri, bendiciones para ti. Saludos también para Francesco, para Luis Gutarra. Me dice, quiero saludar a mi esposa Blanquita, a mis hijos Eva, Marilu y José, quienes están descansando por el feriado largo. Dice, ah, mira, están descansando. Se ha autoproclamado el feriado para aquí. Sí, es verdad, es que es necesario descansar, pasar momentos especiales, momentos de calidad, tiempo de calidad con nuestra familia, los cuales también, si son pequeñitos, van a guardarlo en su corazón y se van a acordar cuando pasen los años. Van a decir, mi papito o mi mamita en este caso, siempre nos llevaba a pasear en los feriados, siempre nos hacía un almuerzo especial por el feriado o por nuestros cumpleaños. Esos momentos estoy muy seguro que ellos van a atesorarlo en su corazón y también lo van a poner en práctica cuando tengan su familia. Así que recuerda que eres el ejemplo de tu hijo, eres el ejemplo de las futuras generaciones. Saludos también para todo el personal que labora, nos dicen por aquí, en esta prestigiosa emisora. Betel Radio, La Voz que Inspira. Luis, gracias por tus saludos. Saludos para tu esposita y tu familia. Saludos también para, a ver, nos dice Sonia Tabita, bendiciones para ti. Nos pide el link del grupo, del canal oficial de WhatsApp. Listo, ya te mandé. Sonia Tabita, Florcita de Arequipa, conectadísima con nosotros del sur del país presente. Saludos también para Jackie Alcántara desde Olmos, la capital de Limón. Un saludo muy especial para nosotros. Gracias, gracias Jackie. Gracias también para toda tu familia que está, sabemos que están ahí escuchando porque nos mandan sus audios y de verdad que nos encanta escuchar su voz, de cómo alabamos todos juntos al Señor con estas hermosas alabanzas que solo lo escuchas aquí en Betel, La Voz que Inspira. Saludos para Edgar Odar también, que está labrando en su chat. Está ahí trabajando como todo hombre trabajador también, para proveer en su hogar, para tus tres hijos también, para Israel, Rebequita y Cielito, y para su hermano Alex Alcántara, que está al lado de su amada esposa Elizabeth, y sus dos bendiciones, Keren y Mayumi, igual que nuestra compañera de Entre Notas, mira. Su tocaya, que están en sintonía siempre en Chiclayo, la ciudad de la amistad. Bendiciones para esa hermosa familia. Miguel Ángel Ramos, conectadísimo también, y quiere mandar saludos para todas las hermanas damas de la iglesia donde se encuentra mi hermano Miguel Ángel Ramos en San Martín de Porres. Bendiciones para usted y para todas las hermanas también, que sabemos que van a tener una reunión en breve, pero ellas están ahí a full sintonía con Betel. Hola, Dios les bendiga, nos dice otro mensaje. Lo sintonizo desde Darapoto, la ciudad de las palmeras, la ciudad de las palmeras presentes. Soy Daniel, Danielito, gracias por tu sintonía y saludos para todos nuestros hermanos de Darapoto, que también va a ser sede de nuestra convención, claro que sí. Bendiciones, John, para Luz, también para nuestra hermana que está trabajando ahí, está con su máquina de coser, nos manda una fotito muy hermosa en su trabajo, escuchando las lindas alabanzas y acompañada de Betel. Karencita, que el Señor te bendiga y te guarde. Frank también está conectado. Muy bien. Me gustaría que compartamos así de rápido un texto bíblico que encontramos en la palabra del Señor, en la Biblia, y lo podemos leer, un salmo muy conocido, el Salmo 23. A ver, vamos a leerlo todos juntos, el versículo 1 y 2, ¿ok? Jehová es mi pastor, nada me faltará. En lugares de delicados pastos me hará descansar, junto a aguas de reposo me pastoreará. ¡Qué lindo! El Salmo 23 es uno de los pasajes, creo, más conocidos de la Biblia. Fue escrito por David, quien antes de ser rey fue pastor de ovejas, ¿verdad? Por eso cuando dice Jehová es mi pastor, nada me faltará, en lugares de delicados pastos me hará descansar. David no estaba hablando de algo que había escuchado, sino que él sabía lo que significaba cuidar una oveja, todo el trabajo que demandaba, como buscarle el alimento, llevarle también hacia aguas seguras, ¿no? Esos riachuelos, algo seguro para que puedan beber, protegerla también de los peligros y buscarla siempre cuando se alejaba.
Y así él describe su relación con Dios como una oveja que depende completamente de su pastor. Quizá el día de hoy estás preocupado con muchos temores porque no sabes qué va a pasar, cómo va a pasar esa situación que estás enfrentando, cómo vas a resolver este hecho, una circunstancia, una situación que puede estar aconteciendo en tu vida o de dónde va a venir la respuesta. Pero este salmo, quiero que te recuerde que no caminamos solos, tenemos un pastor que conoce todas nuestras necesidades, sabe dónde llevarnos y también sabe cuándo necesitamos detenernos y descansar en él. Tal vez hoy no tengas todo lo que quieres, pero puedes confiar en que Dios sabe exactamente lo que necesitas. Cuando Jehová es nuestro pastor, podemos descansar aún en medio de la incertidumbre. Cuando viene la incertidumbre, nuestra vida es complicada, es difícil porque pensamos que no hay salida. Sin embargo, sabemos en Dios, los que confiamos en Dios, cumplimos su palabra, sabemos que su mano nos guía, su presencia nos va a acompañar constantemente y nada nos faltará conforme a su perfecta voluntad. 11:52, somos Better, somos la voz que inspira, y mientras que escuchamos esta hermosa alabanza, Paz en la Tormenta, me gustaría comentarte también lo que viene en la programación en breves minutos nada más. Porque sabemos también que el Señor quiere hablar a tu vida de una manera muy especial. Así que quédate en sintonía porque en breves minutos viene la hora de la transformación en la voz del reverendo.

Bloque musical pequeñito a la 1:30. Impacto evangelístico bajo el tema No profanes lo sagrado. A las 2 tenemos Entre Notas con nuestra compañera Mayumi Galindo. A las 3 tenemos Hablemos de Salud con la doctora Jessica Moreno. A las 4 Mis Tardes. Kids también conectado con nosotros, pero probablemente también tenemos una programación informativa, así que puedes quedarte conectado porque tenemos una amplia y variada programación para ti. Recuerda que Betel siempre te acompaña con mensajes que inspiran, con música que te edifica, estas alabanzas, las cuales nos llevan a seguir alabándole al Señor. Así que cantemos todos juntos. Yo me despido para poder cantarle al Señor con esta bella alabanza. Pasen la tormenta por el grupo Pura Voz, pero quédate en sintonía porque Dios quiere hablar a tu vida. Dios te bendiga.

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4: Y cuando una vida se hace un encuentro con Cristo, se le va la tristeza, se le va la amargura, se le va la frustración, se le van todas estas cosas que limitan tanto a la persona.

0: persona, porque Cristo al venir al corazón se llena el corazón de paz, de gozo, de armonía, de bendición y de la presencia de nuestro Señor y Salvador. Gloria a su nombre para siempre. Pero como ellos no creyeron, seguían tristes y llorando. Y si tú has estado triste y llorando en estos días porque algo te ha pasado, o porque algo no te ha pasado, o porque algo te va a pasar, tú debes saber, hay alguien aquí que te va a quitar toda la tristeza, toda la agonía, toda la aflicción.
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1: 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Salmos 23:1-2. Jehová es mi pastor, nada me faltará. En lugares de delicados pastos me hará descansar. Junto a aguas de reposo me pastoreará.
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2: 12 en punto.
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6: Hay grupos religiosos que son una secta. Y de ahí que dicen, si te vas de esta iglesia, te cae un cáncer, te va a caer una maldición. Porque donde tú te convertiste, ahí tienes que quedarte. Bueno, mientras que esa iglesia esté bien, quédate ahí. Respalda a tu pastor, apoya a tu pastor. Pero cuando ya esa iglesia deje la sana doctrina, o el pastor no ande conforme a la palabra de Dios, aunque no haya caído en adulterio, si el pastor está enseñando un evangelio diferente, dice Gálatas capítulo 1, es maldito el que enseña un evangelio contrario al que dice la Biblia. Sal de en medio de ello. Se aplica en 2 Corintios capítulo 6. Salid de en medio de ellos. No toquéis lo inmundo. Alabado sea el nombre de Cristo. Manifiestas son las obras de la carne, que son adulterio, traición conyugal. Cualquier hombre o mujer casada que traiciona para echarse la mujer con otro hombre y el hombre con otra mujer, esa traición se llama adulterio. Acarrea maldición a los que lo hacen y viene también a los hijos menores y a los que van a nacer, hijos que nacen de esa unión o de un matrimonio que está cometiendo adulterio uno de los dos. Los hijos pueden nacer con deformaciones terrible, hermano. O luego que nacen, que le venga una fiebre y una parálisis y quedan postrados, jorobados, pierden el habla y tantas cosas más. Eso es consecuencia del pecado. La ciencia no puede ver eso. Los genes los pueden ellos conocer, pero no pueden conocer las consecuencias de genes deformados o afectados que traen por consecuencia hijos anormales y con problemas. Es el pecado el que trae la ruina y la desgracia, física, moral y espiritualmente. Gloria a Dios, hermano. Un fruto de los que andan en la carne es el adulterio. El otro es la fornicación. ¿Cuál es la fornicación? Que el hombre soltero se va con las prostitutas, se va con las amigas, compañera de estudios y tiene acto sexual con ellas. Una aquí, otra por allá, un día, en un día con dos o tres, en otro día una, a los cuatro o cinco días con otra. Eso es fornicación. El hombre que tiene una novia, novia o enamorada, y la enamorada o novia que está con su novio o enamorado sin estar casado y tiene relaciones sexuales, eso es practicar la fornicación. La fornicación es una rebelión contra Dios, contra el Espíritu Santo, contra lo establecido por Dios. La mujer pierde la virginidad antes de llegar al matrimonio, que es tan sagrada la virginidad. Para los sucios e inmundos, la virginidad nada vale. Es un tabú, según el lenguaje de ellos. Eso es vivir en un ocultismo, en una ignorancia. No, la virginidad es algo maravilloso que la mujer debe de conservar y los padres deben de cuidar a sus hijas y también a sus hijos, porque hay niños que los violan y se trauman y luego viven una vida de infelicidad y no sabe nadie el dolor y la amargura que hay en el corazón de un hijo o de una hija que la violó el tío, el medio hermano, el mismo hermano o el mismo padre. Ese acto de violación es bien condenado por Dios para excluirlo del reino de los cielos. Sea de un padre que es casado y toma a su hija, es un acto de adulterio, un acto de adulterio de lo peor de todo, porque no es un adulterio con una mujer cualquiera, es con su hija. El hecho de que un hombre esté con su hija ya es un pecado de muerte, de condenación eterna. Solo un hombre que se arrepienta de corazón y llore y pida perdón a la hija y haga todo lo que pueda hacer por restaurar el mal y de verdad se arrepienta, podrá alcanzar la misericordia de Dios. Pero es muy difícil que un hombre que viola a su hija o a su hijo entre en el reino de los cielos. Es muy difícil. Pero si se llega a humillar hasta el piso y a llorar y muestra el arrepentimiento y la colaboración para restaurar a una hija o a un hijo que llegó a violar, qué difícil se me hace aceptar que entre esa persona al cielo, hermano. A mí se me hace difícil creer que un hombre que haga tal cosa, como una mujer que invita a su hijo a tener sexo con ella. Lo hemos escuchado por televisión aquí, hermano, que un hijo ha llamado llorando, gritando desesperado porque abrió la puerta de la habitación de su mamá y su hermano mayor estaba en la cama haciendo sexo con su mamá. Esto habla de la condición tan asquerosa en que vive el mundo. Es horrible, hermano. Es la posesión satánica en que viven mujeres y hombres, porque para hacer estas cosas tiene que tener una posesión satánica. Esto parece fuerte, pero hay que decirlo, hermano. Los hijos no se pueden poner a mirar a su mamá cuando se está cambiando de ropa, cuando está durmiendo, si está en forma vestida descuidada, si se está bañando la mamá. Los hijos no pueden estar mirando a la mamá que se está bañando, ni a la hermana que se está bañando. La curiosidad de niño. Luego ya son adolescentes y siguen mirando por el huequito, por un hoyito, por una endijita, mirando a su mamá, mirando a su hermana. Ahí se le meten los demonios de concupiscencia. Y cuando tenga la oportunidad, trata entonces de tener sexo. La puede amenazar primeramente, la puede obligar con un cuchillo, la puede amenazar de muchas maneras. Y la madre, por amenaza o porque es sinvergüenza también, porque tiene una posesión satánica. Alabado sea el nombre de Jesús. ¿Puede darle gloria a Dios, hermano? Gloria a Dios. Alabado el nombre de Jesús. Entonces, los enamorados, novios, o amigos con amigas que tienen sexo sin estar casado, eso se llama fornicación. Y el adulterio, vea, y la fornicación están junto aquí como pecados que son de obra de la carne y del diablo. Todos los novios, todos los enamorados que tienen sexo están ya bajo una maldición. Usted me dirá, pues todo el mundo está casi bajo maldición. Así es, por eso el mundo está como está. Por eso las cosas cada día se ponen peor. Consecuencia de una fornicación, una barriga aparece. Al mes no me vino la menstruación. Uy, se pone nervioso. Ay, no me llama fulano. Oye, fulano, no me bajó la menstruación. Llama al novio. Uy. Ahora se pone nervioso. ¿Qué hacemos? Ya, yo consigo la plata. Vamos a un lugar para que te saquen esa criatura. Vamos a esperar un poquito más. 2 meses, nada. Bueno, hay que sacarlo. 2 meses es un bebé completo. Ya no solo es el pecado de la fornicación, ahora es el pecado del crimen. El médico y los médicos que practican aborto son criminales. Y Dios está contra ellos. Sean ateo o religioso, la mano de Dios le caerá arriba a todos los que practican el aborto. A la mujer que se dispone, al hombre que paga y que lo exige, y al médico y la familia que colabora. Todos están envueltos en el mismo crimen. Alabado sea el nombre del Señor. Los ateos materialistas, escépticos, se creen muy inteligentes. Eso es un puñado de sangre, eso no tiene que ver nada. Eso no es una persona. Eso se puede abortar. Por eso están luchando para aprobar en los países el aborto. ¿Por qué creen ustedes que están luchando para aprobar el aborto? ¿Por qué? Porque esa gente está ligada con prácticas de homosexualidad, de satanismo, de materialismo ateo. Son gente que han perdido el temor de Dios, el respeto a Dios, a la ley de Dios. No respetan al Espíritu Santo. Están contra Dios, contra el Espíritu Santo. Están en la carne, viven en la carne. Sus placeres, sus deleites, dinero, riqueza. Buscan cargos, puestos políticos para robar plata, para llevarse la plata. No es para servir a la nación. Por eso invierten millones de dólares en todas las elecciones. Invierten millones de dólares y buscan dólares por aquí, o soles, millones de soles, y pagan todo un montón de plata. Son millones y millones en el mundo entero, en las carreras políticas. Porque luego que salen, entonces comienzan a robarse la plata, a sacarse la plata. Eso es lo que pasa, hermano. Y eso lo sabe el mundo entero. Y al que le fastidia o le moleste, le molesta. Pero eso lo sabe el mundo entero. ¿Quién no sabe eso? Solamente un anormal. Alabado sea Cristo. Gloria al nombre de Cristo, hermano. Poder en el nombre de Jesús. Vean ustedes. Asunto de la carne que no agrada a Dios, el adulterio y la fornicación. Inmundicia y lascivia. Estas dos cosas están ligadas también. La inmundicia entra en todo lo cochino y asqueroso del sexo también. Por ejemplo, un hombre que tiene sexo con una mujer en su menstruación. Y dentro de esto un montón de prácticas en el sexo que llegan a ser inmundo. No podemos dar puntos diferentes. Pero todo aquello que sea inmundo, sucio, asqueroso, bajo, en una relación sexual, eso es condenado por Dios. Y luego viene la palabra lascivia. La lascivia habla de las prácticas sexuales excesivas, con una concupiscencia terrible, deseos carnales, en los cuales se envuelven, se dicen palabras, se hacen cosas feas. Y es un exceso de los deseos carnales con inmundicia, con palabras, con cosas feas. Esa es la lascivia, poder en la sangre de Cristo. se hace en habitaciones un hombre con dos o tres mujeres, o dos hombres con dos o tres mujeres juntos haciendo todo esto. Esto entra de toda esta inmundicia. ¿Cree usted que se hace o no? ¿No lo sabe? Sí, eso está así proliferado, hermano, y en todas las esferas. No crean que son con la gente de abajo, analfabetas, personas pobres, no, entre la gente rica de clase media para arriba. Gloria a Dios. Poder en la sangre de Cristo. Estas son las cosas que a Dios le son abominables, le da asco a Dios, por las cuales se derrama la ira de Dios sobre la familia humana, sobre los pueblos y ciudades que aprueban el aborto. Y un hombre con dos o tres mujeres, tanto como mujeres propias juntas con ella en el sexo, con dos o tres mujeres al mismo tiempo. Gloria a Dios. Un hombre con varias mujeres, o una mujer con dos o tres hombres. Hay a veces una mujer con dos o tres hombres. Entonces eso es lo que se llama inmundicia. Esto es lo que se llama lascivia. Esto es lo que se llama pecado abominable delante de Dios. Me están oyendo todo, ¿verdad? No creo que haya nadie dormido por ahí. Hasta el diablo está bien despierto ahora. Poder en la sangre de Cristo. Señor, nos reprenda. Estamos desenmascarando aquí las obras del diablo. Todo el que hace estas cosas es del diablo. Que el Señor nos reprenda. Ahora usted sabrá si usted es del diablo o es de Dios. Está en adulterio, está fornicando, solamente relación sexual con su novia, con su enamorada, con su prima, con su vecina, soltera ella, soltera usted, eso es fornicación. Luego el aborto, eso es un crimen, eso es derramar sangre inocente, que dice que es repudiado por Dios el que derrama sangre inocente. Gloria al Señor Jesucristo. Verso 20. Ahora viene la palabra idolatría. Es una obra de la carne. Y si es de la carne, ¿de quién es? Del diablo. ¿Por qué dice que es de la carne? Porque se opone al espíritu. Y la carne es, la carne, las manos del hombre. Fabrican las imágenes, las pintan, las tallan en madera, las funden en metal o en yeso. Gloria a Dios. Labrada, tallada o fundida o pintada. Las imágenes que uno le da poderes de divinidad y le pide. Llámense vírgenes, santos o como le denominen. Aunque sea un animal. Porque en las religiones paganas hasta los animales se convierten en dioses. Una serpiente, un águila, un oso, un león, y le dan poderes divinos y le dan comida y se arrodillan delante de ellos. Eso es una idolatría. Sean personas, sean animales, sea una estrella, sea la luna, sea el sol. Saben que los incas adoraban al sol, también allá en Egipto adoraban al sol. Y en muchos países del Medio Oriente, gloria a Dios, los países paganos adoraban al sol y creían en muchos dioses, mujeres y hombres. En el libro de los Hechos se nos habla de la diosa, ¿cómo era? La diosa Diana. Decir la diosa Diana, decir la diosa Juana o María o el San Pedro o el San Judas, cualquier nombre que le ponga, de los muchos nombres que hay por ahí de 11,000 vírgenes y 100,000 santos, y le piden a ellos, a una persona que se mueren, lo beatifican, lo hacen santo, y entonces le pueden pedir, le pueden pedir. Eso es contrario totalmente a toda la Biblia. Eso es idolatría. sea Sarita Colonia, sea Sarita la que sea. Eso es adorar una imagen. Pedirle una imagen, eso trae maldición. Maldito, dice Deuteronomio 27:15. Maldito el que haga una imagen y maldito el que se postre delante de ella. Dígame que eso es de la ley. Dígame que eso es de la ley. Entonces le leo Apocalipsis capítulo 9. Le dice que eso es de la ley. Le voy a mostrar aquí al final de la destrucción ya de la tierra, para destruir la tierra. Capítulo 9 de Apocalipsis, versículo 20 y 21. Y los otros hombres que no fueron muertos con estas plagas que derramó Dios, las epidemias y las plagas en toda la villa venían cuando Dios le enviaba para castigar la maldad de los hombres y de las mujeres. Que lo sepan los Estados Unidos, Europa, Asia, África, el mundo entero, que lo sepan. Las plagas no vienen por casualidad. Las epidemias no vienen por casualidad. En toda la Biblia se nos habla que Dios mandaba plaga de insectos, plaga de virus, de enfermedad, amén, bacteria, y caían en una noche un montón de cientos de miles de muertos. Gloria a Dios. Porque Dios castigaba el pecado de los pueblos y Dios sigue castigando el ateísmo, el materialismo, la rebelión contra Él. Alabado sea el nombre de Cristo. Y los otros hombres que no fueron muertos con estas plagas, oiga, ni aún así se arrepintieron de las obras de sus manos. ¿Cuáles son esas obras de las manos? ¿Ah? Ni dejaron de adorar a los demonios. ¿Saben ustedes hoy que hay millones y millones y millones y millones y más millones de personas que están adorando al diablo y a los demonios? En el Perú, en Lima, hay cientos de lugares donde adoran al diablo y a los demonios. Vaya a creerse usted que son gente pobrecita, no, gente rica, profesionales, artistas, deportistas, periodistas, gente de todos los niveles. En Estados Unidos, hermano, políticos, artistas, famosos deportistas, gente rica, empresarios, pidiéndole al diablo más dinero para más prostitución y más orgía, para ser más poderoso y para cautivar a hombres y mujeres y someterlo bajo su audacia, su poderío, su fuerza, su orgullo, su soberbia satánica y diabólica. ¿No dejaron de adorar? Estoy leyendo Apocalipsis 9, versículo 20 en toda Biblia. Vea que Dios es el que manda esto. Y los hombres que no fueron muertos por estas plagas que Dios estaba enviando, porque aquí dice la Biblia que Dios envía las plagas, los que no fueron muertos por estas plagas, ni aún así, Dios quería que se arrepintieran, pero ni aún así se arrepintieron de sus obras, de las obras de sus manos. No dejaron de adorar. ¿A quién? A los demonios y a las imágenes. Oiga, y a las imágenes. No dejaron de adorar las imágenes de oro, de plata, de bronce, de piedra, de madera, las cuales no pueden ver, ni oír, ni andar. Eso lo dice el Espíritu Santo de Dios. Eso es lo que se llama idolatría. Y aquí leemos, voy a seguir un poquito más, para que vean todo lo que dice la palabra de estos mismos pecados. Gloria a Dios. Verso 21. Y no se arrepintieron de qué. Sus homicidios, matar a hombre, matar criatura en el vientre. Amén. Eso es homicidio. Gloria a Dios. Ni de sus hechicerías. todos los que buscan hechiceros, brujos, espiritistas, divinos, parapsicólogos. Usted está envuelto con el culto diabólico, satánico. Eso es andar en la carne. Eso es no agradar a Dios, sino agradar al diablo y a los demonios. No dejaron sus hechicerías tampoco. Aleluya, ni sus homicidios, ni de su fornicación. Ve otra vez. Ni se arrepintieron de sus fornicaciones, ni de sus hurtos, robos. Esto es palabra de Dios. ¿Dónde está eso, pastor? ¿Dónde está? Apocalipsis 9. Léaselo completo para que vea allí. Hasta la fabricación de aviones. ¿Cómo surgen los aviones? Hace 2000 años atrás, Dios habló y mostró los aviones. ¡Gloria a Cristo! Poder en el nombre de Jesús, hermano. Entonces dice aquí, idolatría es un acto de la carne, obra de la carne, obra del diablo y de los demonios. No adore imágenes. No tenga imágenes delante de usted. El que tiene imágenes en su casa tiene una cosa que es rebelión contra Dios. No puede Dios bendecir un hogar donde hayan imágenes en las puertas, en las paredes, en los rincones. Usted tiene en su casa el diablo metido. Alabado sea Cristo. Te está yendo contra Dios, contra la palabra de Dios. Yo podía omitir esto, pero si yo omito a esto, yo no le enseño a usted lo que Cristo y los apóstoles y los profetas enseñaron. Esto hay que enseñarlo. El mundo ha sido engañado, hermano, por religiones paganas que nos enseñaron a adorar al sol, la luna, las estrellas, a los animales, a las personas muertas, pedir a los muertos, hablar con los muertos, ir a un centro espiritista para hablar con el espíritu del papá o de la mamá o del abuelo o del hermano que murió. Eso es obra ocultista, satánica, diabólica. Si yo no lo digo, yo no hago lo que Dios me manda que yo haga. Yo estoy haciendo lo que la Biblia dice. Cristo dijo: prediquen esta palabra en el mundo entero, a toda criatura. Crean o no crean, prediquen. El que oiga esta palabra conocerá la verdad, y la verdad le romperá la venda y será verdaderamente libre. Al nombre de Cristo, gloria. Dele gloria a Dios. Dele alabanzas a Dios. Esto es predicar el Evangelio. Esto es enseñar el Evangelio. Esto es enseñar la palabra de Dios. Si yo quisiera contentar a la gente, le haría mucho chiste, risa, y no tocaría estos aspectos para que venga más gente. Porque esto le choca a mucha gente. Entonces me ven a mí como al diablo, porque enseño esto. No, véame como el hombre santo de Dios que enseña la palabra de Dios. Y al que enseña lo contrario, véalo como el diablo. Porque el que es de Dios, las obras de Dios hará. Y la palabra de Dios, que es la Biblia, se enseñará tal como es, gústele o no le guste a la gente. Gloria al nombre de Cristo. Gloria a Dios, hermano. Así que estoy en el verso 20, ¿no? Idolatría, hechicería, que ya hablé de la hechicería algo. Enemistades. Buscar guerra. Separar personas. Crear una enemistad por chisme, por murmuración, por habladuría. Para ponerlo mal a usted contra otra persona. Levantando falsos testimonios. Oye, fulanita, ella Anita, ¿sabes qué me dijo hermano Pedrito de ti? Me dice que tú eres así y así, y que tú esto, que tienes la oreja muy grande o la nariz muy grande, y que tú tienes los dientes muy grandes, y que tú esto, que tú lo otro, y que tú eres una descuidada. Estoy encendiendo un fuego, hermano. Hermano, me dijo que tú eres muy simpática. Hermano, me dijo que se ve que tú eres una buena chica, que eres espiritual, que tú, así te digo, sí. Amén, qué bueno, hermano. Entonces, cuando la hermana viene donde está Pedrito, Dios le bendiga a Pedrito. Amén. gloria a Dios, con alegría, con gozo. Entonces tienes esto para él. No hablo de enamoramiento, por favor, sino de la amistad. La amistad sana que debe haber entre hombres y mujeres sin que haya enamoramiento. Eso de llevarnos bien y respetarnos unos con otros. Gloria al nombre de Cristo, hermano. Así que aquí viene la palabra enemistades. Todo el que trata de dividir a alguien, a una familia, mujeres casadas que tratan de poner a su familia contra la familia de su esposo, esposos que tratan de poner su familia contra la familia de su esposa, esposas que creen enemistades, esposos que creen enemistades, miembros de la familia, personas de un centro de trabajo que buscan la forma de provocar, dividir a una persona con otra y crear un ambiente de enemigos, de enemigos, para que se miren mal y lleguen a pelear y hasta golpearse y hasta matarse. Personas que provocan enemistades, eso es obra de la carne y del diablo. Y ahí viene el pleito. Pleito. ¿Sabe lo que es pleito, verdad? El hombre con la mujer con el hombre, pleito, pelea. Las empujan y se dan cachetadas. Gloria a Dios, hermano. Pleitos continuos, pelea. Aunque no haya golpe, pleito de pelea, de ofensas. Palabras ofensivas, eso de pleito y de pelea. ¿Sabe de quién es? Del diablo. Que el Señor lo reprenda. Esto crea también la enemistad. Esos pleitos y esas cosas hacen una enemistad que se separe. No se hablan, no se llevan. Más bien se odian. Pide que se muera. Cuando te morirás. Ya me tienes cansado. Ojalá que cuando salga lo coja un carro y lo mate. Es una obra del diablo. Pleitos. Ahí vienen también los celos. Los celos. Hay celos normales que un esposo tiene por una esposa y una esposa por un esposo. Un celo de cuidarlo y de advertir. Pero cuando a la mujer o al hombre se le mete un celo que le causa una serie de pleitos por causa del celo que tiene, tanto el hombre con la mujer, que hasta le pone candado a la puerta para que la mujer no salga ni para que entre nadie, porque piensa que su mujer lo puede traicionar con un primo, con un pariente, con un medio hermano, para que no pueda entrar, candado a la puerta, y encierra a la mujer. Ese es un celo diabólico. La mujer que el esposo llegó de la calle unos minutos atrasado del trabajo y se pone a olerlo y a registrarlo y huele al esposo por todas partes a ver si trae algún perfume, si trae algo, hasta lo desnuda para revisarlo. Y hay hombres que entran a la casa y acuestan a la mujer y la revisan, la desnudan. ¿Sabía usted eso? No sé cuánto habrán aquí de eso. Eso es celo diabólico. El hombre llega por la noche, tarde o en la madrugada del trabajo, entra en puntillita, abre la puerta, ¿no? Entra en puntillita y va a la cama y comienza y va oliendo el cuerpo de la mujer y la cama a ver si siente un olor extraño, y luego la revisa. Yo he conocido casos, hermanos, que han venido llorando a contarme cómo el esposo la revisa. Gloria a Dios. Eso es un celo diabólico. Y esto causa pleito y contienda, fastidio, molestia. Al punto, como decía ayer, como un pajarito encerrado, cuando la mujer ve una puerta abierta, se escapa y se va de la casa. Se cansa de esa condición de un hombre que perturba su vida. La esclaviza, la hace infeliz. Gloria a Dios. Poder en la sangre de Cristo. Ahí están los celos. Ahí viene la ira, iras. La ira es esa cólera que viene. De repente una ira. que tira el puñete, que tira, rompe el vaso, rompe el radio, rompe la televisión, bota la comida, usa las ollas de comida y la bota. Es porque su esposa preparó el almuerzo, la cena, esperando al esposo, llega y comienzan a pelear, a discutir. Gloria a Dios, por el celo viene la ira y bota las ollas de comida. Qué humillación para una esposa, qué maltrato tan terrible. ¿Habrá aquí alguien así? Seguro que aquí no hay nadie, ¿verdad? Eso pasa en otros países. Acá no, ¿eh? Gloria a Dios. Aleluya. Eso pasa en todos los países y en todos los pueblos, gente así, porque el diablo está metido en todos los pueblos y en todos los países, y su plan del diablo es crear toda la enemistad y crear todo esto que tiene que ver con obras de la carne, que fastidian, que golpean, causan enemistad, celo, ira, golpe, maltrato. Poder en la sangre de Cristo. Iras, esa violencia, acá decimos esa cólera, contiendas, una contienda permanentemente, siempre están en contienda, el padre con los hijos con el padre, el esposo con la esposa, el hermano con la hermana, una contienda, pleitos, pelea, ira, golpes, peleas. ¿Quién está metido ahí? El diablo está metido en tu vida. Que escuche a la hermana, que escuche al hermano, que tienen esas peleas, esos pleitos. Usted le ha dado lugar al diablo en su vida, y eso le puede llevar hasta un suicidio o a un homicidio. Poder en la sangre de Cristo, matar a su hermano, a matar a su hermana. Realmente un celo, porque el papá le dio algo a ella o le dio algo al hijo y no le dio a la otra. Entonces se crea ahí una enemistad. Por eso los padres tienen que ser muy sabios. Cuando le dan algo a un hijo, tienen que ver bien cómo lo hacen. Gloria a Cristo. Así que ira, contiendas. ¿Las contiendas de quién son? Del diablo. Las contiendas llevan a pleito. Comienza una contienda de palabra y caen en pleito y caen en golpes, hermano, y hasta en crímenes. Poder en la sangre de Cristo. Disensiones. Va parecido, todo parecido, ¿no? Uno más leve que otro, pero son las mismas manifestaciones de no estar en armonía, de no estar de acuerdo. Una disensión comienza con que no estoy de acuerdo y comienzan a disentir allí de lo que están hablando, hasta de la Biblia. Por estar hablando de temas bíblicos viene una disensión y se pone la cosa caliente y se llegan a ofender. Hay que tener cuidado con eso, hermano. Gloria a Dios. Herejía. ¿Qué es herejía? Una herejía es una práctica de personas religiosas que se apartan de la sana y verdadera doctrina para ir en contra de lo que es la realidad y la verdad establecida por Dios, los profetas, los apóstoles, nuestro Señor Jesucristo. Eso es una herejía. Alabado sea el nombre de Cristo. Por ejemplo, creer yo que me pueden sacar a mí del infierno haciéndome rezo y enseñar eso, es una herejía, hermano. Eso es una herejía, eso no está en ninguna parte de la Biblia. Entonces hay muchas herejías que se enseñan, hermano. Muchas herejías. Esa es una de ellas. Ya hemos mencionado unas cuantas más aquí, como es la idolatría. Es una herejía adorar imágenes y darle poderes a personas muertas de que pueden responder oraciones y que pueden ayudarnos. Eso es una herejía. Alabado sea Cristo. Verso 21 viene ahora envidia. Las personas que tienen envidia, escuchen, porque esto no es palabra mía, es palabra de Dios. Las personas que tienen envidia, de otra persona, porque se compró.

0: una casa buena. Entonces comienza a levantar calumnia. Eso compra la casa porque está con el narcotráfico. Y no sabe cómo fue que la adquirió. Si un préstamo del banco, si algún familiar le ayudó para comprarla, no sabe. Esa compró la casa porque está metida con el narcotráfico. Esa compró la casa porque es una prostituta y tiene relaciones con un empresario que tiene mucho dinero seguramente. No sabe nada, pero comienza por envidia. Comienza a levantar falsos testimonios. Qué terrible, hermano. Fulana se compró un buen vestido. Mira, aquí está. Yo le cogiera y se lo rajara así de arriba abajo. Y hay quien se puede acercar hasta con una tijera disimuladamente y le hace tri, tri, tri, tri, tri, tri. Y le da dos o tres tijeretazos. Por envidia. Y le corta un vestido. El terno está puesto ahí, mira qué terno. Y busca una forma de buscar algo y le mete una cuchilla y se lo corta. ¿Creen que hay gente que hacen eso? Sí, esa es la envidia. Amén. Se compró una buena lavadora. Mira cómo se compra lavadora. Ojalá que se le rompa. Envidia. Y si le vienen a hablar de la lavadora, ah, sí, sí, sí. Y trata de cortar. Y dice, óyeme, ¿viste qué elegante está la hermana fulana? Qué lindo vestido. Ah, sí, sí, sí, sí, sí, sí. Molesta, porque la hermana fulana tiene un vestido. Eso es envidia, hermano. Envidia que pica, da picazón. Alabado sea Cristo. Homicidio. Los que matan a otras personas, los homicidas, son los que matan a un ser humano. Gloria a Dios, hombre, mujer, niño, homicidio. Borrachera. No se escapan los borrachos. Gloria a Dios. Los borrachos, dice la Biblia, que no entran al reino de los cielos. La borrachera es una obra de la carne y del diablo. Botan el dinero, se hacen daño a su cuerpo, se le daña el hígado, se le daña el estómago, causa náuseas y van manejando, se le niebla la, nubla la vista, chocan, matan personas, matan familia. Él queda todo desbaratado, perdió el carro, se quedó sin trabajo. Si había sacado dinero de un banco hipotecando su casa, pierde la casa, se queda sin trabajo, se queda sin carro por la borrachera. Gloria a Dios. Han habido hermanos aquí de la iglesia que ya han estado preparados todo. El hermano va a hipotecar la casa para que el hermano X saque un carro para hacer taxi. Y me llama por teléfono, hermano, ha venido un hermano, yo voy, ya le prometí, ya que voy a... Hermano, ¿usted sabe lo que está haciendo? Su casa, de su esposa, de sus hijos. Usted está arriesgando su casa. Está bien que usted ayude al hermano como pueda, pero no su casa, hermano. Ese hermano choca el taxi ese. El único dinero para pagar esa letra es el taxi. Si lo choca, usted va a pagar las letras después. No arriesgue su casa, hermano. Por el mejor amigo que sea, no arriesgue su casa. Busque la forma de ayudarlo de otra manera, pero su casa no es suya, es de su esposa y de sus hijos. Un carro se rompe, un carro lo choca, lo desbarata, se muere el hombre y usted tiene que pagar la cuenta luego. Y si no tiene dinero usted para pagar eso, le quitan su casa. Que tener ideas, hermano. A los hermanos se pueden ayudar siempre y cuando el hermano no me comprometa a mi familia, a mi casa, a mi propiedad, mis bienes. Porque a veces ayudamos a un hermano y el hermano luego no lo hunde a uno. En cualquier país, hermano, dañarle el crédito bancario es algo horrible. Pero en Estados Unidos y otros países, el que pierda su crédito, hermano, y hay hermanos de la iglesia que le han pedido, hermano, que lo garantice, que sean garante para un crédito. Y el hermano ha garantizado, luego ese otro hermano no pudo pagar, le cerraron la cuenta al hermano, perdió los créditos y ahora es un desastre eso. Tengan cuidado, hermano, con esto de ser garante, mucho cuidado. La borrachera, la orgía, tragos, bebida y sexo. Una revolcada de hombres con mujeres y borracheras, drogados, hablando cochinadas y medias y haciendo toda inmundicia. Eso es orgía sexual, carnal, llenos de concupiscencia. Y cosas semejantes a estas, ya agrupando un montón más que no se mencionan, y cosas semejantes a estas que declaro, dice Pablo, acerca de las cuales os amonesto, como ya os lo he dicho antes, que los que practican tales cosas no heredarán el reino de Dios. Si no heredan el reino de Dios, heredan el reino de Satanás, que es el lago de fuego, lugar de tormento eterno. Poder en la sangre de Cristo. Dígame ahora, ¿en quién usted tiene puesta su confianza? ¿En Cristo? ¿No anda en la carne? No se puede escuchar casi, porque aquí hay muchos que andan en la carne. Muchos. Por eso Dios nos da esta palabra. ¿Para qué? Para que usted se mire en el espejo y usted sepa ahora que usted anda en la carne, que usted no está agradando a Dios. ¿Quiere entrar al cielo?
1: Sí.
0: ¿Cuántos quieren entrar al cielo?
1: Sí.
0: Pues hay que dejar las obras de la carne. Hay que dejar de dar gusto a la carne. No se puede hacer caso al diablo y a los demonios. Tienes que negarte a ti mismo y decirle al Señor: ya no quiero vivir más yo, ya no quiero hacer lo que mi carne quiere, ya no lo voy a hacer más, ahora voy a hacer tu voluntad, Señor. Si usted quiere hacer eso, vea bien esto y termino. Mas el fruto del Espíritu es amor, gozo, paz, paciencia, benignidad, bondad, fe, mansedumbre, templanza. Contra tales cosas no hay ley. Pero los que son de Cristo han crucificado la carne con sus pasiones y deseos. Palabra de Dios. Ven. Si vivimos por el Espíritu, andemos también por el Espíritu. No nos hagamos vanagloriosos, irritándonos unos a otros y envidiándonos unos a otros. Palabra de Dios. Alabado sea el nombre del Señor, hermano. Todo el que tenga oído, oiga lo que el Espíritu Santo dice a las iglesias, a los creyentes. No me importa de qué religión sea usted. ¿Se siente cristiano? Examínese ante esta palabra. Si usted es del diablo, si está con el diablo, si es de Cristo, si está con Cristo, si anda en la carne, si anda en el Espíritu, usted lo puede determinar ahora. Esta palabra ha definido bien claro quién está con Cristo y quién está con el diablo. Si usted está con el diablo, amigo, usted será un trastorno para su familia, para usted mismo y para mucha gente. Pero si usted es de Cristo, usted llevará esta palabra hermosa del amor en su vida: gozo, paz, paciencia, benignidad, bondad, fe, mansedumbre, templanza. Contra estas cosas no hay ley, hermano. No hay ley, no hay operación del diablo ni de los demonios. No hay nada que pueda ir contra esto, que pueda vencer. Porque todo esto son cosas maravillosas que emanan de Cristo y están en nosotros cuando tenemos a Cristo. No habrá diablo ni demonio que nos pueda arrastrar a hacer la voluntad de la carne, la voluntad del diablo. Padre Santo, perdóname. En el nombre de Jesús, perdóname. Insista, insista. Perdóname, Padre Santo. En el nombre de Jesús, cambia mi vida. Ayúdame, Señor, ayúdame para hacerte fiel hasta la muerte. Oh, gloria a Dios. Todo el pueblo adora a Dios, alaba a Dios. Padre Santo que estás en los cielos, toda persona que en su casa, allá o aquí, ha recibido tu palabra, la acepta, está aceptando a Cristo también como su Señor y Dios y Salvador, único Salvador. Salva ahora, Padre, toda mujer y todo hombre que reconoce que es pecador o pecadora, se arrepiente de todos sus pecados, abandona toda práctica maligna que ha hecho para comenzar una vida nueva. Padre, ten piedad ahora, y la sangre de Cristo tu Hijo, que tiene mucho poder, que es eficaz, la sangre de Cristo limpia ahora todo pecado, toda inmundicia, toda cochinada. Se rompan las cadenas de maldiciones que hay por pecados inmundos, aberraciones, cosas desastrosas. La sangre de Cristo tu Hijo limpia ahora alma, espíritu y cuerpo de cada persona en cualquier parte del mundo y aquí en el templo que recibe tu palabra. Entre ahora el Espíritu Santo, entre ahora el Espíritu Santo, sácalo inmundo, sácalo sucio, salgan los demonios fuera en el nombre de Jesús. Ellos fuera, todo espíritu inmundo, todo demonio salga ahora en el poder del nombre de Jesús. En el poder del nombre de Jesús. Levante sus manos, hermano y hermana. Levante sus brazos. Comienza a decir gracias, Cristo. Gracias, Señor de gloria a Dios. Allá en su casa donde esté, amigo y amiga, reciba el toque de Dios. Recibe liberación, la salvación de tu alma, el perdón de tus pecados, la obra del Espíritu Santo en tu vida ahora. Echo fuera toda obra de las tinieblas, todo poder de los demonios, salgan ahora de hombres y mujeres, niños, enfermos, adolescentes, ancianos, sean tocados, sean libertados por el poder de tu nombre, Jesucristo. Extiende tu mano maravillosa, extiende tu mano maravillosa, Señor. Haz milagros, sanidades, liberta de todo vicio, de todo trauma complejo. Dale gloria a Dios ahora, dale gloria a Dios, dale toda la gloria.

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1: 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Jehová es mi pastor, nada me faltará. En lugares de delicados pastos me hará descansar. Junto a aguas de reposo me pastoreará.
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0: Una en punto.

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2: 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Padre, madre, no dejes ir a tu hijo para la escuela sin que ores con él. En las escuelas dan desayuno escolar y tú no le das desayuno en la casa, pero en la escuela no le dan el desayuno del espíritu, el desayuno del alma, el desayuno de Dios. ¡Dáselo en el hogar!
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2: A continuación escuchemos al hermano Ortiz en el mensaje de la Palabra de Dios.
3: Cuando Usa metió su mano y tocó el arca,
4: porque no se podía tocar el arca, porque eso representaba la presencia de Dios.
3: El furor de Jehová se encendió contra Usa. Y hoy también se predica un evangelio de una sola cara, que Dios es amor, y Dios es amor, y Dios es amor, y hay que tener amor, porque Dios es amor. Pero esa es una cara de la moneda, voltea del otro lado, que dice que Dios es fuego consumidor. Y hoy hay un evangelio de amor. Dios es amor, sonríe que Cristo te ama. Y ese es el evangelio de hoy. Y claro, Dios sigue siendo amor, pero Dios sigue siendo fuego consumidor. Usted pensará, bueno, eso Dios lo hizo en el Antiguo Testamento, ahora en la gracia, ¿no? Y en el amor, ¿no? Sí, sí. Dos embusteros de siete suelas, como eran Ananías y Zafira, Dios los mató. Y si yo le contara de muchas personas a quien Dios ha eliminado por la muerte y por enfermedades incurables, yo tendría que hablar mucho y mencionar casos. Y en el templo donde yo asistía cuando tenía unos 13, 14 años de edad, en el propio templo Dios mató un hombre, esposo de una hermana santa de la iglesia, pero era él un profano. Y lo pusieron a hacer un trabajo en la casa de Dios. Y así como Dios no permitió que Usa tocara y lo mató, así tampoco Dios se agradó que un profano y un inconverso estuviera arreglando cosas en la casa de Dios. Y como esa es la casa de Dios, Dios tiene todo el derecho de hacer lo que Él cree que debe hacer. Y ninguno de nosotros podemos pedirle cuentas a Dios. Él a nosotros sí. Bendito el nombre de Jesucristo. El furor de Jehová se encendió contra Usa. Lo hirió allí Dios por aquella temeridad, temerario, obstinado, terco. Porque a veces nosotros no aprendemos ni con la primera, ni con la segunda, ni con la tercera. Y seguimos aumentando la lista, el número, y no aprendemos. Hasta que Dios tiene que decir, como dijo de la tribu de Efraín, cuando el profeta intercedía, y Dios le dijo a Jeremías, mira, en cuanto a Efraín, déjalo, que es dado a los ídolos. Ese no hay quien lo cambie, ni Dios lo pudo cambiar. Y Dios cuando tiene que actuar, actúa. Dios no reúne un congreso allá en el cielo, ni le pide opinión a los ángeles, ni a los querubines, ni a los serafines, ni a los arcángeles. Cuando Él lo va a hacer, lo hace. Sea Dios glorificado. Y cayó allí muerto junto al arca de Dios. Y en nuestros tiempos, Dios ha cortado gente, hermano. Dios ha cortado gente. Y ha cortado ministerio. Amén. No es lo mismo hoy que ayer con determinadas personas. Dios es bueno, es santo, pero también es justo. Y Dios no dará por inocente al culpable. Si el culpable se arrepiente y reconoce su pecado y su error, Dios le perdona. Amén.
5: ¡Aleluya!
3: Gloria a Dios. Y entristecióse David por haber herido Jehová a Usa, y fue llamado a aquel lugar Pérez Usa hasta hoy. O sea, rotura de Usa. Y temiendo David a Jehová, aquel día dijo: ¿cómo ha de venir a mí el arca de Jehová? Como diciendo: yo que la llevo, y ahora Usa muere, un hombre tan fuerte, un hombre tan bueno, un hombre tan necesario por su fuerza. Ahora mira lo muerto. ¿Y cómo yo me puedo llevar esta arca? ¿Qué me pasa? ¿Me vaya a pasar a mí lo mismo? Y no quiso pues David traer así el arca de Jehová a la ciudad de David, mas llevóla David a casa de Obed-edom Geteo. Así que David dijo: no, yo no la llevo, no la llevo para casa. Esto está peligroso. Peligroso para los Usa. Placentero para los fieles. Para los obedientes. Alabado sea el nombre del Señor. Aleluya. Y estuvo el arca de Jehová en casa de Obed-edom Geteo, un gentil, no era hebreo, un gentil. 3 meses estuvo allí. Y nos dice: y bendijo Jehová a Obed-edom y a toda su casa. Porque es que donde quiera que está la presencia

0: del Señor hay bendición, hermano. Amén. Y la presencia del Señor trae gozo, trae felicidad, trae paz. Pero que también puede traer un fracaso, un desastre. Porque Cristo es para unos, para mí lo ha sido, piedra de levantamiento. Pero para otros ha sido y es piedra de tropiezo. Y es mejor amistarnos con el Señor. Y es mejor agradar al Señor. Y es mejor hacer la obra de Dios como tenemos que hacer la obra de Dios. Gloria a Dios. Y allí Dios bendijo a Obed-Edom y a toda su casa. Y le avisaron al rey David diciendo: Jehová ha bendecido la casa de Obed-Edom y todo lo que tiene a causa del arca de Dios. Y entonces David fue y trajo el arca de Dios de casa de Obed-Edom a la ciudad de David con alegría. Alabado sea el nombre de Jesucristo. De modo que cuando David vio la bendición que había venido primero al hogar de Abinadab, donde estuvo el arca 20 años, que mucha bendición recibiría Abinadab, ¿verdad? 20 años. Y cuando supo de la bendición en el hogar de Obed-Edom, David dijo: pues ahora sí me la llevo para casa. Amén. Y es bueno desear tener la presencia de Dios en la vida de uno. Pero Dios conoce nuestros corazones. Y Dios conoce las motivaciones que nosotros podamos tener para tener su bendición. Es muy precioso recibir el bautismo en el Espíritu Santo. Es una cosa maravillosísima. Pero si alguien tiene una motivación errónea para querer el bautismo en el Espíritu Santo, no está agradando a Dios, ni Dios le dará el bautismo del Espíritu Santo. Porque si quieres recibir el bautismo del Espíritu Santo para que otros vean que Él habla en lenguas, para que el pastor vea que recibí el bautismo en el Espíritu Santo y ahora me puede nombrar de maestro de escuela dominical. Quiere una cosa buena, pero con una motivación mala. Y Dios conoce nuestras motivaciones. Bendito su nombre para siempre. Entonces David llevó el arca. Fue y trajo el arca de Dios de casa de Obed-Edom a la ciudad de David con alegría, con gozo. Y como los que llevaban el arca de Dios habían andado 6 pasos, sacrificaban un buey y un carnero grueso. Eso es distinto como la llevaban. Amén. Era distinto como cuando Usa y el simpático Ahío, que quería estar bien con todos. A mí no me interesa estar bien con todos. Me interesa estar bien con aquellos que son temerosos de Dios y obedientes a Dios y a su palabra. Bendito el nombre del Señor. Pues ahora llevaban el arca como tenían que llevarla, con reverencia, con adoración, con alabanza. Y cuando daban 6 pasos, 1, 2, 3, 4, 5, 6, hasta aquí llegó, 6 pasos, ahí sacrificaban, ahí ofrecían sacrificios a Dios. Y la verdadera obra de Dios no va con la rapidez de un jumbo, ni con la altura de 37 mil pies. La verdadera obra de Dios funciona aquí abajo. Amén. Y no podemos ir con la rapidez que muchos quisieran, porque cada 6 pasos Hay que detenerse a ofrecer sacrificios a Jehová. Porque hay que detenerse a la oración y al ayuno. Porque hay que detenerse al estudio de la palabra de Dios. Porque hay que dedicarle menos tiempo a tantos libros y comentarios que hay con doctrinas heréticas, que a veces las absorbemos y nos parece que están bien, pero están mal. Hay que detenerse a escudriñar las sagradas escrituras con la iluminación, no de un comentarista ni de un comentario, con la iluminación del autor de la Biblia, el Espíritu Santo. ¡Gloria a Dios! ¡Gloria a Dios! ¡Gloria a Dios!
1: Dios os bendiga.
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4: El restablecimiento de las relaciones diplomáticas entre Perú y México representa un paso positivo para ambos países, pero no puede convertirse en un mecanismo para relativizar las decisiones de la justicia peruana. Las declaraciones de Claudia Sheinbaum ratificando su respaldo a Pedro Castillo evidencian que las diferencias políticas sobre la crisis del 2022 siguen intactas pese al acercamiento diplomático. La respuesta del gobierno peruano marca una línea clara: cumplir los compromisos internacionales sin renunciar a la defensa del Estado de Derecho ni a la posibilidad de solicitar la extradición de Betsy Chávez si así lo dispone el Poder Judicial. La diplomacia puede reconstruir puentes entre gobiernos, pero no debe interferir con la autonomía de la justicia ni con la responsabilidad de quienes se enfrentan procesos o condenas en el país.
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0: 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Dos en punto.
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3: Hola, hola, muy buenas tardes, amigos, bendiciones. ¿Qué tal? ¿Cómo están? ¿Qué tal su tardecita? ¿Qué tal el día? Les saluda Mayumi Galindo y quiero darte la bienvenida a tu programa favorito de las tardes, Entre Notas, experiencias que fortalecen tu fe.
4: ¡Sí!
3: En inglés, tu faith, ¿no? Faith. Experiencias que fortalecen tu fe. ¿Qué tal? ¿Qué tal su día? ¿Cómo están? ¿Cómo le están pasando? ¿Qué están almorzando? Ya están regresando del trabajo, de repente algunos están saliendo de casita para ir al trabajo. Ya regresaron los chicos al colegio de vacaciones, no lo sé. ¿Cómo están? Quiero recordarte nuestro número de WhatsApp para que puedas empezar.

0: poder iniciar esta tarde junto a aquí al equipo de producción.
1: ¡Sí!
0: Compartir con ustedes todas las experiencias, anécdotas y por supuesto la buena música que tenemos para ti. Esto es Betel Radio, la voz que inspira. Saludos a mis amigos que están escuchando la radio a nivel de Lima y distritos a través de los 100.1 FM y los 660 AM. Saludos a ver a los distritos más conocidos, bueno, tantos distritos que hay en Lima. A ver, voy a empezar por Jesús María, el que está más cerquita de acá, Lince. Saludos para Pueblo Libre, saludos para Magdalena del Mar, Miraflores. Me estoy dando la vuelta. Magdalena del Mar, Miraflores, me voy para Surquillo, Surco, La Molina, Atevitarte. No sé, estoy dando la vuelta. No sé si estoy bien. Por ahí los taxistas me escuchan y me indican si estoy bien. La ruta a Tevitarte, Santanita, Chosica. Ya me fui. Me estoy yendo para Huancayo. Perdón, es mi ruta más conocida.
2: Oh, no.
0: Muy bien, 2:02. Saludos entonces. A ver, si me voy para el norte, agarro mi metropolitano. Me voy para el centro de Lima. Me voy para el centro de Lima. me voy para... A ver, ¿qué zonas conozco por allá? Está, me parece que también está el Agustino, creo que sí, el Agustino. San Martín de Porres, Los Olivos. Saludos para Caraballo, saludos para Comas, para mis amigos que están en Puente Piedra, sí. Para Ancón. Para, a ver, toda esa zona que ya está saliendo para el norte, ¿no? Para el norte del Perú. De ahí me voy para Chiclayo, Trujillo. Me voy para Piura, a Ferreñafe, hasta donde está llegando la señal de Betel Radio. Así que saludos, amigos queridos. Aquellos que nos escuchan a nivel nacional en nuestras más de 330 repetidoras. Y por supuesto, para todos los que nos escuchan en la página web, a través de la página web www.betel.fm. Esto es Entre Notas a través de Betel Radio, la voz que inspira. 2:04, iniciamos el programa. A ver, lo que vamos a hacer, ya están llegando audios, me encanta, ya están saludando. Saludos, sí, para todos, saludos Martín, para ti, gracias por tus buenos deseos. Me dice que tengas un excelente programa, hermana Mayumi. Soy Martín de Santa Catalina, por aquí tengo más mensajes. Saludos para mi buena amiga Angélica, que siempre está conectada al programa. A ver, tengo un audio por aquí, quiero escucharlos. 2:04 de la tarde, hola, Dios te bendiga, ¿cuál es tu nombre?
3: Bendiga, hermanita Mayumi. Hola. Soy Basti desde Chiclayo. Ya estamos en sintonía de nuestro programa que escuchamos al llegar del colegio Entre Notas. Dios le bendiga. Vete al radio, la voz que espera.
0: Saludos para ustedes, saludos para todo Chiclayo, ¿eh? Los mencioné. A ver, tengo un mensaje por aquí y un audio. Elizabeth, ¿cómo estás? Dios te bendiga.
4: Hola, Mayu, buenas tardes, te saludo afectuosamente desde aquí, desde la ciudad de Nazca.
0: Nazca,
4: please, envíame un saludo, hoy es mi cumpleaños, Dios te bendiga. Bendiciones.
0: Dios te bendiga.
4: Gracias.
0: Dios te bendiga, Elizabeth, felicidades. Que la gracia de Dios te acompañe, que su amor siempre cubra tu vida, su misericordia esté contigo todos los días. Mira que te mando que te esfuerces y seas muy valiente.
5: Cumpleaños feliz.
0: Y para todos aquellos que cumplen años también el día de hoy, saludos, muchas bendiciones y reciban un regalo especial de Dios. 2:05 de la tarde, saludos para la Victoria. A ver, tengo un audio, nos escuchan en la
6: Victoria. Dios te bendiga, hermana Mayumi.
0: Hola.
6: Me llamo Jimena. Saludos,
0: Jimenita,
6: para mi mamá Gina. Hoy es un cumpleaños.
0: Oh.
6: ¿Qué? En Betelayo te escuchamos. Betelayo, la voz gentila, la.
0: Muy bien, saludos y felicidades. Feliz cumpleaños, Gina querida. Pasa un hermoso día al lado de tus hijos. Para ti, entiendo yo que son tu mejor regalo y tu familia hermosa que te acompaña. Muy bien, felicidades. Hoy hay mucha gente que está cumpliendo años, ¿ah? Felicidades a los amigos que cumplen años en agosto. agosto cumpleañero, le diría yo, porque creo que esta semana conozco una familia que toda la semana cumple años, toda la familia. De verdad, toda la familia cumple años. Así que saludos para la familia Paredes. Flores Paredes, para mi buena amiga Noemí Flores, para la hermana Luz Paredes, para Isabelita, para Ismael, para toda la familia Flores Paredes que me acuerdo ahorita. 2:06, iniciamos el programa. Tienen que ir al canal de difusión para elegir el tema del día de hoy. El tema del día de hoy. Tienen que ir corriendo al canal de difusión. Y si no tienes el canal, déjame un mensaje. Mayu, mándame el enlace. Por favor, quiero participar en el programa. Los que participen todos los días, al final, bueno, un día al mes, no les voy a decir cuándo, pero va a haber sorteos. Sorteos que no se imaginan los sorteos que tenemos. ¡Wow! Están sorprendentes. Ahora en agosto tenemos un sorteo. Y la pregunta para hoy, a ver, empiecen a mandar sus audios, yo tengo muchas historias que contarles. ¿Qué historia recuerdas de un día lluvioso? A ver, no sé, buenos o malos. ¿Qué historia recuerdas si es un día especial también? Cuéntanos. No, tampoco, o sea, una lluvia tranquilita, pues por acá me están poniendo truenos, relámpagos, que también, yo he vivido esos días. ¿Qué historia recuerdas de un día lluvioso? Y si yo estuviera con los audífonos, este sería mi playlist en los días lluviosos. Te voy a presentar la primera canción de mi playlist en días lluviosos. Fueron tus manos, de Yulisa. 2:08, esto es Entre Notas, experiencias que fortalecen tu fe.

0: tengo algo nuevo que contar.
1: Muy bien, 2 de la tarde con 11 minutos. La pregunta para ustedes, ¿qué historia recuerdas en un día lluvioso? En un día lluvioso, imagínense, a ver, este escenario. Voy a decir de los escenarios más bonitos hasta los escenarios no tan buenos, ¿ah? Porque la lluvia puede significar bendición, pero también puede significar en nuestras vidas días en los que hay días malos, ¿no? No está como que hay mucha lluvia en nuestras vidas. Pero imagínense este escenario. Estás en el campo, en una cabaña, tienes toda la naturaleza frente a tus ojos. Estás en día de lluvia, o sea, obviamente estás en una cabañita bien bonita y tomando cafecito con tu familia, con las personas que amas, o de repente estás solo, sola, no lo sé, el escenario en el que tú quieras ponerte y escuchando Betel Radio, escuchando música que anima y alegra tu corazón, o simplemente no quieres escuchar música, solo quieres espectar. Quieres disfrutar del momento de la lluvia, del cafecito, meditando, descansando en Dios. Yo quiero uno de esos días, de verdad lo quiero, me encanta la lluvia. Ya puedes ir rapidito al canal de difusión y votar por el tema que quieres ponerle al programa del día de hoy. La pregunta: ¿qué historia recuerdas de un día lluvioso? A ver, las historias. La que me acuerdo cuando era niña, recuerdo que nos fuimos con el grupo de niños, allá en Pampas, nos fuimos de paseo con el grupo infantil, con nuestras maestras y todos nos fuimos al campo. Campo. Y recuerdo que estábamos subiendo una montaña, estábamos llegando a una cascada que había cerca de ahí. Y estamos llevando leña, no sé por qué nos hacían cargar leña. Supongo que iban a prender como un fogón, una fogata o algo, ¿no? Y de pronto estamos caminando así, todas chicas y chicos, sí, éramos niños y niñas. ¿Todavía cuánto tendríamos? 8 años. Y empezó una lluvia torrencial, pero así en un ratito, en 5 minutos empezó a llover como no se imaginan. Empezó a llover así, nosotros ¡ay! Corriendo por todo el campo. Uy, no se imagina qué lindo momento, así tal cual. Corriendo, ¡no! Por la lluvia, buscando dónde refugiarnos, porque es el campo, ¿dónde te vas a refugiar ahí? Gracias a Dios, creo que nos pusimos debajo de un árbol, creo que sí, o nos metimos debajo de no sé en qué lugar, pero nos refugiamos. Ese recuerdo que se me viene de un día de lluvia, así, así pero lluvioso. Otro día de lluvia que se me viene a la mente fue una Navidad, una época así en diciembre. Estábamos con mi familia en casita y ese mismo escenario, todos tomando cafecito porque empezó a lluviar, a diluviar, una lluvia torrencial con truenos y todo. Y nos metimos a la salita y la puerta de la sala es de mampara. Entonces podíamos ver toda la naturaleza y tomando cafecito, conversando, tejiendo. En ese tiempo nos volvimos todas tejedoras o leyendo un libro. ¡Qué bonito! Es el día que recuerdo ahorita bajo la lluvia. Ahorita me estaba acordando uno, pero ya se me fue de la memoria. Lo voy a recordar y se los voy a contar. 2:15 de la tarde, entonces quiero que ustedes también me puedan compartir qué historia recuerdas de un día lluvioso, quizá de un día así estruendoso. Ah, ya me acordé de uno en el que yo vi la mano de Dios ahí en nuestras vidas. Yo definitivamente vi la mano de Dios. Creo que sí les comenté, estábamos con mi mamá. Esto es otro episodio. Viajábamos con mi mamá, sí, la lluvia. Y allá en la sierra, en Huancayo, en Pampas, en toda la zona, en la Tarma, en Huancavelica, la lluvia es torrencial. Díganme cómo llueve en su zona. Y recuerdo que estábamos regresando, ya era de noche, 9, 8 de la noche, estábamos regresando de un pueblito a otro pueblo, porque viajábamos, mi mamá era negociante y viajábamos con mi mamá y estábamos en el camión, habían varias personas, no éramos las únicas, ¿no? Y resulta, porque íbamos en camión, porque a esos lugares solamente tenían acceso estos carros grandes porque la carretera no era muy buena. Entonces, al retornar, estaba lloviendo, era un día lluvioso, estábamos con todo cerrado. Y en eso sentimos un impacto del carro. sentimos que el carro se quedó ahí. Y nosotros, ¿qué está pasando, Dios mío? Y todos, bajen, bajen, ¿no? Y cuando bajamos, ya había bajado un poco la lluvia, bajamos y ¿qué resulta? Que el camión estaba avanzando por la carretera, casi del lado de del abismo, y por las lluvias, por los huaicos, se había deslizado la carretera, la mitad casi de la carretera se había venido abajo y el carro quedó dos llantas del lado derecho hacia el abismo y el camión estaba a punto de caerse al abismo. Y nosotros en ese momento nos quedamos, Señor, ayúdanos, guárdanos, ¿no? Orando, porque sentimos un golpe bien fuerte. Nosotros cuando sentimos algo empezamos a orar, Señor de misericordia, Dios mío, guárdanos, ayúdanos, ¿no? Poder y Jesús, estamos ahí. Y cuando bajamos, el carro ya estaba a punto de caerse para abajo. Fue la mano de Dios. Y recuerdo que ese día bajamos y como de película empezó una lluvia torrencial, torrencial. Éramos como 10 personas entre niños, adolescentes y adultos. 10 personas habremos ido. Y tuvimos que caminar por 2 horas con la lluvia encima. Tuvimos que caminar 2 horas o 3 horas, creo, para llegar al otro pueblo, porque el carro obviamente no podía continuar. Se quedaron muchas personas, más que todo varones, y las mujeres y niños, y algunos teníamos que regresar, pues, ¿no?, al pueblo, porque no nos íbamos a quedar en la lluvia, estábamos desprotegidos prácticamente. Y llegamos al otro pueblito después de 3 horas, casi 3 o 4 horas. No, pero así en medio de la lluvia, caminando por la montaña, por la carretera, para cortar camino, no sé por dónde nos llevaban. Yo solo me acuerdo que caminamos hasta llegar casi a las 2 de la mañana. ¡Wow! Y esos eran de los momentos en los que dije, Señor, realmente tú eres bueno, maravilloso y misericordioso, porque imagínense si el carro se hubiera deslizado, otra sería la historia. Eso es lo que me pasó en días de lluvia que yo tengo memoria ahorita, porque me han pasado más cosas. Mayu, ¿qué no te ha pasado? Bueno, les diré que mi vida es el resultado de la gracia y de la misericordia de Dios. Realmente sí. 2 de la tarde con 19 minutos. Ya están escribiendo, siguen llegando tus mensajes, saludos y audios al 947-246-545. Quiero saludar a mis buenos amigos Ángel Chávez, Jessica Quispe, mis amigos queridos, a mis sobrinas, a Deborita, Pasita, y a mi Rebequita. Un saludo para ellas que están escuchando la radio. Gracias por escucharme, me escribe Mayu, te estamos escuchando. 2 de la tarde con 19 minutos, muchas gracias, queridos amigos. A ver, quiero escucharlos, por aquí me dejan unos audios de saludos. Hola, hola, Dios te bendiga.
2: Buenas tardes, hermana Mayumi, Dios le bendiga, soy Saraí, de acá Saraí, del querida. Pueblo Libre de San Martín.
1: Ah, Pueblo Libre.
2: Estoy en el programa Entre Notas.
1: Saludos para ti, Saraí, ¿cómo estás?
2: Este es radio, la voz que inspira.
1: Muy bien, dice por aquí, quiero participar del programa, mándeme el enlace.
2: Hermanita
1: ahora mismo.
2: Mayumi, ya recuerdo un día lluvioso cuando me fui a la escuela con bailarinas y falda, ya. Y todito el barro me cubrió las bailarinas, y tuve que sacarme las bailarinas y irme pie pelado.
1: No te creo. No. ¿En serio? Ay, no, Dios mío. De verdad que los estudiantes también son unos guerreros, ¿eh? Todo lo que pasan los estudiantes, sí, para llegar a su escuela, no solo aquí en Lima, me imagino en provincias. Tengo entendido que, por ejemplo, en pueblitos que están lejos de la ciudad, caminan hasta 2-3 horas para llegar a su escuela a estudiar. Imagínense, los profesores viajan como horas y horas y tienen que regresar a fin de semana, a fin de mes, no lo sé, a sus ciudades. Pero realmente qué valientes, ¿eh?, los profesores. Un aplauso para ellos, para esos profesores que viajan horas y horas para llevar la educación, la enseñanza a los niños. Qué gran trabajo realizan. 2:21, la pregunta para ti, ¿qué historia recuerdas de un día lluvioso, de un día o de varios días lluviosos? A ver, por aquí tengo un mensaje. Dios le bendiga, hermanita Mayu, soy la hermana Lady Rodríguez. Oh, mi hermana Lady, espero que se encuentre muy bien. Yo tengo recuerdos de un día maravilloso bajo la lluvia, aquí en Chiclayo. Y dice, y fue el jueves 18 de agosto del 2018. Uy, se recuerda, día, mes y año. El día en que me casé en el Templo Central de Chiclayo. ¿A cómo no se iba a acordar? Pues con mi amado esposito Wilmer Tantaleán. A mí me encanta la lluvia. Y esa lluvia hizo aquel día aún más especial y más romántico. Ah, mira. Nunca lo vamos a olvidar, pero también fue muy gracioso porque mi esposo había comprado palomitas blancas que íbamos a lanzar al finalizar la ceremonia, claro, ¿no? Y eso sí fue gracioso porque las palomitas, a ver si... Y claro, volando las palomitas en un día de lluvia, puchitas. Y así nuestros primeros aniversarios, no. Siempre llovía ese día, ¿no te imaginas? Siempre llovía en sus días de aniversario. No, la lluvia definitivamente para ustedes debe ser muy especial. 2:22, sigue respondiendo a la pregunta del día, sigue participando en nuestro canal de difusión. Mi segunda canción para el playlist en un día lluvioso. Yo escucharía Tu Arte en Mí de Rocío Krook.

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3: Muy bien, 2:31, 2:31, estás escuchando Entre Notas, experiencias que fortalecen tu fe. La pregunta para hoy, ¿qué historia recuerdas de un día lluvioso? Y tengo más saludos, ¿eh? Tengo más mensajes, a ver, por acá. Dice, hola, buenas, hermanita Mayumi, ahí con el efecto de la lluviecita. Soy Martín, dice, le cuento, una vez fuimos a la playa, dice por aquí, con unos amigos del barrio, y cuando llegamos empezó a llover y nos molestamos y todavía se molestan, ¿no? Por la lluvia. Y luego pasó la lluvia y salió el sol. Dice, salió el sol, un hermoso arco iris. Después de la lluvia, así fue, cuando sale el sol, se formó un hermoso arco iris y realmente fue algo muy maravilloso ver eso en el cielo. Claro, cada vez que vemos un arco iris, vemos el pacto que Dios hizo con la humanidad, ¿no? De que ya no castigaría a la tierra con el agua, con las inundaciones, ¿no? Por el diluvio que hubo en la época de Noé. Pues un pacto que Dios hizo con nosotros. ¡Qué hermoso! Realmente ver los arco iris es lindísimo. Es, no sé, te quedas ahí. Sigue respondiendo a la pregunta del día. ¿Qué historia recuerdas de un día lluvioso? Buenas tardes, señorita Mayumi. Aquí Robert de Pueblo Libre, almorzando un cevichito con su chicha morada. Dice, con un hielito y un pescado frito, ceviche, pescado frito, frente al mar y con este sol que está bravísimo, dice el sol. Cuídate mucho, que tengas un buen fin de semana. Igual, Robert. Saludos para ti, Robert. Ya estamos viernes 7 de agosto. A ver, por acá tengo más mensajes. Buenas tardes, Betel. Buenas tardes, hermana Mayu. ¿Qué tal? ¿Cómo estás? Estoy escuchando Betel Radio. Saludos desde Huancavelica, Cobamba, Caja Espíritu. Un día lluvioso, dice, cuando estaba regresando a mi casa, me agarró una gran lluvia con truenos y rayos. Sí, de verdad. Y me tenía que esconder en una casa para refugiarnos, pero tenía miedo, dice. Mi nombre es Edward. Sí, los truenos son más recurrentes en la sierra, ¿no? En la sierra y en la parte del norte también, creo, por Cajamarca. Esas lluvias torrenciales con trueno. Dios mío, parece que fue el fin del mundo. Dice Mayu, yo estaba pensando en una canción de Roxana Contreras y justo escucho la canción de Elegiste un camino de Roxana Contreras. Wow, es que es son las canciones que yo escucharía en un día lluvioso. Claro, de mi playlist, que es mucho más largo, pero yo se los comparto, de algunos que escucharía en un día lluvioso, para que lo consideres. Cuando estés en un día lluvioso, digas, la canción que Mayu me recomendó es esa, ya, y la escuchas. Muy bien, por aquí más mensajes. Hola Mayumi, te comparto una experiencia asombrosa, me dice. A ver, yo quiero leer, voy a leer con asombro tu mensaje. Y graciosa a la vez, somos de Lima, pero estamos en la por la obra en un pueblo llamado Totora. ¡Oh, qué lindo! Saludos. Recién tenemos 1 año y 2 meses. Una tarde salimos con mi esposo. Claro, si eres limeño y nunca has estado en provincias, todo va a ser sorprendente, ¿eh? Porque nunca has visto eso, ¿no? Oh. Dice, una tarde salimos con mi esposo a un pueblo cerca, a Totora, a vender unos pastelitos por las calles y de pronto empezó a chispear un poco. Como nosotros no sabíamos todavía, no conocíamos leer, dice, ver el cielo y saber si va a llover o no. Es decir, saber cuándo va a llover, bueno, es que acá en Lima tú ves Lima la gris, no dices, ahí va a llover, ¿no? Sino ya sabes que está haciendo frío. En cambio, cuando yo recién llegué de Lima, paréntesis, cuando yo recién llegué de Huancayo para Lima hace años, veía el cielo nublado así gris, decía, va a llover, y no llovía, decía, oh, qué raro. No, pues, es completamente distinto. Eso entiendo que lo mismo le ha pasado a ella. Bueno, sí. Dice, al ver que caía chispas de lluvia, seguimos caminando, pero en segundos, Mayu, dice, cayó una lluvia torrencial que nunca había experimentado. Y en segundos nos mojamos completamente. No teníamos dónde refugiarnos y empezó a caer granizo hasta que la calle se veía, todas las calles blancas de tanto granizo. Lo único que hicimos con mi esposo fue abrazarnos y empezar a reír. No, no me imagino. Imagínate tú que llegas a un lugar donde nunca has ido, no sabes, no conoces de las costumbres y este tipo de lluvias. Dice, nos abrazamos y empezamos a empaparnos y de pronto paró por unos segundos de caer granizo. Dice, empezamos a correr para refugiarnos y vimos una casa con una puerta abierta y nos metimos ahí. Salió la dueña y se asombró de vernos dentro de su casa. Claro. Ahora pensaba que eran ladrones de repente. ¿Qué hacen en mi casa? Y le suplicamos que nos aloje unos segunditos. Ahora ya sabemos cuándo va a llover o no al ver el cielo. Soy Rosa. Bendiciones, Rosita querida. Un saludo para ti. Y qué bueno que estén trabajando para la obra del Señor. Mi historia de un día lluvioso, dice otro mensaje. Dice, mi historia de un día lluvioso es que fuimos a pastar ovejas. Mis amigos y yo pastábamos ovejas, vacas, asnos. ¡Ay, qué bonito! A ver, yo quiero un día ordeñar a la vaca. Yo quiero ordeñar a la vaca para sacar leche. Espero un día poder hacerlo. Dice, de repente cayó la lluvia con truenos y rayos. No llevamos nada para cubrirnos de la lluvia, solo un poncho viejo de lana. Y nos terminó la lluvia hasta decir basta. Dice, me mojó toda la ropa y el poncho pesaba. Ya me imagino, el poncho del pelaje del carnero es grueso. Imagínate si está mojado. Llegamos a casa y nos enfermamos. Uy, no, si la lluvia puede traer consecuencias, ¿ah? Pero no, es lindísima. La experiencia nadie te la quita. Oh, no. Así te mojes. Dice por aquí, a ver, más mensajes. Hola Mayumi, Dios le bendiga, dice, un saludo para toda la familia de Betel Radio. El día que recuerdo lluvioso fue cuando en mi adolescencia, recuerdo un domingo llovió tanto que justo ese día no tenía ni para el pasaje, para ir al templo, pero me cambié, me puse la ropa, me puse los tacos y me fui caminando con tacos. Dice, hasta la mitad del camino y en un momento menos pensado, dice, saca pum, estaba en el suelo toda mojada con barro. Me dio vergüenza terrible, pero gracias a Dios no había nadie en la calle, gracias a Dios estaba vacía. Generalmente cuando llueve no hay mucha gente en la calle. Regresé corriendo a mi casa. Dice, han pasado 10 años y aún recuerdo ese momento. Ya pasó, ya no paso más por ese lugar, quizá una cuadra. Dice, paso con carro y cuando veo

0: esa dirección, me acuerdo de ese momento tan bochornoso de mi vida. Wow, dice, Dios le bendiga, Betel Radio, la voz que inspira. Sí, pues tenemos tantas experiencias, ¿no? En los días lluviosos. Gracias por escribirme, me encantan los mensajes que están enviando. A ver, tengo por aquí más mensajes y audios. Tengo un audio de saludo, 2:39 p.m. Hola, hola, Dios te bendiga.
1: Hermana, Dios le bendiga. Un favor, hermanita, unos saludos para el cumpleañero Dairo Lixao.
0: Dairo Lixao.
1: Cumple 12 años, por favor.
0: 12 añitos.
1: Poner la canción de cumpleaños. Dios le bendiga, hermana.
0: Dios le bendiga. Saludos para Dairo Lixao. ¿Qué nombre? Es chino. Dairo Lixao. Hijo, ¿qué? No le voy a poner nombre raro. Cumpleaños feliz, Dairo Lixao. Que Dios te bendiga mucho, pequeño. Y Dios marque el propósito que tiene para tu vida, aún desde chiquito. ¡Feliz cumpleaños!
2: Que los cumpla feliz, que los...
0: Muy bien, 2:40 p.m. Continuamos en el programa. Ya están participando del canal de difusión, 2:40 p.m. ¿Qué les parece si seguimos escuchando? Otra de las alabanzas que me encanta escuchar, y más si es en un día lluvioso, yo escucharía La Niña de Tus Ojos, de Daniel Calvetti. 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
1: Hermana Mayu, Dios te bendiga. Me saluda Claudia de Chorrillos. Bueno, la situación que pasé en un día lluvioso ha sido que había una vigilia en la iglesia y yo tenía que volver a mi casa para abrigarme y regresar a la iglesia, y resulta que ni bien salí de mi casa, cayó así una tormenta, una torrencial, ahí en Huancayo decimos, ¿no?, un chaparro, y me mojó así todito hasta adentro. Yo llegué toda con mi cobija y todo, lloré porque mi anhelo era estar en la vigilia. Oh. Y llego al templo, y en el templo, en esa zona, no había llovido ni... O sea, no había nada de lluvia, no había ni una gota de lluvia. Y ese ratito el pastor me mira toda empapada, y yo me puse a llorar porque dije, ¿por qué? Y me dijo, ya, lo siento, hijita, ya tendrás que volver a tu casa y hacer otro día, porque si no me iba a agarrar una neumonía, un bronco, ¿no?, porque me mojé todito. Dios te bendiga, Betel Radio.
2: Gracias, Claudia, por compartirnos. Te mando un saludo especial a ti, a toda tu familia, a tu esposo. Claro que recuerdo a Claudia desde Huancayo. Pero sí, la lluvia es sorprendente. Pasa a veces que llueve en un lugar y en otro lugar no llueve nada, nada. Está completamente seco. No sé si les ha pasado, pero a mí sí. Es como que salí de mi casa con una lluvia fuerte, subo al taxi y llego a otro distrito, así como 10 cuadras más allá, y está seco, no hay nada, hasta hay sol. De verdad, hasta hay sol. Digo, Señor, eres tan maravilloso, sorprendente, siempre impredecible, siempre misterioso. Tu creación es también tan maravillosa. 2:46, sí. Por aquí tengo más mensajes. Buenas tardes, hermana Mayumi, le escribe Luis Ángel. Envío saludos para Betel Radio, la voz que inspira. Muy bien, por aquí nos escriben, dice, gracias por leer mi historia, hermana Mayumi. Por aquí tengo más audios y mensajes. Dios le bendiga, hermana Mayu, soy Margarita, escucho Betel Radio de Nuevo Imperial. Lo que recuerdo de un día lluvioso es un video, dice, es un video de dos ratones que aprenden la lección del perdón. Ah, estaba en un día lluvioso y él estaba leyendo la historia de Teo, dos ratones que aprenden la lección del perdón. Un día lluvioso leyendo un libro, leyendo la Biblia. Yo no sé si ustedes, pero cuando yo veo leo la Biblia, y cuando veo un día lluvioso, realmente, no sé, mojarme la lluvia es como sentir, no sé, el amor de Dios, sentir la gracia de Dios. Es algo que no se puede explicar con palabras, pero estar en un día lluvioso también habla del amor del Señor. A ver, por aquí tengo más saludos. 2:47. Hola, hermana, Dios le bendiga, le sintonizo desde Tarapoto, la ciudad de las palmeras. Soy Daniel. Solo, hermano, le puedo decir que cuando llueven algunas veces, dice, me agarra la lluvia cuando voy al colegio, y como en las carreteras son de tierra, aún en algunos sitios acá en la selva, en Tarapoto, a veces llego al colegio embarrado, completamente los zapatos embarrados. Pero siempre llego puntual, a pesar de eso, pero asimismo me gusta la lluvia porque es esencial para las plantas y para la vegetación, y es lo que Dios ha creado, y lo que Dios crea no es malo, siempre es bueno. ¡Qué bonito! ¡Qué bonito! Vamos a escuchar ahora un hermoso tema musical de Tale Roberto, Dios me ama. Es también un tema musical que yo escucharía en un día lluvioso. Vamos a escuchar porque es un tema que nos habla sobre el gran amor de Dios a nuestras vidas. Dios me ama, de Tale Roberto.

0: Dios está presente ayer, hoy y siempre.
1: 2:52 PM. Muy bien, amigos, estamos llegando a la parte final del programa, pero creo que todos tenemos una historia que nos recuerda a la lluvia, esos días lluviosos. Quizá fue aquella tarde en la que corriste para no mojarte, quizá un día que terminó bajo un aguacero, una conversación especial junto a la ventana, o simplemente uno de esos días en los que la lluvia parecía acompañar más lo que llevabas en el corazón. Así también ocurre en las pruebas, en muchas dificultades que vivimos en la vida. Hay temporadas en las que sentimos que todo se oscurece, que el camino se vuelve difícil y que la lluvia de problemas no deja de caer. Pero aún en esos días, Dios sigue estando presente. La lluvia, amigos, no dura para siempre. Y mientras pasa, podemos encontrar refugio en aquel que nunca nos abandona. La palabra del Señor en Salmos 46:1 dice: Dios es nuestro amparo y fortaleza, nuestro pronto auxilio en las tribulaciones. Quizá hoy estás atravesando una lluvia que todavía no termina. No sé si es una lluvia suave o es una lluvia torrencial en tu vida. O hay lluvia que quizá está cayendo con truenos y relámpagos y piensas que no va a salir el sol. No pierdas la esperanza. Dios también está contigo en los días grises.

0: Quizá piensas que el dolor y las lágrimas nunca van a terminar, que ya ha pasado mucho tiempo y parece que Dios no actuara o no te escuchara. Quiero decirte que aún en la espera, en el silencio, Dios está obrando de maneras que tú no entiendes. Y en el momento perfecto, el Señor va a responder, porque es en el tiempo de Dios, porque Dios tiene el control de todo, a Dios no se le escapa nada. Yo sé que en nuestra humanidad muchas veces nos preguntamos por qué, pero el Señor tiene conocimiento de las cosas y Él te tiene en sus manos. Siéntete como Pedro, protegido aún en la tormenta. El Señor le dijo, ven, y él confió en Dios y pudo caminar. Con eso me despido, queridos amigos. Ha sido un placer y un gusto poder conversar con ustedes. Y el tema que nos acompañó el día de hoy fue mi mejor día bajo la lluvia. Porque aún bajo la lluvia puedes sentir el amor tan grande de Dios. Estuvo con ustedes Mayumi Galindo. Conmigo será hasta mañana. Cuídense mucho. Que tengan una excelente tarde.
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4: Ollanta Humala reveló que durante su permanencia en el penal de Barbadillo mantuvo un pacto de confidencialidad con Pedro Castillo, Alejandro Toledo y Martín Vizcar. Lo que pasa en Barbadillo se queda en Barbadillo. Aunque confirmó que conversaban con frecuencia, aseguró que jamás divulgará lo ocurrido dentro del penal, apelando a un código de respeto entre quienes afrontaban procesos judiciales. El exmandatario también contó que sobrellevó el encierro con una estricta disciplina basada en la lectura, la investigación y el ejercicio, afirmando que su formación militar le permitió adaptarse al aislamiento. Tras recuperar su libertad, por decisión del Tribunal Constitucional, Humala dejó Barbadillo, donde ahora permanecen recluidos solo Castillo, Toledo y Vizcarra.
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2: 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Salmos 23:1-2. Jehová es mi pastor, nada me faltará. En lugares de delicados pastos me hará descansar. Junto a aguas de reposo me pastoreará.
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4: 3 en punto.
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7: ¿Cómo se contagia el sarampión? ¿Y cuáles son sus primeros síntomas? ¿Quiénes tienen mayor riesgo de enfermarse? ¿Los niños, los adultos, el adulto mayor? Hoy responderemos estas preguntas y mucho más de cada audiencia para poder comprender nosotros la importancia de la vacunación y el diagnóstico oportuno de la sarampión. Bienvenidos a Hablemos de Salud. En este día te saluda también la doctora Jessica Moreno y estamos a través de Betel Radio, la voz que inspira. Hoy día estamos viernes fin de semana y ya todos estamos contentos, aunque los niños que ya van a regresar a los colegios están un poco tristes porque están lindas sus vacaciones, pero de nuevo tenemos que regresar al colegio. Saludamos a toda nuestra audiencia de Betel Radio a través de los 100.1 FM y los 660 AM. También a quienes están conectados a través de Betel Radio de Facebook y también de YouTube. Hacerles recordar que ustedes también por ahí pueden mandar sus preguntas y producción los capta y me las pasa. Así que también pueden usar ustedes las redes sociales para hacer sus comentarios y sus preguntas. Saludamos a toda la radioaudiencia a nivel nacional que están escuchándonos a través de las distintas retransmisoras que están conectadas, mejor dicho, instaladas en el Perú, tanto Costa, Sierra y Selva. Y un saludo especial a toda nuestra audiencia de Betel Televisión por canal 25.1. Muy bien, nosotros hoy día tenemos un tema que está como una emergencia médica desde ya varios meses acá en el país y es el tema de la sarampión. ¿Es una enfermedad peligrosa la sarampión? Tal vez tú tienes miedo de que te pueda dar sarampión a ti, a tu hijito. Hoy día vamos a tener que aclarar muchas dudas, hasta incluso de el temor que muchos padres tienen con respecto a las vacunas. Muy bien, para eso nuestras líneas telefónicas son el 01-613-1701 y el número de WhatsApp para que tú puedas dejar tus consultas, dejar tu audio al 947-246-545. Recuerda que el tema es la sarampión en los niños. Hoy día nos va a tocar, por ejemplo, preguntar a un pediatra, ¿no? Y ya sabe, nos ubicamos con el tema y sin más preámbulos, vamos con el dato de hoy.
8: El dato de hoy.
7: ¿Sabías que el sarampión es una de las enfermedades más contagiosas que existe? Una sola persona infectada puede contagiar hasta 9 de cada 10 personas que no están vacunadas y tienen contacto cercano con ella. Por eso es tan importante la vacunación dentro del esquema de vacunación que tiene el MINSA para cada uno de nosotros. Entonces, justamente, también tú vas a poder ir enviando tus consultas a través de nuestro canal de difusión y escribirnos a este número de WhatsApp. Una vez más, el 947-246-541. Yo no sé cuántos serán como yo, que mira, ya voy más de 3 meses creo leyendo el número de WhatsApp, pero no se me queda. Yo igual lo tengo que ver. 947-246-545 es el número de WhatsApp para que tú puedas mandar tus audios de 30 segunditos, bien clarito, nos dices de dónde nos llamas y también las líneas telefónicas para que puedas hacer tu llamada en vivo al especialista. El 01-613-1701. 01-613-1701. Y nosotros vamos a tener justamente todas sus interrogantes. No esperes todavía cuando ya estamos por terminar el programa, ¿no? 3:45 y se animan a mandar 3:55 cuando ya estamos diciéndonos Dios les bendiga y llegan las preguntas. Y eso nos apena mucho porque sí nos gustaría poder responder y aclarar las dudas de todos los oyentes. Muy bien, el tema de hoy es el sarampión, una enfermedad peligrosa. A veces algunos lo confunden, ¿no? Es como la varicela, ¿no? Pero las ampollitas son un poquito más oscuritas, de repente puede ser sarampión, lo vacuné, no lo vacuné yo a mi hijo, tantas preguntas y para ello nosotros tenemos al doctor pediatra, él ya es de casa, él siempre nos acompaña y nos aclara de una manera muy bonita y muy educativa y entendemos rápido, ¿no? Entonces yo hoy día también voy a estar en versión mamá para también poderle llevar las preguntas de ustedes hacia el pediatra que es el doctor Werner Vázquez, él es pediatra y él viene de Hola Doc. Muy bien, vamos a ver si ya estamos conectados porque nos vamos a conectar a través del Zoom. Dios le bendiga, doctor Werner. Buenas tardes. Una vez más con nosotros en Hablemos de Salud.
4: Doctora Jessica, muy buenas tardes. Espero que mi audio sea el adecuado y se me escuche bien.
7: Sí, sí. Bueno, yo sí le escucho que dice producción. Excelente. ¿Está saliendo bien? Correcto. Y a nuestros oyentes que nos están siguiendo a través del Facebook y también de la plataforma de YouTube, si pueden responder que están escuchándole muy bien, perfecto. Muy bien, doctor, estamos con un tema que definitivamente hay mucha preocupación por algunos padres. Obviamente, cuando el Ministerio de Salud indica una alerta, ¿no? Obviamente, nos alertamos, ¿no? Y esta alerta ya ha sido planteada hace varios meses sobre el tema de la sarampión, que se ha ido habiendo brotes, ¿no? En distintas regiones de nuestro país, como Junín, Cusco, etcétera. Y vamos a comenzar pues con este tema. ¿Qué es la sarampión?
4: Bueno, el sarampión es una enfermedad exantemática. Uh-huh. Exantemática, para que se pueda entender de manera clara, significa la aparición de distintas lesiones en, ajá, el cuerpo, en la piel. Pueden ser de distinto tipo, ¿no? Todos, por ejemplo, han visto a alguien que le salen ronchas.
7: Exacto.
4: Cuando come algo a lo que es alérgico. Incluso eso se puede llamar exantemática, pero ese es de causa alérgica, por ejemplo. Pero en el caso del sarampión, ¿sí?, junto con otras infecciones virales, se caracterizan por ocasionar lesiones en la piel. Y ahí tenemos, por ejemplo, el sarampión, tenemos rubiola, tenemos escarlatina y una muy conocida varicela, ¿no? Que alguna vez deben haber visto en sus pequeñitos. Hay muchas, ¿no? Eritema infeccioso, exantema súbito. Todas esas pertenecen al grupo de exantemas por virus.
7: O también el famoso síndrome pie-mano-boca.
4: Ah, también, doctora, claro.
7: ¿No? Todas
4: claro,
7: las que claro tienen esas ampollitas, ¿no? Que aparecen ahí sobre la piel.
4: Ya, es que ese también hay que... A ver, si podríamos ampliar un poquito más.
7: Perfecto. Sí,
4: lo que pasa es que muchos de estos virus pueden ocasionar lesiones que son distintivas. O sea, por ejemplo, uh-huh, en varicela la característica es que salga el exantema como en forma de vesícula. Vesícula significa una bolita llena de agüita. Ajá. Y también como pústula. En mano, pie, boca también.
7: Similar. También,
4: ¿sí? Similar. En el caso de sarampión y rubiola, por ejemplo, no es así. La lesión es como unas máculas, unas manchas rojas, algunas pápulas, por eso es máculo-papular eritematosa, se dice, ¿no? Es diferente ahí la presentación en piel, ¿sí? Y así cada una de ellas pueden tener características distintas y otras pueden parecerse entre ellas.
7: Muy bien. Este tipo de enfermedades metaxénicas, ¿todas se pueden prevenir? ¿Y en especial la sarampión o no?
4: Sí, muchas de estas enfermedades exantemáticas virales tienen su vacuna para prevenirlas, pero eso va a depender de, bueno, a lo largo de los años, pues los médicos epidemiólogos, las autoridades sanitarias han decidido qué vacunas valen la pena. Y en ese sentido, por ejemplo, si es una enfermedad que causa mucho ausentismo escolar, si es una enfermedad que puede causar la muerte a quien se contagia, entonces está bien indicado desarrollar y colocar una vacuna. Por ejemplo, de estos virus de los que he hablado, por ejemplo, hay vacuna para el virus del sarampión, del que estamos hablando, es el tema, ¿sí? Rubiola y paperas, y precisamente para estos tres virus se aplica al mismo tiempo, ¿sí? La triple viral, que se aplica a los 12 meses, y el refuerzo a los 18 meses. Ahora, hay algunos virus que producen enfermedades exantemáticas, pero la verdad, doctora, es tan, pero tan leve el cuadro clínico, o sea, los síntomas. Algunos es casi como una molestia. La mortalidad no existe prácticamente. Yo, por ejemplo, en el caso de eritema infeccioso por parvovirus, ya el exantema súbito, que es por virus herpes 6, los cuadros son tan autolimitados que, por ejemplo, ahí no hay vacuna. No hay vacuna y no se requiere. Y le comento algo más. En el caso de varicela, durante mucho tiempo se decía, no, pero la varicela, pues también la mortalidad es baja, ¿no? Era prácticamente, si uno quería vacunar a su niño de varicela, tenía que ir al sector privado. Pero hace unos años ocurrieron casos mortales en el norte del Perú, y por eso es que de hace 3 años, me parece,
7: la ingresó vacuna al esquema.
4: La varicela regresó al sistema de inmunización y ahora se les vacuna a todos, también de varicela, al año, ¿no?
7: Muy bien. ¿Quién es el causante de esta enfermedad de sarampión?
4: Es un virus de la familia de morbilivirus. Morbilivirus, sí, es el único representante que ahí causa enfermedad en el ser humano, ¿no?
7: ¿Y esto está en el medio ambiente?
4: El reservorio es un ser humano, y como usted lo dijo en la introducción, es una de las enfermedades más contagiosas, porque se contagia por vía aérea. Hay que recordar que aquellos virus que se contagian por vía aérea son los que llegan más lejos, los que logran contagiar con más facilidad. Recordemos el COVID, ¿no? Entonces, las secreciones del paciente, sobre todo respiratorias, contienen gran cantidad de este virus y puede viajar en las corrientes del aire, lo pueden llevar bastante lejos de donde está y pueden contagiar en un cuarto donde hay 10, al menos 9 se terminan contagiando, lo cual indica que es de alta contagiosidad.
7: Muy bien, es más o menos similar a lo que hemos pasado en el tiempo del COVID, como usted dijo, ¿no? Tanto por vía de repente aérea, contacto con también en las secreciones.
4: Ah, sí, sobreviven en las secreciones, ¿no? Sobreviven en las secreciones y entonces queda algo de saliva o de las secreciones nasales en una superficie, y otra persona puede cogerlo y lo hace, sobre todo los niños, ¿no? Que se manipulan a cada momento, puede tener contacto con sus mucosas y ya el virus ya ingresó.
7: Muy bien. En esta temporada, ¿no?, que salió la alerta, también impulsaron el tema de la vacunación, ¿no? Tratar de vacunar a la población en general, para algunos para sus refuerzos y otros también, obviamente, para poder evitar justamente el contagio o que no se disemine, ¿no?, el tema de sarampión en distintas comunidades, pueblos, ciudades. Y hay muchos que se resistían, ¿no?, Hay muchos que se resistían y decían, no, pero yo ya para qué si mi hijito ya tiene 10 años y ya le vacunaron cuando fue más chiquitito. ¿Qué recomienda usted con respecto a estas vacunas? Porque todavía, ¿no? El Ministerio de Salud está haciendo las visitas, pues, ¿no? En algunos lugares, bueno, de casa en casa, de barrio en barrio, para poder justamente cubrir la mayor cantidad de población, sobre todo infantil, de podernos cubrir con esta vacuna para el sarampión.
4: Sí, ya. Lo que pasa, doctora, es que en este tema de las vacunas, es un poco difícil explicarle a la gente porque las personas están acostumbrados, tal vez la sociedad se ha construido en base al individualismo muchas veces, ¿no? Uh-huh. Entonces uno dice, no, mi libertad, yo decido, sino, pero en el caso de salud pública, en el caso de estas enfermedades, no es eficaz si la estrategia solamente vacuna a los que acepten.
7: Exacto.
4: No va a funcionar. Se tiene que vacunar a todos. Y en el caso del sarampión, cuando se detecta un caso, primero se hace un bloqueo, se empieza a vacunar a los contactos más cercanos, luego un barrido que va más allá, sobre todo la población donde vive, y un cerco epidemiológico, ¿no? Y todos aquí tenemos que entender, ¿de acuerdo? Tenemos que entender que tenemos que permitir el refuerzo, tenemos que contener esta enfermedad. De hecho, estos casos de sarampión, le comento, doctora, ya hace algún tiempo ya no se hablaba de casos en el Perú. No había.
7: Justamente eso.
4: Sí, porque nos quejamos mucho del Ministerio de Salud, ¿no? Que se demoran en las citas, ¿no? Tantos problemas que hay, pero hay algo en lo que sí podemos sacar cara, doctora. Como peruanos, Perú tiene las mejores estrategias de vacunación. Sí, en cualquier lugar del Perú, en el punto más alejado, ustedes van a encontrar una enfermera.
7: Una técnica de enfermera ahí con su maletín de vacunación.
4: Así es. A mí me da pena a veces cuando las asaltan a las pobres, cuando se van por lugares muy recónditos, pero eso el Perú ha logrado en base al esfuerzo de este personal de salud tener altas tasas de vacunación. Y entonces los primeros casos de sarampión que empezaron a mencionarse muchas veces eran eran casos importados, ¿no? Extranjeros que llegaron al Perú y que en su país de origen no tenían el éxito en vacunar como sí lo tenemos aquí. Entonces, para el público oyente, no perdamos esa característica de nuestro Perú, que es contener la enfermedad. No le tengan miedo a la vacuna. De hecho, le comento un dato.
7: Ajá.
4: Supongamos que a alguien se le detecta sarampión en un barrio y sus contactos van a desarrollar la enfermedad. Si bien es cierto, la gran mayoría de ellos no van a ser casos graves, pero cuando se logra colocar la vacuna 72 horas después del contacto, incluso no va a ser clínica, o sea, no va a desarrollar la enfermedad, ¿no? Entonces sí es conveniente hacer caso a las directivas. Y todos debemos colaborar, ¿no?
7: Muy bien, entonces ahora, digamos, tuvimos un contacto con un niñito que ha estado diagnosticado con el tema de sarampión o sospecha de sarampión, ¿no? ¿Qué signos, qué síntomas nosotros podemos tener en cuenta para poder justamente sospechar que estamos frente a un cuadro de esta naturaleza?
4: Ya, en el caso de sarampión es muy habitual que haya fiebre alta, ¿de acuerdo? Haya secreción nasal.
7: Algo la fiebre de alta hablamos muscular. De mayor de 38.5, mayor de 39.
4: 39, 40. Y hay un deterioro con total del estado general. O sea, el sarampión
7: es un malestar en el niño.
4: Es un malestar terrible. Para que los oyentes nos puedan entender, imagínense la peor gripe de su vida con fiebre altísima en cama. Así es como inicia el sarampión. Eso se llama su etapa prodrómica. Prodrómica significa antes de que aparezca la manifestación en la piel. O sea, en esta etapa es bien difícil sospechar el sarampión. ¿Por qué? Porque no hay ninguna marca en la piel todavía.
7: Solamente es la fiebre y el malestar intenso.
4: Fiebre, malestar intenso, secreción ocular, sí, secreción nasal espesa. Hay tos también. Incluso se podría confundir con un resfriado. Por eso es que es importante que cuando hay un caso de sarampión y se comiencen a presentar pacientes con estos síntomas, ¿sí? Hay que revisarles el interior de la boca. ¿Por qué? Porque hay algo en la mucosa cerca de los últimos molares que se llama manchas de Koplik. son manchitas blancas que aparecen justo antes de aparecer el exantema. O sea, se puede hacer un diagnóstico muy precoz. Esta información tal vez va dirigida
7: para... Eso es como las previas, antes de que salgan las lesiones.
4: Así es. Ajá. Y luego más o menos de 7-8 días, ¿de acuerdo? Aparece el exantema del que hemos hablado. O sea, aparecen las manchas rojas, ¿no es cierto? Que se unen entre ellas y dejan algunos espacios de piel sana, algunas elevaciones, porque también es media popular, y que empiezan en la cara. Empiezan en la cara o en la línea de inserción del cabello y van descendiendo. Van descendiendo cuello, tórax, y de ahí se va expandiendo espalda, ¿no? Hacia los brazos. Y puede mantenerse la fiebre también durante esta etapa.
7: En y esta, recuerden, ¿cuánto tiempo más o menos dura la fiebre?
4: La fiebre puede durar durante toda la etapa prodrómica y algunos días de la etapa exantemática.
7: Y eso estamos hablando de una semana, semana y media.
4: Más o menos podría terminar durando la fiebre.
7: Ok, ya, esas apariciones en la piel, ¿no? Ese exantema que nosotros tenemos ahí, ¿le da prurito, les pica, les ocasiona picazón para que los pacientitos se rasquen?
4: Puede haber algo de picazón, pero sobre todo en la parte en la que ya se va a descamar. En esa parte, que es la parte final, cuando ya finaliza, ahí es donde también hay algo de picazón.
7: Muy bien, doctor. Estamos justamente para toda nuestra audiencia con el tema de la sarampión. Sarampión es una de las enfermedades que inicialmente, ¿no?, nosotros ya no teníamos caso, pero ya estábamos salvados. Pero lamentablemente hubieron brotes. Otra vez en el Perú tenemos sarampión. Así que nosotros vamos con más preguntas porque ya están llegando preguntas de la audiencia. Tú tampoco no te quedes con tus dudas y nos escribes al 947-246-545 y pasamos al segmento de consultas al especialista.
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7: Estamos en Hablemos de Salud a través de Betel Radio, la voz que inspira. Y hoy estamos con el tema de sarampión y el doctor Werner de Hola Doc nos está acompañando una vez más para aclarar este tema tan importante. Tenemos ya la consulta y dice: doctor, buenas tardes. Mi bebé va a cumplir un año y no tiene ninguna vacuna y nos hicieron firmar un documento. ¿Qué tanto riesgoso puede ser esto? Justo de lo que estábamos hablando, las vacunas.
4: ¿Qué documento le han hecho firmar a la señora?
7: Yo me imagino que le hacen el donde se liberan de responsabilidad, ¿no? Porque cuando a veces el papá no quiere que sus hijos sean vacunados y el equipo va a vacunar y no quieren, le hacen firmar, ¿ok? Tú no quieres firmar y acá está la constancia donde el papá asume su responsabilidad.
4: A ver, les vuelvo a repetir. Aquí tenemos que actuar como un solo organismo entre todos.
7: Exacto.
4: Yo me refiero, puede ser que la señora, por el motivo que tenga, no ha querido vacunar a su pequeño. Lo más probable es que no le va a pasar nada. ¿Por qué? Porque el resto sí se está vacunando. Eso se llama inmunidad de rebaño. Entonces, ¿pero qué va a pasar si viaja a un país con baja tasa de inmunización? Entonces, si por ejemplo va a un país donde no inmunicen bien a los niños, pues va a correr riesgo de desarrollar la enfermedad. Entonces, al final de cuentas, no le va a salir. No es una decisión correcta no vacunar al niño. Habría que preguntar a quien ha hecho la pregunta cuál ha sido el motivo por el cual no quiere que vacunen a su niño. Bueno, en mi experiencia como pediatra, lo más común es temores y teorías conspirativas que las mamás leen en internet, ¿no?
7: Claro, por ejemplo, los famosos grupos antivacunas, ¿no? Y obviamente eso a veces es muy arraigado, sobre todo en el interior de nuestro país. Pero como usted dice, si ninguno se contagia o el resto se ha vacunado y él no se ha vacunado, pues ahí tenemos el como que se dice, la seguridad. Pero si de pronto este pequeño no vacunado migra, viaja a un lugar donde sí hay un caso de sarampión, pues él está desprotegido.
4: La va a pasar mal, ¿no? La va
7: muy bien. Así que tenemos un audio, vamos a escuchar el audio. Dios le bendiga. Aló, buenas tardes, Dios le bendiga.
10: Buenas tardes, el doctor, disculpe la pregunta. Yo llamo de acá de Abancay, de Apurímac. Lo que quería saber es, después de cuántos días que se contagió el contagio, puede aparecer, o sea, los síntomas. Eso quería saber, por favor. Uy. Y otro, quiero saber cómo me di cuenta que mi hijita tiene sarampión. Aunque tiene, todas mis hijitas tienen vacuna, pero hay niños que no tienen vacuna en el campo. Eso quería, por favor, que me pudieran decir.
7: Muy bien, muchísimas gracias desde Apurímac. Vamos con la respuesta, doctor.
4: A ver, vamos, la primera pregunta. Desde el contagio hasta que aparezcan los síntomas. Bueno, se habla que hay un periodo de incubación. Incubación significa que la persona está normal, pero ya el virus entró.
7: Y adentro está ahí que se reproduce.
4: Se está reproduciendo en los ganglios, en los órganos internos, ya en la sangre, ¿no? Para que se entienda. Pero la persona, el niño está normal. Ese periodo de incubación en sarampión es alrededor de 10 a 14 días. Y ahí empiezan los pródromos de los que hablamos. O sea, fiebre alta, así, como si estuviera gripado, pero así terrible, ¿no? Entonces, como les dije, es difícil ahí. Sospechar a veces, si es que no ha habido ningún caso de sarampión ahí, es difícil sospechar que eso sea sarampión. Ya, a menos que, como les dije, a alguien se le ocurra revisar al interior de la boca y encuentre la mancha de Koplik, ya eso sí es patognomónico. Patognomónico significa que eso sí solo pasa
7: típico,
4: en sarampión.
7: Exclusivo.
4: En un resfriado no van a encontrar esas manchas.
7: Ajá.
4: Ya. Y son 4 o 5 días, ya, y de ahí aparece el exantema, las manchas del sarampión, lo clásico, ¿no? Ya, entonces más o menos. Desde que se contagia hasta que hace el exantema, más o menos es alrededor de 14 días. Pues esa sería la primera pregunta. ¿Cuál era la segunda pregunta que nos dijo?
7: La segunda es de que también si sus familiares ya se habían vacunado, ¿no? Contra la sarampión, si ellos podían volver a tener sarampión y si esto pasara, ¿qué síntomas iban a presentar?
4: Ya, si ya están vacunados, en realidad, lo que pasa es que las vacunas que recibimos contra sarampión las hemos recibido cuando éramos niños. Entonces, ya cuando somos ya jóvenes, adultos, ya como que la actividad inmunológica de producción de anticuerpos puede disminuir. Entonces, si hay un caso nuevo de sarampión, lo correcto es, incluso aunque no hayamos tenido contacto, es que eso no se puede saber, pues uno diría a veces, ¿no? ¿Cómo puede? Entonces, que lo vacune solamente a los que viven con el paciente que se le diagnosticó. No, es que un ser humano se desplaza.
7: Exacto.
4: Ha tenido contacto en su colegio, con su familia, ha ido al mercado. Incluso en el MINSA se hace un seguimiento pormenorizado. ¿Dónde ha estado? ¿Por dónde ha caminado? ¿A qué tienda fue a comprar? Y ahí se tiene que ir, se tiene que hacer el barrio tratando de ampliar toda la comunidad posible, ¿no? Si es un pueblo pequeño, los que hablamos acá en la sierra, lo ideal sería pues que toda la comunidad se acepte la vacunación.
7: Muy bien.
4: Así venceremos a las enfermedades, ¿no?
7: Exacto, doctor. Dice, muy buenas tardes, doctora Moreno. Le escribe Robert de Pueblo Libre. Saludos a usted y a su invitado. Mi consulta es para el doctor. Yo nunca tuve sarampión, que yo recuerde. Dice, ahora tengo 38 años, hago mucho deporte. ¿Aún así me saldría o solo eso pasa cuando uno es niño? Gracias por su respuesta, doctores. Que tengan un buen fin de semana. Los adultos pudieran tener sarampión, se pudieran contagiar si es que están alrededor de un caso de sarampión.
4: Sí, también se pueden contagiar, claro. Y lo más probable es que tal vez como él es joven, deportista, probablemente no, o sea, no representa un peligro para su vida. Pero les vuelvo a repetir, incluso estas enfermedades ponen a prueba nuestra solidaridad con el otro a nivel de comunidad, a nivel de sociedad. ¿Sí? Por ejemplo, el joven que ha hecho la pregunta, ¿se podría contagiar? Sí. ¿Le va a pasar algo grave? Lo más probable es que no, pero...
7: Él puede llevar el virus.
4: Él puede llevar el virus a niños, a personas...
7: Y ese otro niño de repente no está protegido.
4: A otro, claro, y ese niño la podría pasar mal. Y quienes lo pasan peor, o por ejemplo, le comento, ¿qué tal si el joven tiene su esposa y está embarazada? hay casos de sarampión congénito, doctora. ¿Ya? Ahí el que va a pagar el pato va a ser el... Y si está en su primer trimestre, puede terminar contagiando a su esposa y el virus termina pasando al fetito en formación. ¿Ya? Entonces hay que pensar como sociedad ante estas enfermedades inmunoprevenibles.
7: Muy bien. Tenemos saludos desde el Facebook que dice Sandra Apelo. Dices, gracias, doctor. 100%, dice, 100% su información. Clínica Hola Doc dice, excelente participación de nuestro especialista. Saludos desde Facebook. Y también tenemos un saludo desde YouTube, que es Maximilia Trejo Santillán. Dice, sí, se escucha bien, doctora. No se preocupe, sigan adelante. Ya está. Entonces, confirmado. Gracias. Que la audiencia sí nos está escuchando. Muy bien, dice, ¿por qué no está en el esquema de vacunación el herpes zóster? ya se han pasado ya también. Hay que aprovechar, dice, este tema. Para mayores de 50 años.
4: ¿No está? Ay, lo que pasa es que como soy pediatra, pero sí he escuchado que hay para ancianitos. Pero ahora, acuérdense que en el virus del herpes zóster es el mismo que el de la varicela. ¿Ya? Así que si un niño recibe sus vacunas contra varicela, en realidad se está vacunando también pues contra el herpes, ¿no? Zóster. Solamente que el herpes zóster es una manifestación posterior del que tuvo varicela en su infancia. Bueno, ese es otro tema.
7: Terminar desligando. Exacto. Nosotros nos vamos a ir a una pequeña pausa y vamos a seguir respondiendo sus preguntas. Así que sigan enviando, no manden a última hora, en los últimos minutos, por favor, porque sí queremos responder todas sus inquietudes. No se vayan.
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7: Estamos en Hablemos de Salud con el tema de sarampión. Sarampión, señores, radio oyentes, donde tú estés, tal vez escuchaste que por tu comunidad, el puesto de salud, el centro de salud, toda la comitiva, tanto de enfermeras como personal técnico, están llegando y tocando las puertas en tus casas, tal vez están visitando a los colegios para poder sensibilizar la importancia justamente de poder cubrir los casos de sarampión. En el 2026 hubieron 551 casos confirmados de sarampión. Entonces, como les decíamos antes, pues no habíamos tenido brotes de sarampión en el Perú. Sin embargo, el 2026 hemos presentado ello, y por lo cual dice: el Ministerio de Salud ha considerado o ha identificado que más de 291 mil niños de 1 a 4 años están en estado de vulnerabilidad para contagiarse con el tema de sarampión en este brote que ha pasado. Y justamente los epicentros, por ejemplo, uno de ellos han sido Puno, también han sido dentro de ellos las principales provincias en San Ramón, Sandia. Otras regiones: Arequipa, Lambayeque, Cusco, Moquegua, Madre de Dios, Tacna y también Lima Metropolitana. Y obviamente, así como tú y yo de repente hemos viajado, ¿no? Entonces, esos viajes justamente hace que algunas enfermedades, pues, pum, pum, pum, vayan saltando de región en región. Y si nosotros no estamos protegidos o no hemos protegido a nuestros niños, pues definitivamente van a estar también en este riesgo de poder contagiarse, ¿ok? Estamos continuando con el doctor Werner y vamos a continuar justamente, perdón, con las consultas. Y dice, mi mamá me dijo que de niña en diciembre de 1980 yo tuve viruela. Hoy tengo 50 años, estoy expuesta a la sarampión.
4: ¿Aló, me escuchó? Aquí en Perú, sí, sí la escucho, doctora, sí la escucho. En el 80 tuvo viruela. Ese dato hay que revisarlo, doctora, porque si mal no recuerdo, la viruela fue erradicada en los 70 a nivel mundial. Entonces ahí debe haber una confusión. Tal vez la mamá de la oyente le dijo viruela porque todavía en esa época se hablaba, pero hay mucha confusión en cuanto a estas enfermedades exantemáticas, le comento, ¿no?
7: Es que sí, a veces no saben de repente el nombre, pero como se parece a algunas lesiones, ¿no? Entonces ya, ahí le pusieron.
4: Sí, tal vez tuvo varicela o sarampión, pero si mal no recuerdo, creo que fue en los 70 que ya dejaron de haber casos de viruela, ¿no? Y si hubiese sido un caso real de viruela en el caso de la oyente, pues incluso se habría hecho famosa.
7: Incluso una paciente que ya haya tenido sarampión en su niñez, ¿no? Ahora de adulto, ¿puede volver a presentar sarampión?
4: Es poco probable. La inmunidad cae de por vida, ¿no?
7: Muy bien.
4: Cae de por vida.
7: Siguiente pregunta dice, tengo tres hijos, todos tienen vacunas completas. Mi hijo de 12 años siempre le sale granos por todo su cuerpo. Mi hijo de 6 y de 3 años en junio se contagiaron de mano, pie, boca y este mes lo veo con síntomas parecidos. Deseo saber por qué se están quedando sin uñas ambos niños de 6 y 3 años.
4: Curiosamente la enfermedad mano pie boca genera eso en algunos casos. Al mes o a los dos meses el virus parece que destruye la matriz ungual, de donde sale de donde se forma la uña, y entonces los niñitos se les caen las uñas. No es común, he visto pocos casos, pero sí es el antecedente de enfermedad mano pie boca por virus de Coxsackie, ¿no?
7: Muy bien, doctor. Eso. ¿Cuáles son las complicaciones? Si bien es cierto, ya estábamos en el tema de la pre, antes de que se manifieste, ¿no? Las lesiones en la piel, estamos con las fiebres altas, ¿no? Con la lesión que usted nos hablaba en la parte de la cavidad oral, viene las lesiones en la piel. Después, ¿qué más viene y qué es, cuáles son las complicaciones mayores a las que nosotros debemos de temerlas, que no lleguen ahí?
4: Ya, en primer lugar, recalcar que es una enfermedad de baja mortalidad, baja complicación, pero en ciertos grupos humanos puede tener un curso muy agresivo y hasta mortal. Sí, por ejemplo, en bebés puede ser más peligroso, inmunosuprimidos. Inmunosuprimidos me refiero, por ejemplo, a alguien que, por ejemplo, conviva con el virus del VIH o alguien que tome corticoides de forma crónica, por ejemplo, alguien con artritis, con lupus, sí, que necesitan tomar medicamentos para que les baje las defensas.
7: Enfermedades autoinmunes, ¿no?
4: Claro. En embarazadas también es peligroso, puede pasar al feto.
7: Y un diabético anciano no controlado.
4: También. Ya, pero por lo general, en la población general, la mortalidad es baja. Pero si hablamos de complicaciones, bien, la primera complicación del sarampión es la otitis media aguda, o sea, una infección al oído. En segundo lugar, y la más peligrosa, la que sí puede llevar a la muerte, sobre todo en los grupos que hemos hablado hace un momento.
7: Exacto.
4: Son las neumonías. Sí, las neumonías virales, pero por sarampión, pero que luego se agregan. El sarampión inicia la neumonía, pero ahí se agregan bacterias y ya ahí viene el desastre, ¿no? Después hay complicaciones que pueden aparecer años o décadas después, sobre todo en niños o población que tenían problemas déficit de vitamina A en desnutridos. Se llama la encefalitis panesclerosante subaguda. Esa sí tiene una mortalidad de 100%, doctora. O sea, si el que tuvo sarampión, digamos que a los 5 años, pero lo superó, y dentro de 15 años le aparece esta complicación neurológica que es al cerebro, lo más probable es que fallezca. Pero es raro, doctora, es bien rarísimo, ¿sí? Vamos a decir, o sea, no se asusten tampoco los nuestros oyentes, ¿no? Pero tienen que saber, pues, ¿no? Tienen
7: que saber. Muchísimas gracias, doctor. Vamos con un audio que tenemos.
4: A ver.
11: ¿Aló? Y me estoy echando crema, besaderma, carne. Yo le bendigo, hermana, yo le bendigo, doctor. Quisiera hacer una consulta al doctor. Yo tengo hace 2 meses una picazón en todo el cuerpo. Y ahorita ha reaccionado más, ha brotado más, porque se me ha puesto rojo como roncha todos los muslos, los brazos, como heridas así. Y me pica el cuello y siento que parece que tengo animales por la cabeza. ¿Cuál sería usted que me recomiende, doctor? ¿Qué enfermedad puede ser?
7: Muchísimas gracias con el audio. ¿Tendrá que ver con el sarampión lo que le está manifestando nuestro oyente?
4: No, porque en el sarampión no pica tanto. La picazón es mínima. Ya, ahora, bueno, vamos a usar el caso de nuestro oyente que ha mandado el audio para repetir

0: algo a nuestra audiencia, ¿no?
1: Para descartar sarampión.
0: Sí, pues estamos hablando del tema de sarampión, ¿no? Pero podríamos utilizar su caso para recordarle a los oyentes que no es fácil hacer un diagnóstico, ¿no? Por ese audio no puedo. Yo podría suponer, por ejemplo, si tuviera más datos, de repente si el señor es vigilante, duerme en colchones o en sillones que comparte con otros compañeros por su trabajo, podría ser un caso de acarosis, ¿no?
1: La rasca, ¿sí? Rasca.
0: La rasca rasca, sarna, caracha, que se le conoce, ¿no? En el interior del país. Eso pica horrible, doctora. Eso pica. Y sobre todo
1: en las noches.
0: Y no paran, no pueden dormir. No pueden dormir. Puede ser el caso del señor. Habría que preguntarle también, y bien contagiosa, si su esposa, si sus hijos están rascándose también. Han empezado a rascarse. Eso es casi seguro que sea eso, pero puede ser mil cosas. Doctora. Puede
1: siempre
0: ser
1: en sarampión tiene que haber fiebre.
0: Sarampión, sí, prácticamente. Tendría que ser un caso muy atípico, ¿eh? Para que el sarampión tiene un, digámosle, hay una enfermedad que se le parece al sarampión en cuanto a su presentación, que es la rubiola. Uh-huh. Y precisamente una característica mediante la cual podemos diferenciar bien es lo que sucede antes de que aparezcan las manchas. Pues ya les dije, en el sarampión la experiencia es terrible, están volando en fiebre, están con secreción ocular nasal. Pero en la rubiola están como si nada. La fiebre es bajita, ¿no? O sea, eso incluso lo tomamos como criterio para eliminar una sospecha. Si la fiebre es baja, el paciente luce bien, apenas un moquito, y de pronto hace una manifestación en piel como de sarampión.
1: Inmediatamente.
0: Lo más probable es que tal vez no sea. Bueno, si estamos en medio de un brote, hay que hacerle los exámenes, ¿no?
1: Claro.
0: Hay que hacerle los exámenes, de todas maneras, ¿no?
1: Doctor, ¿cuáles son las medidas iniciales? Digamos, ya papá sospecha, de repente en el colegio ya hubo un caso, ¿no? De un brote de sospecha de sarampión, pasan los días y también yo ya tengo a mi hijito con la fiebre. ¿Qué hacer como padre de familia? ¿Lo llevo inmediatamente al centro de salud y cuento? Porque a veces uno le lleva, pero no le cuenta el precedente, ¿no? Oye, por si acaso en el colegio o un primito donde mi hijo estuvo en contacto, tuvo sarampión o hay sospecha de sarampión. Que yo debería de contar, yo creo, al médico a donde yo lo voy a llevar a mi hijito, ¿no?
0: Bueno, ahí yo me imagino dos situaciones. La primera situación es la que el caso que inició en el colegio ya se identificó como sarampión. Entonces, si ya se identificó como sarampión, ya hay una política ahí para que las autoridades de salud, el personal de salud, ya estén visitando las casas, ¿no? Y obviamente las clases se suspenden, pues, ¿no? Ya sí. Nadie puede estar yendo al colegio y se les va a ir a buscar a cada casa. Ya, esa es la primera situación. Ahora, la otra situación sería de que todavía no se ha identificado, nadie sabe que hay sarampión y de pronto un niño, que no es el caso índice, ya, pero ya empezó con fiebre, lo tiene que llevar a la posta, ¿no? Y avisar que por si acaso en el colegio también hay varios niños así y que hay un niño que le ha salido. O sea, a partir de ahí, en la segunda situación puede iniciarse la búsqueda del caso índice, ¿no?
1: Exacto. ¿Cuál es el mecanismo de diagnóstico? ¿Cuáles son los con qué se diagnostica y se dice este sarampión? ¿Solo cuadro clínico?
0: El diagnóstico del sarampión cuando ya aparece el exantema y tenemos el historial de contacto o con un contacto índice, ¿no? Con un contacto inicial y ha habido todos los pródromos, lo previo que he mencionado, el diagnóstico es clínico, ¿no? No hace falta pedir más pruebas. Pero cuando estamos en etapa de sospecha, sí se puede pedir pruebas en sangre. PCR para detectar el ARN viral o inmunoglobulina M, si es que ya el paciente ya desarrolló defensas. Son las primeras defensas que se desarrollan contra el virus, ¿no?
1: Ya, muy bien. Entonces, tenemos el diagnóstico y ¿qué tratamiento nos van a indicar?
0: Como les voy a mencionar, si bien es cierto, el sarampión es una enfermedad de alta contagiosidad, pero baja mortalidad, o sea, no es tan peligrosa. Pues el tratamiento es simplemente de soporte. ¿De soporte qué significa? Pues que asegurarse que el paciente descanse lo suficiente, ¿sí? Que coma lo adecuado, líquidos, y cada vez que tenga su fiebre, paracetamol. ¿De acuerdo? Y
1: no antibióticos.
0: No, pues no necesitaría. No
1: otra vez hacemos problema. Recordar a nuestra audiencia, sarampión sí, no es antibióticos, no hay antibióticos.
0: No requiere antibióticos, aunque no lo crean, es paracetamol, agüita, descanso y vigilar. Si aparece alguna complicación, les vuelvo a mencionar, las complicaciones son raras, pero si el pacientito está con sarampión y comienza a doler el oído, ya hay una otitis, o si empieza a toser mucho, la tos se prolonga y comienza a respirar con mucha dificultad, hay que descartar una neumonía, que no es lo raro, pero hay que estar atentos.
1: Muy bien, doctor. Nos dicen, y esta es una pregunta de varias personas, con respecto al tema de las vacunas, ¿no? Dice, ¿cuáles son las contraindicaciones y las reacciones adversas de la vacuna? ¿Para quiénes está contraindicada no vacunar a una persona con sarampión?
0: A ver, contraindicaciones para... hay que recordar que la vacuna para el virus de sarampión viene en combinación con otros dos virus, el de la parotiditis, sí, y el de la rubiola, ¿no? Por eso se llama vacuna SPR. O triple viral. Ahora, es una vacuna de virus atenuados. ¿Qué significa eso? Que el virus, la vacuna consiste en virus que están bien, medio noqueados, ¿no? Están así, ¿no? No están completamente
1: activos. No están activos.
0: Por lo tanto, esta vacuna solo puede ser aplicada a niños que hasta ese momento, pues, demuestren que tengan un sistema inmunológico normal. ¿Por qué? Porque las bacterias han sido noqueadas, pero no están muertas.
1: Los virus, perdón.
0: Excelente corrección, doctor. Excelente corrección. Los virus, en este caso, están debilitados, están agonizando. Y una vez que se inyecte al niño, el sistema inmunológico lo
1: produce con toda los anticuerpos.
0: Va a producir anticuerpos y lo va a terminar de destruir. No lo va a dejar revivir, ¿no?
1: Exacto.
0: Pero si el sistema inmunológico tiene alguna falla, y aquí vendría, por ejemplo, una primera contraindicación, ¿no?
1: Como usted dijo, ¿no? Las embarazadas.
0: No se pueden contagiar, ¿ya? Porque como son virus atenuados, podría pasar incluso al feto. Los pacientes con problemas de inmunidad, ¿de acuerdo? Llámese, por ejemplo, pacientes con VIH que tienen... En el VIH, por ejemplo, se controla dos cosas. Se controla la carga del virus, del VIH me refiero, y su número de defensas. Si su número de defensas aún no llega a la normalidad, no puede recibir esta vacuna. Pero si su número de defensas con el tratamiento para el VIH ya alcanzó la normalidad, sí se puede vacunar. No habría mayor problema. Entonces ahí tendríamos grupos de riesgo que no deberían todavía recibir la vacuna, embarazadas, inmunosuprimidos, que serían los principales grupos.
1: Perfecto. Que no reciben. Entonces un niño sanito que no tenga esos riesgos, ¿no? O esa condición, mejor dicho, pues tranquilamente puede recibir su vacunita. Ahora, vacunita, ¿no? ¿Y qué reacciones usuales? Primero vamos con las reacciones que a veces dicen, no, esas reacciones adversas, por eso yo no quería que le vacune, por ejemplo, no, el dolor localizado, ¿no?
0: Sí,
1: entonces es parte de las vacunas, ¿no? Y no de todas, de algunas vacunas que hay un dolor localizado más fuerte que en relación a otros. Otras reacciones que pueda tener la administración de las vacunas, que uno podría estar en observación, y hay otras reacciones que de repente sí, pues uno dice, oye, eso sí puede ser una alerta.
0: Claro, puede haber algo de fiebre también, uh-huh. El dolor también. Ahora, curiosamente, lo del dolor también, mucho depende también de la calma que la mamá sepa dar en el momento que le colocan la vacuna, ¿no? Por ejemplo, en algunos hospitales se coloca la vacuna mientras la mamá le sigue dando teta.
1: Ajá.
0: Y aunque no lo crean, el bebito ni llora. Ya, se hace menos traumático la colocación de la vacuna. La fiebre es otra de ellas. Ahora, si la fiebre comienza a persistir o comienzan a aparecer cuadros que nos indican similares a lo que se ha mencionado, el sarampión verdadero, ¿no? Podría notificarse y mantenerlo en alerta este caso, ¿de acuerdo? Pero no es común. No es común que esto suceda, ¿no? Tomando todas las precauciones, les recuerdo de que millones de niños alrededor del mundo cada día reciben esta vacuna y no les pasa nada.
1: Pregunta, tengo mi niño No, tengo mi niño de 6 años, pero su última vacuna, por distintos motivos, ya no se pudo seguir vacunando, lo recibió a los 4 años. ¿Le correspondería vacunarse también ahora por la sarampión para prevención?
0: Actualmente sí se está considerando a todos los niños, si es que ha habido un brote, ¿no? Uh-huh. O creo que se podría hacer alguna excepción si la mamá tiene bien guardadito su carnet de vacunación.
1: O sea, su última vacuna le han puesto todas sus últimas vacunas cuando él cumplió 4 años. De ahí en adelante ya no volvió a recibir vacunas. Ahora tiene 6. Ella puede ir a la posta y le pueden poner la vacuna contra la sarampión.
0: Le podrían colocar y no habría ningún problema.
1: No habría ningún problema.
0: Ahora, si demuestra su carnet, en realidad, o sea, no hay. Tampoco es que haya urgencia con este pequeño, porque si demuestra que ha recibido las 2 dosis,
1: ajá,
0: porque recuerden que hasta los 4 años ya se ha cumplido prácticamente con todo el esquema.
1: Exacto. ¿Sí? De ahí vienen los refuerzos, creo, ¿no?
0: Ya cumplió con lo principal. De ahí la nueva norma incluye que se siga colocando, por ejemplo, influenza.
1: Anual.
0: En los 4 años ya recibió lo principal.
1: ¿Un niño con fiebre puede recibir vacuna en ese momento si es que llega a la visita de los enfermeros y el niño está o con su cuadro respiratorio, ¿no? De repente un resfrío común o una fiebrecita, ¿ese día le pueden vacunar?
0: La fiebre sí contraindica, hay que esperarlo. Hay que esperar que incluso si fuera un resfriado simple, hay que esperar la etapa febril para revalorar al niño. Y esa parte es importante porque yo recibo muchas consultas de las mamás que me mencionan: doctor, mi hijito está con su moquito y su tos y no lo vacunan. Ya, no lo vacunan, pero tan normales los chiquitos, ya pasaron etapa febril, ya podemos saber que es una enfermedad como un resfrío que es algo muy leve y debería vacunarse sin ningún problema. En el caso que tenga fiebre, en el momento, el día que se va a vacunar, ahí tal vez podríamos hacer una excepción y ahí sí se tiene que esperar. De todas maneras, porque ya sabemos nosotros que una fiebre hay que averiguar por qué está con fiebre, ¿no? Entonces ahí sí tenemos que tener algo de cuidado, ¿no? Podría, ¿qué tal si ese niño justo ese día está iniciando su neumonía?
1: Y ahí la... ¿no?
0: Y le agregamos una vacuna y su sistema inmunológico va a tener pelea doble. Contra la neumonía que está desarrollando en ese momento y contra el virus atenuado, que como les dije, es un virus que está agonizando, pero las defensas tienen que pelear también ahí, ¿no? Entonces ahí no se convendría.
1: Excelente tema, doctor. Ha sido justamente, creo que vamos a tocar en este mes, o bueno, en el próximo mes tenemos que tocar nosotros el problema de la vacuna, porque es importante que la población entienda qué consiste la vacuna, ¿no? ¿Qué cosas son las partículas, las sustancias, los anticuerpos o incluso, ¿no?, los antígenos que se colocan en la vacuna, que es parte, ¿no?, de la vacuna, y cuál es el objetivo para que no le tengan miedo, ¿no?, justamente en este medida de protección. Muchísimas gracias, doctor. Nosotros ahorita nos vamos a las recomendaciones, a los tips, y ya regresamos con usted. Para esto te dejamos algunos tips para evitar algunos contagios y efectos de sarampión. Por eso vamos con el tip número 1. Mantén al día tu esquema de vacunación. La vacuna contra sarampión es la forma más efectiva de prevenir la enfermedad. Es por eso que tienes que verificar que tú y tus hijos hayan recibido las dosis correspondientes según el calendario de vacunación. Y vamos con el tip número 2. Practica una buena higiene. Lávate las manos con frecuencia. Cubre la boca y la nariz al toser o estornudar y evitar compartir utensilios personales si alguien está enfermo. Tip número 3. No ignores los primeros síntomas. Si presentas fiebre alta, ya nos ha dicho el doctor, alta, tos, secreción nasal, ojos enrojecidos y posteriormente aparece un sarpullido o como unas manchitas rojitas ahí en nuestra piel, busca atención médica lo antes posible. Tip número 4. Evita el contacto con otras personas si hay sospecha de sarampión. Como es una enfermedad altamente contagiosa, pues permanecer en casa y seguir las indicaciones del personal de salud ayuda a proteger a la familia y sobre todo a tu comunidad y a tu prójimo. No te automediques, por favor, no pongas corticoides, antibióticos, eso no. Recuerda que la sarampión es algo viral y por lo tanto necesita ser manejado por el personal médico con sintomáticos y ellos te van a dar la indicación necesaria. Muy bien, estas han sido las indicaciones y doctor Werner, sus últimas conclusiones para nuestro público y dónde lo vamos a encontrar.

0: cuando hablamos de salud pública. O sea, cuando uno toma decisiones distintas, puede romper la estrategia. Y en este caso, el barrido consiste en vacunar a todos y esto se tiene que hacer. Todos nos tenemos que mostrar colaborativos porque al final, si alguien no se vacuna, puede terminar repercutiendo en otro y en otro y no vencemos a la enfermedad. Recuerden que hay enfermedades que a través de las vacunas han desaparecido. La primera es la viruela. La segunda, que se va, probablemente llegue a desaparecer, es la polio. No,
1: Muy bien. Gracias, doctor, por sus consejos. Y con nosotros será hasta la próxima semana. Dios te bendiga. Esto ha sido Hablemos de Salud.
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2: El otorgamiento del salvoconducto permitió la salida de Betsy Chávez hacia México en cumplimiento de la Convención de Caracas sobre asilo diplomático. Pero el gobierno peruano dejó en claro que la decisión no implica reconocer una persecución política. La Cancillería sostuvo que Chávez afronta una condena y otros procesos judiciales dentro de un Estado de Derecho, por lo que el salvoconducto responde exclusivamente a obligaciones internacionales. Además, el Ejecutivo se reservó expresamente el derecho de solicitar la extradición de la ex primera ministra si así lo requiere el Poder Judicial, por lo que su salida del país no pone fin a su situación legal.
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0: 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Salmos 23:1-2. Jehová es mi pastor, nada me faltará. En lugares de delicados pastos me hará descansar. Junto a aguas de reposo me pastoreará.
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Shougan Hierro Perú, empresa de la gran minería en el Perú, les da la cordial bienvenida a la presentación en detalle de la segunda modificación del estudio de impacto ambiental detallado del proyecto de ampliación de operaciones mina y planta de beneficio Marcona Shougan. Durante los siguientes minutos se brindará información estructurada en 5 bloques temáticos: descripción del proyecto, línea de base, caracterización de impactos, estrategias de manejo y valorización ambiental. Introducción. El titular minero es Shougan Hierro Perú y la consultora ambiental a cargo del estudio es SRK Consulting, registrada ante el Servicio Nacional de Certificación Ambiental para las Inversiones Sostenibles, SENACE. Con respecto a la evolución histórica de los instrumentos de gestión ambiental de Shougan, en resumen, se inició con el Plan de Manejo y Adecuación Ambiental en 1997, seguido del Estudio de Impacto Ambiental en el año 2010. Este documento fue ampliado mediante 3 informes técnicos sustentatorios, conocidos por sus siglas como ITS. El siguiente instrumento de gestión ambiental data del año 2021, cuando el SENACE aprobó la primera modificación del estudio de impacto ambiental. Desde entonces y hasta el reciente estudio 2026, esta modificación de estudio de impacto ambiental se ha mantenido vigente y optimizada a través de 4 informes técnicos sustentatorios adicionales. Avanzamos ahora con la metodología de elaboración de la modificación de estudio de impacto ambiental. Todo inicia con un plan de trabajo para el ingreso a campo. Ese trabajo en terreno permite construir la línea base ambiental, que es básicamente una fotografía del estado actual del entorno. Esta línea base analiza 3 aspectos fundamentales: el entorno físico, el entorno biológico y el aspecto socioeconómico. Una vez que conocemos a detalle la zona, el equipo técnico pasa al tercer paso: la identificación y evaluación de los impactos, tanto ambientales como sociales, que la operación podría generar. Por último, para responder a esos impactos, se formula la estrategia de manejo ambiental. Esta estrategia se divide en 5 acciones concretas. 1. Medidas de manejo generales. 2. Vigilancia ambiental. 3. Manejo de residuos. 4. Gestión social. 5. Plan de cierre conceptual. Descripción del proyecto. El objetivo principal del proyecto es la ampliación, integración y profundización de los componentes de la unidad minera San Juan de Marcona, para extender la vida útil de sus operaciones en la zona de mina por 24 años. Los componentes proyectados se ubican en la zona de mina e incluyen: Tajo 5, ampliación y profundización del tajo, antes mina 5. Zona minera 2, ampliación y profundización, antes minas 2, 3, 4, 9 y 10. Tajo 14, ampliación del tajo, antes mina 14. Faja mina 21, cambio de trazo. Botaderos 1, 2 este y 3 integración. Está situada en el departamento de Ica, provincia de Nazca, distrito de Marcona. Todas las operaciones y componentes de este proyecto se ubican totalmente fuera de la Reserva Nacional San Fernando y también fuera de su zona de amortiguamiento. A continuación detallaremos cada componente propuesto. Empecemos por el Tajo 5. Actualmente, este tajo cuenta con una huella aprobada
de 104 hectáreas y llega a una profundidad de 447 metros sobre el nivel del mar. Lo que la empresa proyecta es expandir el Tajo agregando 164.4 hectáreas a su contorno y profundizar los trabajos hasta alcanzar los 142 metros sobre el nivel del mar. En suma, considerando el área actual más esta nueva expansión, el Tajo 5 pasará a tener una extensión final de 268.47 hectáreas. Con respecto a la zona minera 2, al igual que en el Tajo 5, el objetivo consiste en ampliar el área superficial y profundizar los trabajos de extracción. Actualmente, la zona minera 2 tiene un área aprobada de 326.8 hectáreas y alcanza una profundidad de 365 metros sobre el nivel del mar. Lo que plantea el proyecto es sumar 174.11 hectáreas adicionales a su contorno y profundizar las labores hasta llegar a la cota de 209 metros sobre el nivel del mar. Con esta expansión proyectada, la zona minera 2 consolidará una extensión total de prácticamente 501 hectáreas, permitiendo así la continuidad operativa de este importante sector. Avanzamos con otro importante componente, el Tajo 14. El Tajo 14 cuenta actualmente con una área aprobada de 255.2 hectáreas y opera hasta una profundidad de 575 metros sobre el nivel del mar. La modificación que se está evaluando propone ampliar este sector sumando 223.78 hectáreas adicionales a su contorno. Asimismo, se proyecta profundizar los trabajos de minado hasta alcanzar la cota de 242 metros sobre el nivel del mar. En conclusión, al sumar el área operativa actual, con esta nueva expansión proyectada, el Tajo 14 abarcará una extensión total y exacta de 479 hectáreas. Otra modificación propuesta es el cambio de trazo de la faja Mina 21 para adaptarse a las nuevas áreas de operación y expansión de los botaderos. El proyecto requiere reubicar el recorrido de esta faja transportadora. El recorrido que la empresa tiene aprobado actualmente mide 6.77 kilómetros de longitud. Con la modificación propuesta, el nuevo trazo proyectado tendrá una extensión de 6.95 kilómetros. En resumen, se trata de una ligera reubicación y un incremento muy puntual en la distancia de la faja, lo estrictamente necesario para mantener la eficiencia del transporte de material frente a la expansión de la mina. Con respecto al botadero 1, este es un depósito de desmonte que pasará por un proceso de integración y crecimiento. Actualmente, la huella aprobada para este botadero abarca 507.4 hectáreas, con una altura máxima de 850 metros sobre el nivel del mar. Para acompañar el ritmo de extracción de las nuevas áreas mineras, se propone una ampliación proyectada de 88.14 hectáreas adicionales. Asimismo, el diseño contempla elevar la altura máxima del depósito hasta los 940 metros sobre el nivel del mar. En conclusión, con esta integración, el botadero 1 pasará a tener una extensión total y definitiva de 595.56 hectáreas, garantizando un manejo adecuado y seguro del material de desmonte. Continuamos con el botadero 2 este. Al igual que el caso anterior, este depósito de desmonte también pasará por un proceso de ampliación e integración. A
Actualmente este botadero cuenta con una huella aprobada de 140.4 hectáreas y una altura máxima autorizada de 820 metros sobre el nivel del mar. Para cubrir las necesidades de la operación, se ha proyectado una ampliación superficial de casi 73 hectáreas. En cuanto a su crecimiento vertical, el diseño contempla elevar su altura máxima hasta los 960 metros sobre el nivel del mar. Sumando el área actual y esta nueva expansión, el botadero 2 este alcanzará una extensión total consolidada de 213.43 hectáreas. Y para finalizar, revisaremos el componente denominado botadero 3. La huella que el proyecto tiene actualmente aprobada para este botadero comprende poco más de 306 hectáreas. Debido a los requerimientos de la operación, el diseño proyecta sumar 325.56 hectáreas adicionales a ese sector. Por lo tanto, al consolidar el área que ya existe con esta nueva ampliación, el botadero 3 se convertirá en una estructura bastante robusta, pasando a ocupar una extensión total de 631.6 hectáreas. Pasamos ahora a los requerimientos de personal. Es preciso aclarar que para la implementación de los objetivos propuestos en todas sus etapas de ampliación, profundización e integración de esta segunda MEIA-D, se utilizará el personal local y foráneo que viene trabajando en la unidad minera. En ese sentido, es importante precisar que la ejecución del proyecto no requerirá la contratación de personal adicional, dado que las actividades serán desarrolladas por el personal existente. En consecuencia, la implementación de la segunda MEIA-D contribuirá al sostenimiento de los puestos de trabajo actualmente existentes en la unidad minera. Respecto a la vida útil y la inversión, con la aprobación de este estudio, Shougang Hierro Perú asegura una extensión de 24 años adicionales a la vida útil de sus operaciones en Marcona. En segundo lugar, la inversión total de este proyecto está estimada en 1.867.6 millones de dólares. Línea de base ambiental y social. La línea base ambiental y social es una descripción de cómo se encuentra las condiciones ambientales y sociales del área de influencia antes del inicio del proyecto. Es como una fotografía del área de influencia. Línea base física. Para estudiar el entorno correctamente, se delimitó el territorio en dos áreas de influencia ambiental. Área de influencia directa es el espacio donde ocurrirán los impactos primarios de las operaciones. Abarca 16.682.9 hectáreas. Área de influencia indirecta, un espacio geográfico más amplio que contempla la trascendencia de los impactos. Comprende 37.961.3 hectáreas. Para garantizar la captura de todos los detalles, los especialistas utilizaron la totalidad del área de influencia indirecta como el área de estudio para levantar la información de la línea base. El proyecto se sitúa en una intercuenca de marcada aridez entre las subcuencas del río Nazca y la quebrada Hawái. En esta zona de operaciones no existen cursos de agua activos ni cuerpos hídricos naturales permanentes. El consumo humano para el campamento de San Juan de Marcona proviene de pozos ya existentes en el acuífero Hawái. Se registra un déficit hídrico extremo. La precipitación media anual es de solo 2.9 milímetros. Mientras que la evaporación potencial supera los 1.800 milímetros. Debido a esta diferencia en la zona,
no se forman corrientes de agua superficiales ni existe recarga natural de los acuíferos subterráneos. En cuanto a la hidrogeología, el área del proyecto carece por completo de un acuífero subterráneo activo. Las perforaciones de prueba hasta los 780 metros de profundidad no detectaron agua ni nivel freático, debido a la bajísima permeabilidad de las rocas. En conclusión, al no existir flujos de agua subterráneos bajo la mina que puedan verse afectados, los especialistas determinaron que no es necesario desarrollar un modelo hidrogeológico. En el estudio de suelos confirmamos que el proyecto se ubica en un entorno netamente desértico. El 70% del área son entisoles, conformados por dunas y zonas ya intervenidas. Estos suelos carecen de potencial agrícola debido a su alta salinidad, baja fertilidad y fuerte erosión. Esto explica por qué el 96.5% del territorio es naturalmente improductivo y apenas un 3.4% está ocupado por infraestructura. Pasando a la calidad del aire, una red de 22 estaciones monitorea constantemente material particulado, gases y metales bajo la normativa peruana. Los resultados entre el 2020 y 2024 confirman que en el área de Mina y San Nicolás se cumplen los estándares ambientales. Los picos aislados de polvo respondieron únicamente a vientos naturales y actividad portuaria. El dato más importante es que en la zona urbana de San Juan existen cero superaciones o excedencias, ya que la distancia geográfica previene cualquier impacto a los residentes. Además, la inactividad de la planta de peletización desde 2013 contribuye a mantener las emisiones bajo un estricto control. Continuando con la línea base física, se evaluó la radiación no ionizante, referida a los campos electromagnéticos de la infraestructura. El monitoreo en 5 estaciones distribuidas en Mina y San Nicolás, mientras la norma nacional permite un límite máximo de 83.33 microteslas, las operaciones registraron un valor máximo de apenas 0.855 microteslas, al representar solo el 1% del límite legal. La evaluación concluye que estos niveles son marginales y no representan ningún riesgo para la salud humana ni para los ecosistemas. Siguiendo con la línea base física, la calidad de los suelos evaluada en 7 estaciones de monitoreo cumple con estándares de calidad ambiental. Los márgenes son muy favorables. El arsénico registra un máximo de 32 miligramos por kilo frente a los 180 miligramos por kilo permitidos, y el plomo alcanza 216 miligramos por kilogramo, frente a un límite de 800 miligramos por kilogramo. Además, los análisis de hidrocarburo resultan totalmente no detectables. Asimismo, en el año 2022 se elaboró una fase de caracterización y una evaluación de riesgos a la salud y el ambiente a niveles de suelos, el cual se encuentra en desarrollo. La línea base física evaluó la calidad del agua marina. El monitoreo de 23 estaciones confirma que la condición general del mar es óptima, manteniendo los parámetros físicos químicos dentro de los valores establecidos en el ECA. El estudio indica una elevación puntual de boro, confirmada como una característica natural de la zona costera y no atribuible a la mina. Por otro lado, se identificó una excedencia puntual de enterococos durante el invierno de 2024, cerca de una descarga de efluentes. En conclusión, el ecosistema marino se mantiene bajo un estricto monitoreo y control legal. La línea base física revisó la calidad de los efluentes. A nivel general, el proyecto registra un 100% de cumplimiento de los límites máximos permisibles.
elementos críticos como metales pesados y cianuro se mantienen en estricto cumplimiento legal. Sin superaciones persistentes, por transparencia, el informe detalla una anomalía aislada de la planta de tratamiento doméstico que registró ligeras excedencias de sólidos y un pico en la demanda química de oxígeno. No obstante, estos eventos se limitaron exclusivamente al año 2022. La situación está plenamente evaluada y el resto de las operaciones se mantiene bajo control total. Continuamos con la calidad del agua subterránea en la zona de Hawái. El agua de los pozos Liza 3 y Liza 7 se destina al consumo y aseo principalmente del campamento San Juan, pues los procesos industriales utilizan agua de mar desalinizada. Los análisis entre 2021 y 2024 evidencian una estabilidad total. Elementos sensibles como el arsénico se mantienen por debajo del límite legal. Además, por transparencia, el informe aclara que los supuestos excesos de nitratos entre 2008 y 2018 respondieron a un error de interpretación normativa, ya que siempre se mantuvieron dentro del límite permitido de 50 miligramos por litro. Actualmente, los bajos niveles de nitratos y los óptimos resultados microbiológicos certifican la total idoneidad sanitaria del agua para el campamento. Pasamos a evaluar los niveles de ruido ambiental diurno y nocturno. En la zona industrial que abarca la mina y San Nicolás, se cumple de manera general el límite legal de 80 decibeles, aunque se registró una excedencia muy puntual en el año 2020, la amplia distancia de 12.5 kilómetros hasta San Juan actúa como un gran separador acústico natural, garantizando cero afectación a la población. Por su parte, en la zona residencial de San Juan, los registros suelen superar los límites permitidos. Sin embargo, la evaluación técnica confirma que esto responde exclusivamente al tránsito vehicular y a la dinámica diaria de la ciudad, y no a las operaciones mineras. En conclusión, el ruido industrial se mantiene totalmente contenido por la distancia geográfica, sin impactar a los vecinos de Marcona. Para finalizar el bloque del medio físico, revisamos tres aspectos clave. Primero, respaldado por una resolución del Ministerio de Energía y Minas del 2025, se certifica que no existen pasivos ambientales mineros en el área de estudio. Segundo, en cuanto a oceanografía, la bahía de San Nicolás presenta mareas moderadas de medio metro y un activo afloramiento costero invernal. Este fenómeno eleva aguas frías y profundas, dotando a la bahía de una alta productividad marina rica en nitratos y fosfatos. Tercero, respecto a la sismicidad, el proyecto se ubica en una zona alta con fallas locales como Motejato y Marcona. Identificar tempranamente estos riesgos naturales como la licuación de suelos resulta vital para garantizar que toda la infraestructura se diseñe y construya bajo los más estrictos estándares de seguridad sismorresistente. Para complementar el análisis, se evaluó las vibraciones ambientales. Al carecer el Perú de una normativa específica, el proyecto se autoimpone los más estrictos estándares internacionales de Alemania y la ISO. Los resultados muestran un promedio operativo extraordinariamente bajo de apenas 1.44 milímetros por segundo. Por transparencia, el reporte señala una única superación muy puntual en la zona netamente industrial. Sin embargo, al encontrarse a 19.92 kilómetros de San Juan, esta enorme distancia funciona como un blindaje natural que anula por completo la propagación hacia la ciudad, con un impacto nulo en los residentes.
La escala de evaluación de molestias reconfirma esto, clasificando los registros cercanos a la población como vibraciones no perceptibles y no molestas. Enfocándonos en el fondo del mar, se evaluó la calidad de los sedimentos marinos. Ante la falta de normativa peruana, el estudio aplicó las estrictas guías ambientales de Canadá para asegurar el rigor científico. Los resultados muestran que, mientras la orilla presenta niveles totalmente conformes y saludables, la zona submarina al sureste del muelle registra umbrales críticos en metales como cadmio, cobre, zinc y plomo. Es fundamental aclarar que esta no es una contaminación nueva. Es una condición histórica generada por décadas de actividad portuaria y previamente documentada por instituciones como el IMARPE, Instituto del Mar del Perú. A esto se suma un efecto estacional natural donde las arenas y la materia orgánica retienen y resaltan estos metales. Dejamos atrás el medio físico para adentrarnos en el medio biológico, iniciando con los ecosistemas terrestres. El paisaje está dominado absolutamente por el desierto costero, que abarca más del 42% del área estudiada, con más de 16.000 hectáreas. Pese a esta aridez, el estudio mapeó formaciones vegetales claves como los tilanciales, la vegetación rocosa y pequeños parches de lomas costeras, que representan apenas el 1.5% del territorio. Este riguroso mapeo milimétrico responde a un gran compromiso ambiental: delimitar las áreas de importancia ecosistémica. Al identificar y catalogar estas zonas sensibles por su alto valor biológico, el proyecto garantiza su total respeto y protección durante toda la planificación operativa. Continuando con el medio biológico, se evaluó la cercanía de las áreas naturales protegidas y ecosistemas frágiles para tranquilidad de todos. El mapeo confirma que no existen superposición con estos espacios y que las distancias actúan como un gran escudo protector. Las operaciones se ubican entre 8 y 13 kilómetros de la Reserva Nacional San Fernando, interactuando únicamente con su zona de amortiguamiento a 0.12 kilómetros, bajo estrictos controles preventivos. Respecto a los ecosistemas frágiles terrestres, las lomas de la unidad minera y las de Marcona mantienen una separación de 2.9 a 11 kilómetros y de 9.2 a 14.2 kilómetros respectivamente. En el litoral, la Reserva Punta San Juan se aleja entre 16 y 21 kilómetros y la Bahía San Nicolás entre 7.5 y 16 kilómetros. En conclusión, el proyecto respeta totalmente esos tesoros naturales, garantizando un claro distanciamiento geográfico. El componente de flora y fauna terrestre identifica las especies más destacadas y las zonas de mayor relevancia biológica dentro del área de evaluación. En la vegetación sobresalen especies como el cactus. Por su parte, la fauna respectiva incluye mamíferos como el guanaco, aves costeras como el pingüino de Humboldt y el pelícano peruano, además del jetco, un reptil endémico de la región Ica. Para proteger estos elementos, se delimitaron 5 áreas claves de importancia ecosistemática mediante criterios biológicos y funcionales. Estas zonas comprenden las áreas de lomas, los sectores de desierto con escasa vegetación, las formaciones de tialinzales y la vegetación asociada a roquedales. El estudio de fauna marina en la Bahía San Nicolás, bajo la influencia de la corriente de Humboldt, evaluó aves, mamíferos y reptiles a través de trabajos de campo realizados en agosto de 2024 y enero de 2025. Se registraron 12 especies de aves marinas, destacando especies como el piquero peruano, el pingüino de Humboldt y el cormorán guanay.
La abundancia de aves alcanzó los 2.680 individuos en invierno y 1.436 en verano. En cuanto al estado de conservación de las aves, el pingüino de Humboldt está categorizado como vulnerable y en peligro. Además, a nivel general se identificaron 10 especies categorizadas a nivel nacional. Por parte de los mamíferos marinos de hábitos carnívoros, se identificaron 2, el lobo marino chusco y el lobo fino, registrando 84 individuos en invierno y 17 en verano. Respecto a su conservación, el lobo fino está clasificado en peligro a nivel nacional y el lobo chusco como vulnerable nacional. Finalmente, no se registraron reptiles marinos dentro del área de estudio. Concluimos los medios físicos y biológico y entramos al tercer gran pilar, la línea base del medio social. Para este estudio se han definido 2 zonas claves. Primero, el área de influencia social directa, que corresponde íntegramente al distrito de Marcona, al ser la zona de interacción más estrecha con el proyecto. Segundo, el área de influencia social indirecta, que abarca toda la provincia de Nazca, en Ica, para evaluar dinámicas generales. Continuando con el medio social, revisamos la metodología utilizada para recolectar información y conocer la realidad local, la cual se basó en 3 herramientas clave. Primero, el equipo realizó 410 encuestas a hogares, abarcando 232 en la zona urbana y 126 en la zona de expansión, incluyendo también las áreas de campamento y poblaciones dispersas. Segundo, se ejecutaron 47 entrevistas profundas, 30 a autoridades locales y 10 a representantes de educación, sumando líderes de salud, educación y organizaciones sociales. Tercero, toda esta información se validó con fuentes secundarias oficiales. Este despliegue de campo se llevó a cabo entre el 19 y el 27 de agosto de 2024, sumando un reconocimiento social complementario en localidades dispersas durante noviembre de 2025. Iniciamos el análisis demográfico del medio social en Marcona. Partiendo de los 15.981 habitantes registrados en el censo de 2017, la actualización para el estudio de 2025 abarcó a 404 hogares y 1.299 miembros. La estructura poblacional revela un 51.1% de mujeres frente a un 48.9% de hombres, con una fuerte concentración en edades económicamente activas. 21.1% son menores de 14 años, 24% tienen entre los 15 y 29, y 26% entre 30 y 44 años. Sobre la migración externa, el 55.2% de los emigrantes son mujeres, el 47.8% se desplazó a Lima y Arequipa. Continuando con el medio social, revisamos la estructura de la población económicamente activa en el área de influencia social directa. Los datos de 2024 muestran un mercado laboral liderado ampliamente por el empleo autónomo, donde el 65% de la fuerza laboral se categoriza como trabajador independiente. La figura de empleador ocupa un segundo lugar con un 10%. En el trabajo dependiente, un 7% labora como empleado público y un 7% como empleado privado, mientras que los obreros representan un 6% en el sector privado y un 4% en el público, quedando un 1% en la categoría no sabe o no opina. En síntesis, los resultados confirman que el autoempleo constituye la principal dinámica económica de la población en Marcona.
Continuando con el medio social, analizamos la actividad pesquera. El estudio revela que el 60% de los pescadores opera de forma permanente durante todo el año, mientras que el 40% lo hace de manera temporal. En cuanto a ingresos, se registra un promedio de 2.000 nuevos soles en verano. Sin embargo, en el sector enfrenta una alta incertidumbre económica condicionada por la variabilidad en las capturas. Las zonas de pesca artesanal están claramente delimitadas en las bahías de San Nicolás y San Juan, así como en Playa Hermosa, La Lobera, Punta Guanera y Punta Azul. Procedemos con el componente de asuntos sociales, evaluando la percepción y prioridades de la población en el área de estudio. Sobre el nivel de conocimiento corporativo, el 93.1% de la población conoce a Shougang Hierro Perú, lo que indica un reconocimiento mayoritario del titular minero. Al contrastar los problemas actuales con las expectativas, el problema señalado con mayor incidencia es la inseguridad ciudadana, con un 37.0%, seguida por la ausencia de servicios básicos y la inadecuada disposición de residuos sólidos, ambos con un 32.8%. En cuanto a las expectativas, la prioridad principal de la población es la generación de empleo local, con un 31%, seguida por el apoyo a proyectos de salud con un 15% y el respaldo a estudiantes sobresalientes con un 11%. Procedemos con el componente de arqueología en el área de estudio. Respecto a los sitios arqueológicos locales, la información del SIGDA, MINCUL y la modificación de estudio de impacto ambiental de 2021 identifica emplazamientos como Marcona 1, 2 y 3, Loma Negra, Cerro El Huevo y tramos como el Capañán. En el periodo 2011-2024, se obtuvieron 49 certificados de inexistencia de restos arqueológicos, CIRA, los cuales abarcan una superficie de 7.018 hectáreas y confirman la ausencia de restos patrimoniales en la ubicación de los componentes del proyecto. Finalmente, en la evaluación arqueológica de 2025, se analizó una superficie de 671.71 hectáreas. Tras la revisión documental del estudio, determinó la ausencia de evidencia arqueológica en los polígonos evaluados. Plan de participación ciudadana. Continuando con la presentación, se exponen los mecanismos ejecutados del Plan de Participación Ciudadana en dos etapas. En la etapa antes de la elaboración, desarrollada entre abril y mayo de 2024, el taller participativo registró 26 asistentes y 21 intervenciones, mientras que la Oficina de Información Permanente atendió 12 visitas presenciales. En este periodo se entregaron 260 ejemplares de material informativo y la difusión incluyó 15 emisiones radiales, 28 afiches y 77 cartas de invitación. Por su parte, en la etapa durante la elaboración ejecutada en el último trimestre de 2025, el taller participativo contó con 40 asistentes y 10 intervenciones, manteniéndose en 12 las visitas a la oficina informativa. La entrega de material informativo ascendió a 2.800 ejemplares y se incorporaron 3 buzones de sugerencia junto al uso de redes sociales. Finalmente, la labor de difusión comprendió emisiones radiales, pegado de afiches y cartas de invitación dirigidas a grupos de interés. Para concluir los mecanismos de participación ciudadana, se detallan las acciones de la etapa de evaluación de la segunda modificación de estudio de impacto ambiental detallado. Esta fase contempla la publicidad de avisos en diarios y emisoras radiales con la entrega de folletos, así como la distribución física y digital del resumen ejecutivo y estudio completo a autoridades para consulta pública, asegurando la recepción de aportes directamente hacia el SENACE
Respecto al taller participativo, tras su suspensión se ejecuta actualmente el mecanismo de medios tradicionales, aprobado por la autoridad. Asimismo, la atención presencial se realiza en la

Oficina de Información Permanente, ubicada en la calle sin número, edificio M32 del campamento Shogun, de lunes a sábado, de 9 a 18 horas. Finalmente, la atención remota opera mediante el teléfono y WhatsApp 956-747-406 y el correo rrpp@shp.pe con un plazo de respuesta de 5 días hábiles. Caracterización de impactos ambientales. La metodología para evaluar el impacto ambiental de este proyecto busca entender de forma sencilla y precisa cómo las obras afectarán el entorno natural y social. El proceso inicia cruzando las actividades del proyecto con los componentes del ambiente, divididos en el medio físico, el biológico y el socioeconómico. Para lograr esta primera aproximación, se utiliza una matriz de identificación que relaciona directamente cada actividad del proyecto con su posible efecto ambiental. Una vez identificados los impactos, se pasa a la etapa de valoración para medir qué tan significativo es cada cambio. En lugar de usar una calificación al azar, se analizan diversos criterios tales como la fuerza del impacto, el área geográfica que abarca, el tiempo que durará en el entorno, su capacidad para revertirse y la velocidad con la que la naturaleza puede recuperarse. Al sumar y ponderar todos estos factores de manera integral, se obtiene una puntuación final de importancia para cada paso. Esta puntuación permite clasificar los impactos en 4 niveles muy fáciles de distinguir por colores. Los impactos irrelevantes con una puntuación menor a 25 son cambios mínimos que casi no alteran el entorno. Los impactos moderados con puntajes entre 25 y 49 representan modificaciones medias. Los puntajes severos con puntajes entre 50 y 75 implican alteraciones considerables. Finalmente, los impactos críticos corresponden a las afectaciones más graves que requieren atención prioritaria. Procedemos a la fase de evaluación de impactos ambientales, presentando la delimitación espacial de las áreas de influencia física y biológica. El impacto por aire delimita las zonas afectadas por la dispersión de emisiones atmosféricas, mientras que el impacto por ruido identifica el alcance de los niveles de presión sonora. Por su parte, el impacto por vibraciones clasifica la intensidad y extensión del fenómeno en el terreno. Finalmente, el impacto por suelo y vegetación señala las superficies con alteración directa de cobertura y terreno. Continuando con la evaluación de impactos ambientales, se presenta la matriz de valorización cualitativa y cuantitativa para las etapas del proyecto, categorizada en niveles moderado e irrelevante. En el medio físico, la alteración del relieve, calidad visual, uso del suelo, calidad del aire se tipifican como moderado. El ruido resulta moderado en construcción y operación, pero disminuye a irrelevante en el cierre, mientras que las vibraciones aplican solo en operación con valor moderado. En el medio biológico, la pérdida de hábitat, cobertura vegetal y perturbación faunística asociada se restringen a la construcción como moderado. Los impactos por material particulado y ruido continúan en etapas posteriores como moderado, salvo el ruido en el cierre, que pasa a irrelevante. En el medio socioeconómico y cultural, la expectativa de empleo inicia como irrelevante y sube a moderado en operación. En el medio socioeconómico y cultural, la expectativa de empleo inicia como irrelevante y sube a moderado en operación y cierre. Finalmente, la alteración comercial registra valores positivos: irrelevante en construcción, moderado en operación e irrelevante en el cierre.
Estrategia de manejo ambiental. Procedemos a detallar el plan de manejo de flora y vegetación, estructurado en dos programas de mitigación y conservación. El primer programa de manejo de flora comprende tres fases: rescate y reubicación de individuos, trasplante en zonas receptoras y monitoreo post-trasplante, el cual inicia con frecuencia semanal, pasa a mensual y se integra finalmente a las evaluaciones semestrales. El segundo programa se enfoca en el manejo de tianlinzales, contemplado al rescate de individuos seleccionados por su estado sanitario y vegetativo, su traslado y áreas de importancia ecosistemática, y un monitoreo post-traslado semanal durante el primer mes, quincenal hasta el cuarto mes y posteriormente semestral. Procedemos a detallar el plan de manejo de fauna, dividido en dos programas operativos para guanacos y reptiles. Para el manejo de guanacos se ejecutará un censo poblacional, se instalarán 5 puntos de señalización vial preventiva y se realizarán acciones de mejoramiento de hábitat para asegurar la conectividad con la zona de amortiguamiento de la Reserva Natural San Fernando. En el manejo de reptiles, el plan contempla el ahuyentamiento preventivo, junto con la translocación de refugios físicos hacia zonas receptoras. Finalmente, el manejo abarca tres especies clave: el jetco, la lagartija de los gramadales y la lagartija de los arenales. A continuación se presenta la estructura del programa de vigilancia ambiental, el cual organiza tres componentes: componente físico y geotécnico, abarca inspecciones visuales y la lectura de hitos y extensómetros con frecuencia semanal. El registro meteorológico se realiza mensualmente, mientras que el monitoreo con escáner láser 3D se aplica para evaluar riesgos estructurales y del terreno. Componente de aire y ruido. Dispone de 25 estaciones de aire y 21 de ruido. Bajo una periodicidad trimestral, evalúa material particulado, emisiones gaseosas, plomo, arsénico y ruido ambiental. Asimismo, el control de vibraciones se efectúa de manera trimestral mediante una subred de 11 estaciones. Componente biológico. Presenta una frecuencia semestral e integra el muestreo de flora y vegetación, fauna terrestre, aves, mamíferos y reptiles, hidrobiológica, plancton y bentos, y el seguimiento de especies sensibles. El cronograma general de monitoreo establece una pauta semanal para el control geotécnico, mensual para efluentes y meteorológica trimestral para aire, ruido y agua, semestral para el componente biológico y anual para la matriz de suelos. El esquema técnico del manejo de residuos sólidos detalla su flujo, almacenamiento y control desde la generación hasta su valorización o disposición final. Los residuos se generan en los procesos productivos de la zona mina y San Nicolás, en sus talleres eléctricos y mecánicos, y en las áreas administrativas, campamentos y oficinas de la zona San Juan. La segregación diferencia los residuos no peligrosos y los peligrosos mediante contenedores y colores. La infraestructura del sistema incluye el chatarral para residuos metálicos en mina y San Nicolás, el patio de maderas a granel en San Nicolás y el almacén central de residuos peligrosos en ambas zonas. Finalmente, el seguimiento integral se apoya en el control interno diario de volúmenes, reportes regulatorios al Ministerio de Ambiente, MINAN, y la trazabilidad mediante manifiestos de manejo y certificados de disposición final. El plan de contingencias tiene como objetivo prevenir, responder y controlar emergencias que afecten la salud, el ambiente y la continuidad operativa en la unidad minera Marcona. En la etapa de construcción, la mayoría de los escenarios,
derrames, manejo de residuos, sismos, presentan un nivel de riesgo leve, mientras que el incumplimiento de velocidades o rutas mineras, el exceso de velocidad en áreas de fauna y el uso de equipos pesados se categorizan como moderado. Durante la etapa de operación y mantenimiento, persisten como riesgo moderado el exceso de velocidad, el incumplimiento de rutas y, de forma específica, el escape en las juntas de estructuras por caída de finos en la faja. Los demás escenarios se mantienen en nivel leve. Finalmente, en la etapa de cierre y poscierre, los eventos de residuos y dispersión se califican como leve, manteniéndose en nivel moderado las contingencias asociadas al tránsito minero, exceso de velocidad cerca de fauna y operación de equipos pesados. A continuación se presenta la estructura técnica correspondiente al Plan de Gestión Social, organizado en tres pilares estratégicos de acción, los cuales se desarrollarán más adelante. 1. Relaciones comunitarias. Este pilar comprende la Oficina de Información Permanente, disponible para atender consultas de manera directa. Asimismo, la difusión proactiva, que consiste en sesiones informativas, distribución de boletines y, en general, material audiovisual de nuestro proyecto. Y finalmente, la conducta ética, consistente en una inducción obligatoria sobre el código de ética. 2. Concertación social. Enfocado en la prevención, mitigación y respuesta oportuna. Comprende la protección artesanal, cuidado del entorno y gestión de contingencias, con la finalidad de prevenir afectaciones a la pesca artesanal y preservación de la Reserva Nacional de San Fernando. 3. Finalmente, tenemos el desarrollo comunitario, enfocado en el crecimiento económico, empleo y bienestar, que abarca empleo y proveeduría local, priorizando la contratación de la mano de obra. Asimismo, comprende también salud y educación, brindando soporte a campañas de salud y, de otro lado, identidad y turismo, fomentando el turismo y conservación del patrimonio cultural. A continuación, se presenta la matriz operativa del Plan de Relaciones Comunitarias, detallando sus programas, proyectos, metas, indicadores y frecuencias asignadas. El programa de comunicaciones se subdivide en la comunicación externa e interna. En la comunicación externa, la Oficina de Información Permanente, OIP, atiende con la meta de informar al 100% de los ciudadanos, medido por atenciones y verificado en libros de registros. Asimismo, se contempla la difusión de material informativo semestral, la realización de una sesión informativa anual y la emisión de 4 spots audiovisuales al año. En la comunicación interna, se ejecutan charlas de 5 minutos dirigidas al personal de Shougang y contratistas, validadas mediante listas de asistencia. Por su parte, el protocolo de relacionamiento social implementa charlas informativas para trabajadores y contratistas con una meta de 12 inducciones al año, respaldadas por registro fotográfico. Finalmente, el código de conducta y ética establece una meta anual de 12 boletines de inducción destinados al personal propio y contratas. A continuación, se detalla la estructura operativa del Plan de Concertación Social, articulada a través de dos programas principales. El Programa de Mitigación de Impactos Sociales Negativos aborda la prevención y control de afectaciones a la pesca artesanal mediante rondas acuáticas, con las metas de implementar el protocolo de tránsito de embarcaciones y sensibilizar al 90% de los contratistas en seguridad marítima, verificado mediante documentos de gestión y material instructivo,
también contempla acciones precautorias para la preservación de la Reserva Nacional San Fernando. Por su parte, el Programa de Contingencias Sociales ejecuta el proyecto anual de resguardo de la viabilidad operativa ante conflictos sociales, centrado en la respuesta temprana. Su meta es gestionar de forma oportuna las consultas

el registro de consultas y reclamos atendidos mediante formatos de atención y la actualización anual del directorio de actores sociales del área de influencia social. A continuación, se detalla la matriz operativa del Plan de Desarrollo Comunitario, la cual se organiza en tres programas claves enfocado en el crecimiento económico y social de la zona. El primer pilar comprende el programa de empleo local, orientado a generar oportunidades laborales para los pobladores del área de influencia directa. Su meta es medir la mejora de los ingresos familiares a través del número de trabajadores, utilizando como fuentes de verificación las listas de personal, los registros de órdenes de compra y la base de datos de empleo local actualizada anualmente. El segundo pilar aborda el programa de desarrollo económico local a través de la adquisición de bienes y servicios, campañas de salud, eventos académicos y culturales en instituciones educativas, desarrollo productivo mediante la promoción del turismo y patrimonio local en Marcona. Finalmente, el tercer pilar se enfoca en el programa de fortalecimiento de capacidades locales. Por un lado, el desarrollo de capacidades imparte cursos en diversos oficios locales para incrementar oportunidades, midiendo el número de capacitaciones y participantes. Por otro lado, el fortalecimiento de organizaciones de base brinda soporte institucional y tradicional, evaluado mediante el número de coordinaciones y requerimientos atendidos a las organizaciones sociales del área de influencia. El plan de cierre conceptual detalla las acciones de mitigación final y su cronograma operativo. Las medidas por componente contemplan la reconformación de taludes, muros de seguridad, cercos y señalización en los tajos, el perfilado, estabilización física, control de erosión y adecuación paisajística en los botaderos y el desmantelamiento, retiro de equipos, demolición de base y limpieza general en la infraestructura de la faja 21. Respecto a la línea de tiempo, el cierre progresivo se ejecuta de forma paralela a la operación, seguido del cierre final con una duración de 3 años, para concluir con la fase de post-cierre durante un periodo reglamentario de 6 años dedicado al monitoreo ambiental. Valorización económica del impacto ambiental. La valorización económica de impactos, bajo la metodología de la Guía del Ministerio del Ambiente, MINAN del año 2022, determina una relación costo-beneficio de 1 a 131.81. Esto significa que por cada sol de costo ambiental, el proyecto genera 131.81 soles en beneficios socioeconómicos. En términos monetarios, los costos ambientales se estiman en 2.0 millones orientados a conservación de biodiversidad y captura de carbono, mientras que los beneficios socioeconómicos alcanzan los 269.8 millones impulsados por el Plan de Desarrollo Comunitario y el Canon Minero. El proceso comprendió la identificación de externalidades, la valorización cuantitativa de costos y beneficios, y el análisis costo-beneficio final, el cual confirma una alta rentabilidad social y ambiental para la zona. Si tienes aportes o consultas relacionadas a la información presentada, respecto a la segunda modificación del estudio de impacto ambiental del proyecto de ampliación de operaciones mina y planta de beneficio Marcona de Shougan Hierro Perú, sociedad anónima abierta, durante la evaluación, puedes comunicarte a los siguientes canales de atención. Línea fija 056 52 5072. Anexos 2116 y 2180. WhatsApp 956-747-406. Correo electrónico rrpp.com.

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1: Saludamos cordialmente a todos los ciudadanos que nos acompañan a través de las diferentes plataformas de transmisión. A continuación, daremos inicio a la etapa de absolución de consultas correspondiente a la segunda modificación del estudio de impacto ambiental del proyecto de ampliación de operaciones mina y planta de beneficio Marcona de Shougang Hierro Perú. Como parte del proceso de participación ciudadana, la información detallada de este proyecto viene siendo difundida a través de medios tradicionales, como radio y televisión, así como mediante medios complementarios, entre ellos el Facebook oficial de Shougang Hierro Perú. Informamos a todos los participantes que la presente etapa de absolución de consultas, correspondiente a la segunda modificación del estudio de impacto ambiental del proyecto de ampliación de operaciones mina y planta del beneficio Marcona de Shougang Hierro Perú, cuenta con la presencia de notario público, quien certifica el correcto desarrollo del proceso, garantizando la legalidad, transparencia y adecuada atención de las consultas formuladas por la ciudadanía.
0: Si tienes aportes o consultas relacionadas a la información presentada respecto a la segunda modificación del estudio de impacto ambiental del proyecto de ampliación de operaciones mina y planta de beneficio Marcona de Shougang Hierro Perú, sociedad anónima abierta, durante la evaluación, puedes comunicarte a los siguientes canales de atención. Línea fija 056 52 50 72, anexos 2116 y 2180, WhatsApp 956 747 406, correo electrónico rrpp@shp.pe. Si tienes aportes o consultas relacionadas a la información presentada respecto a la segunda modificación del estudio de impacto ambiental del proyecto de ampliación de operaciones mina y planta de beneficio Marcona de Shougang Hierro Perú, sociedad anónima abierta, durante la evaluación, puedes comunicarte a los siguientes canales de atención. 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
0: Si tienes aportes o consultas relacionadas a la información presentada respecto a la segunda modificación del estudio de impacto ambiental del proyecto de ampliación de operaciones mina y planta de beneficio Marcona de Shougang Hierro Perú, sociedad anónima abierta, durante la evaluación, puedes comunicarte a los siguientes canales de atención. Línea fija 056-52-5072. Anexos 2116 y 2180. WhatsApp 956-747-406. Correo electrónico rrpp@shp.pe. Si tienes aportes o consultas relacionadas a la información presentada respecto a la segunda modificación del estudio de impacto ambiental del proyecto de ampliación de operaciones mina y planta de beneficio Marcona de Shougan Hierro Perú, sociedad anónima abierta, durante la evaluación, puedes comunicarte a los siguientes canales de atención. 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
1: Seguimos en la etapa de absolución de consultas. Hoy, viernes 7 de agosto de 2026, a través del medio tradicional radio y complementario Facebook. Si tienes aportes, observaciones o consultas relacionadas con la información presentada sobre la segunda modificación del estudio de impacto ambiental del proyecto de ampliación de operaciones mina y planta de beneficio Marcona de Shougan Hierro Perú, podrá comunicarse con nosotros durante el periodo de evaluación a través de los siguientes canales de atención. Línea fija 056-525072, anexos 2116 y 2180, WhatsApp 956-747-406, a través del correo electrónico rrpp@shp.pe. Nuestro equipo estará atento para atender sus consultas y brindar la orientación correspondiente.
0: Si tienes aportes o consultas relacionadas a la información presentada respecto a la segunda modificación del estudio de impacto ambiental del proyecto de ampliación de operaciones mina y planta de beneficio Marcona de Shougan Hierro Perú, sociedad anónima abierta. Durante la evaluación, puedes comunicarte a los siguientes canales de atención. 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Anexos 2116 y 2180. WhatsApp 956 747 406. 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Si tienes aportes o consultas relacionadas a la información presentada respecto a la segunda modificación del estudio de impacto ambiental del proyecto de ampliación de operaciones mina y planta de beneficio Marcona de Shougan Hierro Perú, sociedad anónima abierta, durante la evaluación, puedes comunicarte a los siguientes canales de atención. 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Si tienes aportes o consultas relacionadas a la información presentada respecto a la segunda modificación del estudio de impacto ambiental del proyecto de ampliación de operaciones mina y planta de beneficio Marcona de Shougan Hierro Perú, sociedad anónima abierta, durante la evaluación, puedes comunicarte a los siguientes canales de atención. 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
1: En esta oportunidad se comunica con nosotros la señora Paola Fernanda Achata Antizana desde la localidad de Marcona, quien sigue nuestra transmisión desde Radio Éxitos 92.fm en Marcona, y ella nos pregunta: ya que el segundo MIAD asegura la mina por más años, ¿van a construir un instituto superior para los jóvenes de Marcona? Gracias por su consulta. El MIAD asegura la continuidad operativa, lo que garantiza que sigamos pagando impuestos millonarios. Es el Ministerio de Educación y el Gobierno Regional quienes deben usar esos fondos del canon para construir institutos públicos. Agradecemos a la señora Paola Fernanda Chata por su consulta.
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1: Seguimos en la etapa de absolución de consultas, hoy viernes 7 de agosto de 2026, a través del medio tradicional radio y complementario Facebook. Informamos a todos los participantes que la presente etapa de absolución de consultas correspondiente a la segunda modificación del estudio de impacto ambiental del proyecto de ampliación de operaciones mina y planta de beneficio Marcona de Shougan Hierro Perú cuenta con la presencia de notario público, quien certifica el correcto desarrollo del proceso, garantizando la legalidad, transparencia y adecuada atención de las consultas formuladas por la ciudadanía.
0: Si tienes aportes o consultas relacionadas a la información presentada respecto a la segunda modificación del estudio de impacto ambiental del proyecto de ampliación de operaciones mina y planta de beneficio Marcona de Shougan Hierro Perú, sociedad anónima abierta, durante la evaluación, puedes comunicarte a los siguientes canales de atención. 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
1: Se comunica con nosotros la señora Nélida Esther Huacasayco de Tello, desde la localidad de Marcona, quien sigue nuestra transmisión desde el Facebook Shogun Hierro Perú. Ella nos consulta: ¿qué va a pasar cuando se terminen los años de vida que están pidiendo en este MEIAD? ¿Van a dejar las zonas de trabajo abandonadas? Bueno, gracias por tu pregunta, Nélida, y te contestamos que no. La ley no permite eso, y nosotros somos muy respetuosos de las normas. A la par del MEIAD, contamos con un plan de cierre de minas aprobado por el Estado. Este plan garantiza que, cuando la mina deje de operar en el futuro, todas las áreas serán rehabilitadas y dejadas en condiciones seguras para el entorno. Agradecemos a Nélida por su pregunta.
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1: Seguimos en la etapa de absolución de consultas. Hoy, viernes 7 de agosto de 2026, a través del medio tradicional radio y complementario Facebook. 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
1: Se comunica con nosotros la señora Piedad Natalia Tutacano Arias desde la localidad de Marcona, quien sigue nuestra transmisión desde Radio Éxitos 92.fm en Marcona. Y nos pregunta, con el paso de los años y este nuevo MIAD, ¿el pasaje del desierto va a cambiar por los cerros de tierra? ¿Han pensado en cómo hacer para que esto no se vea mal desde la ciudad? Gracias por tu pregunta, Piedad. Sí, lo hemos contemplado. El diseño de nuestros depósitos de material busca integrarse de la mejor manera con la forma natural del desierto. Pero lo más importante es que debido a la gran distancia que hay entre nuestras operaciones y Marcona, estos cambios en el paisaje no afectarán la vista ni la vida diaria en la ciudad. Agradecemos a Piedad por su consulta.
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2: Seguimos en la etapa de absolución de consultas hoy viernes 7 de agosto de 2026 a través del medio tradicional radio y complementario Facebook. Informamos a todos los participantes de la presente etapa de absolución de consultas correspondiente a la segunda mella que cuenta con la presencia de notario público quien certifica el correcto desarrollo del proceso, garantizando la legalidad, transparencia y adecuada atención de las consultas formuladas por la ciudadanía.
0: Si tienes aportes o consultas relacionadas a la información presentada respecto a la segunda modificación del Estudio de Impacto Ambiental del Proyecto de Ampliación de Operaciones Mina y Planta de Beneficio Marcona de Shougan Hierro Perú, Sociedad Anónima Abierta, durante la evaluación, puedes comunicarte a los siguientes canales de atención. 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Si tienes aportes o consultas relacionadas a la información presentada respecto a la segunda modificación del Estudio de Impacto Ambiental del Proyecto de ampliación de operaciones mina y planta de beneficio Marcona de Shougan Hierro Perú, sociedad anónima abierta. 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
2: Se comunica con nosotros la señora Josebeth Villalobos Cela desde la localidad de Marcona, quien sigue nuestra transmisión desde la radio Éxitos 92.1 FM en Marcona. Aprovechando el segundo media day, ¿van a comprar camionetas para nuestra comisaría? Muchas gracias por su participación. El media day no incluye equipamiento policial. El equipamiento de la Policía Nacional del Perú es una obligación del Ministerio del Interior y del Estado. Agradecemos a la señora Josebeth por su pregunta y a todos nuestros oyentes por su interés.
0: 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Si tienes aportes o consultas relacionadas a la información presentada respecto a la segunda modificación del Estudio de Impacto Ambiental del proyecto de ampliación de operaciones mina y planta de beneficio Marcona de Shougan Hierro Perú, sociedad anónima abierta, durante la evaluación, puedes comunicarte a los siguientes canales de atención. 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
2: Informamos a todos los participantes que la presente etapa de absolución de consultas correspondiente a la segunda modificación del estudio de impacto ambiental del proyecto de ampliación de operaciones mina y planta de beneficio Marcona de Shougan Hierro Perú cuenta con la presencia de notario público, quien certifica el correcto desarrollo del proceso, garantizando la legalidad, transparencia y adecuada atención de las consultas formuladas por la ciudadanía. Vamos con la siguiente pregunta. Se comunica con nosotros el señor Adrián Jesús Bravo Tutacana desde la localidad de Marcona, quien sigue nuestra transmisión desde Betel Radio 91.5 FM Marcona. Su pregunta es, con la ampliación del Meia D, ¿van a construir campamentos mineros cerca de nuestras casas que traigan desorden al barrio? Gracias al señor Adrián por su pregunta. No hay motivo de preocuparse. Todas las instalaciones y campamentos contemplados en el Meia D se encuentran estrictamente dentro de nuestras concesiones mineras. Además, debemos aclarar que esta segunda Meia D no contempla la contratación de personal, sino el mantenimiento de los puestos de trabajo actuales. Muchas gracias al señor Adrián por su pregunta.
0: Si tienes aportes o consultas relacionadas a la información presentada respecto a la segunda modificación del estudio de impacto ambiental del proyecto de ampliación de operaciones mina y planta de beneficio Marcona de Shougan Hierro Perú, Sociedad Anónima.

0: Prima abierta, durante la evaluación, puedes comunicarte a los siguientes canales de atención. 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
1: Seguimos en la etapa de absolución de consultas hoy viernes 7 de agosto de 2026 a través del medio de tradicional de radio y complementario de Facebook. 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
0: Si tienes aportes o consultas relacionadas a la información presentada respecto a la segunda modificación del estudio de impacto ambiental del proyecto de ampliación de operaciones mina y planta de beneficio Marcona de Shougan Hierro Perú, sociedad anónima abierta, durante la evaluación, puedes comunicarte a los siguientes canales de atención. 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Si tienes aportes o consultas relacionadas a la información presentada respecto a la segunda modificación del estudio de impacto ambiental del proyecto de ampliación de operaciones mina y planta de beneficio Marcona de Shougan Hierro Perú, sociedad anónima abierta, durante la evaluación, puedes comunicarte a los siguientes canales de atención. 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
1: Seguimos con la etapa de absolución de consultas hoy viernes 7 de agosto de 2026 a través del medio tradicional radio y complementario de Facebook. Se comunica con nosotros el señor René Luis Espinosa Martínez desde la localidad de Marcona, quien sigue nuestra transmisión a través de Betel Radio 91.5 Marcona. Con las instalaciones eléctricas del MEIAD, ¿van a ordenar los cables que cuelgan los postes en el pueblo? Muchas gracias por su participación, señor René. Las instalaciones eléctricas comprendidas en el MEIAD son internas para el área de operaciones en la mina. El ordenamiento del cableado urbano le corresponde a las empresas de telecomunicaciones bajo fiscalización de la municipalidad. Agradecemos al señor René por su participación y a todos nuestros oyentes por su interés.
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1: Se comunica con nosotros el señor Hugo Olazábal Maldonado desde la localidad de Marcona, quien sigue nuestra transmisión a través de Betel Radio 91.5 Marcona. Su pregunta: ya que el MEYAD usará agua de mar, ¿van a regalar el agua desalinizada a los agricultores cercanos? Muchas gracias por su participación, señor Hugo. El agua de mar usada en la operación es exclusivamente para uso minero. El desarrollo agrícola y el agua para el riego son competencia del Ministerio de Agricultura. Agradecemos al señor Olazábal por su pregunta y a nuestros oyentes.
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1: Informamos a todos los participantes que la presente etapa de absolución de consultas correspondiente a la segunda modificación del Estudio de Impacto Ambiental del Proyecto de Ampliación de Operaciones Mina y Planta de Beneficio Marcona de Shougan Hierro Perú cuenta con la presencia de notario público, quien certifica el correcto desarrollo del proceso, garantizando la legalidad, transparencia y adecuada atención de las consultas formuladas por la ciudadanía. Hemos llegado al final de la presente transmisión de hoy, viernes 7 de agosto de 2026, en medios radiales y Facebook. Shougan Hierro Perú agradece la atención y participación de todos los ciudadanos que nos acompañaron a través de los diferentes medios de difusión. Muchas gracias.
2: Shougan Hierro Perú agradece su interés y atención a la información presentada. 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

Amén. ¿Cómo están? Que el Señor les bendiga. Feliz fin de semana. Hoy ya estamos viernes 7 de agosto. Buenas tardes. ¿Cómo están? Estamos tranquilos, relajados, un poco aburridos de repente, estresados. ¿Qué está pasando? Vamos a cerrar la semana, este fin de semana, de la mejor manera, por supuesto, disfrutando de las mejores alabanzas, cantándole al Señor con gozo, con júbilo. Una semana de repente un poco cargada para algunos, para otros tranquila, amiga, tuve mi feriado, por ahí descansé, muy bien, excelente. Pero es como que muy complicado, ¿no? Tener los feriados a mitad de semana y luego retornar al trabajo, es como que un poco cansado. Sería bueno que todos los feriados caigan fines de semana o inicios de semana. Pero bueno, aquí nos adaptamos, nos acoplamos. Saludos para todos los que nos escuchan en el 100.1 FM. Este es Betel Radio, la voz que inspira. Soy tu hermana, amiga, vecina también, quizás, Milka Moreno. Y esto es Sin Prisa. Bienvenido, aquí vamos con calma, alabándole al Señor. Un saludo para todo Carhuaz, para todo Sicuani, para Otuzco. Ya nos vienen dejando sus reportes de sintonía. Y nuestro número es el 947-246-545. Vamos con más calma. 947-246-545. Muy bien, les dejé también un saludito, les envié un mensajito por nuestro canal de difusión, así que si aún no nos sigues, ¿qué pasó? Síguenos, escríbeme para poder enviarte el link y puedas también ser parte de nuestra familia de Betel Radio, de nuestra comunidad de Betel Radio, la voz que inspira. Muy bien, fin de semana, Dios mío, gracias Señor. Hemos sobrevivido hasta hoy con la ayuda del Señor. Pero hoy también queremos hablar acerca de aquellas palabras que han quedado marcadas en nuestro corazón, en nuestra mente, que incluso nos dijeron de repente cuando éramos más jóvenes, adolescentes, pero ¿cómo nos ha servido esos consejos, no? Que alguien en su momento nos dio. Todos hemos recibido un consejo que nos ayudó incluso a tomar buenas decisiones en la vida. O quizás hemos aprendido una gran lección después de cometer un error. Hoy queremos también aprovechar esa experiencia que has pasado para poder conversar acerca de esto. Así que la pregunta de hoy es, ¿cuál es el mejor consejo que le darías a alguien? Dios mío, ¿qué consejo? Hoy me encuentro con nuestro hermano Moisés Goitia en controles. Moisés, también te voy a preguntar, ¿qué consejo? Yo creo que uno de los consejos más grandes y que me ha servido hasta hoy es el que mi papá me dio, y me ha dado muchos consejos, pero hay varios consejos que los tengo marcados y me han servido mucho en la vida. Y como algunos conocen un poco de mi historia, yo he crecido junto a 6 hermanos. Somos 7 conmigo. Entonces, en la convivencia y demás siempre había, ¿no? Los de repente disgustos por ahí, no estábamos de acuerdo en ciertas cosas. Bueno, mis padres siempre tenían que lidiar, ¿no? Con los 7 hijos. Poderlos todos en marcha, tranquilos, con calma, solucionar cosas y demás. Y algo que mi papá siempre nos decía, su lucha no es contra sangre ni carne, o sea, tu lucha no es contra tu hermano, tu lucha es contra potestades. ¿Qué está pasando? ¿Por qué de repente comienzas a pelearte con tu hermano? ¿Por qué comienzas a tenerle cólera a él, a ella? Ah, es por algo que está pasando en tu corazón. Entonces, ahí vamos nosotros trabajando, orando, también pidiéndole al Señor que nos ayude en nuestro comportamiento, que nos ayude a controlar las emociones y demás. Entonces, eso es lo que he aprendido y por eso han pasado muchas cosas a lo largo de mi vida y he tratado de no tomarlo las cosas de manera personal. Como siempre digo, a ver, esta persona, ok, me está haciendo esto, el otro, ok. Pero entiendo y digo, no, esto no es contra mi hermano. Esto es porque algo está pasando aquí que nos quiere robar el gozo y la paz. Y ustedes saben que el Señor, nuestro Señor Jesucristo, representa el amor, representa la unión, representa la paz, representa el compromiso, representa el gozo. Entonces, ¿qué es lo que todo lo contrario a eso? ¿Qué es?
lo malo, obviamente. Es el enemigo que muchas veces nos quiere robar la paz, nos quiere robar el gozo, nos quiere robar la unidad. Entonces yo digo, ok, esta persona o estas personas pueden hacer muchas cosas de repente en tu contra, pero no es contra ellos. Tú no puedes pelear contra ellos. Lo único que podemos hacer es doblar las rodillas y decirle al Señor, Señor, ayúdanos porque yo sé que tú peleas por mí y tú me darás la victoria. Son 6 de la tarde con 13 minutitos. Coméntame, ¿cuál es el mejor consejo que le darías a alguien? Yo ya te di ahí un consejito. De repente, ojalá que a ti también te pueda servir tanto como a mí me ha servido en todos estos años. Mientras tanto, vamos a seguirle alabándole al Señor. Recuerda que puedes dejar tu pedido musical al 947-246-545. Escuchemos, preparen el camino de Somos Uno Worship.

0: Con 22 minutitos, esta alabanza se la dedico a una de nuestras oyentes que nos escucha desde California, Estados Unidos. Qué lindo, muchas gracias, aunque no me dejó su nombre, pero gracias, gracias por estar en sintonía, que el Señor te bendiga. Recordarles que nos escuchan también a través del www.betel.fm. Hoy estamos en un momento bonito, recordando también y creo compartiendo lo que en su momento o hasta ahora nos ayuda, esos consejos tan bonitos que llegan de parte de papá, de mamá, incluso de los abuelos, de un amigo, de un pastor también, una enseñanza, a ver, que de repente por ahí en el camino te dieron y que en su momento incluso muchas veces cuando alguien nos da un consejo, bueno, cuando no lo pedimos o incluso cuando lo pedimos, a veces hay consejos que sí nos mueven y nos quedan como un sinsabor, ¿no? Milka, te he dicho, a ver, Juan, te he dicho que dejes de hacer esto, mira, yo te aconsejo que te puede ir esto, ya. O sea, a veces como que nos mueve un poco, ¿no? Esos consejitos, sobre todo de papá, de mamá, pero siempre son de personas que nos aman y que quieren lo mejor para nosotros. Voy a estar leyendo sus mensajitos. Recuerden que nuestro número es el 947-246-545. 947-246-545. Muy buenas tardes, querida Milka. Soy Milagros desde San Miguel. El mejor consejo que me decía mi mamá era de que disfrute cada etapa de mi vida. Que no me salte ninguna y que cada una de estas etapas la disfrute de la mejor manera. Y que todo tiene su tiempo. Saluditos y buen fin de semana. Muy bien. Qué lindo consejo, ¿eh? Tener, ¿no? El tiempo, la paciencia también de poder disfrutar, porque a veces nosotros nos queremos apurar y saltar etapas, pero creo que ese es uno de los consejos que también mis papás me han dado, y me ha dado muchos consejos, o sea, muchos consejos, que de repente ahorita no lo puedo decir al aire, pero son consejos que me sirven hasta el momento. Entonces, por acá nos siguen compartiendo más consejitos y también saluditos. Dios te bendiga, Milka, nos dice Gemima. El mejor consejo que me dieron es que me puede faltar todo menos la presencia de Dios. Eso me lo decía mi papá y mi mamá. Muy bien. Saludos para mi esposo David. Y también nos hace un pedido musical. El amor de su vida. David, muy bien, su esposito. Hola, hola, ¿cómo estás, Milka? Dios te bendiga. Mi pedido musical es una alabanza de Majo y Dan. Claro que sí, en breve. Dios te bendiga, Milka. Quisiera que nos manden unos saluditos para mi familia, que hoy salimos de paseo. ¡Excelente! Despidiéndonos de las vacaciones y nos encontramos en el auto regresando a casa con la mejor compañía en sintonía de Betel Radio, la mejor radio del Perú. ¡Qué linda! Saluditos para mi esposo Marcos, mis hijos Priscila, Camila y Mateo. Un fuerte abrazo y muchas bendiciones. Su hermana Karina Rodríguez. ¡Qué bonito! Gracias, Karinita. Gracias por estar en sintonía. Espero que hayan tenido un buen día, un momento de familia, un momento de calidad. También su tiempo de calidad, de poder disfrutarse, de poder también conversar tantas cosas, ¿no? A veces en el día a día, por los quehaceres, no hay esos momentos para poder tener... de repente conversar con la familia, decirle cómo estás, hijo, cómo te ha ido, qué proyectos se vienen, tantas cosas que hay que conversar también con los nuestros. Muy buenas tardes, Dios te bendiga, Milka. Quisiera también que me complacieran con una alabanza. Claro que sí, saludos. Saludos desde la urbanización Santa Rosa de Lima. Excelente, muy buenas tardes, muy bonito programa. Quisiera que me saluden. Estoy en el Departamento de la Libertad, provincia de Pataz. Saludos para la pequeña Adelet Vera Domínguez. Gracias, que el Señor les bendiga. Y también les dejé un mensajito en nuestro canal de difusión. Canal de difusión de WhatsApp. Nos encuentras como Betel Radio, ¿ok? Y si aún no nos sigues, simplemente escríbeme al 947-246-545 para poder enviarte el link y para que te puedas unir a nuestra familia de Betel Radio. Hola, ¿cómo están, chicos? Por aquí tenemos más respuestas. Kenia nos escribe, Milka, Dios te bendiga. Nos está pidiendo también oraciones. Claro que sí, más adelante vamos a tener nuestro espacio para orar por cada una de sus peticiones. Hola Milka, el mejor consejo que me dieron es que nunca deje de orar y de leer la palabra de Dios, que siempre me mantenga en comunión con el Señor, que no me aparte de Él y en todo momento nuestro Padre está con nosotros, Él nunca nos suelta, así que aferrémonos al Señor para no desviarnos del camino. Muy bien. Ahora, el mejor consejo que le daría a alguien es que busquen a Dios mientras pueda ser hallado, ya que Él es grande y sabio, sus caminos son perfectos, Él es nuestro Padre Celestial y en Él debemos confiar. Te escucho desde Chiclayo, soy Aura. ¡Qué bonito, Aura! ¡Qué bonito nombre! Hola, hola, ¿cómo estás, Víctor? El mejor consejo que le daría a alguien es que volvamos a Dios. Muy bien, excelente. Muy buenas tardes, Milka. Saludos para ti también, gracias. Nos escriben, bueno, es que volvamos a Dios. Nos dicen también nuestros hermanos, hay varios mensajitos también, así que bonito, muchas gracias. Gracias a todos los que están en sintonía y respondiendo a la pregunta. ¿Cuál es el mejor consejo que le darías a alguien? Al 947-246-545. ¿Y cómo está el reporte vial hoy? ¿Cómo está el reporte vial para este fin de semana? Atención a todos nuestros amigos reporteros del tránsito. Por favor, envíenos esa información tan necesaria. Cómo se encuentra el tránsito. Está fluido, de repente está congestionado por ahí. Es fin de semana, ya saben, hay que tomar precauciones. De repente, si alguno va a viajar por algunas razones, de repente alguien todavía tiene vacaciones, los niños han salido de vacaciones, hay que aprovechar para viajar, para poder también tener ese tiempo con la familia. Así que 947-246-545. Y además, más adelante vamos a estar con nuestra hermana Ana Arispe orando por cada una de sus peticiones. ¿Por qué deseas que oremos hoy? Déjanos tu mensajito. Nosotros felices de poder orar por ti. Nos vamos a una breve pausa y regresamos con mucho más de Sin Prisas.
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0: Muy bien, seguimos. Vida, encontré en tu amor, nos decía Majo y Dan. Y es un pedido musical también que nos ha llegado al 947-246-545. Muy bien, ya saben, también pueden ir enviando sus reportes viales. Si quieres ser parte de nuestros reporteros del tránsito o reporteras también del tránsito, nos puedes enviar un audio máximo de 20 segunditos al 947-246-545. 947-246-545. Y vamos a escuchar el primer reporte de la tarde a cargo de Dani Guevara. Dani, Dios te bendiga.
1: Ana América, buenas noches.
0: Dios te bendiga.
1: Por acá me encuentro en Salaberry, a la altura de Javier Prado Oeste. El tráfico se encuentra moderado.
0: Moderado, muy bien, muchas gracias, Dani. Seguimos, 947-246-545 y sin prisas vamos a escuchar el reporte de William Cubas.
2: Dios les bendiga.
0: Dios te bendiga.
2: A los hermanos, Manamelca y a todos los oyentes de Betel Radio. Bueno, está ahora reportando desde El Callao, de la avenida Pose, al menos desde Morales Duárez hasta avenida Canta Callao está totalmente libre, así que los que van para Ventanilla o al Pesquero, esa zona está libre, así que tomen esa ruta, amados hermanos, y sigamos en sintonía Betel Radio, la voz que inspira.
0: Muy bien, ya pueden ir dejándonos también sus peticiones de oración por quien deseas que oremos hoy. De repente hay un tema familiar, un tema de salud por ahí, algo que está doliendo tu corazoncito, algún tema, de repente por ahí, cosas personales. Quizás no puedas compartirnos y ser tan explícito, pero puedes decirnos, no, por favor, Milka, ora por mí, mi nombre es Moisés, estoy atravesando momentos difíciles en mi vida y nosotros vamos a estar orando por ti. Y ya el Señor también sabe, ¿no? Cada proceso que estamos pasando. 6:36 PM, un saludito para todos Salamanca en el 97.1 FM. Están disfrutando de Betel Radio, la voz que inspira. Saludos también para nuestros hermanos en Marcona, 91.5 FM. También nuestros hermanos van sin prisa, van con calma. Muy bien, nos vamos a una breve pausa musical y regresamos con el bloque de oración.

0: estaremos orando por tus peticiones.
1: 6 de la tarde con 41 minutos. Esto es Betel Radio, la voz que inspira. En breve vamos a estar orando, así que envíanos tu petición al 947-246-545. Y hoy, para cerrar con broche de oro la semana en Sin Prisas, nos acompaña nuestra hermana Ana Arispe, quien va a estar trayéndonos una reflexión de la palabra de Dios, y luego estaremos orando. Adelante, mi hermana Ana.
2: Amén, mi hermana Lidia. Bendiciones para todos los hermanos y amigos que están en sintonía de Betel Radio. Tenemos la reflexión de esta tarde en el libro, amén, de Isaías, capítulo 42, verso 6, que dice así este versículo: Yo, Jehová, te he llamado en justicia y te sostendré por la mano, te guardaré y te pondré por pacto al pueblo, por luz a las naciones. Qué lindo saber que cuando nosotros tenemos a Cristo en el corazón, tenemos todo, porque Él es la luz de las naciones y es el pacto eterno. Y qué bueno saber también que el Señor tiene un plan para nosotros, porque cuando Él dice yo te he llamado en justicia, pues sabemos que no solamente, sabemos que es Jesús, ¿no? El Rey de Reyes, y quien está con nosotros, la luz de este mundo. Pero también el que tiene a Cristo tiene esa luz. Y también Él quiere, Él llama hombres y mujeres para que seamos luz de los demás. Él nos llama a nosotros también cuando somos hijos de Dios y tenemos a Cristo en el corazón, nos llama para ser luz de las naciones, porque tenemos que predicar como una lámpara que nunca está debajo de la mesa, sino siempre encima de la mesa. Somos la sal de la tierra, la luz del mundo, ¿no? Y vemos que en este capítulo 42 de Isaías, en el contexto, verso 7, para ir terminando, dice: para que abras los ojos a los ciegos, para que saques de la cárcel a los presos y de casas de prisión a los que moran en tinieblas. Qué bueno, el Señor nos tiene planes para con nuestra vida, y los planes más lindos y más hermosos es que nosotros podamos ser canales de bendición para los ciegos, para los que están presos, no solamente en la cárcel, sino presos en la oscuridad, presos en el pecado, presos en el estrés, en la depresión, en la desesperación. ¿Cuántas cárceles hay? No solamente en la cárcel física, también en la cárcel espiritual, presos en sus pecados, ¿no? Pero Dios nos ha llamado para ser la luz del mundo, la sal de la tierra. Por eso dice el verso 6, y terminamos: Yo, Jehová, te he llamado en justicia y te sostendré por la mano. Y dice, y te guardaré y te pondré por pacto al pueblo. ¿Pero para qué? Para poder abrir los ojos a los ciegos. Qué lindo saber que mientras Cristo esté en nuestro corazón, tenemos que ser canal de bendición para los ciegos, para los presos, para los desesperados, para los enfermos, porque en nosotros está la mayor bendición, que es Cristo nuestro Salvador. Un lindo fin de semana para todos mis hermanos.
1: Amén, mi hermana Anita, qué bonito, qué bonita reflexión. Así que vamos a estar también orando por ustedes. 947-246-545. Muy bien, nos escriben, nos dicen muy buenas noches, Dios les bendiga, oren por mí, soy Augusto Bustamante. Dios les bendiga a mis hermanas, me llamo Moisés Montes Rimac. Ayúdenme a orar por mi salud, Dios, que Dios tenga piedad de mí. Nos dicen por aquí, pido oración por mi vida espiritual, soy Lorena y los escribo desde San Martín de Porres. Oración por mi hijo adolescente, él se llama Micael. Oración para que Dios nos proteja y nos defienda. Muchas gracias, mis hermanos de Betel Radio. Dios le bendiga sin prisas. Pido oración por Fiorella Liñán, es la hija de una hermana, ya que está pasando por una crisis muy fuerte en su vida. Por favor, apóyenos en oración. Claro que sí. Dios les bendiga. Por favor, pido oración por mis padres. Por mis padres. Él se llama Luis, por su salvación. Muy bien, vamos a estar orando también por Luis. Nos siguen escribiendo. Dios les bendiga. Muy buenas noches. Sin prisas, pido oración por la salud espiritual de mi esposo. También por mi salud. Por mi situación, que Dios me ayude a poner un negocio y también estar bien en casa. Por los inquilinos que tengo, lamentablemente hacen muchos problemas. Que Dios nos cuide y que Dios tome el control también. Por la salud de mi sobrino Adonis, por su matrimonio de mi hermano. Muchas gracias, Betel Radio, la voz que inspira. Seguimos recibiendo más peticiones de oración. Nos dice: muy buenas noches, Milka. Los escuchamos desde San Ignacio. Pido oración por mi vida espiritual. Por favor, mi nombre es Hailey Fernández. Hailey, vamos a estar orando por ti, claro que sí. Muy buenas tardes, Milka, mi hermana Ana. Soy María. Por favor, pido que oren por mí. Estoy pasando por momentos difíciles económicos. Por mi hija Claudia, que el Señor Jesucristo le ayude. Muchas gracias. Seguimos recibiendo más pedidos también, peticiones de oración. Dios les bendiga. Pido oración por mi hermano Luis Armando y mi papá segundo, Chuica, porque mi papá lamentablemente tiene algunos vicios y mi hermano se encuentra también preso, nos dice, y que Dios le ayude en todo este proceso. Muy bien, mi hermana Anita, son algunas de las peticiones que nos han llegado, así que vamos a orar por ellas. Adelante.
2: Amén. Vamos a estar orando por cada petición, sabiendo que hay un Cristo de poder que escucha la oración de un de sus hijos. Amén. Y también estaremos orando por los presos, por ese incluido ese hijo que tiene esta familia, que está preso. Todos los que están en las cárceles, saludamos a las hermanas, hermanos, congregaciones que hay en las cárceles, a todos los que nos escuchan. Allí son cientos de cientos de internos que escuchan Betel Radio, la voz que inspira. Oramos. Padre Santo, Señor amado, te damos gracias por tu presencia, tu amor, tu misericordia. Te pedimos, Señor, que tú puedas tener misericordia de cuánta gente que sufre desesperada, Señor amado, problemas económicos, deudas, momentos difíciles que pasan las familias, los padres que no tienen trabajo, Señor amado, que tienen que pagar deudas de sus hijos, sus colegios, Señor amado, sus necesidades, sus alimentos, Padre. Te pedimos también, Señor amado, por aquellos que tienen familiares inconversos, que se ha mencionado personas que están mal espiritualmente. Llega a ellos los que están mal espiritualmente, los que están ya prácticamente, Señor, alejándose de ti. Atráelos a tus pies, tráelos a tu camino, regrésalos a ti, que se reconcilien contigo, Señor. Te pedimos por todos los enfermos, a todo aquel que esté enfermo, de cualquier tipo de enfermedad, que los sanes, Padre, por favor. Ten misericordia a aquellas personas que nos han llamado para saludarnos y para decir que sí están escuchando Betel Radio y que se sienten contentos. También bendícelos, ayúdalos, Señor amado, por favor, por aquellos que tienen problemas, necesidades, por los que están en las cárceles desesperados, deprimidos. Algunos quieren quitarse la vida, algunos ya parece que no pueden más, pero tú le vas a dar la fuerza a los que están en las cárceles. Ayúdalos, Padre. Te pido, Señor amado, que tú guardes, Señor, a nuestra familia, que tú salves a nuestros familiares, padres, hermanos, hijos, esposos. Salva sus almas, manténnos firmes en tu camino, danos sabiduría para entender y comprender tu palabra. Te lo pido, mi Cristo, en el nombre de Jesús de Nazaret. Muchísimas gracias, Padre. Amén. Bendiciones, hermanos.

0: 53 minutos. Hoy hablando de cuáles han sido los mejores consejos que hemos recibido. ¿Y qué consejo les darías tú a alguien? ¿Cuál es ese mejor consejo que le darías tú a alguien? Saludos para todos los que han estado en sintonía, dejando sus reportes. Hola Milka, nos dicen el mejor consejo es que la raíz de todos los males es el amor al dinero. Es mejor amar a Dios sobre todas las cosas, nos dice Alex, es el mejor consejo que le daría a alguien. Muy bien, muchas gracias. Dios te bendiga. Saludos para todos los que también están escribiendo en nuestro canal de difusión. Recuerda que nuestro número es el 947-246-545. Saludos para nuestros hermanos en Chivay. Saludos para ti, Leonard. Gracias por estar en sintonía. Saludos para Shane también. Muy buenas tardes. Nos escriben por aquí. Saludos para Aides y nos envían este saludito desde San Martín, Mochobamba. Claro que sí. Saludos desde Quepachato, región del Cusco. Saludos para el hermano Edgar Apaza y para su familia Albina, Abner y Lía. Muchas bendiciones. Muy bien, en la vida nosotros recibimos muchos consejos, pero hablando de consejos, no todos los consejos son buenos. No todos los consejos nos conducen por el camino correcto. Así que el mejor consejo, cuando usted quiere evaluar un consejo que alguien le da, a ver, se pone a pensar, ok, esta persona me ha aconsejado así. Entonces nos ponemos a evaluar. El mejor consejo siempre va a ser aquel que esté basado en la palabra de Dios. Para eso nosotros como cristianos tenemos una guía para nuestra vida, es la palabra de Dios. Tampoco podemos estar aceptando cualquier consejo. Entonces, todo lo que esté basado en la palabra de Dios, porque las enseñanzas que tenemos ahí nunca van a pasar de moda, nunca van a pasar, como dice la palabra, cielo y tierra pasará, pero su palabra no pasará y siempre nos van a guiar hacia lo correcto, hacia lo bueno. Muy bien, de esta manera me despido y dejándoles también este versículo de la palabra del Señor en Proverbios 19:20. Escucha el consejo y recibe la corrección para que seas sabio en tu vejez. Que Dios te bendiga y gracias por estar en sintonía. Dios mediante, nos reencontramos de lunes a las 5 de la tarde y no cambies tu dial porque a continuación música sin interrupciones.
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0: 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Salmos 23:1-2. Jehová es mi pastor, nada me faltará. En lugares de delicados pastos me hará descansar. Junto a aguas de reposo me pastoreará.
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1: 7 en punto.
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